0: si no te hubiese conocido, el chef hubiese sido mi marido. Pero tú no hubieses sido el presidente, sino el chef.
1: ¿Qué tal?
0: Porque la mujer sabia edifica la casa. La necia con sus manos la destruye. Imagínese casarse con una mujer sabia. Está segura de su futuro. Imagínese casarse con un hombre de verdad. Está segura de su futuro y sus generaciones. Porque la Biblia dice: no he visto justo desamparado ni descendencia que mendigue pan. Entonces vale la pena elegir. Entonces, ¿dónde iríamos a buscar al hombre de verdad o a la mujer virtuosa y sabia? ¿Dónde la buscamos? ¿En la entrada de gran poder? Muy poca la probabilidad, ¿no? Muy baja. ¿Dónde tendría que ser? En la congregación. Y dentro de la congregación, ¿a quién? Aquellos que ya están sirviendo. Porque de los que están sirviendo todavía hay otra gran probabilidad que sean falsos. Pues dile: Señor, muéstrame a la mujer virtuosa. Muéstramela. Hazme conocer. ¿Cuándo te lo va a mostrar Dios? Cuando tú estés preparado. Antes no. Antes no. Entonces, ¿cuál tiene que ser el proceso? Yo primero me voy a preparar en amar, en morir a la individualidad, en dejar padre y madre. Me voy a preparar en ser un proveedor. Cuando he cumplido esos requisitos en mi corazón, en mi preparación, empezaré a buscar. ¿Dónde? A los pies de Cristo. ¿Puedo empezar 10 años atrás? Puedo empezar a orar mientras me estoy preparando también. Y cuando te lo presente el Señor día, y ahí tu esposa, le dirás: Carmen, vengo por ti. ¡Wow! Sabes que te he amado sin conocerte. He orado por ti día y noche, por este día. Y la Carmen te dirá: tú, tanto tiempo y no te fijaste en mí. Sabes que estoy llegando a amarte. Y cuando se casen dirás: amor, este departamento, este cuarto, he preparado para nuestra familia. Aquí van a nacer nuestros hijos. Aquí vamos a educar a nuestros hijos. Si no se cumple eso, vamos a estar conjugando el verbo crujir. El que sufre en el matrimonio es que ha consumido tiempos, ha adelantado tiempos y no se ha preparado. La elección viene después de la preparación. Sigamos. Reflexionemos, ¿ya? Primera reflexión. Tesoro precioso y aceite hay ¿dónde? En la casa. ¿Qué cosa hay? Tesoro precioso y aceite, unción, hay en la casa del sabio. Mas en el hombre insensato todo lo gasta. El que sigue la justicia y la misericordia hallará la vida, la justicia y la honra. ¡Wow, Señor! Vale la pena creer en ti. Leamos este salmo. ¿Cómo se mira usted de aquí a lo que hemos dicho, no? A los 5, a los 10 años, a los 7 años, a los 3 años. Y usted se ha preparado. Así va a ser su casa. Lea cómo va a ser su casa. 2, 3. Bienaventurado todo aquel que teme a Jehová, que anda en sus caminos. Cuando comieres el trabajo de tus manos, bienaventurado serás. Y te irá bien, tu mujer será como vid que lleva fruto a los lados de tu casa, tus hijos como plantas de olivo alrededor de tu mesa. He aquí que así será bendecido el hombre que teme a Jehová. Y colorín colorado, esta enseñanza se ha acabado. Usted va a construir su futuro. Si quiere ser feliz o quiere conjugar el verbo
2: crujir.
0: Crujir. Entonces no podemos decir hay que tener suerte para el matrimonio. No. El matrimonio es lindo, es bello, hermoso, si yo me preparo y busco en Cristo Jesús la pareja para mí. Si usted quiere hacer adelantarse, usted quiere hablar con los filisteos y los amorreos, puede hacerlo. Es su vida. Quien va a ver el futuro es usted. Mi consejo, esfuércese en prepararse. Esfuércese en creer en Dios. Conviértase en un hombre de verdad. Conviértase en una mujer virtuosa. Conviértanse en seres sabios. Y cuando ya estemos listos, dígale, Señor, mande a su hija, mande a su hijo, que yo lo voy a hacer feliz. Y usted será feliz. Si no obedece y quiere adelantarse y buscar de picaflor de flor en flor, o quiere ser como la alcusa de mesa en mesa, su futuro no está asegurado. Y los que sufren son los hijos. Conozco mujeres que se han casado 3-4 veces y tienen 3-4 hijos para diferentes padres. Escúcheme, los hijos heredan nuestro apellido, nuestra genética. Ellos heredan nuestra obediencia y nuestra desobediencia. Usted puede cambiar el futuro de su familia, puede cambiar el futuro de sus generaciones. Prepárese. No se adelante, porque va a sufrir. ¿Oraremos? Señor, te damos gracias esta noche. Por un camino que vamos a seguir. A unos antes, a otros después, nos tocará el momento de elegir. Nos tocará el momento de decir, Señor, quiero unir mi vida a una mujer. Otras dirán a un hombre. Pero es nuestra responsabilidad prepararnos física y espiritualmente. Tenemos que sostener y mantener un hogar con comida física y con comida espiritual. La Biblia dice que todo tiene tiempo, su tiempo, debajo del sol. Hay tiempo para amar, hay tiempo para estudiar, hay tiempo para trabajar, hay tiempo para enamorar, hay tiempo para casarse. Y no podemos adelantar tiempos porque estaremos rompiendo el ciclo natural que Dios ha preestablecido. Te pido, Señor, por mis hermanos y mis hermanas que están esta noche en este lugar, para que sean hombres y mujeres sabios, para que sean hombres de verdad, para que sean mujeres virtuosas. Gracias, Señor, por darnos la oportunidad de entender que la clave, que el secreto de tener un maravilloso matrimonio está en saberse preparar y en saber elegir. Dales la sabiduría, Dios, para que puedan elegir. Dales la gracia para que puedan prepararse. Que se prepare mi hermano, mi hermana, física y espiritualmente, intelectualmente, y que alisten el nido para el gran día de conocer a la compañera o al compañero de toda la vida, para estar juntos hasta que la muerte nos separe. Gracias, Señor, por esta noche. Bendigo a los pastores, bendigo al liderazgo, bendigo a los jóvenes y doncellas que hemos predispuesto un corazón para aprender, que esta enseñanza no caiga en saco vacío, que caiga en un corazón predispuesto para que lleve mucho fruto, para que guarde su integridad, su santidad, hasta el día en que Dios sea su maestro, su pareja. Oro por los varones, para que se conviertan en hombres de verdad. Oro por las mujeres, para que se conviertan en mujeres virtuosas, sabias, y que se mantengan ocultas en Cristo, hasta el día en que aparezca el hombre y la mujer señalado, conforme a la voluntad de Dios. Gracias, Señor, por reflexionar nuestras vidas. Y te pedimos perdón por haber juzgado a nuestros padres, por sus defectos, por el no haber sabido elegir, por haber derrochado su vida, y que nosotros hemos pasado escasez, problemas, violencias. Perdónanos, Señor, no sabía lo que hacía, pero quisiera ser yo quien cambie a mis generaciones. Quisiera que a partir de mi vida, Señor, cambie mi descendencia, que sean poderosos, santos, útiles, siervos tuyos, que podamos formar matrimonios como el modelo Jesús, Iglesia. En el nombre de Jesús. Amén y amén. Que Dios los bendiga. ¿Podemos dar un aplauso a Jesús?
1: A Él sea la honra, la gloria, por los siglos de los siglos. Tomen asiento. No hemos entrado a la casa de la necia, ¿no? ¿Cómo será entrar a la casa de la necia? ¿Entraremos a la casa de la necia? Uno cuando entra a la casa de la necia, el piso lleno de la caca del perro, el gato se ha orinado, un olor. Ay, pastor, va a disculpar a este perro también, mire lo que se había hecho. Entra a la cocina y mira una torre de lavavajillas sucia y la basura en el piso. Entra al living y al arrastre está saliendo ahí el abrigo, los zapatos haciendo parada militar. Entra al baño todo sucio, la basura saliendo bonitos por los basureros. Sale el hijo, su moco chorreando y todo sucio, ni te saluda. Y uno dice, ¿qué ha pasado con su instructor, su instructora? Es una necia. La miras a él y parece Freddy Krueger ahí. Con su buzo de su marido, Dios medio lagañido, chorreado su Jimmy. ¿Eh? Hola, pastor, buen día. Hoy son 12 del día. Mire, la Biblia dice que por sus frutos los conoceremos. Usted entra en la casa de cualquier persona y va a saber si en esa casa viven sabios o necios, verdaderos, virtuosos o necios y necias. No va a prosperar nunca un matrimonio de los necios. El matrimonio, lo óptimo, el ideal, de dos sabios. Gracias, pastor.
2: Pastor, Dios le bendiga. Un aplauso al Señor por este privilegio que hemos tenido de compartir con el pastor Fidel. Es una primicia, yo sé que en la iglesia también lo vamos a tener, pastor, pero lo amamos mucho. Dios lo bendiga, pastor. Dios lo bendiga.
3: Gracias por invitarnos, es un privilegio.
2: Confía que podamos orar por el pastor Fidel.
1: Y cuando se casan, me invitan.
2: Vamos a orar. Padre bueno, te damos gracias por la vida del pastor Fidel. Bendecimos palabra, Señor, nutrida por tanto testimonio de lo que tú puedes hacer, un cambio genuino, Señor amado, y ver tanta maravilla y ver también la alegría de que va formando desde ya en estas vidas que hemos estado presentes, particularmente en los solteros, Señor, formando el hogar que existirá de aquí a, como dijeron, algunos casos 3, 5, 10 años, o en lo que haya en ese tiempo. Señor, Él está viendo por la fe que se ha cimentado algo especial, la semilla sea depositada. En el nombre de Jesús nos bendecimos, amén. Pastor, otra vez.
0: Gracias, mi hermano.
2: Bendiciones.

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privilegio tenemos para que tú puedas mirar nuestras vidas. Tu palabra dice: ¿quién es el hombre para que tú te acuerdes de ellos? Pero tú pones tu mirada sobre nosotros y nos das instrucción y guías nuestros pasos. Y si guías nuestros pasos es que tú caminas al lado nuestro. No eres un Dios lejano, no eres un Dios tan lejos de alcanzar. Tú eres Abba, tú eres Abba Padre, tú estás con nosotros todos los días. Y es por eso que tú tienes ese poder para mirarnos a todos los que somos tus hijos.

venimos ante ti, porque caminamos agarrados de tu mano. Yo creo que caminamos de agarrados de tu mano, tú nunca nos has soltado. No es que nosotros nos agarramos de ti, tú nos agarras de la mano y no permites que nuestro pie caiga.

Cuando usted declara con su voz que es su hijo, los cielos se abren y él mismo dice: este es mi hijo, en quien tengo complacencia. ¿Y en quiénes tiene complacencia? En quienes le creen, en quienes han dispuesto a estar esta hora en la mañana para alabar y adorar su nombre.

provees la comida que el Padre ha preparado. Porque Él es Abba, Él es el proveedor. No es tu esfuerzo, el dinero que tienes, la casa que tienes, no es tu esfuerzo. Es Abba, Padre, quien proveyó. No es la herencia de tu padre físico. Alguien le tuvo que dar. Y quien lo permitió es el Abba, Padre. Si has despertado esta mañana, no es porque simplemente estás sano.

salgas de esa intimidad que tienes con el Padre. No abrimos los ojos solo para no distraernos, pero hay algunas personas que ya tienen activado los ojos espirituales y pueden ver al Abba Padre. Cuando sus hijos le adoran, creamos un ambiente, una atmósfera donde somos santos en Él. En la semana tal vez aún hemos pecado, hemos mentido, hemos omitido, hemos hecho un acto que le ha desagradado a Dios, y tal vez no merecemos entrar a la casa del Padre, a la habitación del Padre, pero cuando tú y yo empezamos a adorar, la atmósfera cambia, y esa atmósfera crea un ambiente donde podemos habitar con el Padre, y el Padre habita en nosotros.

¿Cómo te recuperaste cuando entregaste a tu hijo en esa cruz? ¿Cómo estaba el corazón de Abraham cuando le dijiste, entrégame a tu hijo? Ninguno de nosotros como padres naturales podemos entender lo que tú hiciste, Padre.

Dios es por ti. Hace 2000 años atrás tú viniste físicamente, y aunque no te vimos, por la fe nosotros creemos que tú estuviste. Por eso tu palabra dice: bienaventurados aquellos que sin haber visto han creído.

solamente quiere que nosotros estemos callados y que podamos escuchar la voz de nuestro Padre.

de sus ojos el vacío.

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salvar a su pueblo y a dar identidad. Pablo nos va a decir que por el sacrificio que Él hizo en la cruz, nosotros también somos coherederos juntamente con Él, porque el testador ha muerto. Si tú crees esta mañana lo que hizo ese hombre en esa cruz, el amado Jesús, puedes estar agradecido, puedes decir solamente gracias. Gracias, Padre, por enviar a tu Hijo. Gracias, Jesús. No merecíamos esta salvación, no merecíamos este perdón. Esta palabra tan simple que provoca que la atmósfera cambie, perdón. Hace 2000 años atrás viniste y los pueblos que estaban sumidos en tinieblas vieron gran luz. Y la luz era la vida de los hombres. Pero los hombres amaron más las tinieblas que la luz, porque sus obras eran malas. Pero tú viniste, Jesús. Galilea de los gentiles.

pueblo que estaba sumido en tinieblas hoy vio gran luz. Estaba tan

0: Amén.
1: ¿Puede dar un fuerte aplauso esta mañana? Había un pueblo que estaba asentado en región de muerte. ¿Sabe? La ciudad de La Paz, la historia de la ciudad de La Paz es muy particular. Tiene como tres fundaciones. Se funda en Laja, se funda dos veces en la ciudad de La Paz. Y era una ciudad, cuando los españoles entran a la ciudad de La Paz, veían desde la ceja del alto, veían cómo había una cuatripartición en un estado aymara, muy bien asentada. Y este pueblo aymara, usted me va a dar la razón, tenía esta costumbre: dar de comer primero a los varones. Si alcanzaba comida, comían las mujeres. Los niños, no, los niños que ni coman. Es lo que pensaba la tradición aymara, la cultura aymara. Viene Jesús hace 2000 años atrás y dice: cualquiera que recibe a este niño en mi nombre, a mí me recibe. Y se dan cuenta cómo las culturas del mundo, la cultura esta aymara, rechazaba a los niños.

canción de un montón, muchas personas en color gris. Jesús dice, estos tienen, aparentemente, tienen el nombre de vivos, pero están muertos. Esos son los que están asentados en regiones de muerte. Están muertos. Todas las personas que en este momento están comenzando a bailar en la zona de Loisalmón, en otros lugares, están muertos. Así los ve Dios, así los ve

el lugar de tu morada, en espíritu y en verdad.

Le aplaudimos, le aplaudimos, le aplaudimos. Bendecimos su santo nombre. Qué lindo es decirle, Osana. Qué lindo es decirle, bendito eres tú. Que vienes, bendito eres. Nuestro espíritu lo reconoce y por eso puede decirle, Osana. Así levantar las manos, puede decir, Señor, qué lindo es decirte aquí, bienvenido. Siempre a mi vida, siempre a este lugar. Tu presencia es bienvenido en este lugar. Gracias, Padre bueno. Dale otro poderoso aplauso al Señor. Otro poderoso aplauso de bendición a Jesucristo de Nazaret. Gracias, Jesús. Gloria a Dios. Gracias, Dios. Te bendecimos.

Es lo que estamos hablando. Dadle rostro, dadle nombre y apellido. Hay alguien que aquí necesita que alguien sea sanado con todo su ser. Esta es nuestra oportunidad. Hay alguien que quiere que resucite. No sé si una vida.

0: ese poderoso aplauso al Señor Jesucristo. A su nombre. Un poderoso grito de júbilo. Eso, démosle un fuerte aplauso al Señor. Quiero bendecir la vida del querido Pastor Coco. Le invitamos a que el Señor lo pueda usar. Que el Señor pueda decir lo que tiene que decir a sus hijos, a todos nosotros que estamos aquí esperando y entendiendo que el Señor tiene este propósito esta mañana, de escuchar su palabra, de atenderla, de ponerla por obra. Este es un tiempo glorioso. Amén. Le damos otra vez un fuerte aplauso al Señor. Gloria a Dios.
1: Buen día. Véngase más adelante. Hacemos
2: lo que está a nuestro alcance. Y el Señor va a hacer lo que está, desde luego, lo sobrenatural, lo que está a su alcance y no lo podemos hacer nosotros. Él lo hace, pero está esperando que nosotros hagamos nuestra parte. Así que, pues, que Dios nos ayude. ¿Alguno ya le suena a evaluación este año? No te aflijas si no has alcanzado lo que pretendiste alcanzar. Y si has alcanzado lo que pretendiste alcanzar, qué bueno. Qué lindo, pero si no lo has hecho, de pronto has alcanzado en otras áreas y también eran importantes que no comprendías tú, que no le diste tanto valor, ¿no? O sea, a veces uno puede ser unas columnas, ¿no? A ver, en el área económica, a ver, en el área familiar, en el área personal, no sé, en el área ministerial, ¿no? Y de pronto has avanzado en algo y en otras te has rezagado. Bueno, no te condenes, Dios te da siempre una segunda oportunidad, pero tiene que ser también para reflexionar, ¿no? Para corregir nuestros pasos, para que signifique no un lo siento. No, no, no, ese no sirve. Es decir, lo siento, ¿qué es? No, pues me he equivocado y puedo decir lo siento. Pero lo siento no es ningún compromiso. Lo siento es lo siento. Pero si tú dices me arrepiento, es muy diferente. Me arrepiento dice, estás en un sentido yendo en la vida y te das cuenta, el Señor te hace entender y te das cuenta que está mal para allá. Y en lugar de decir lo siento, pero sigo metiendo la pata, sigo yéndome para allá, el arrepentimiento es decir, cambio de sentido y camino para el otro lado. Eso sí es arrepentimiento, ¿no? Un lo siento no dice mucho. Ahora, como le dije, si de pronto en algunas áreas no has alcanzado lo que deberías alcanzar, que haya arrepentimiento, ¿no? No un lo siento, porque un lo siento no dice nada. Arrepentimiento es un cambio de actitud y entonces eso sí nos va a producir lo que va para adelante. Algo bueno. Tenía otro versículo preparado para iniciar, pero quiero iniciar con otro. El tema es el mismo, pero quiero iniciar con el libro de Apocalipsis. El mensaje sigue siendo el mismo, pero quiero empezar con este, porque la Biblia dice, si eres el dedo más veloz de la clase, casi de la reunión, me ayudas a encontrar en Apocalipsis acerca, dice, acuérdate pues de dónde has caído. Debes tener el capítulo 2 o algo así. A ver, ¿hay un libro de Apocalipsis o te está diciendo? Sí, hay. ¿Nadie? 3-3, gracias, hermana Concordancia. Mechi, ¿no? Con chanchullo se puede. Del espíritu. Mechi, ¿no? Chanchullo del espíritu. Amén. No esté diciendo que estabas chanchuleando. 2-5. Gracias, Alex. Otro estudiante. Bueno. Ya, dice así. 2:5. Mira hasta dónde has caído. Es otro. Acuérdate de dónde has caído. ¿Dónde está? Está bien. Seguiremos nomás con la Mechi, ¿no? ¿Por qué es importante esto? Que así nosotros sabemos, ¿no?, el respaldo que Dios dice en la palabra. Es el mensaje a las iglesias. Este es el mensaje a Sardis, por ejemplo, ¿no? Acuérdate, el 3:3 dice: acuérdate pues de lo que has recibido y oído, y guárdalo, y arrepiéntete, pues si no velas, vendré sobre ti como ladrón, y no sabrás a qué hora vendré sobre ti. ¿Dónde dice caído? Gracias. 2:1. Escribe al ángel, esto es entonces a Éfeso. Escribe al ángel de la iglesia en Éfeso: el que tiene las siete estrellas en su diestra, el que anda en medio de los siete candeleros de oro, dice esto: yo conozco tus obras y tu arduo trabajo y paciencia, y que no puedes soportar a los malos, y has probado a los que se dicen ser apóstoles y no lo son, y los has hallado mentirosos. Y has sufrido y has tenido paciencia y has trabajado arduamente por amor de mi nombre, y no has desmayado, pero tengo contra ti que has dejado tu primer amor. Aquí está el versículo 5. Recuerda, por tanto, de dónde has caído y arrepiéntete. Tanta vuelta, ¿no?, para llegar a eso. Es que es el punto. Al rato le estaba haciendo, ¿cuál es la diferencia? De pronto no has alcanzado todo lo que necesitabas alcanzar. Entonces, un simple "lo siento" no soluciona nada. El arrepentimiento sí soluciona. Pero no, un arrepentimiento que puede solucionar, no alcanzaste, pues, hermano, dice, ¿no? No, el arrepentimiento es un cambio de actitud, y es este versículo. Por eso dije, quiero empezar ahora con este versículo, y había sido el 5. Recuerda, por tanto, de dónde has caído y arrepiéntete, y haz las primeras obras, pues si no, vendré pronto a ti y quitaré tu candelero de su lugar, si no te hubieres arrepentido. Este versículo está extraído de un mensaje que le da al apóstol Juan en el Apocalipsis, ¿no? De las siete iglesias, no hay un tipo de iglesia, ¿no?, en particular. Todas tienen algunas cosas que hay que pulir, ¿no? Hay una nomás que se salva, ¿no? Todos quieren ser esa, la iglesia. Creo que es la Odisea. ¿Cuál es? ¿No? Yo quiero ser de esta iglesia. No. Filadelfia, ¿no? En esa congre quiero estar, diciendo. No quiero estar en las otras. Pero cada una tiene una característica. No vamos a hablar de las siete iglesias ahorita, pero quería partir de esta. Es diferente decir "lo siento" que "me arrepiento". Lo siento, no cambia nada. Solo te da un remordimiento. Es como, claro, en la vieja vida estoy diciendo, no, cuidado que piensen que es de esta vida. Es como el proverbio del borrachín: última vez que tomo, dice, ¿no? No le creen, o le creen. Nada le crees. Última vez, ¿no? Dice, nada le cree, nadie. ¿Vale? Ese es un "lo siento". Dice, no es arrepentimiento. Última vez. No es arrepentimiento, solo "lo siento". El rato tiene problemas hasta para llegar a la casa. O no sé, crisis al día siguiente y todo, ¿no? Pero solo es un "lo siento". No hay un cambio de actitud. Cambio es lo que nos ha pasado a nosotros, ¿no? Que realmente hemos dicho, esto está mal. El Señor nos hizo entender, y gracias a su misericordia hemos cambiado de sentido de vida. No porque somos buenos, sino porque la misericordia de Dios nos alcanzó. Pero necesitamos ahí arrepentimiento. Ahora, ¿por qué? ¿Por qué es importante este punto de esta diferencia? Quería mostrarles que está en la Biblia. Esto de por tanto, el versículo 5, recuerda por tanto de dónde has caído y arrepiéntete y haz las primeras obras, pues si no, vendré pronto a ti y quitaré tu candelero de su lugar si no te hubieres arrepentido. Miren cómo el Señor da chance. A esta iglesia le da ese chance. Le dice, a ver, un poquito ajustá las cosas. Acordate dónde fallaste, dónde te equivocaste. Ese punto es clave. Clave, clave, clave. Y en nuestra vida, en muchos senderos, en muchos de esos caminos, hemos empezado a andar y ha habido progreso. Seguro que sí, porque en Cristo somos nuevas personas, ¿no? Pero hay momentos en los cuales nos hemos topado con algo que ha causado problema en diferentes áreas, ¿no? Y vemos ahí como una barrera. Pero en las otras estamos avanzando, por decir algo. Pero también podría en esa otra área también una barrera. Y de pronto haces tu evaluación y dices, acá no me está yendo bien, acá tampoco, acá menos, acá sí algo así, ¿no? Entonces, ¿quién nos está diciendo la palabra? Acuérdate, por tanto, de dónde has caído. ¿Dónde? ¿En qué punto fue? ¿Dónde está? Si Dios nos ha dado autoridad, ¿dónde está el punto en el cual te has equivocado? El Señor no te dice, por eso te desecho. No, aquí nos da un chance. Dice, acordate dónde. Y va a ser otra la situación. Al rato al empezar la canción de Levántate, les decía, ¿no? No es que Dios se haya dado vacaciones, no es que Dios esté en lugar de parado, esté derrotado, o que no le importe nada. O sea, ¿por qué levántate? Medio raro, ¿no? Alguno diría. Yo les dije, pero está hablando Dios, que nuestra vida sea levantada. Dios es inconmovible. Él no se va a mover ni un milímetro de lo que es Dios. Porque tú hagas algo o dejes de hacer, Dios no se va a mover. La palabra es conmover. A veces uno se resiente con Dios, ¿no? Allá, ya no voy a ir. Porque tú ya no vayas, Dios no va a dejar de ser Dios. Ya no juego contigo. No va a dejar de ser Dios. El que está perjudicado es uno. Y por eso dice, levántate en mi vida. Ya no quiero estar así, sin Dios en mi vida. Sin el poderoso Dios en mi vida. ¿Se acuerdan de Elías? Hace un desafío. O sea, realmente Elías era Elías, ¿no? Como ser humano. Muchos le pueden criticar, pero así como profeta. Por eso el pueblo de Israel lo tiene ahí como un no digno de ser mencionado en cada rato, ¿no? Él se atrevió a decir algo. Veía que el pueblo de Dios estaba en dos corazones y dice, si Baal, como ustedes le sirven, es realmente Dios, vayan y sírvanle, le ofrece. Vayan, pues, sírvanle. Es como si tú dijeras, vayan al mundo. Si realmente todo es bueno, vayan detrás de él. Para decir eso tienes que estar muy seguro de lo que es Dios en tu vida. Porque luego le dice, pero si Dios es Dios, sirvámosle a él. Ya, alguien que nos confrontaba, ¿no? Entonces, aquí está diciendo igual, Señor, ¿en qué punto, en qué momento pasó algo? A ese lugar tienes que ir. A ese lugar. El otro día tuve la oportunidad de, juntamente con mi esposa, hablar con alguien que estaba en una crisis, ¿no? Momento de crisis. Dios te va a poner siempre con personas. Como siempre digo, Dios te coloca con personas a las que puedes llegar, y a otro, a tu hermano que está al lado, a que está en la siguiente fila o en el otro lado, o a tu hermana que está ahí, le va a poner en contacto con otras personas. No hay como ese dato digas, wow, le mandamos un mensaje a este hermano que vaya y lo visite, que hable con él. Te pone a la persona exacta a la que tienes que decirle algo, ¿no? Y estaba en un momento de crisis y Él entiende, él entendía que nada de lo que hacía estaba bien, nada, hacía absolutamente nada. Bueno, a ver, ¿qué hacemos, no? Era como todo, pone sobre un escritorio todas las cosas, ¿no? Todo lo negativo, y esto, y aquello, y aquello, y aquello, y aquello. Ah, el Espíritu Santo tiene que ayudarnos, y hay palabras como las que hemos leído, ¿no? Por tanto, ve de dónde has caído. Y entonces no digas lo siento. Vuelve a ese punto y empieza allá un cambio de actitud. Y entonces a partir de ese punto, para adelante. No, pero ahorita ya no puedo para adelante porque todo se ha embromado, todo se ha empeorado, se ha arruinado todo. No. A ese punto hay que volver. Si dice la palabra, es que porque funciona. Amén. Ahorita retomamos ese punto, lo dejamos ahí. Ahorita, y le invito a leer el Evangelio. La palabra de Dios, ¿no? En el Evangelio de Lucas, por favor. Capítulo 7. Dice. Es una historia. Una historia real. Este no es parábola, porque parábola es un como una narración de algo que el Señor Jesús quería explicar. Pero esto le aconteció. Esto le aconteció. Es una historia. 7:1 dice, después que hubo terminado todas sus palabras, ¿quién está hablando aquí? ¿De quién está hablando? Del Señor Jesús. Después de que hubo terminado todas sus palabras, él estaba explicando al pueblo, ¿no? Pero después de todo esto, entró, dice, en Capernaum. Esta región de Capernaum es una región pesquera, es una región de mucho, mucha actividad. Mucha actividad, hay un mover muy importante y el Señor fue a predicar a estos lugares. Es más, empezó en estos lugares. Lo voy a leer en la versión Nueva Traducción Viviente. O sea, es un lugar donde se genera mucha actividad, reiterando el término, ¿no? Mucha actividad. Dice 7:1, cuando Jesús terminó de decir todo esto a la gente, regresó a Capernaum. En ese tiempo, un apreciado esclavo de un oficial romano estaba enfermo y a punto de morir. Cuando el oficial oyó hablar de Jesús, envió a unos respetados ancianos judíos a pedirle que fuera a sanar a su esclavo. De todo corazón le suplicaron a Jesús que ayudara al hombre. Le dijeron, si alguien merece tu ayuda, es él. Pues ama al pueblo judío y hasta construyó una sinagoga para nosotros. Entonces Jesús fue con ellos, pero justo antes de que llegaran a la casa, el oficial envió a unos amigos a decir, Señor, no te molestes en venir a mi casa, porque no soy digno de tanto honor. Ni siquiera soy digno de ir a tu encuentro. Tan solo pronuncia la palabra desde donde estás y mi siervo se sanará. Lo sé, porque estoy bajo la autoridad de mis oficiales superiores y tengo autoridad sobre mis soldados. Solo tengo que decir vayan y ellos van, o vengan y ellos vienen. Y si les digo a mis esclavos hagan esto, lo hacen. Al oírlo, Jesús quedó asombrado. Se dirigió a la multitud que lo seguía y dijo, les digo que no he visto una fe como esta en todo Israel. Cuando los amigos del oficial regresaron a la casa, encontraron al esclavo completamente sano. Es la palabra del Señor. Un aplauso, por favor, a la palabra de nuestro Señor Jesús. Muchas gracias, Pepe, gracias. Esta historia muy linda, ¿no? De que había un hombre, un centurión romano. Es alguien de mucha relevancia, ¿no? Centurión está a cargo de 100 soldados. Comparativamente con nuestro contexto boliviano, a cargo de, creo, de 81 soldados está un capitán, ¿no? Es más o menos por ahí. Era alguien instruido, así, a cargo de 100 individuos está él, ¿no? Pero este era, además, aquí lo describen por su profesión, pero además de eso dice que era alguien que no era del pueblo de Dios, pero ayudaba. Es más, hizo construir una sinagoga, estaba, era alguien, alguien de fe, ¿no? Porque alguien que no cree, no, nada que ver, ¿no? Estaba comprometido con la obra de Dios, ¿no? Y dice que un esclavo, porque en esa época había esclavitud, en la época de la Biblia había esclavitud, hermanos, realmente no era como estos tiempos, no era diferente, había esclavitud todavía. Y uno de sus siervos dice que estaba ahí con necesidad de que de un milagro de Dios. Entonces envía a una comitiva, dice, por favor, díganle a Jesús, ¿no? Y la historia es esa, ¿no? Que llegan los anuncios donde el Señor dice, hay que ayudarle, es alguien que ha colaborado, ¿no? Es alguien pro, no es algo opositor, es alguien más bien que nos impulsa, que está en esto. Y creo que si tenemos que hacer un alto, este es el momento, ¿no? Y logran, le hablan al Señor y dice, vamos, pues vamos entonces. Están en eso y el centurión, enterado de que ya está llegando a la casa, él se adelantó, le fue al encuentro y le dice, maestro, yo sé que te han contado todo esto, pero ¿sabes qué? Yo no soy digno de que entres a mi casa. Pero la palabra es clave aquí. Él dice, ¿no? Yo soy alguien que está con autoridad. O sea, me sujeto a alguien. Pero también tengo soldados a los que los, yo les doy instrucción. Y lo que yo digo, eso se hace. El versículo 7 dice, ni siquiera soy digno de ir a tu encuentro. Tan solo pronuncia la palabra desde donde estás y mi siervo se sanará. Lo sé, porque estoy bajo la autoridad de mis oficiales superiores y tengo autoridad sobre mis soldados. Solo tengo que decir, vayan y ellos van, o vengan y ellos vienen, y si les digo a mis esclavos, hagan esto, lo hacen. Al oírlo, Jesús quedó asombrado. Se dirigió a la multitud que lo seguía y dijo, les digo que no he visto una fe como esta en todo Israel. Solo di la palabra. La palabra tiene autoridad. Con lo que nacemos en la vida espiritual, con el recurso que nacemos, es justamente por su espíritu, con la palabra. El Señor no nos ha dejado desprovistos de la autoridad. Él nos ha dado justamente eso. La palabra. A ver, lea en Juan capítulo 1, versículo 1, por favor. Evangelio de Juan. Capítulo 1. Dice, la misma Nueva Traducción Viviente, se lo leo. 1:1. En el principio la palabra ya existía y la palabra estaba con Dios y la palabra era Dios. En la tradicional Reina Valera dice el verbo, ¿no? Pero aquí dice ya la palabra. En el principio la palabra ya existía. La palabra estaba con Dios y la palabra era Dios. El que es la palabra existía en el principio con Dios. Dios creó todas las cosas por medio de Él y nada fue creado sin Él. La palabra le dio vida a todo lo creado y su vida trajo luz a todos. ¿De quién está hablando? De la palabra, de un diálogo. Sigue hablando el evangelista Juan y dice, la luz brilla en la oscuridad, versículo 5, y la oscuridad jamás podrá apagarla. Sigue hablando de la palabra. 6, Dios envió a un hombre llamado Juan el Bautista. ¿Está hablando de Juan el Bautista? No. Versículo 7, para que contara acerca de la luz, a fin de que todos creyeran por su testimonio. 8, Juan no era la luz, era solo un testigo para hablar de la luz. Aquel que es la luz verdadera, quien da luz a todos, venía al mundo. Vino al mismo mundo que él había creado, pero el mundo no lo reconoció. Vino a los de su propio pueblo y hasta ellos lo rechazaron. Pero a todos los que creyeron en él y lo recibieron, les dio el derecho de llegar a ser hijos de Dios. Ellos nacen de nuevo, no mediante un nacimiento físico como resultado de la pasión o de la iniciativa humana, sino por medio de un nacimiento que proviene de Dios. Entonces, la palabra se hizo hombre y vino a vivir entre nosotros, estaba lleno de fidelidad y amor inagotable, y hemos visto su gloria, la gloria del único Hijo del Padre. ¿De quién estaba hablando? De Jesús. Entonces, esa palabra de la que habla es Jesús, y es con lo que nacemos al mundo espiritual. Dice allá que no nace uno por voluntad de hombre. En la Reina Valera dice no por voluntad de carne ni de varón, sino de Dios. Dios nos hace nacer. Entonces, lo primero que con lo que nacemos es con su esencia, y lo primero es pues la palabra. Es la autoridad que hay en la palabra. Y justamente ahí viene a atacar el enemigo. Porque nacemos con ese recurso de la palabra. Y el enemigo ataca ahí, donde tú tienes autoridad. Es lo primero que con lo que naces. A veces uno dice, ¿qué puedo hacer en Cristo? ¿Qué podría hacer? Primera lección, segunda lección, tercera lección, cuarta. Y dice, lo primero, la palabra. Y el enemigo es lo primero también que ataca. Te quita autoridad en tu palabra. Por eso es que dice, cuando lo vio este romano, que no era un judío, no era un israelita, le dice, Señor, solo di la palabra. Yo sé lo que es la palabra. Si tú dices la palabra, listo, eso ya fue. Y el Señor dice, no he podido encontrar una fe en todo Israel. Así. ¿Qué es Israel? Su pueblo. ¿Cómo es posible que el diablo le haya quitado al pueblo de Dios la autoridad? Esa clave de la palabra. Y dice el Señor, ¿cómo este hombre tiene esa autoridad y no ha encontrado en todo Israel eso? ¿Cómo tiene esta claridad de la palabra? Esa es la enseñanza. Ahora, lo relaciono con lo primero que leí. Acuérdate de dónde has caído y haz las primeras obras. ¿Dónde perdiste esto? Tiene solución, quiere decir eso. ¿Cuántos dicen gloria a Dios? Tiene solución. Acuérdate, por tanto, dónde has caído y haz las primeras obras. Es decir, hasta antes de eso, esas primeras obras, muy bueno, pues haz eso. A veces piensan que eso es de niños. ¿En serio? La hermano, ya eso. En el Señor hay que ir madurando y hay que conocer más doctrina y hay que hacer esto y hay que hacer lo otro. Yo entiendo que hay que seguir conociendo, pero sabes, lo esencial es esencial. Y si has perdido eso, estás como lo que dice el Señor, no he visto esto en todo Israel. Imagínese semejante potencial que haya perdido Israel. Dice, ¿cuánta gente habrá, no? Un montón de gente. Él quiso explicar que una gran mayoría había perdido este enfoque. Algunos estaban retomando eso, pero una gran mayoría había perdido esto. Por tanto, acuérdate de dónde has caído. Y les conversaba de esa persona que estaba en un momento crítico. Le escuché decir algunas expresiones de sí mismo. Escuchamos, decía algunas expresiones de sí mismo que me llamaba la atención. Hablaba de frustración y lo asumía como cierto. Es que yo soy esto. Yo soy flojo, dijo. Ya voy a reconocer, soy flojo. Además soy esto, soy aquello. A ver, momento. Como dice, ¿no? Con amigos como este, ¿quién quiere enemigos? Él mismo se estaba matando. Tranquilo, a ver, le digo, tranquilo. ¿Cómo es posible que has creído más en todo el engaño que te han dicho? Porque esto no nace. No nace así por así. Nadie viene programado para decir que yo soy el infeliz de este mundo, que yo soy el flojo de esta ciudad. Nadie te programa así. En algún momento de la vida, ¡fa!, le lanzaron dardos que él se los creyó. Por eso dice, por tanto, acuérdate de dónde has caído. ¿Dónde? ¡Pum! Te lanzaron un dardo abajo del caballo. Y a partir de ese momento, estás viviendo en lo que dicen. Y lo asumes como tuyo además. ¿No es así? A veces nos colocan en un solo tamiz, igual el término, ¿no? A todos le ponen en una sola bolsa. Cuando Dios ha hecho una obra extraordinaria con cada uno de nosotros, cada uno somos un diseño particular de Dios. Entonces lo que para una persona no es, o sea, para una persona sus parámetros no le hacen a cierto individuo, y eso te hace rechazado. Y tú asumes ya eso, entonces ya no estás creyendo en lo que Dios dice de ti, sino lo que los demás dicen de ti, ¿no? Y empiezas a vivir en ese fracaso. Empiezas a comportarte como lo que tú escuchaste. ¿Solución? Retomar el punto en el cual has caído. Vas para allá. Y ahí te encuentras. Y retomas ese punto. ¿Cómo retomas? Rechazas, pues. Rechazas aquello que te dijeron. Es dardo, ¿no? ¡Pum! Una de esas palabras, ¿no? Voy a decir una suave, no voy a decir cosas fuertes, ¿no? Una que dice, siempre engañas. La maldición, ¿no? A partir de ese momento, siempre engañas. El siempre engañador está por todo lado. Siempre mientes. El siempre mientes está por todo lado. Son palabras de maldición. Acuérdate de dónde has caído. Ahí he caído. A Jesús un día le dijeron, ¿no?, los religiosos de su entorno, bien decíamos que tienes demonio, le dicen al Señor Jesús. Y el Señor Jesús no dice, ¿qué me va a afectar esto que me diga? No pasa nada, me hago el loco. No, él inmediatamente rectificó eso. Bien decían que estás endemoniado. Es más, estás aquí variando y tienes demonio. Sí, le dicen. El Señor no dice, no se hace el loco. Él dice, no tengo demonio. ¿Pero qué? ¿Cuál es la importancia, pastor? Si todo el mundo ahí le decía a la barra, tienes demonio, y él solito que diga un no tengo, él tiene pues la verdad. Tiene que establecer la verdad. Usted no le crea las artimañas del enemigo. El enemigo puede decir lo que se le ocurre, pero usted por eso no puede estar cayendo en las garras del enemigo. Usted escucha una mentira y no se haga el loco. Escucha lo que usted cree que Juan 8:49, por favor. Ahí está. Por tanto, recuerda de dónde has caído. Ya. ¿Qué hago con recordar de dónde he caído? Pues eliminas pues esa mentira. 8:49. ¿Lo tiene?

Saben que hay los que se le aproximan, ¿no? Los religiosos están pendientes de que falle. Bueno, fuera que le vayan a aprender, pero no. Juan, ¿cuánto les dije? 8. No hay pastor. Dice 8:49. Respondió Jesús: yo no tengo demonio. Antes honro a mi Padre y vosotros me deshonráis. Aclaró. Estableció. Los demás estaban diciendo todo lo que sea de él. Y él dice: yo no tengo demonio. ¿Dónde le dicen eso? Es el momento en el que está, le están atacando, ¿no? El versículo 48 dice: respondieron entonces los judíos y le dijeron: ¿no decimos bien nosotros que tú eres samaritano y que tienes demonio? Y respondió Jesús: yo no tengo demonio, antes honro a mi Padre y vosotros me deshonráis. Dos mentiras dijeron: samaritano eres y tienes demonio. Y dice: no tengo. Pues cuando usted escucha una mentira, tiene la opción de decir: no es así. No está usted yendo a buscar pelea, pero usted establece: no es así. Ahí lo puso claro. Pero si no hay la opción de hablar con alguien, pues lo pone claro en el mundo espiritual. Usted va y ora y dice: esto no soy. Y listo. Le pone claro al enemigo que no es así. Y si es algo del pasado, vuelvo a decir, ¿dónde caíste? Según Apocalipsis, recuerda dónde caíste y haz las primeras obras. Antes de eso estabas bien. Hazlo primero. Y ese punto te sirve para decir: no es así. Tienes la autoridad de volver a escribir. Puedes. Por tanto, otra vez el Apocalipsis, ¿no? Acuérdate de dónde has caído y haz las primeras obras. ¿Eso qué quiere decir? Volver a escribir. Entonces se va a cumplir como lo que dijo el centurión, ¿no? Señor, no es necesario que entres en mi casa. Una sola palabra tuya, una sola palabra tuya va a cambiar de aquí en adelante. Solo di la palabra. Por favor, aprendamos a manejar bien las palabras. Lo que dices, lo que hables, ¿te da miedo, te da confusión las decisiones que vas a tomar? Dios te va a ayudar. Preséntate delante del Señor. Hay muchas cosas que no tienes respuesta. Tranquilo. Un papá cristiano, en el momento ya de la juventud de sus hijos, ve que la persona que se está aproximando no es yugo igual. ¿Qué hace? Papá, mamá, ¿qué hace? Aquí algunas mamás dicen: yo les doy caratazos aunque sea. Está en su reacción natural, ¿no? De cuidar a su hijo, a su hija. Aquí algunos varones dicen, a mí me dijeron, ¿no? Y usted ya debe estar con escopeta, ¿no? Algunos varones deben ser así ya. ¿Qué pasa ese nivel? Pero a ver, en la realidad, ¿cómo podrías defenderte ese nivel? Si eso, ¿cómo lograrías? Es prácticamente difícil entrar al corazón de una persona, ¿no? Tiene que ser por el Espíritu Santo, ¿o no? Tiene que ser por el poder de Dios. ¿Cuántos papás dicen amén? Sí, no hay otra. ¿Cuántas mamás dicen amén? Las mamás saben. Es por Dios. ¿Pero puede o no puede el Señor? Ahí entran las palabras, ¿o no? ¿Las palabras de autoridad entran? Entran. Entonces ahí también acuérdate de dónde has caído. ¿En qué momento hemos metido la pata, o en este caso la lengua? ¿Dónde nos hemos equivocado? Entonces ahí hay que ir hasta ese punto, y ahí, a partir de ese momento, hay que cambiar las hojas de la tarea. ¿Hasta dónde estaba bien, profe?
Hasta aquí, hijo, dice la profe Lidia. Hasta aquí está bien. De aquí, una tontera. De aquí volví. ¿Hasta dónde estabas haciendo bien? ¿Y de dónde está mal? A partir de eso hay que corregir. ¿Cómo puedo entrar al pasado? Ahí está, pues hemos leído Apocalipsis, ¿o no? Acuérdate dónde es que... Y entonces empieza a eliminar esa palabra, porque la palabra es eterna. La palabra va a distancias. Y tú hablas ahí, dice, no es así. Los papás nos hemos equivocado y hemos maldecido a nuestros hijos. Y ahí hay que corregir las palabras. El Señor, me arrepiento de esto, Señor amado. No solo, lo siento. No. Me arrepiento, Señor, y cambio mi sentido. ¿Qué hago, pues, ahora? ¿Qué hago? ¿No? Le estaba contando de ese papá, ¿no? Su crisis, ¿qué hago? Hay que hablar con la persona. Por ahí también es la persona ideal para su vida. Por ahí. Pero dices, es la oportunidad de aperturarte en tus principios y le dices, esta es mi familia, este es mi hijo o esta es mi hija, según el caso. ¿Quieres una vida con esta persona? Tendrías que tener sus principios. Otra persona, si está en el asunto, va a decir, sí, Señor, de cabeza. Allá, ¿no? Por lo menos hay intención. Pero si tú no dices la palabra, ¿cómo vas a esperar que se pasen las cosas? ¿Así por arte de magia? No. Es la palabra. Y este papá le dijo, si tú quieres, porque por ello humanamente te descalifico, humanamente para mí no entras. O humanamente también te sobrecalifico, eres demasiado bueno o demasiada buena. Para mi hijo, para mi hija, según el caso, ¿no? Pero si tú quieres, si estás dispuesto, es en estos principios, así será. Y harás estos pasos correctamente. Primero, estarás en esta convicción, estarás metido en esto. Si hay una respuesta positiva, hay, ¿no? Hay ganas, por lo menos hay intención. Pero si no, se irá aislando. Pero alguien tiene que hablar. Alguien tiene que decir, por tanto, recuerda de dónde has caído. Muchas veces dije en este tema, ¿no? ¿Cómo podríamos seguirles a nuestros hijos hasta dónde van? Drones, pastor, hay que poner drones. Por ahí, ¿no? Un dron para cada individuo y monitoreando todo el rato. Ni así. ¿Cómo pones drones a sus pensamientos? Pastor, es más difícil, ¿no? Pero el Espíritu Santo los acompaña y Él les puede guiar a toda verdad. Eso es mejor. ¿Cuánto dice gloria a Dios? Gloria a Dios. Eso es mejor. Eso es mejor. Que el Espíritu Santo les guíe. Entonces tu oración tiene que cambiar, ¿o no? Señor Jesús, mejor que cualquier dron. Señor, tu Espíritu Santo con mi hijo, con mi hija, Señor. Ayúdale, Señor. Hay cosas que yo no voy a poder hacer por él o por ella. Señor, que madure, pero que estés tú ahí. Guíale tú, Señor. Nadie le va a poder salvar de las lecciones de esta vida. A nadie. Hay cosas que tenemos que pasar, pero que sea en el temor de Dios, que sea en la dirección de Dios, que aprendamos madurez, que aprendamos del Señor. Pero solos es imposible, ni siquiera difícil, imposible. ¿Dónde has caído?
volviendo al tema de este que estaba autoeliminándose con sus palabras. De hecho, mira, ¿de dónde has aprendido tantas cosas negativas de ti? Nadie nace programado para decir soy todo lo malo de esta vida. Nadie nace así. Todos nacemos amados por Dios. Venimos de Él y nos hemos manifestado en esta tierra, pero de Él venimos, dice la palabra. De Él nacimos. Solo nos hemos expresado en una familia. Dios sabrá en qué hogar nos ha colocado, pero de Él venimos. Nadie puede venir programado con tanta derrota. Ya, el enemigo se ha encargado de colocarte dardos, y tú los has asumido para tu vida. Entonces empezamos ahorita mismo a eliminar ese lenguaje del enemigo prácticamente, ¿no? ¿Dónde has caído? A eso. Y cada rato acuérdate cómo hablas, hermano. Cada rato verifica qué estás diciendo. ¿Edifica o no edifica lo que tú dices? No, pero yo estoy diciendo la verdad. Así, hay verdades que en lugar de ayudar, dañan, lastiman, ¿no? Si yo te voy a decir una verdad, dice, ¿no? Pero lo dices con ese filtro más bien de hacerle sentir mal esa verdad, ¿no? No. El Señor no nos ha puesto de policías. En su reino, ¿no? No. Dios nos ha puesto como hermanos en Cristo. No de policías. Además, el acusador es otro, ¿no? Otro. Los que ya saben la Biblia, saben quién es el acusador. ¿Quién es el acusador? Da cosas, pastor. Si nosotros somos hermanos. Eso somos. Acusadores no somos. Acusador es el diablo. Así dice. Es su trabajo, ¿no? Nosotros somos hermanos. Entonces, como le decía a esta persona, acuérdate por tanto de lo que hay. Hay que escuchar, hay que volvernos a sintonizar y empezar a reescribir. Eso como, ¿qué usted se cree? Me va a decir. No, reescribir en forma de lo que dice la palabra. No es que te inventas tú. Entonces, si me han dictado cosas que no dice Dios respecto de mí, tú sabes qué dice Dios respecto. Entonces tú empiezas a escribir eso que la Biblia dice. Eso es volver atrás. Parece medio incoherente, ¿no? ¿Cómo vas a volver al pasado? Sí, vuelves a ese punto en el que no hiciste bien. Y a partir de ese momento te fue mal. Entonces a ese punto vuelves y empiezas a decir, no es así. Perdóname, Señor, porque he vivido en una mentira de ese punto en adelante. Pero vuelvo y hago lo que Dios quiere que haga. En todas las áreas. Uno piensa que las dificultades son, ahorita le he mencionado, ¿no? Diferentes. Una en la que te han eliminado del todo, nada te sale bien, pero ha sido por momentos así, ¿no? El otro, en el que te enfrentas a lo desconocido, dijimos, ¿no? Tantas cosas desconocidas, para un papá, por ejemplo, las nuevas etapas que nos toca vivir son desconocidas, son un mundo por venir, pero no tenemos que estar lleno de miedo, estamos con nuestro Señor. Él dice que se llama paracleto, ayudador, es el que te consuela. ¿Cuántos dicen gloria a Dios? Nueva etapa, así que denle un aplauso poderoso al Señor Jesús. Cosas del pasado realmente que influyen. La otra vez hemos estado en otro hogar, ¿no? Y una muchacha que toda su familia dijeron, no, aquí nos hemos dado cuenta que la cosa es en equipo, dijeron. En equipo es la cosa aquí. No le vamos a dejar solo a un integrante de este equipo. Qué lindo, dije. Qué bueno, eso sí que es bueno. Porque se dieron cuenta que un miembro de la familia estaba sintiéndose bombardeada. Y alguien le puede decir, qué loca, está hablando de cosas del pasado. ¿Qué puede influir? Influyen.
Influye. Y el estar en contacto con la gente influye, influye. El medio influye, influye. A mí una vez alguien me exhortó, ¿no? Y de buena manera. De buena manera. Porque cuando no tenía hijos, hijas en mi caso, yo decía, no importa el colegio en el que estén, importa eso. A mí una vez alguien me exhortó, ¿no? Y de buena manera. Cuando no tenía hijos, en mi caso,

Dice alguien que me seguía de mucho tiempo, ¿no, hermano? Y de confianza, me dijo. Pero ahora que usted tiene sus hijas, le pone en colegio cristiano. Le digo, es que con charango es otra cosa, le digo. Así le he dicho, pues. Es que con charango es otra cosa. Pues usted ha dicho que no importa. Sí, pues, pero con charango es otra cosa, le digo. ¿Pero por qué me dice eso? Es que si tengo la posibilidad, ¿no? O sea, no es el caso de todos, ¿no? Pero si yo tengo la posibilidad de que estén en un lugar donde van a recibir menos bombardeo, lo voy a hacer, porque además de estar peleando con el mundo, de, no sé, con más amistades, voy a enfrentarme a que el propio maestro me lo pula más, eso más, esa bomba más voy a tener que contrarrestar. Si puedo evitarme eso, prefiero. Ahora, no era la solución, ¿no? No es la solución, no quiere decir que en un colegio están encapsulados y todo, y son los cristianos 100%. Es más, a un colegio cristiano a veces los mandan como reformatorio, ¿no? Ya, este está medio deschavetado. A un colegio cristiano, ponle, ahí va a estar bien, dice, ¿no? Uy, ahí estamos contaminando ahí de todo, ¿no? Hay de los hijos de los cristianos y hay los hijos de los que mandaron como a reformatorio, o sea, de todo pasa, ¿no? Pero yo les decía eso, por lo menos, ¿no? Por lo menos no quiero aumentarme una bomba más, por lo menos alguien que no le esté exigiendo estar en todas las festividades de nuestro país, que también se repite en el colegio, por lo menos eso me quiero evitar, por eso. Una persona puede decir una cosa y al día siguiente cambiar, claro, como le dije a esta persona, es que con charango es otra cosa. Ya en los hechos es otra cosa, uno ya decide viendo las cosas, ¿no? Entonces tú no puedes haberse equivocado en ciertas cosas, no en el sentido malo, ¿no? Sino que no estabas viendo el panorama completo, nada más. Tampoco lo que estaba diciendo antes estaba mal, es correcto. Las responsabilidades de los padres, sí o sí, póngale en el colegio que sea. Siempre va a ser de los padres, es cierto. Y él me dijo, pero ¿por qué usted ya no ha hecho eso? Porque quiero evitarme un estar peleando con otra bomba más, ¿no? Entonces uno puede ir viendo esto y entonces vuelvo al tema, ¿no? Que el entorno sí afecta, sí afecta. Si les pones en medio de un lugar que están vulnerable a eso, eso van a resultar. Uno no puede esperar, no sé, una solución mágica. Si estamos haciendo mal, eso no más va a resultar. Si los ponemos en ese entorno, eso va a resultar. ¿Cómo hago? ¿Cómo hago? Vuelve donde has caído. En todas las áreas. ¿Dónde has caído? Vuelve a ese punto. A esta muchacha que estaba siendo afectada por cosas del pasado, la familia dijo, no, uno de nuestros integrantes está siendo noqueada por el enemigo. Y cosas que no sé, no sabemos cómo. Nosotros queremos ayudar. Nos hemos puesto de acuerdo. Y queremos que vaya para adelante. Esa es buena cosa. Porque hay poder en el acuerdo, ¿sí o no? Los que han escuchado el mensaje este día viernes con el hermano Carlos decía, hay algunos que le puede el enemigo haberle mentido y les dice, no, yo voy a tomar influencia sobre ti por haber hecho esto, y al final la gente está medio atemorizada por hacer la obra de Dios. Yo les digo así tenazmente, dijo él, así concretamente, que el diablo no les puede tocar, no puede hacer venganza, no puede hacer esas cosas en contra de ustedes, no, porque la Biblia dice que nos da todo poder y autoridad sobre todo poder del enemigo. Pero, dijo, si hay alguno que como que se ha atemorizado y ha escuchado la mentira del diablo, entonces agarre pues a su compañero de servir a Dios y pónganse de acuerdo. Aquí, hermano, no tienen mucha opción los casados. Su compañero o su compañera es pues su cónyuge, ¿no? Pues, ha dicho. Pues, no. Usted es casado, su cónyuge es pues su apoyo, ¿no? Porque somos una sola carne, así que no hay dónde pensarla. Pero en el caso de un soltero, puede buscar pues a otro hermano en Cristo, un varón, una chica, a una hermana en Cristo, y se ponen de acuerdo.

Eso decía él, ¿no? Si alguien, él dice, no, tenazmente le puedo decir que el diablo no tiene parte ni arte, no te va a hacer nada, ningún daño puede haber. Y si oro por un enfermo y eso me mata, no hay eso, no existe, porque Dios nos ha dado toda potestad y autoridad está en él y nos los ha conferido a nosotros. Pero, dijo, si alguno que le ha estado creyendo la mentira del diablo, hasta para eso hay salida, póngase de acuerdo con alguien, hay un poder en el acuerdo. ¿La Biblia dice o no? Donde ustedes se pongan de acuerdo sobre cualquier cosa, él lo va a hacer. Entonces Dios nos da estrategia. Volviendo al tema, acuérdate de dónde has caído. Ahí está. Entonces dices, te pones de acuerdo con alguien y que rompa eso con autoridad. En el nombre de Jesús, desde el momento que le dijeron que esta persona es, no sé, alguna cosa que le ha traído maldición, rompemos esa palabra, porque esa palabra viene del diablo, no viene de Dios. Y nos rompe, pues. Aquí está el ponerse de acuerdo, está en el 18:19, Mateo, por favor. Por si acaso, porque ¿dónde se inventa eso? 18:19. Otra vez os digo que si dos de vosotros se pusieren de acuerdo en la tierra acerca de cualquier cosa que pidieren, les será hecho por mi Padre, para que es, perdón, que está en los cielos, ¿no? Porque donde están dos o tres congregados en mi nombre, allí estoy yo en medio de ellos. Pero ahí dice dos y tres, pero al principio en el 19 dice, ponerse de acuerdo con uno, ya está. Ponerse de acuerdo sobre cualquier cosa. Dices, no, tengo ese miedo, y nos ponemos de acuerdo. Ahí te estás poniendo de acuerdo. Entonces, a esta persona le dijimos, a ver, ¿qué te han dicho? Tal cosa. Entonces nos ponemos de acuerdo y rompemos todas esas palabras de maldición que han emitido sobre tu vida y que tú las has recibido. ¿Qué más? Esto también. Y esto también. Y aquello también. Y a romper una por una. Ese es nuestro trabajo como papás, como mamás. Orar. No vamos a estar ahí detrás de nuestros hijos, pero podemos orar, llorar, creer con autoridad, hablar bendición, romper las maldiciones y hablar bendición. Todo el rato. Todo el rato. A veces uno dice solamente esta parte y el otro no. No. Hablas bendiciones de Dios, pero tienes que romper las maldiciones. Percibes en el aire. Entras por tu casa desde la puerta. Entras a una habitación, dices, y otros te van a tomar de loco o de loca, pero empiezas a patear. Espíritu del diablo, fuera de aquí. Sal ahora. Puede o no puede, Señor. Entras a tu cocina, igual. Pateas un poco también ahí. No ollas, ¿no? Cuidado que como futbolista. No, no, no. Sino espíritus, pues está. Aquí no tienes que estar ni por si acaso, ni de paso. Aquí no tienes lugar. Fuera de aquí. Él se aplazó fuerte al Señor, por favor. ¡Fuera! Caminas, pues, caminas. Y bendices cada lugar. Reprendes, bendices, estableces ahí su reino. Pastor, póngase de acuerdo. Ahí está la presencia de Dios o el enemigo está. Es una lucha constante. Jesús entraba en la sinagoga y en la sinagoga estaba liberando, ¿o no? En la sinagoga sí que se liberaban. Alguien va a decir, no, ¿cómo en la sinagoga, pastor? ¿Cómo? ¿Cómo? Sí, pues. Está la presencia de Dios. Y donde está la presencia de Dios, tiene que escapar el diablo. ¿Puede o no puede el Señor? Así que a partir de ahora, a evaluar
todas las áreas de su vida y acuérdate de dónde has caído y haz las primeras obras. Listo. A rehacer la carpeta, señores, desde donde caíste. Uy, justo has hablado, pastor, en época de fin de clases. Hay algunos que dicen, no, ya no se puede solucionar. Ya no se puede. Le voy a contar de una niña. Su libro. Y ese, el golpe era para el papá. No era para el, para la niña, ¿no? El libro estaba prácticamente, y estas épocas más o menos, ¿no? Noviembre, diciembre. Parece que no le había visto la luz del día algunas hojas. Clarito es un libro nuevo, ¿no? Tengo que hacer el capítulo, por decir, ese libro tenía 20 capítulos. Tengo que hacer el 19 y 20. ¡Ah, qué bueno! Pero vemos la nota y dice que haga el 19 o 20, por lo menos así va a obtener algo. ¿Y qué pasa a los demás? En blanco. Blanco total. Y es el palo, ya no es para el estudiante, para este caso de la niña, del testimonio, ¿no? Es para el papá, ¿no? O para la mamá más. ¿Cómo hacemos? Realmente, con razón, aquí hay problemas. ¿Qué hacemos? Las hojas pegadas, o sea, ni siquiera se abrieron muchas veces. En noviembre, un libro flamante, ya es mal indicador, ¿no, profe? Mal indicador. Nosotros haremos. No has leído, no tiene sentido, solo hay que ser el 19 y el 20, eso es todo. Haremos nomás desde el 1. ¡No! ¡No sirve! ¿No has leído? 19 y 20. Haremos nomás desde el 1. Porque para hacer el 19 y 20, todo esto nos ayuda. A ver. Ya, ¿tú qué quieres hacer? Yo voy a hacer. No, es mi libro. No, pues yo quiero hacer. No, es mi libro, yo voy a hacer. Allá, empezaremos. Fla, fla, fla, fla, 1. 2, 3. El domingo se hizo largo las horas, creo. Fla, fla, fla, fla. 19, al fin. Fla. ¿Ves que es fácil? Y el fácil es el 19. Y el 20 también es fácil. Pero 18 capítulos para nada. No sirve, hemos perdido el tiempo. Porque dice aquí el 19 y 20 nomás. Ya, vas a hacer lo siguiente, que te califique el 19 y 20. Y le dices así, así como sin importancia. De todas maneras, también he hecho todo lo que no vale, lo que no se califica, lo que nada tiene que ver, todo eso también he hecho. Así con esas palabras. Ya. Fue 19 y 20 calificado, bien. Y dije, también hice lo que no vale la pena, lo que no hay que hacer, lo que ya no hay chance, lo que ya no se va a calificar, lo que no, nada que ver, lo que el docente ni va a mirar, eso también he hecho. Quiero ver. Sin preguntar. 100, 100, 100, 100, 100, 100. Aunque esto no te puedo calificar en sus casillas, en este te voy a aumentar. ¿Cuánto dicen gloria a Dios? ¿Puedes cambiar? ¿Puedes cambiar? ¿Del pasado? ¡Del pasado! Los 18 capítulos eran el pasado. Pero la actitud cambió. ¿Cuántos dicen gloria a Dios? Algunos dicen, no, pastor, yo estoy. ¿Entiende la palabra fregado? Así estoy. No. Por tanto, recuerda dónde has caído y haz las primeras obras. Habla mejor, hermano. Habla mejor, hermanita. Habla mejor. Póntese en gloria a Dios. Dice el apóstol: si hay algo bueno, si hay algo digno, en eso pensad. Hasta eso.
Si mi mente era medio que está yendo para otro lado, entonces ponte a pensar cosas buenas para el Señor. El Señor Jesús es mejor que ese maestro, que esa maestra. No te puedo corregir el pasado, ¿no? No se puede, ¿no? Pero te voy a aumentar para el presente. ¿Qué tal? ¿Cuánto dice gloria a Dios? ¿Es bueno o no es bueno el Señor? Es bueno. Pero Él ha dicho, Él ha hablado. Él ha dicho, Él ha hablado. No voy a revisar nada. No pierdan su tiempo. Nada, nada es nada. Él ha dicho, Él ha dicho. Pero ha visto tu cambio de actitud. Y ha dicho, no puedo aumentar las casillas anteriores. Pero sí te puedo aumentar hoy. ¿Cuántas cosas has pasado duro? Duro, duro, duro. ¿Cómo se cambia eso? Pero se puede cambiar a partir de un punto que caíste. ¿Para qué adelante? Porque si no cambias en ese punto en el que caíste, toda la vida vamos a estar ahí. Dando vueltas, dando vueltas, dando vueltas. El Señor nos ayuda. Entonces, en gloria a Dios. En toda área. En toda área. Un día mi abuelo me dijo una cosa. Ya mi abuelo ya hace años que se fue de esta tierra, ¿no? Un día me dijo, yo me he equivocado, me dice. Yo me he equivocado. Mi papá lo tenía todo bien, dice. Y yo me he equivocado. Dice. Es que el problema era que yo era hijo único, me dijo. No es que nació único. Él tuvo dos hermanos que me acuerdo, un varón y una mujer. Y los dos fallecieron, entonces quedó él como único, ¿no? No es que fue el único, sino que quedó como único. Su papá, su hermano falleció en la guerra del Chaco, su hermano. Entonces, ya no cuenta, ¿no? Su hermana, no sé qué pasó, pero también falleció. Y él quedaba. Él tenía que ir también a la guerra, o sea, jovencito, más o menos como época de la guerra, como para ir. Y su, o sea, mi bisabuela ese día se había defendido, ¿no? Ya ha muerto mi otro hijo. Y la ley dice que si ha muerto uno, a este otro no lo manden a la guerra. Por eso nomás no he ido a la guerra, dice. He hecho mi servicio militar, tenía todo para irme a la guerra, pero mi mamá, o sea, cuando han venido a colectarme, ha dicho, ya he perdido un hijo. Uy, los militares me han dejado, así que, uy, señora, ahorita nos va a sonar aquí. Y tienes razón, la ley dice que no, si ya perdí un hijo, no, el otro no puede ir. Por eso me he salvado, dice. Yo le dije eso porque había un vecino por ahí que había ido a la guerra y siempre lo vapuleaba a mi abuelo. No, ese no fue, no sé. Así siempre te dice este señor que dice que es tu amigo, pero que así te echa mal testimonio de ti. O sea, no le dije esa palabra, ¿no? Habla mal. No, es que no sabes la historia. La historia fue esta, me dice. Por eso yo no he ido. Ah, digo. Hasta ahí estaba bien, me dice. Pero sabes, yo le he arruinado a mi papá, dice. Mi papá tenía un emprendimiento. Tú sabes, me dice, ¿no? Trabajamos con ganadería. Y mi papá estaba súper con la ganadería. Y luego avanzó en otro paso, que era ya la comercialización de su producto. Y ya tenía dos centros de distribución en la ciudad de La Paz, los más importantes. Ya, hasta ahí estaba bueno. Y a mí se me ocurrió, no sé de dónde, que era momento de cambiar. Y dije, papá, no estemos en esto. Más bien, cómprate dos camiones, con eso vas a estar feliz de la vida. Y sabes que mi papá me ha hecho caso. Y yo ni bicicleta sabía manejar. Así que hemos contratado choferes, nos hemos metido a esto y una encrucijada pasó y nos metimos en un problema judicial y no, empezó un momento de mal. ¿Dónde has caído? Todavía no llegamos a ese punto. Mi papá ya no me creía nada, dice. Todas tus ideas, y ahí su palabra, ¿no? Todas tus ideas
no sirven. Bueno, porque también se había equivocado, ¿no? Pero cuando estábamos en todo esto, me encuentro, como nosotros nos dedicábamos a este rubro, me he encontrado con un cliente que era, entregábamos materia prima y él tenía su fábrica de embutidos, era un alemán. Y me dice, me estoy yendo a mi país, la fábrica te la vendo y la dejo a ti, te alcanza y te sobra. Sí, antes era, porque ahora mi papá ni me quiere mirar. Y fue, dice, ¿no?, donde su papá. Yo sé que no me quieres ni mirar. Pero hay esto así. Y le dijo lo propio, no. No te creo nada. No te acepto nada. ¿Quién me dice después? ¿No? Sí. No hubiese metido la pata con equivocarme en los otros puntos. Si yo le hubiese dicho esto, mi papá me hubiese creído y no hubiese funcionado. ¿Dónde has caído? ¿En qué punto? Para que digas, entonces haz las primeras obras. Quiero pedirte que te pongas de pie. Pastor, pero ya ha hablado usted de eso triste. Pensamos que va a llegar a un punto bueno donde su papá diga, al fin lo lograste. No ha dicho eso. ¿Por qué no pasó? Pero no quiere decir que no va a pasar. Nosotros somos la proyección de nuestros padres. Entonces a mí me sirve. Me sirve ese punto. No puedo ir al pasado. No puedo corregir el pasado. No puedo hacer los 18 capítulos que no me va a valer ni un punto. Pero la actitud de cambio me va a decir el maestro o la maestra. Pero he visto tu cambio. Y yo te voy a aumentar en esta casilla. No puedo cambiar lo otro. Pero puedo aumentarte a ti aquí. ¿Cuántos dicen gloria a Dios? Yo no puedo cambiar lo que mi abuelo no pudo lograr porque se equivocó, pero puedo ir al lugar en el que él se cayó. Y sé que nosotros, que somos la continuación de nuestros padres, podemos decir, aquí caímos. Esto nunca deberíamos de haber dejado de hacer. O esto deberíamos hacer de esta manera. No debíamos meternos en algo que no sabíamos. Y hay un cambio de actitud. ¿Y puede o no puede enseñar? Eso también es para ti. Parece cosas perdidas. Parece. Mi abuelo me dijo, si yo no hubiese metido la pata ahí con las otras cosas, esto me hubiese creído mi papá y hubiésemos logrado todo lo que venía, pero me equivoqué, perdí su confianza. Dijo, ese momento donde perdió su confianza, eso estaba mal. No podemos corregir el pasado, pero podemos hacerlo bien en el presente. Entonces, tú eres la continuación. Tú eres. Hay cosas que Dios ya ha previsto para ti. Retoma al punto. Llega al lugar. Como este varón le dijimos, si te han dicho esto, aquello, empezamos, elimínalo, rómpelo. No tienes valor, nos ponemos de acuerdo, pues rompemos entonces. Ah, sí. Rompemos. Y cambia de forma de pensar. Todas esas palabras negativas, échalas fuera. Piensa como lo que Dios piensa de ti. Y fíjate estos talentos. No te lo han dicho, pero quiero decírtelo. Con lo poco que te conozco, eres bueno en esto. Eres bueno en esto. Yo no podría hacer lo que haces en esto. Tú eres tan excelente en esto. Si un ser humano puede decir eso, ¿cuánto más Dios? ¿Cuánto más Dios puede decirte tantas cosas a ti? Esto eres para mí.
Eres mi especial tesoro. ¿De dónde se ha sacado este poema? No, dice la Biblia, eres mi especial tesoro. ¿Cuántos dicen gracias, Señor? ¡Qué lindo! Y dice que nos ama como a la niña de sus ojos. ¿Sabe qué? ¿Acaso no puede usted creer que es una obra perfecta de Dios? ¿Quién te hizo? ¿Quién te causó daño? Yo quiero decirte, el enemigo. Usa instrumentos, ¿no? Pero el enemigo fue. ¿Dónde te caíste? Vuelve a ese punto. ¿Posible? 18 capítulos no valen, no va a calificar, dice. Cuando ve tu corazón cambiado, el maestro y la maestra dice, ¿qué has hecho? Esto no se podía hacer. Me gusta tu actitud. Me gusta, no sé cómo ayudarte, pero me gusta. Me gusta tu cambio, no me gusta el lo siento, me gusta el arrepentimiento. Y vamos a escribir una nueva historia. ¿Dónde has caído? A mí me impacta tantos momentos en los que el Señor obra con misericordia. ¿Usted se acuerda del rey David? Todos nos acordamos de su, cómo venció a Goliat, cómo a través de eso en el futuro fue rey. Pero este rey un día dijo, de la anterior gestión, ¿queda alguien descendiente de Saúl? Sí, hay uno ahí que no vale la pena, es un tullido, tráiganlo, lo voy a honrar. Y le hace sentar, dice, en su mesa, en la mesa del rey. Este muchacho no lo podía comprender. Como alguien que antes era linaje de reyes, ahora estaba ahí botado. Pero el rey lo hizo llamar, tráiganle. ¿Dónde has caído? A mí me hicieron escapar, yo era un niño. A toda la descendencia de Saúl mataron. Yo era lo único que había y la que me estaba cuidando se cayó. Se cayó sobre mí. Yo también me destrocé y ahí estoy tullido. El Señor lo trae a su mesa. No puedo corregir en ese momento los dolores que has pasado, pero hoy puedo honrarte. Parece difícil comprender que se pueda corregir el pasado.

¿Sabe qué? La niña de sus ojos es una parte del ojo. Es una parte del ojo, ¿no? Entonces Dios nos cuida como algo tan profundo. Un día, una de mis hijas, yo estaba trabajando en mi, ahí en mi habitación que tengo para trabajar. Y ella había escuchado la canción, pero ella había entendido que la niña de sus ojos es una niña que le cantaba a su papá. Dice: papi, papi, te voy a cantar una canción. A ver, le digo. Así es. Me cantó esta canción que les vamos a cantar ahorita. Porque ella entendía que era la niña del papá. Yo dije: no, la niña de sus ojos es el ojo. Salió, ¿no? Ella, pero yo dentro de mí dije: la niña es la parte del ojo. Pero luego me quedó ¡pum! ¿No entiendes? ¿No entiendes? Así eres para mí. Eres preciado.

Padre. Así yo entiendo el amor de un padre. Por favor, cántale con tu amor al Señor. Otra vez. Me viste a mí cuando nadie me vio.

damos ese poderoso aplauso al Señor. ¿Cuántos están felices de ser? A mí me impacta cómo Dios puede reservarse en una nación, en una nacionalidad como la que tenemos nosotros, para hacer obras para toda una humanidad. A veces parece muy grande, ¿no? Pero si puedes creer, el Señor dice que lo menospreciado por los demás, el Señor nuestro Dios usa para hacer su obra. ¿Cuántos dicen gloria a Dios? Entonces, dele otro fuerte aplauso al Señor. Sigamos cantándole y celebrando al Señor Jesús. Celebramos su presencia en este lugar. Gracias, Señor. Dios hace maravillas. Gracias, Dios. Gracias, Padre bueno.

0: fuerte ese aplauso al Señor. Y no puedo dejar de lado bendecir la vida de nuestro querido pastor Rafa. ¿Cuántos se alegran? Hermana Elena también, siempre los amamos. Pase, por favor, queremos orar por ustedes. Pasen, pasen rapidito, rapidito. Y también bendigo la vida de Grovencito, Jackie, como dijo hace rato el Cito, cumple tu ministerio, dijo. Es lindo saber que todos somos parte de un mismo equipo y cuando alguien no está haciendo su trabajo, pues nuestras letras, ¿a cuántos les bendice? A ver, sinceramente. Eso es el hermano Grover. Estamos luego perdidos en el espacio a veces. Pero nos ayuda. Todo es útil en el reino de Dios. A veces uno piensa que solo el que predica es útil o es solo el que canta. Pues saben que todos somos importantes. Pastor Rafa, a ver sus palabras aquí a toda la opinión pública.
1: Amén. Es una bendición estar de nuevo en la casa del Señor. ¿Cuántos dicen amén?
2: Gloria a Dios.
1: Dale un fuerte aplauso al Rey de Reyes y Señor de Señores. Y a Él sea toda la gloria y toda la honra. ¿Cuántos dicen amén? Nuevamente fortalecidos, sanados y a seguir adelante en el camino del Señor, ¿no? Y nada, ¿no? Dios es muy bueno con cada uno de nosotros.
0: Amén. Querida pastora Elenita, tiempo de bendición. Pasa la tribulación, pero ahí estamos. El Señor nos tiene firmes.
3: Amén. Gloria a Dios por cada vida que está en este lugar. Gloria a Dios por su presencia. Y quiero agradecer a Dios principalmente porque este tiempo Él nos ha sostenido. He visto su fidelidad cada día. He visto su mano, su poder. Y estamos pasando ya este desierto, agarrados de su mano, fortalecidos con su fe, sabiendo que mayor es el que está en nosotros que el que está en el mundo, sabiendo que en Cristo todo lo podemos, hermanos. Y agradecer a Dios porque mi esposo lo veo restaurado, lo veo reconfortado otra vez, y es un milagro para mi vida. Es un nuevo tiempo que el Señor nos está regalando, es un tiempo de restauración. Y agradecerle a Dios por todo ello. Y gracias también a ustedes por sus oraciones, por su... Nos han sustentado con su fe, con cada una de sus oraciones, hermanos. Yo doy gloria a Dios por cada una de sus vidas. Gracias por el amor que he sentido este tiempo, por su respaldo. Gracias a mis pastores Javier, a mi pastor Willy. Muchas gracias. Gloria a Dios por todo ello. Y Dios es bueno y fiel y para siempre.
0: Amén. Vamos a orar por ellos. Aprovechemos este momento. Papito del cielo, gracias, Señor, por la vida. Nuestro querido pastor Rafael, por su familia, por la pastora Elena. Dios amado, bendecimos, Señor Jesús. Y ahora hablamos palabra tuya, Señor Jesús, que el cuerpo empiece a recuperar la fuerza. Ahora sanado, pero ahora necesita toda la recuperar esa fortaleza necesaria, porque como dice tu palabra, largo trecho todavía te queda, querido pastor. Eso se va a cumplir también en el nombre de Jesús. Así lo vemos, Señor Jesús. Salud total, íntegra. Señor, ya no solo hablamos de sanidad, sino ahora hablamos de salud. Eso es una bendición superior aún. Eso os declaramos. Así como su nombre significa Rafael, sanidad. Señor, él ha tenido que experimentar en su vida misma, Señor. Como que el diablo también moviéndole el piso. Pero su naturaleza decía sanidad. Eso es Dios, Rafa. Jehová, Rafa. Dios es sanador. Gracias, Señor. En el nombre de Jesús declaramos salud total en la vida del pastor Rafa. Bendiciones, pastor. Demos ese fuerte aplauso y alabamos al Señor. Gracias, pastor. Gloria a Dios. ¿Cuántos saben que Él es el poderoso, el fuerte, el grande? Gloria a Dios. Gracias, Jesucristo de la gloria. Gracias, Señor Jesús. Gloria, gloria, gloria, gloria, con sus manos levantadas. A ti te honramos, Señor. A ti te bendecimos, Dios. Gloria. Gracias, Señor Jesús. Este es un lugar de alabanza, un altar de celebración. Poderoso Dios, así es, aquí exaltamos y cantamos. al grande y al fuerte.

y fuerte es nuestro Dios. Apláudele, apláudele, apláudele a Jesucristo con voces de júbilo. Gracias, Dios. Celebramos su presencia en este lugar.

juntos. Alguien, dé una vueltita. Danzando.

Así es, Señor. Tenemos la autoridad de hablar y decir la palabra. Y cuando tú dices que se caigan los muros, así será establecido. Habla para tu vida, habla para tu casa, habla para esta ciudad. Decrétalo.

0: voz de júbilo, es que hay seguridad. Gracias, Dios. Gracias, Señor. Gracias, Jesús. Gracias, Padre bueno. Gracias, Señor. Apláudale fuerte a Jesucristo.
1: Levántate.
0: Si puedes creer, tu palabra es autoridad en el mundo espiritual. De pronto has visto levantarse un enemigo en tu casa, en tu vida misma. Pero Dios nos ha dado autoridad. Si puedes solo creer, vas a poder contemplar que el Señor se levanta. No es que esté caído, ¿no? Pero está en su trono de gloria. Pero cuando escucha la alabanza de alguien que le cree, de un pueblo que le cree, se alegra, se pone de pie y dice: no me he equivocado. Estos son por los cuales di mi vida. El mundo puede arrinconarnos, puede juzgarnos, pero Dios nos dio su vida. Dios nos dio el precio de su sangre para vencer a nuestro enemigo.

0: vamos a volver a cantar. Levántate, bien fuerte.
1: Levántate.
0: Tú eres su hijo.
1: Levántate.
0: Tú eres su hija.
1: Levántate.
0: Un padre reconoce a su hijo.

0: Así que vamos a echarlos fuera.
1: Espíritu de temor, espíritu de maldad, espíritu de rencor, espíritu de división, espíritu de enfermedad, espíritu de contención, espíritu inmoral.

Aplaudamos a Jesucristo. Aplaudamos, aplaudamos. Yo sé que hay que ser obediente a lo que es la palabra, ¿no? Y si Dios te va revelando, y si es la fiesta de las trompetas, voy a pedir que el hermanocito toque su shofar. Aunque no vamos a cantar esa canción, porque cantábamos David danzaba en la presencia del Señor. Y me acuerdo que él, muy jovencito, tocaba su shofar. ¿Cuántos quieren escuchar el shofar? Puedes tocar. Pero ¿cuántos creen que su espíritu va a ser despertado ante el shofar? ¿Sí o no? ¿Para qué es el shofar? Bueno, también hay momento para cuando el clarín anuncia también, ¿no? Se celebra un momento de un recordatorio. Pero en general, aparte de ese silencio, es una convocatoria. ¿Cuántos dicen gloria a Dios? Yo quiero, antes de escuchar el shofar, que podamos levantar las manos y dígale de corazón: Señor Jesús, yo no sabía tan al detalle, pero ahora entiendo que tú restauras. Y así como ahora ya entiendo la Pascua, que antes tampoco la entendía, ahora entiendo la Pascua, que es tu sacrificio como cordero inmolado. Y también he empezado a entender lo que es la llenura del Espíritu Santo, el Pentecostés. Señor, ahora estoy empezando a entender y a conocer que hay una trompeta de victoria, que hay una anunciación del ejército de Dios que toma la victoria, que pisa a la serpiente. Señor Jesús, ese es nuestro lugar. Y Señor amado, hoy queremos, Señor, escuchar esa convocatoria y nosotros simplemente dar en respuesta un grito de alegría, un grito de guerra. Vamos a hacer un ensayito. Amén. Abra los ojos, por favor, amados y amadas. Ya saben, ¿no? Pero de todas maneras, vamos a escuchar, va a terminar el sonido del shofar, o en medio de los sonidos del shofar, vamos a gritar un ¡ah! Pero de alegría, no de dolor, no ¡ah! No, sino ¡ah! De alegría y de seguridad de que la victoria es nuestra. ¿Cuántos dicen gloria a Dios? A ver, un ensayito. Uno, dos, tres. ¡Ah! Ese como un ¡au! No, ¡au, hermano! ¡Ah! Pero así de grito de guerra. Uno, dos y tres. ¡Ah! Un grito, pero de victoria, no de un grito de derrota. ¡Ah! No, de victoria. Uno, dos, tres. ¡Ah! Eso, ahora sí. Escuche en su espíritu. Levante sus dos manos. Dios le invita a su victoria. Él convoca con trompeta de Dios. Escuche esto.

Seigneur. Shalom, Jérusalem. Entra a Jérusalem, el lugar de la ciudad del gran rey. Padece historia.

Gracias, Dios. Bendecimos, Señor, la nación de Israel. Señor, los bendecimos porque tienen que ver en tu propósito. Porque cuando tú bendices, no retiras tu bendición, y algo viste en la decisión de un hombre de ser fiel, en la decisión de Abraham de obedecerte, de creerte, que formaste una nación. Nosotros lo bendecimos, pero también creemos que así nos has llamado a nosotros como Abraham, y has creído en nosotros, y en nosotros ves una multitud. Gracias, Señor Jesús. Preciosa tu presencia en este lugar. Preciosa y hermosa tu fragancia en este lugar. Dulce. Gracias, Señor Jesús. Dulce en nuestro paladar, porque tu palabra empieza a ser real. Gracias. Y aunque adentro produce que no entendiéramos, como que nuestro organismo se revela, pero así ingresa en nuestra vida y cambia nuestro ser. Gracias, Jesús. Gracias, Señor. Vamos a adorarle, adorarle, porque ya vamos a abrir, a entender su palabra y que Él nos hable. Y creo que Dios está derramando una lluvia aquí. Haz llover en este lugar, Señor, una lluvia que viene de tu presencia y no se va sin haber hecho aquello para que lo enviaste. Que venga aquí la lluvia. Haz llover sobre este lugar.

porque tú estás aquí. Tu lluvia preciosa, tu fuego del cielo viene sobre nosotros. Gracias, Dios. Gracias, Señor.

0: así como lo que hemos cantado, Señor. En este momento nos ponemos de acuerdo, Señor, que es como dice tu palabra, Señor, en Isaías, que realmente esta palabra viene a nosotros y es como la lluvia, como la nieve, que nos retorna a ti sin haber hecho antes lo que para lo que fue enviada. Señor, envía tu palabra. Dígale de corazón a alguien, envía tu palabra para mi vida, envía tu palabra para mi casa, envía tu palabra para nuestra nación, envía tu palabra hoy para tu poderosa iglesia. Gracias, Señor, en el nombre de Jesús.
1: Así que habla conmigo el libro de Éxodo, capítulo 18, versículo 13, en el Antiguo Testamento. Éxodo, capítulo 18, versículo 13. ¿Cuánto dicen amén? Éxodo, capítulo 18, versículo 13. Está haciendo más frío que lo habitual, pero dice la palabra del Señor, no dejando de congregarse. ¿Cuánto dicen amén? Así que quienes están mirando desde la cama la transmisión en vivo, todavía tiene tiempo, por lo menos para la oración, corra. Éxodo 18, versículo 13. Dice así lo siguiente. Éxodo 18, 13. Aconteció que al día siguiente se sentó Moisés a juzgar al pueblo, y el pueblo estuvo delante de Moisés desde la mañana hasta la tarde. Viendo el suegro de Moisés todo lo que él hacía con el pueblo, dijo: ¿qué es esto que haces tú con el pueblo? ¿Por qué te sientas tú solo y todo el pueblo está delante de ti desde la mañana hasta la tarde? Versículo 15. Moisés respondió a su suegro: porque el pueblo viene a mí para consultar a Dios. Cuando tienen asuntos, vienen a mí y yo juzgo entre el uno y el otro y declaro las ordenanzas de Dios y sus leyes. 17. Entonces el suegro de Moisés le dijo: no está bien lo que haces. Desfallecerás del todo tú y también este pueblo que está contigo, porque el trabajo es demasiado pesado para ti, no podrás hacerlo tú solo. Versículo 19. Oye ahora mi voz, yo te aconsejaré, y Dios estará contigo. Está tú por el pueblo delante de Dios, y somete tú los asuntos a Dios. 20. Y enseña a ellos las ordenanzas y las leyes, y muéstrales el camino por donde deben andar y lo que deben de hacer. Además, escoge tú entre todo el pueblo varones de virtud, temerosos de Dios, varones de verdad, que aborrezcan la avaricia, y ponlos sobre el pueblo por jefes de millares, de centenas, de 50 y de 10. Ellos juzgarán al pueblo en todo tiempo, y todo asunto grave lo traerán a ti, y ellos juzgarán todo asunto pequeño. Así aliviarás la carga de sobre ti, y la llevarán ellos contigo. Amén. Vamos a orar. Padre, te pedimos que nos ayudes a comprender tu palabra, que nos ayudes a entender, Señor amado, qué es lo que tú quieres revelar esta jornada a nuestras vidas, a nuestros corazones. Ayúdanos a entender, Señor amado, cuál es tu mensaje. Padre amado, tu palabra dice: no solo de pan vivir el hombre, sino de toda palabra que sale de la boca de Dios. Señor amado, hoy queremos comer esa palabra, que eso nos sostenga, que eso nos mantenga y que nos permita crecer. En el nombre de Jesús, gracias por este tiempo. Nos entregamos a ti, alma, cuerpo y espíritu. Amén, amén y amén. Ven, denle un fuerte aplauso al Rey de Reyes y Señor de Señores. Le pido que tome asiento, por favor. Moisés estaba manejando aproximadamente 5 personas por familia, un promedio, estaba hablando de 3 millones de personas. Lo que quiere decir que en la Biblia dice que eran 600 mil los del pueblo hebreo que habían salido de Egipto para ser llevados a Canaán, la tierra prometida, pero solamente contando hombres, 600 mil hombres. Si usted considera que eran 5 personas por familia, aproximadamente, estamos hablando de 3 millones de personas que estaban moviéndose juntamente con Moisés. Entonces dice que Moisés se sentaba desde la mañana hasta la tarde y trataba de solucionar, obviamente no venían las 3 millones de personas, pero imagina unas, no sé, 2 mil personas, 3 mil personas que venían con sus problemas, ¿no? Cualquier tipo de problemas, que mi terreno, mi vaca, o mi esposo, mi esposa, mi hijo, etcétera. Y Moisés estaba, dice, desde la mañana hasta la tarde tratando de solucionar esos problemas, ¿no? Todos los días. Y viene Yetro en esa escena, eso dice Éxodo 18. Yetro significa excelencia. Entonces, este hombre que representa la excelencia, le dice: Moisés, estás mal, así vas a desfallecer trabajando tú solo. Eso dice la historia que acabamos de leer, dice: tú solo vas a desfallecer. Está esto en el versículo 17, dice: entonces el siervo de Moisés le dijo: no está bien lo que haces, desfallecerás del todo tú y también este pueblo que está contigo, porque el trabajo es demasiado pesado para ti, no podrás hacerlo tú solo, ¿no? Entonces le está diciendo: vas a desfallecer tú, pero también van a desfallecer los que están contigo, y no lo vas a poder hacer solo, ¿no? Eso es lo que le aconseja desde el punto de vista de excelencia a Moisés. Y nos enseña esto, un principio que está en la palabra del Señor. El principio de excelencia es que nada de lo que hagamos de manera individual puede ser mejor de lo que hagamos de manera grupal o en equipo. Nada. Entonces, esta mañana quiero hablarles del tema de crecimiento, ¿ya? Hay un crecimiento a nivel personal, otro crecimiento a nivel familiar y otro crecimiento a nivel de iglesia. ¿Por qué les hablo de estas tres cosas? Porque estas tres cosas son parámetros que deja la palabra del Señor. ¿Quién nos ha creado a nosotros? Dios. Por lo tanto, para nosotros están los tips de crecimiento personal. ¿Quién ha creado la familia? También Dios. Entonces, ¿dónde están los tips de crecimiento familiar? En la palabra del Señor. ¿Quién ha creado la iglesia? ¿Es el invento del Papa, de Pedro, de Pablo, de quién? ¿O es diseño del Señor? Crecimiento, diga conmigo, crecimiento, por favor. Crecimiento. Entonces, empecemos. Hay un crecimiento a nivel personal. Cuando Jesús tenía 12 años, pequeño, ¿no? Así como mi hijo Joab, más o menos, 12 años, dice que Jesús crecía en sabiduría, en estatura, en gracia para con Dios y gracia con los hombres. A los 12 años ya estaba en eso. Por eso esto dice en el libro de Lucas capítulo 2, cuando Jesús tenía 12 añitos, ya empezó con este tema. Entonces, Jesús crecía en sabiduría. Dice que cuando entró a hablar en los lugares donde se compartía la Torá, Jesús dejaba boquiabiertos a los maestros de la ley. ¿Por qué? Porque él crecía en sabiduría. Era alguien que le gustaba leer, que le gustaba escudriñar, estudiar, etc. Entonces, hablando de nivel personal, Jesucristo tenía un crecimiento personal, pero no solamente a nivel de intelecto, sino crecía en sabiduría, crecía también en estatura, que habla de la parte física. No me imagino a Jesús obeso, no me imagino a Jesús con problemas de dolores de huesos porque no hacía ejercicio, no, sino un Jesús atlético, porque menciona una parte de su crecimiento integral, pero también en gracia con Dios y gracia con los hombres. Entonces, el primer tipo de crecimiento al que cada uno de nosotros debe aspirar es un crecimiento personal. ¿Qué quiere decir eso? En todas las áreas de tu vida, por ejemplo, si vienen problemas económicos, es muy probable que esté relacionado con el tema de tu capacidad del entendimiento del ahorro, ¿no? Alguien dice: no tengo plata, o siempre se me va el dinero, no puedo comprar lo que tengo. Pero probablemente estás relacionado con el tema de que en toda tu vida no has sabido ahorrar. Siempre que tenías un dinero, digamos, que se podía destinar al ahorro, lo gastabas, y probablemente en cosas que no hacían falta. Entonces ahí viene el tema de la administración del dinero, por ejemplo. Un tema de la capacitación está referido necesariamente al tema de los estudios. Por ejemplo, si no pudiste salir, por ejemplo, bachiller, y hoy tienes 40 años, por decir. Entonces viene un pensamiento y dice: no, bachiller, yo, imposible. ¿Por qué? Porque 40 años, al colegio, me da vergüenza. Pero te vas a dar cuenta que en el estándar de las personas que conocemos, hay personas que a los 40 años salen bachilleres. Entran a un SEMA, yo conozco personas que entraron a los 40 años a un SEMA, y terminando el SEMA se meten a la universidad a los 40 años, y después de eso terminan una licenciatura, tal vez a los 47, 48 años, y se superan, pero ¿quién a ti a los 40 años te ha dicho que ya no puedes entrar a la universidad? Probablemente el enemigo, porque dice que el diablo viene a robar, a matar y a destruir. Entonces, hay cosas que hablan de nuestro crecimiento personal, pero que el diablo o las situaciones de la vida nos han truncado en este tiempo, pero tiene que ver en nosotros el tema de capacitarnos, de crecer. Por ejemplo, estoy hablando del nivel de crecimiento personal. Tú dices, quiero mejorar mis ingresos económicos. Voy a ir a un ejemplo extremo. Digamos, dices, mira, tengo una idea. Voy a vender gelatina en la puerta de mi casa. Está bien, ¿no? Pero yo me pregunto, ¿cuánta capacitación necesitas para hacer gelatina, para preparar gelatina? De hecho, yo no sabía preparar gelatina. Todo el tiempo mi mamá, ¿no? Cuando yo era niño, mi mamá siempre hacía gelatina. Para mí era un misterio preparar gelatina, yo no sabía. Cuando tal vez eres varón y te identificas conmigo, de repente una hermana se está riendo, de mí, ¿cómo no vas a poder hacer gelatina? ¿Estás loco? Yo nunca la había hecho. Pero después me di cuenta que tiene instrucciones en la parte de atrás. Y dice, no, agua hervida, remueva, luego agua fría y va, gelatina. Pero, ¿cuántos días necesitas para aprender a hacer gelatina? ¿Cuántos días de capacitación? 5 minutos de él y ya está, me dice, no es nada más. Es más, o es usted de las personas que necesita leer cada vez el manual de cómo preparar la gelatina y tiene que volver a repasar. No, ya lo sabe hacer, es muy sencillo. Entonces, si tú tienes problemas económicos y tus ingresos es preparar gelatina, no está mal si te genera unos cuantos pesos diarios. Sin embargo, el preparar gelatina lo saben hacer miles de personas, millones de personas. Ahora, pero es que mi ventaja es que yo no pago alquiler, dirá alguien, ¿no? Abro mi puerta afuera y dejo un timbre y el timbre hace que me compren, ni necesito atender mi puesto. Bien, pero eso lo pueden hacer muchas personas. Por lo tanto, entonces tendrás que ir meditando en cambiar de negocio, de no solo preparar gelatina, ¿no? Dirá, entonces voy a vender pollo, no voy a hacer pollo a la broste. Bueno, mejora la situación, pero me pregunto, ¿cuántas personas también saben hacer pollo a la broste? Convengamos que no es lo mismo que hacer gelatina, pero hay varias personas que también saben hacer pollo a la broste. Entonces estás entrando a competir con muchas personas. Entonces, para tener crecimiento personal, sí o sí, hermano, hermana, necesitas capacitarte. Eso se llama capacitación. Ahora, esto también sirve a nosotros, papás, para guiar a nuestros hijos. En mis tiempos, yo era joven, en mis tiempos, el joven de ese entonces tenía que saber inglés, tenía que haber entrado al CBA, idealmente, si no un instituto parecido. Tenías que saber computación, porque para mis épocas, es decir, el que no sabe computación es como una especie de analfabeto, que en el futuro va a venir todo en computadoras y ya no lo vas a saber. Bueno, eso era en mis tiempos, pero en este tiempo, ¿se ha actualizado esa situación o no? Yo creo que sí. Por ejemplo, yo me doy cuenta que una de las cosas fundamentales para los jóvenes de ahora es saber programación, ¿no? Entender lenguajes de programación, con esto de la inteligencia artificial, y esto que de la inteligencia artificial te ayuda a crear códigos de la nada, pero si no sabes nada de programación, no puedes utilizar esos códigos, ¿no? No sabes, en programación hay una aplicación que se llama C# o Java o ese tipo de cosas, porque sabiendo ese tipo de cosas, te empiezas a conectar a diferentes cosas tecnológicas. En este tiempo, un jovencito, hablo de 15, 16 años, que sabe programar, aparte de saber inglés, aparte de saber computación. Entonces, realmente tiene un plus en el tema de su capacitación. No nos dejemos engañar, porque hay abuelitos que dicen, mira, mijito, es bien capo para manejar celular. Y claro, evidentemente el nietito agarra aquí y allá y le da ida y vuelta al celular, pero lo está haciendo a un nivel de usuario. Y el nivel de usuario, usted sabe que hasta los monos lo pueden manejar. ¿Ha visto esos monos pasando TikToks? ¿Ha visto o no? El monito ve TikToks y ve fotos, abre fotos. El mono ve. Entonces, el hecho de utilizar un celular no te hace alguien tecnológico. Un mono también lo puede hacer. ¿Qué te hace alguien tecnológico? Que aprendas a hacer lenguajes de programación, que aprendas a hacer aplicaciones para celular, que aprendas a hacer la programación relacionada a las cosas tecnológicas. Es una de las cosas que un joven, por ejemplo, en este tiempo debería saber, está relacionado con el tema de capacitarse a nivel personal. Ahora, sin dejar Éxodo capítulo 18 que hemos leído, yo le invito a que leamos Deuteronomio, ya capítulo 8, versículo 18. Va a aparecer aquí los versículos, solo necesitas apuntar, no necesitas ir a todos los versículos para que no pierdas. En Deuteronomio 8, 18 dice: mas acuérdate del Señor tu Dios, porque Él es el que te da el poder para hacer riquezas. ¿Quién nos da el poder para hacer las riquezas? Dios. Yo conocí a un joven una vez, me dijo lo siguiente: ¿sabes qué? Yo tengo una fe, me dijo. ¿Sabes qué? Aunque tal vez te vas a reír de mí, pero ¿sabes? Yo que creo que un día voy a estar caminando en la calle y me voy a encontrar con un gringo. Un gringo me va a decir: oh, sí, tú eres el que he visto en mi sueño. El Señor me ha dicho que te regale dinero. Y va a sacarse la mochila y me va a entregar, hermano, en dólares, unos 100 mil dólares me va a entregar su mochila. Y, hermano, yo siento que eso me va a pasar a mí. Mi otra manera, que creo que Dios va a hacer también, es que me voy a sacar la lotería. Voy a comprar un día. No, ni siquiera voy a comprar el billete. Me voy a hacer un billete de lotería y voy a ir al periódico el fin de semana y ese va a ser el billete premiado. Así Dios me va a bendecir. Yo no estoy en contra de la fe de este amigo, pero no digo que no pueda suceder. Es probable que pueda suceder, pero muy poco probable. Porque la palabra del Señor dice, no dice que Él te va a dar dinero, que Él te va a regalar dinero, que vas a abrir un día, ¿no?, tu puerta y va a estar Santa Claus con una bolsa de dinero y jojojo, feliz Navidad, ay, 100 mil dólares, 200 mil dólares, lo que tú quieras, anheles, y ay, Señor, yo siempre confiaba en ti. Porque Deuteronomio 8, 18 dice que Dios nos da el poder, diga conmigo, poder. ¿Poder para qué? Para hacer las riquezas. Entonces, si tienes el poder para hacer las riquezas, no es posible que solo sepas hacer gelatina. Perdón si estoy hiriendo la susceptibilidad de alguien, porque probablemente alguien vende gelatina y me está diciendo, ah, este pastor a mí siempre me está dando palo. El poder para hacer las riquezas no puede quedarse en que solo sepas hacer gelatina. Ese poder tiene que crecer y estar relacionado sí o sí con un tema de capacitación. Ahora, probablemente tienes 60 años y dices, es que yo, ¿sabes? Soy mecánico empírico. Ahorita yo entrar a clases de mecánica para ser técnico superior en mecánica. No, ya tengo 60 años, no puedo. Y ahí viene la palabra del Señor en Génesis. Cuando Dios le dice a Abraham, vas a ser padre, le dice a los 90 años, y Abraham termina siendo papá a los 100 años. Yo te pregunto, ¿100 años es la edad adecuada para ser papá, sí o no? No. Si alguien de 100 años se te acerca y te dice, quiero ser papá, probablemente te rías como Sara. ¿Cómo tú, papá? Estás loco. Una mujer de 90 años como Sara, quiero ser mamá. Estás mal. 90 años, nadie puede ser mamá. Se te fue el tren, ya no puedes. Entonces, vienen ese tipo de pensamientos en nuestra vida. Pues reitero, una persona de 60 años que diga, yo aprender una carrera de mecánica a mi edad, pese a que me gustan los fierros y demás, pero a esta edad yo poder aprender, no, no se puede. Entonces es la misma situación que Abraham y que Sara. Viene Dios, irrumpe la vida de Abraham y de Sara, y Dios le dice a Abraham, vas a ser papá a los 100 años. A Sara vas a ser mamá a los 90 años. ¿Por qué? Porque Dios es experto en hacer cosas imposibles. ¿Cuántos dicen amén? ¿Cuántos dicen amén? Entonces no le pongas una barrera al que puedas hacer algo. Al tema de viajar, conocer nuevos países, no sé, emprender nuevos proyectos, empezar a invertir en algo que siempre quisiste hacer pero no pudiste. O alguna mujer dirá, sabes, ya tengo 50 años, pero yo manejar automóvil, no, soy demasiado nerviosa, dice, ¿no? Porque yo estoy casi convencida de que el momento que empiece a dar el arranque al auto, me abren el garaje, lo primero que voy a hacer es, va a hacer el auto, voy a pisar un perro, voy a pisar a una persona y probablemente hasta lo pueda pisar a mi marido. ¿Por qué? Porque soy alguien nerviosa que no puede manejar. No, imposible, yo no lo puedo hacer. Digamos, alguien de 50 años dice eso. Yo me pregunto, ¿no será una tara mental que el enemigo ha colocado para decirte, no puedes? Porque, a ver, quienes manejan auto me van a ayudar a responder esta pregunta. ¿Manejar auto es un beneficio o es un perjuicio? ¿Con auto puedes hacer más cosas o menos cosas a la vez? Más cosas. Entonces, cuando una mujer se empodera y empieza a manejar, ya no va a necesitar al esposo para que le ayude a hacer el mercado. Ya no va a necesitar al esposo para hacer más cosas, porque los autos son como un pie más rápido y te vas a empezar a movilizar a más lugares. Me acuerdo, fuimos a la boda de un amigo, de la hermana de un amigo, nos invitó y llegó la novia, ¿no? Ya, el novio estaba esperando y la novia dice, ¡ay, ya llegó la novia, ya llegó la novia! Y llegó la novia en un Land Cruiser Prado. ¡Wow! ¡Qué alucinante, interesante la escena, ¿no? Llega la novia en el Cruiser Prado, pero del lado del chofer se baja una señora de pollera. En su Land Cruiser Prado se baja la señora de pollera y le abre la puerta a su hija, que era la novia. Nosotros, wow, quedamos asombradísimos, wow, porque luego nos enteramos que la hermana era piloto de carreras, que maneja piloteando autos de caseras, señora de pollera, en ese entonces unos 45, 50 años supongo la hermana. Es como para darles un zurdazo a las mujeres más jóvenes de 40, de 50 que dicen, por ejemplo, no, yo manejar auto no, porque lo primero que voy a hacer es, ya sé, voy a matar a un perro, voy a matar gente, tal vez mato al policía y voy a entrar a la cárcel. Pero es un espíritu de temor. ¿Y el temor de quién proviene? ¿De la luz o de las tinieblas? De las tinieblas. Una vez viajé a Caranavi con mi familia y estábamos comprando unas cosas ahí. Un jovencito estaba ahí y se acerca y nos dice, ¿ustedes son de La Paz? Me dice, sí, somos de La Paz, estamos viniendo. ¿Cómo es La Paz? ¿Cómo es La Paz? Nunca se consigue La Paz, no. Aquí está mi abuelita y yo, me dice, mi abuelita y yo nunca hemos salido a La Paz. Porque aquí hay todo, hay banco, aquí hay muebles, hay comida. ¿Para qué vamos a salir a La Paz? Pero mi abuelita, que tiene casi 80, 90 años, nunca ha salido a La Paz. ¿Cómo es La Paz? Dice que es lindo. Dice que hay teleférico. Me dice, ¿cómo es el teleférico? Y yo no podía creer lo que me estaba hablando un joven de unos 20 años preguntándome qué lindo debe ser La Paz. ¿Cuándo La Paz está para él a 50 pesos de una aventura o no? Tomarse un auto, salir de Caranavi y llegas a La Paz y te vas a dar una vuelta con el teleférico. Pero lo que más me admiraba es que esa hermana de 80, 90 años nunca había salido a La Paz. Toda su vida se había quedado en Caranavi. Ahora, probablemente tú meditas en esto y dices, ah, pobre chico, pobre abuelita. Pero yo me pongo a pensar, ¿no será que un gringo que nos mira a nosotros nos dirá, estos pobrecitos bolivianos nunca han salido de su Bolivia? Piensan que ir al desaguadero es ya visitar otros países, y estos pobrecitos nunca van a salir de su país, nunca viajan, ahí se van a morir en su pueblo. Entonces, si te das de cuenta, también a nosotros nos falta. Lo que quiero decirte es que en un tema de crecimiento personal estamos en una escalera. Algunos están más arriba que tú, pero sin duda hay otros que también están más abajo que tú. Pero es casi imposible que hoy me puedas decir, hermano, yo ya he llegado al tope, ya no tengo más opciones de crecimiento. No, estás en la mitad, un poco más arriba, más abajo, pero siempre hay una manera de crecer de manera personal. ¿Cuánto dicen amén? Yo comenté esto alguna vez. Cuando yo me gradué de la universidad, en aquellos años, no es cierto que sale una persona, recibe su título y le aplauden. Sale otra persona y le aplauden. A los primeros 10, 15 muchachos aplauden efusivamente. Pero ya cuando son 20, 30, 40 personas, los aplausos llegan a ser ya medio aburridos. Me aplaudieron así unas 5 personas, mis papás y unos cuantos amigos, y pasó, ¿no? Pero después de unas 15, 20 personas de mí, la gente empezó a aplaudir como estadio. ¿Qué ha pasado? ¿Quién es? Y era un señor de unos 78 años que se estaba graduando junto conmigo el mismo día que yo me había graduado. de la universidad. Ah, y todos se paraban y le aplaudían y recibían, ¿no?, su título, etcétera, su abrazo. Wow, ¿no? Y al terminar, mi papá me dice: ¿sabes si este viejo puede? Yo también puedo, ¿no? Yo también puedo si este viejo puede. Lo que quiero decirte es que si una persona a los 73 años, porque se necesita 5 años aquí en Bolivia para salir licenciado, a los 73 años se animó a entrar a la universidad, ¿quién te ha dicho a ti que no puedes terminar una licenciatura, una ingeniería, una carrera técnica de mecánica, de electricidad? Y el diablo se encarga de colocarnos ese tipo de ideas. Ya no puedes. Si ya pasaste de 17, 18 años, ya no puedes ser bachiller. Si tienes más de 23, ya no puedes ser licenciado. Si ya, entonces te va colocando barreras, pero para Dios no existe imposibles. ¿Cuántos dicen amén? Dígale al que está a su lado: todavía puedes. Aunque no creas, puedes. Dice: querer es poder. ¿Han escuchado eso o no? Entonces, existe esta capacidad de reinventarse uno mismo. Ahora, esto obviamente está relacionado con el tema de no ser flojo. En Proverbios 6:10 dice: un poco de sueño, un poco de dormitar y cruzar un poco las manos para reposo, así vendrá tu necesidad como caminante y tu pobreza como hombre armado. ¿Qué quiere decir esto? Que la manera de estancarse está relacionada a la pereza. Dice: un poco de dormitar, un poco de sueño, eso dice Proverbios 6:10. Un poco de sueño aquí, un poco de sueño en la mañana, un poquito de despertarte tarde, tu siestita en la tarde, dormirte temprano, meterte a la cama temprano. Eso va a estar relacionado, dice, a la necesidad y a la pobreza. Entonces, tenemos que sacudirnos y sacar la pereza de nuestras vidas. De ahí viene el otro consejo. Dice: no, mira la hormiguita perezoso. Proverbios 6:6, fácil de recordar. Mira la hormiguita perezoso, mira sus caminos y se sabio, la cual no tiene capitán ni gobernador ni señor, y prepara el verano su comida y recoge en el tiempo de la siega su mantenimiento. No seas flojo, mira la hormiga, dice. Entonces, a nivel personal, tienes que dejar de ser flojo para capacitarte, uno. Pero segundo, en tiempo que no es de trabajo, igual tienes que trabajar. La hormiga, en tiempo donde podría estar descansando, podría estar en sus vacaciones, pero en tiempo de verano, la hormiga trabaja y trabaja y trabaja. ¿Por qué? Porque sabe que probablemente va a venir un tiempo donde no va a haber comida, y almacena sin tener capitán. Ahora, nosotros que somos capitanes de nuestros hijos, tenemos que esforzar a nuestros hijos a que no sean flojos. Una carga adecuada para su edad. Si tiene un hijo, por ejemplo, de 5 años, el que ordene su ropa, el que su ropa sucia no lo tire como sea a todo lado, decirle: esta es tu canasta de ropa sucia, agarras esto, abres la lavadora, colocas detergente, aprietas el botón, termina de lavar y secas tu ropa. ¿Eso no hace la mamá? Puede hacer la mamá, pero lo vas a hacer ahora tú. Pero no alcanzo el colgador. No, mira, vamos a bajar aquí otro colgador de tu tamaño y lo vas a poder hacer. Entonces, ya no vuelves flojo a tu hijo. Tu hijo agarra una tarea acorde a su edad. Si tienes un hijo, por ejemplo, de unos 10 años, decirle: tú estás a cargo de que la cocina esté limpia. ¡Yo! ¿Eso no hace la mamá? No, lo haces tú. Esta semana, la otra semana me toca a mí. Tampoco cargarle todo. Ahora, con esto no quiero decir que seas abusivo y decirle: mira, tú tienes que trabajar y tienes que sostener la familia. No, ese es un extremo. Dice: papás, no lleven a la ira a sus hijos, ¿no? No, entonces, una carga adecuada para que tus hijos sean responsables. ¿Por qué? Porque, ¿qué es mejor? Enseñarle a ordenar su ropa sucia, recoger la cocina, barrer. Digamos, a sus 10, 12, 13, 14 años, y algunas veces agarrar vara. Digo, ¿qué es mejor? ¿Eso? ¿Agarrar vara algunas veces y poner disciplina? ¿O lo otro? Que cuando ella tiene 30 años, 25 años, dice: mejor enseñarle a ordenar su ropa sucia, recoger la cocina, barrer. Digamos, a sus 10, 12, 13, 14 años, y algunas veces agarrar vara. Digo, ¿qué es mejor? ¿Eso?

0: Porque no le supiste disciplinar cuando fue pequeño. Entonces, la tarea de responsabilizar a nuestros hijos mientras más pequeños sean, conforme van creciendo, es de los papás. ¿Cuántos papás dicen amén? ¿Cuántos papás dicen amén? ¿Amén? Entonces, con eso termino el tema de crecimiento personal. Tiene que necesariamente haber un crecimiento personal, que cada uno tiene que aspirar a ser mejor cada día, tú como persona. Cuando personas crecidas se juntan, por ejemplo, en un matrimonio, el matrimonio avanza fácilmente. Pero si personas inmaduras se juntan en un matrimonio, ya están en problemas, ¿no? Ya están en problemas. Cuando el niño va a comprar con la mamá, mamá, quiero tenis, dice, ¿ya cuál quieres, hijo? Esto, dice, no, quiero el que viste en la tele, ese que cuesta 1200 bolivianos. Ese Nike original quiere el de 1200 bolivianos. Hijo, es muy caro. No, no, no. Todos mis amigos tienen, yo quiero el original, el de 1200. Claro, ¿por qué? Porque él no conoce lo que es ganar 1200 pesos para un tenis. Pero cuando él empieza a trabajar y va a comprarse sus primeros tenis, escoge los de 100 pesos, ¿no? O los de menos. Estos, ¿por qué? Porque igual duran, estos quichute, igual sirve para patear. Entonces te los llevas, porque ya no sale de tu plata, ¿no es cierto? Pero cuando sale de la plata de la mamá, no, pues quieres los Jordan, los Skechers, no, americanos nuevos, ¿no? De paquete, no, nada de chinos, no, no, no, los originales. ¿Por qué? Porque no te cuesta ganar nada. Entonces, por eso es bien importante en ese crecimiento personal empezar a darles cargas a los hijos en función a la edad que tienen. Amén. Ese es el primer nivel de crecimiento. El segundo nivel de crecimiento, que también está en la palabra, es el crecimiento familiar. Quiero que venga al Salmo capítulo 112, versículo 1. Como aquí tenemos a nuestro hermano escribano que es veloz, lo va a ver en los siguientes segundos. Salmo 112, 1 dice: bienaventurado el hombre que teme a Jehová, en sus mandamientos se deleita en gran manera, su descendencia será poderosa en la tierra, la generación de los rectos será bendita. 3. Bienes y riquezas hay en su casa y su justicia permanece para siempre. Quiero que nos estacionemos en el versículo 2. Dice: su descendencia será poderosa en la tierra, la generación de los rectos será bendita. Entonces, la palabra del Señor aquí nos da una óptica ya no de crecimiento personal, sino del crecimiento a nivel de descendencia, a nivel de generación. Dice: tu descendencia va a ser poderosa en la tierra y la generación de los rectos será bendita. Entonces, aquí la palabra del Señor nos invita ya no a pensar en un crecimiento individual, en el yo me mí, ¿no? Yo puedo, yo alcanzo, etcétera, sino aquí mirar la primera globalidad, que es tu familia, tu casa. No eres solo, por eso Dios siempre habla, dice, Dios de Abraham, Dios de Isaac, Dios de Jacob, como que recordándonos que no es solamente tú, sino que vienes de desde tus abuelos. Nosotros le debemos lo que hoy somos a nuestros abuelos, para bien o para mal. Dice que mi bisabuelo estaba en Songo un tiempo viviendo, no es el de Songo, pero llegó a Songo cuando él fue joven. Y trabajando ahí muchos años, un día le vino un pensamiento y dijo: ¿sabes qué? Mis nietos, refiriéndose a mi papá, mis nietos no van a nacer aquí, en el campo. Los voy a llevar a la ciudad y que nazcan en la ciudad y que estudien en la ciudad. Miren, con esa mentalidad de ese tiempo, él dijo: la escuela aquí en el campo no es lo mismo que la escuela en la ciudad. Por lo tanto, mi nieto Marcelo no va a estudiar aquí en el campo, va a ir a estudiar en la ciudad. Entonces, por ese pensamiento, mi papá ya no estudió en el campo, estudió en la ciudad. Entonces, producto de eso, él, con ese pensamiento, miren, estaba afectando a su generación. Ahora, si él pensaba solamente en él, hubiera dicho: yo me quedo aquí, no pasa nada, mis nietos, que sepan. Cada uno sabrá llevar su carga. Entonces, en nuestro entorno es muy común encontrar abuelitos, por ejemplo, que odian a los nietos. Es bien clásica esa figura donde el nieto está pateando una pelota en el patio y sale el abuelo con el cuchillo y ¡puff!, pincha la pelota, o la abuela. ¡Castas el patio!
1: No ves, se gasta este cemento, me cuesta plata.

Entonces los abuelos vienen y pinchan pelotas o lo archivan en el calamín, en su techo. O escenas como las que, ¿sabes? Habías querido mis cosas, tienes que saber qué es lo que es ser pobre. Tienes que comer tierra. Hay algunas personas que maldicen a sus familias y dicen, no, tienes que aprender a comer tierra, a aprender a salir desde abajo, como me ha tocado a mí. No mirar mis cosas. Ahora yo entiendo que existe, ¿no?, una especie de mala costumbre de empezar a como querer heredar todo y no hacer nada. Tú, no estoy hablando de eso, sino estoy hablando de que lo que tienes, por nada se lo quieres pasar a las siguientes generaciones. Y hay un estudio que han hecho en Estados Unidos de quiénes son los que tienen más dinero en la actualidad. Se sabe que hay personas que tienen mucho dinero, por ejemplo, los Rockefeller, ¿no?, la familia de Donald Trump, ¿no?, millonarios. Y es bien interesante este libro porque saca una conclusión y dice que la riqueza de las personas más ricas en Estados Unidos hoy en la actualidad no es producto de 10, de 15, de 20 años de trabajo, sino es riqueza que se ha pasado de generación en generación, riquezas familiares que usualmente durante 3 y 4 generaciones, que la cuarta y la quinta generación despilfarran la riqueza de los padres y abuelos. También ha debido ver eso, ¿no? El abuelo rico, el papá no tan rico, pero rico, los hijos ya no con tanto dinero y los nietos pobres. ¿Cómo es eso? ¿Es por qué? Porque la riqueza llevada bien va de generación en generación, lo que leímos en el Salmo 102, pero si no se lleva bien, se pierde. Entonces el versículo 2 de Salmo capítulo 112 dice: su descendencia será poderosa en la tierra, la generación de los rectos será bendita. Entonces, cuando tú miras que tu éxito no solo tiene que alcanzar a nivel personal, sino tienes que mirar el éxito familiar de tu generación, de tu descendencia. No está bien que tú, con tus logros personales, te sientas Superman y que veas sufrir a personas de tu familia como diciendo, lavándote las manos, su problema. Yo nada que ver. O sea, la palabra del Señor nos insta a que pensemos como familia, porque dice la palabra del Señor que tu generación, y cuando habla de generación habla de familia. Ahora, familia a nivel vertical, ¿qué quiere decir? Tus hermanos. A nivel horizontal, tus padres, tus abuelos. Horizontal también, tus hijos, tus nietos. Eso es generación. Algunos dicen, no, hermano, mi familia, mi esposa, mis hijos, sí es parte, pero no a nivel horizontal. Te vas a dar de cuenta que Jesús se preocupaba a nivel vertical y a nivel horizontal. A nivel horizontal, te vas a dar de cuenta que Jesús caminaba con sus hermanos como discípulos, o sea, llevaba a Jesús, sus hermanos, a caminar con él. A nivel vertical, también llevaba a su madre, la madre de Jesús caminaba con él. Entonces, si Jesús hubiese tenido hijos, con seguridad también hubiese llevado a sus hijos y a sus nietos, pero Jesús no tuvo hijos. Pero vemos a Noé a nivel horizontal. No sé, no habla la Biblia que tenía hermanos, pero sí llevó a sus hijos, a sus yernas y también a su esposa. Entonces, la palabra del Señor nos insta, hermano, hermana, a pensar en un crecimiento a nivel familiar. Cuando existen descompensaciones en la familia es muy notorio. Por ejemplo, vemos en las noticias, ¿no? Dice, abuelo asesinado por su propio hijo por un tema de herencia. Dice, ¿hasta cuándo este viejo estará vivo? Yo quisiera que de una vez se muera, lo quiero vender su casa. Ese es un problema de separación. Ese hijo no quiere lo que quiso su papá, lo que quiso su abuelo. Hay personas que dicen, ah, de una vez quisiera que me entreguen los papeles de esto que tengo y lo quiero vender, me quiero deshacer de esto. Claro, pero tienes que evaluar el tema de qué es lo que sienten tus abuelos, tus padres. Más o menos como el tema del hijo pródigo. El hijo pródigo quería su parte de su herencia ya,
no para reinvertir y hacer crecer el negocio familiar, sino quería para su propio uso, para su propio beneficio y para malgastarlo. Entonces, eso, hermano, hermana, se nota a leguas. El otro caso, bien frecuente, donde una pareja tiene 5 hijos, por decirle, ¿no? 5 hijos. Y el mayor empieza a crecer y al mayor le dicen: ¿sabes qué? Tienes que ayudar a tus hermanos. Y el mayor ya le va a la escuela, le recoge de la escuela. Y el mayor dice: ¿sabes qué? Yo voy a trabajar para que ustedes estudien. Es el mayor empieza a trabajar y les da plata para que los menores estudien. En una actitud muy noble, desprendida. Y tal vez al segundo también le afecta un poco. El segundo también trabaja para que los menores estudien. Y suele ser que los menores empiezan a hacer carreras, licenciaturas, maestrías, etcétera. Pero como la vida va avanzando, entonces estos mayores que ayudaron a todos por la capacitación que tuvieron, no se dedicaron a nivel personal, esos ingresos empiezan a bajar. A veces se llegan a enfermar, empiezan a tener problemas familiares, etcétera. Y estos pequeños que un día recibieron toda la ayuda de los mayores empiezan a crecer, a crecer, a crecer, a crecer, a crecer. Y ellos son, ¿no?, los que inflan el pecho con una especie de orgullo y menosprecian el tiempo que estos mayores invirtieron en los menores. Ahí te puedes dar de cuenta que existe un divorcio a nivel familiar. Hermanos peleados. Es muy frecuente encontrar hermanos que no se visitan entre sí por alguna situación que pasó entre yernos, entre un comentario, cualquier cosa. Pero con tu hermano ya no tienes visita, ya no tienes charla. Y algunos le echan la culpa al tema de: no, es que no es cristiano. Como no es cristiano, entonces parecería ser que es de otro planeta. No, es que él toma, él nada que ver. Entonces miras que tu hermano está empezando a fallar en algunas áreas de tu vida y te lavas las manos como Pilato y no te importa. Pero eso no es agradable delante de los ojos del Señor, sino lo que está pasando tu hermano también te debería afectar a ti. Así como te afecta lo que le está pasando a tus hijos, de manera directa te afecta a ti, de la misma manera te tiene que afectar lo que les pasa a tus hermanos, lo que te pasa a tus padres. Hay papás que invirtieron toda su vida con sus niños pequeños. Papás que su único trabajo era cuidar a sus hijos. Mamás, amas de casa, que no pudieron estudiar, no pudieron trabajar, porque toda su vida era cuidar a sus hijos, cuidar a sus hijos, cuidar a sus hijos. Pero llega el momento en que los hijos empiezan a volar del hogar, empiezan a estudiar, empiezan a viajar. Y cuando estos papás llegan a ser viejos, que dieron toda su vida a sus hijos, los hijos ya no corresponden ese trabajo de los padres. Ya no los visitan, no los llaman. En feriados, en viajes, los últimos en tomar en cuenta son los papás. Dicen: no, que esté en la casa, necesita descansar. Mentira, el viejito, la viejita necesita viajar, necesita caminar, necesita estar, pasar tiempo contigo. Pero viene un pensamiento de: no, el viejito, que se quede a dormir en la casa, que cuide a los perros. ¿Quién va a cuidar a los perros? Y te vas y haces tus cosas y viajas por todo lado. Cuando esa persona, su mejor época de vida, su juventud, tú eras su trabajo, sus 24 horas del día. Haga, no, haga frío, haga calor, sea noche, invierno, verano, siempre estuvieron para ti. Pero existe un divorcio familiar cuando por eso hijos se desentienden de sus padres. Entonces, cuando existe ese divorcio, no solamente de pareja, de marido y mujer, sino ese divorcio de padres con hijos, divorcio de hermanos, divorcio de abuelos con nietos, existe ese divorcio, ¿qué es lo que empieza a suceder? Escucha lo que dice Salmo 112: tu generación ya no es poderosa. Ahí está en la pantalla. Su descendencia, hermano, ¿qué estará colocando? Dinosaurios. Su descendencia será poderosa en la tierra. La generación de los rectos será bendita. Esa es otra de nuestras tareas. No solamente lograr tus logros personales. Hermano, mira lo que he logrado. Y tienes, ¿no?, tu lista de logros. Pa, pa, pa, pa, pa. Y no se acaba tu lista de logros. Pero miramos tu familia y tu familia ya no tiene lo mismo. Entonces,
¿Cómo el diablo destruye el propósito de una familia? Bien sencillo, separándolos. Si entendemos que en Lucas 17 dice que Dios va a volver, y pero la venida del Señor va a ser como en los días de Noé y como en los días de Lot, te vas a dar de cuenta que en el diseño, para nuestros tiempos, porque estamos en los días finales, ahí están las granizadas, el frío que viene, el problema de hambruna que está a las puertas de la esquina, problemas económicos que estamos pasando ya en Bolivia. Todas estas situaciones para nosotros son una alerta de que está cerca la venida del Señor Jesucristo. Por lo tanto, esto debería activar lo que dice Lucas, como en los días de Noé, como en los días de Lot. Te vas a dar cuenta que en los ambos casos, en el caso de Noé, ¿cómo enfrentó Noé el mundo de ese entonces? Con una familia unida. Solito Noé no hubiese podido construir el arca. Trabajó con sus hijos, trabajó con su esposa y con sus yernas. Entonces, hermano, hermana, ¿cómo es el diseño del diablo para que tu generación sea débil o para que no alcances la bendición familiar? Facilito, los separa. Le pone el pensamiento al hijo, a la hija, al papá, a la mamá. Un divorcio no solamente de padre, madre, sino de hijos. Por eso en el último tiempo dice que va a volver el espíritu de Elías sobre la tierra, y él, refiriéndose a Dios, hará que él, dice, va a hacer que vuelva el corazón de los padres hacia los hijos y el corazón de los hijos hacia los padres. Entonces vuelve a venir una unidad. ¿Cuántos dicen amén? Conozco un amigo empresario con mucho dinero, pero ¿quién es el inquieto? Si tú, digamos, haces una cosa y dices, ¿cómo se hace? ¿Cómo lo hago? ¿Cómo hago este trámite? Y por su manera de ser es que alcanzó muchas cosas y llegó a ser millonario, pero en el tiempo de pandemia le tocó partir a la presencia del Señor. Siempre era el que solucionaba todo en su empresa, en su negocio, en su familia, en el ministerio, siempre, siempre. Tenía hijos jóvenes, pero sus hijos jóvenes, a mi manera de ver, desconectados. Hoy ya no está su papá. Y, o sea, no hay punto de comparación del papá con los hijos. El papá en ese entonces unos 65 años más o menos, sus hijos unos 30 aproximadamente. Pero no existe punto de comparación del padre con los hijos. O sea, el papá era un pulpo. Movía mil cosas, hacía mil cosas, pero tú hablas con sus hijos y sus hijos están en pañales. No se parecen en nada a su papá. Entonces ese es, por ejemplo, un divorcio de padres con hijos, de que papás no lograron trabajar juntos con sus hijos. Y este es un problema, ¿por qué? Porque si tú, digamos, estás en esta vida y el Señor dice que vamos a vivir hasta los 120 años, pongámosles que vives 100. Ya, vives 100 años. Yo me pregunto, ¿en 100 años acaso no vas a poder haber acumulado riqueza, conocimiento, experiencia, sabiduría? Claro que sí. En 100 años de vida vas a poder acumulado toda esa situación. Y si te vas de esta vida y no se lo entregas a la siguiente generación, habrás fallado como padre, habrás fallado como abuelo. Para que se cumpla lo que dice el Salmo 112, hermano, tenemos que tener eso, de caminar juntos. Su descendencia será poderosa en la tierra, la generación de los rectos será bendita. Pasa lo mismo con Lot. En ese tiempo, en el tiempo de Sodoma y de Gomorra que estamos viendo ahora, igual Dios le da un diseño a Lot para sacar a su esposa y también para sacar a sus hijas. Y no solo a sus hijas, sino también a sus yernos. Otra vez viene el mismo diseño, el diseño de Noé. Entonces, ¿cómo el diablo nos saca de esta bendición familiar? Separándonos. Voy a poner un ejemplo. El papá, la mamá, panaderos. El papá, panadero. La hija, digamos, médico. Lo que se ve bien frecuente. No está mal ir a alguien, ¿no? Está bien, era panadero, siempre quiere ser médico. Ya, bueno. Tiene 5 hijos. El otro hijo, arquitecto. El otro hijo, así, diferentes profesiones totalmente, tal vez, desafines. Se podrían llegar a conjuncionar en un futuro, pero ¿qué es lo que usualmente vemos? Muere el papá, muere la mamá, y cada uno va por su
va por su lugar, ¿no? Va por su camino. Entonces, hermano, hermano, lo que quiero decirte no es que todos en la familia, si el papá era panadero, todos sean panaderos, ¿no? No quiero decirte eso, sino que aprovechar todo el conocimiento en todas las áreas. Ahora no hablemos solamente de dinero, sino en todas las áreas, que sean los papás quienes transfieran a sus hijos. Hoy en día vemos varios jóvenes que meten la pata, por ejemplo, a nivel de los sentimientos. Yo me pregunto, ¿quiénes serían los mejores consejeros para que un hijo no meta la pata a nivel de sentimientos? El amigo, la amiga, el compañero, ese compañerito que tiene su misma edad y que tiene tal vez medio año conociéndole, o los padres. ¿Quiénes son los mejores consejeros? Obviamente los papás. Pero cuando tu hijo se separa de ti, tu hija se separa de ti, empiezan a conseguir consejos del amiguito, de la amiguita, o del celular, de los TikToks, de las redes sociales, y de ahí empiezan a sacar sus consejos, cuando tú como papá, tú como mamá, podrías evaluar las opciones de con quién se podría casar, por ejemplo, tu hijo, tu hija, o no. Cuando yo tendría 28 años, no, 27, 26, yo había estado trabajando en algunas cuestiones personales y en un lugar con un pastor. Estaba ahí en mis cosas feliz, trabajando. Y mi papá se me acercó y me dijo: ¿sabes, hijo? Tienes que casarte. Y yo, ¿qué? ¿Tanta plata gastó? ¿Qué? ¿Cómo mucho? ¿O quieres usar mi cuarto para alquilar? ¿O qué quieras hacer? Mi papá entró a mi cuarto y me dijo: los 26, 27, ¿sabes, hijo? Tienes que casarte. Me extrañó. ¿Sabes por qué, hijo? Porque no es lo mismo tener hijos cuando eres joven que cuando eres viejo. Ahorita que eres joven, es fácil criar a los hijos. Todo se puede hacer. Quiero estudiar, le dije. Me acuerdo, le dije: quiero estudiar. Estoy postulando para una maestría en la universidad, así. Voy a estudiar. Era algo así de septiembre, octubre. Dije: al año, en enero, estoy volviendo a entrar a la universidad. Y me dijo: no, tienes que casarte. Decía entre nos, aprovechando que no está mi esposa. Mi papá me sugirió: la hermanita de allá, ella puede ser, me dijo. La otra hermanita de allá, también ella puede ser. Ay, ¿qué estás pasando? O sea, creo que estás pasando la raya, porque, o sea, una cosa es que me estés sugiriendo algo, pero creo que te estás pasando de la raya, creo que no es así. No, hijo, en serio. Estas hermanas, yo desde lejos veo y me doy cuenta que pueden ser potenciales buenas parejas. Esta otra hermanita también es potencialmente buena pareja. O sea, una charla de papá e hijo. Ahora, si yo charlo con alguien de mi edad a mis 25, 26 años, ¿qué me va a decir? No, hermano, fíjate, pues, vamos a la discoteca. En la discoteca hay unas buenonas. Ahí yo te voy a presentar dos amigas, dos minas súper. Ahí, hermano, ahí es la clave. Y si yo voy detrás de ellos, obviamente me voy a equivocar. Yo le agradezco que mi papá en su momento no se divorció de mí como padre. Dijo: no, hijo, eso está mal. Esto está bien, esto está mal. Entonces, en este tiempo, muchos de nuestros jóvenes están en decisiones complejas, porque el mundo ha cambiado, el pecado ha empezado a crecer en diferentes niveles. Entonces, como papás, tenemos la responsabilidad de casarnos con nuestros hijos de nuevo, con nuestros nietos, si es que te toca tener nietos, también con tus sobrinos, también con tus hermanos. Si tu hermano está pasando mal un momento complicado, hazte partícipes de ese dolor. ¿Por qué? Porque hay una evaluación personal, que es la primera parte del mensaje, pero hay una evaluación familiar. Y si la familia está desunida, no alcanza propósitos familiares. Este es otro ejemplo clásico. Tal vez no es muy frecuente, pero yo lo vi mucho por mi familia y también por donde predico en otro lado. El abuelito
es el que dice, vamos a sembrar papa, el abuelito. Y los hijos dicen, papa, aquí es 30 pesos. Los nietos dicen, no, ¿cómo voy a quemar? Tengo que jugar celular. Y el abuelito dice, yo voy a trabajar la tierra. El abuelito va, pum, pum, pum, pum, pum, trabaja, ¿no? Dice, ya, tienen que venir a sembrar, ayúdenme a sembrar, que es la parte más fácil de todo el procedimiento, ¿no? Porque ya removió la tierra o ha apagado el tractor, no sé, ¿no? Y ni para eso tienen tiempo. No, es que tengo trabajo, tengo la U. El nieto dice, no, no me alcanza el tiempo. No, partido tengo, no puedo. Es un divorcio de abuelos con padres con hijos. Bueno, el abuelo dice, bueno, esta papa es para mi familia. Agarra bolsas, dice, se lo voy a llevar para mi hijo. Va, toca el timbre de su hijo, dice, hijo, te lo he traído papa. Y el hijo desde la terraza le mira, ay, ay, ay, te voy a abrir. Aprieta el botón, trin, subímelo aquí al cuarto piso, subímelo. Y el abuelito está subiendo al cuarto piso cargando la papa. En la cocina. Esta es una parte de la historia de mi abuelo. Dice que mi abuelo se lo metió a la cocina para la yerna. Y el abuelo estaba ahí esperando. Supongo que van a traer un jugo, un vaso de agua o algo, ¿no? Porque estoy trayendo papa, producto del trabajo de un año. Y la yerna no salía. Y dice que le entró una rabia al abuelo. Le dijo, ¿y mi costal? ¿No te voy a regalar mi costal? Y la yerna estaría maquillándose, estaría viendo su novela, no sé. Entonces él agarró, dice, y vio una mesa con mantel blanco en su sala, agarró la papa con tierra y ¡ca! Todo, con todo y tierra encima de la mesa. ¿Qué me importa? Y se lo sacó su mantel. Última vez que se los traigo, papa. ¡Qué malo es tu papá! ¿Cómo tierra va a echarlo en la mesa? ¡Ah! Claro, su visión de ella, un viejo malo que echa tierra en la mesa. Pero la visión del abuelo, un hijo que no quiere hacer papa con él, no quiere cosechar, unos nietos malcriados que prefieren a gas de celular, que están todo el día echados en la cama, que el abuelo traiga. Lo triste es que lo que siembras, cosechas. Si fuiste mal nieto, probablemente es muy difícil pedirle buenos nietos al Señor. Si fuiste mal hijo, probablemente es muy difícil pedirle buenos hijos al Señor. O sea, en la posición que te toque estar, pasa tiempo con tus abuelos, agrada a tus abuelos. En la posición que te toque estar, pasa tiempo con tus padres, camina con tus padres, vuélvete a casar con tus padres, aunque ya seas casado, aunque ya tengas 30 años de matrimonio, vuélvete a unir con tus padres. ¿Qué quieres, abuelo? ¿Qué quieres, papi? ¿Qué quieres hacer? Ayúdale, camina con él. ¿Por qué? Porque hay una evaluación familiar. No es solo a nivel personal. Dios va a evaluar qué han hecho como familia. Y usualmente pasa que cuando nos casamos, nos divorciamos del hogar, ¿no? De la familia. Te casas y es tú, tus hijos, tu esposa. Listo. Los demás que no se metan conmigo, ¿no? Pero existe, de acuerdo a la palabra del Señor, esta bendición que es generacional, que incluye tu esposa, tu esposo, abuelo, papá, hijos, sobrinos, hermanos, yernos, yernas. Cuando empiezas a trabajar en equipo, ahí se va a cumplir el Salmo 112. Su descendencia será poderosa en la tierra. Si no, pregúntenle a los Rockefeller, a la familia de los abuelos de Donald Trump. La generación de los rectos será bendita. ¿Cuánto dicen amén? Primer nivel de crecimiento, personal. Segundo nivel de crecimiento, familiar. Tercer nivel de crecimiento, iglesia. ¿Cuántos le aman al Señor? Levanten su mano, ¿cuántos le aman al Señor? Ahora, ¿son solo palabras o son solo hechos? Dice, este pueblo de labios me ama. Su corazón está lejos de mí. ¿Por qué se va a cumplir en muchos de nosotros esta salida? Porque solamente levantamos la mano y decimos, sí, le amo al Señor. Pero Jesús le dijo a Pedro, ¿Pedro me ama? Sí, sí, Señor. ¿Pedro me ama? Sí, Señor. ¿Pedro me ama? Sí, Señor. Sabes que te amo. Cuida mis ovejas. Apacienta mis ovejas. Entonces, la tercera tarea que el Señor nos pide ya no es solamente a nivel personal que crezcamos, que es un deber, a nivel familiar, que también es un deber, sino si realmente amas al Señor, hacerte cargo de la iglesia. Entonces,
Quiero que lea 1 de Juan capítulo 2, versículo 13. Primera carta de Juan, capítulo 2, versículo 13. Os escribo a vosotros, padres, porque conocéis al que es desde el principio. Os escribo a vosotros, jóvenes, porque habéis vencido al maligno. Os escribo a vosotros, hijitos, porque habéis conocido al Padre. 14. Os escribo a vosotros, padres, porque habéis conocido al que es desde el principio. Os he escrito a vosotros, jóvenes, porque sois fuertes y la palabra de Dios permanece en vosotros. Y habéis vencido al maligno. No améis al mundo ni las cosas que están en el mundo, sino si alguno ama al mundo, el amor del Padre, con P mayúscula, no está en él. Entonces está hablando de la iglesia y hay tres niveles de creyentes en la iglesia: hijitos, jóvenes, padres. Tienes que estar en algún nivel. Si eres hijito, necesitas de la ayuda de alguien, que alguien te enseñe la Biblia. Si dejas de congregarte, que alguien te visite. Si caes, por ejemplo, en el hospital, también, ¿no? Un hijito necesita ir con su padre, con su madre al hospital. Entonces, es el primer nivel de cristiano. El nivel de joven, dice, el joven ha vencido al maligno, ¿no? Sois fuertes, también dice aquí, jóvenes, ustedes son fuertes. En el versículo 13 dice, los jóvenes son los que han vencido al maligno. Los jóvenes son los que están en guerra espiritual, ¿no? Por sí convocan ayuno 3 días y le metes los 3 días de ayuno. Vamos a estar en campaña 10 días de la carpa, y el que es joven no le va a pelear ninguna noche. Las 10 noches de principio a final va a estar. ¿Por qué? Porque el joven tiene esa característica de fuerza. Pero el que no es joven, de repente así, no, hoy día está haciendo frío, el domingo nomás voy a ir a la carpa, yo, hoy día está haciendo frío. Entonces probablemente ya se te pasó la fortaleza que tenías en las cosas del Señor. Pero los que son jóvenes, inclusive van a ir más allá, van a consolidar vidas, y probablemente terminada la campaña van a ir a visitar vidas y van a irlos a buscar, y van a hacer que esos jóvenes o personas lleguen a la iglesia, porque ese es el joven. Aquella persona que está activa, como en la sociedad. ¿Quiénes tienen trabajo? ¿Quiénes hacen más cosas? Los jóvenes. Entonces, un joven en la iglesia es esa persona activa que mueve y remueve, ¿no? Pero un joven, a diferencia de un niño, un joven se puede reproducir. ¿Qué quiere decir eso? Que predica la palabra del Señor y en pocos días tendrá seguidores. Ese es un joven. Pero también un padre. Un padre es alguien que cuida, es alguien responsable, alguien que vela, ¿no?, a los miembros más pequeños de la iglesia. Pero también un padre se puede reproducir. Pero el padre tiene la responsabilidad de cuidar la casa. Estoy hablando ya no de familia, estoy hablando de iglesia, porque es el entorno de iglesia. Entonces, algunos de ustedes también son padres. Por ejemplo, existe un pleito a nivel de iglesia. Entonces el papá no mira como un hermano, sino el papá va y trata de solucionar el pleito, ¿no es cierto? Entonces, en alguna de esas tres partes estás. Eres hijito, eres joven o eres padre. Entonces, el nivel de crecimiento a nivel de iglesia que el Señor solicita de ti, hermano, hermano, es que entres a este proceso. Que pelees por las cosas del Señor, que salgamos en campaña, prediquemos, le arrebatemos vidas al diablo. ¿Y esto qué va a generar en nosotros? Activa, aquí está la clave de este mensaje. Activa una bendición 100 veces mayor. Dice, cualquiera que deje padre, madre, hermano, hermana, refiriéndose, ¿se acuerdan, no?, de la segunda parte del mensaje del crecimiento familiar. Dice, o cualquiera que haya dejado tierras, trabajo, estamos hablando del crecimiento personal, cualquiera que haya dejado la U, cualquiera que haya dejado una maestría, cualquiera que haya dejado de comprarse algo por ir a la carpa, o cualquiera que haya dejado papá, mamá, hermano, digo esto porque a veces hay papás, hermanos, que están desubicados en las cosas del Señor y quieren ser una traba para ti. Puede haber un papá que te diga, no me vas a esa carpa, estás perdiendo el tiempo, estás gastando pasaje. Entonces, cuando te sublevas a eso, dice, cualquiera que haya dejado tierras, trabajo, cosas personales o cosas familiares, esposo, esposa, hijo, hija, dice, por mi causa, que es la iglesia, 100 veces más en esta vida y en el siglo venidero la vida eterna.
Ahí está la clave de esta vida. Alguno dice, ¿sabes, pastor? Voy a organizar mis cosas personales. Eso me va a tomar unos 15 años. Trabajar, estudiar, salir de la U. Entonces, después me voy a dedicar a mi familia. Eso me va a tomar unos 20 años. Cuidar a mi papá, cuidar a mi mamá, sacar profesionales a mis hijos, papás, 20, 30 años. Y cuando tenga tiempo, cuando ya sea un ancianito de 70 años, le voy a dedicar mis últimos esfuerzos a Dios. Ahí sí que le voy a servir al Señor con todo. Ya voy a ser viudo, viuda, ahí sí que voy a tener tiempo para el Señor. Pero dice la Biblia, acuérdate, joven, de tu Creador, en los días de tu vejez, ¿o no? En los días de tu juventud. Antes de que vengan los días malos, mira, aquí está la enseñanza. Cuando pases todo esto, dice, y vas a mirar, cuando ya seas viejo, decir, no me gusta nada de lo que he alcanzado. Antes digas, no tengo complacencia en todos estos días. Entonces, para ser feliz en esta vida, ¿sabes qué hay que hacer? Trabajar para el Señor. Pero, pastor, las cosas personales, las cosas familiares. Dice, mas buscad primeramente el reino de Dios y su justicia, y todo lo demás será añadido. ¿Cuánto dicen amén? Es eso. Entonces, ahí está la clave. Enfócate en las cosas del reino, y el Señor va a ayudarte a solucionar las cosas familiares. Enfócate en las cosas del reino, y el Señor te va a ayudar a solucionar tus cosas personales. Personales, por ejemplo, ¿con quién me casaré? El Señor te va a ayudar a solucionar eso. Personales, por ejemplo, que tu hijo esté en un vicio, no puede salir, pero el Señor tiene el poder para sacar a tu hijo del vicio. Personales, por ejemplo, que tienes problemas económicos, pero el Señor te puede sacar de la pobreza. Entonces, ¿dónde está el mayor poder y dónde está el mayor éxito? ¿En cumplir tus cosas personales, tus cosas familiares, o cumplir las cosas del Señor? Las cosas del Señor. Y para terminar, vuelvo a leer lo que dice el libro de Éxodo, lo que empezamos leyendo, capítulo 18. El consejo de Yetro para Moisés. El versículo 18, Éxodo 18, 18. Le dice, desfallecerás del todo tú y también este pueblo que está contigo, porque el trabajo es demasiado pesado para ti. No podrás hacerlo tú solo. A nivel familiar, es mejor hacerlo con toda la familia. ¿Cuántos dicen amén? A nivel de iglesia, igual no se pueden hacer las cosas solo. Por muy ungido que te creas, por muy fuerte espiritual que te creas, dice no, porque vas a desfallecer tú y vas a hacer desfallecer el pueblo. Entonces, mirando la excelencia de Yetro sobre Moisés, que le dice, coloca jefes de 10, de 50, de 100 y de 1000. Si miras a Jesús, Jesucristo cumplió eso. ¿Por qué? Porque Jesucristo discipuló a 12, redondeado serían 10. Jesucristo discipuló a los 70, que por ahí redondeado lo podías reflejarse lo que dice Yetro, 50. Jesucristo llevó a 120 en Hechos capítulo 2 y fueron llenos del Espíritu Santo. Ahí Jesús estaba discipulando a los 100. Lo que no está en la Biblia, por lo menos hasta donde yo sé, no se le ve a Jesús con más de 1000 discípulos. Claro, sí predicó a una multitud de 3000, 5000, pero no con 1000 discípulos. Pero eso es lo que tú y yo vamos a ver. ¿Cuánto dicen amén? ¿Qué quiero decirte? A nivel de iglesia, ¿cuál es el paso número uno? Empieza a discipular 10. Todavía no 100, 10. Si en tu entorno miras 10 personas, hay 10 personas. Ahora, ojo, discipular no es solamente reunirlos en una clasecita de una hora a la semana. Discipularlos es vivir con ellos, caminar con ellos, trabajar con ellos. Si ellos lloran, tú también llorar con ellos. Si ellos ríen, reír con ellos. Es como adoptar 10 hijos, aparte de tu familia. Porque los discípulos, estoy hablando de la iglesia, es una cosa diferente a tu familia. Jesús dice que caminaba con su mamá, con sus hermanos y con sus discípulos. Entonces, esa es nuestra tarea en este tiempo.
en las cosas del Señor estás creciendo de manera personal. No te olvides de las cosas de familia. Pero dice la palabra del Señor: en este tiempo, ¿me amas? Tú le vas a responder: sí, Señor, te amo. Entonces empieza con 10. Yo me evalúo en este momento. Si el Señor me dijese: quiero que abras una obra en el alto, y yo empiezo a mensajear, y estoy convencido de que 10 personas podía llevar a la ciudad del alto para empezar una obra. Es, para mí es una evaluación de que puedo conseguir 10 personas que me siguen. Ahora me pregunto, ¿yo podré conseguir 50? Por ahí sí, por ahí no. Ahí viene la pregunta para ti: ¿cuántos años eres cristiano? Alguien dirá 20 años. Bueno, 20 años. ¿Tienes 10 que te sigan? No estoy hablando de tu familia, porque tu familia siempre tiene que caminar juntos. Toda tu familia no tiene que separarse, tiene que caminar como un solo hombre, tu familia. Pero me pregunto, en las cosas del Señor, ¿tienes 10 que te sigan? Si el Señor te dice: quiero que hagas campaña de evangelismo en batallas todos los jueves, el día de feria, y te dice: sí, Señor, ¿tendrás 10 que te sigan? Qué bueno, si dices sí. Siguiente nivel, 50. Siguiente nivel, 100. Y el último nivel es 1000. Imagínese lo que es trabajar con 1000 discípulos. ¡Wow! Eso es avivamiento. Empezamos a trabajar en 2016 con unos hermanitos aquí en la Iglesia Poder de Jesucristo, unas hermanas de Pollera, unas 10 hermanas. No varones, ni el pastor venía a las clases. ¿Por qué? Porque por diseño la mujer es ayuda idónea. Las mujeres fácilmente se acomodan a cualquier visión, porque su diseño es ayudar, se acomodan. Las mujeres generalmente no traen un mayor conflicto. ¿Dónde es el problema? En los varones, por el diseño que tiene, porque los varones son cabeza en diseño, el varón es cabeza de hogar. Entonces, cuando emprendemos algo, el varón le pone peros. ¿Por qué? ¿Por qué aquí? ¿Por qué no así? ¿Por qué allá no? ¿Y por qué él? ¿Y por qué tú? ¿Por qué yo? Entonces, cuando empezamos estas clases de discipulado, ni un solo hombre, pura mujeres. ¿Por qué? Porque los hombres somos así. No, generalmente no nos gusta apoyar por el diseño que tenemos, que somos cabeza. Pero si doblegas eso, hermano, hermana, el Señor te va a utilizar de una manera sobrenatural. Entonces empezamos con estas 10 hermanas de Pollera, promedio de edad como de mi mamá, 50, 60 años. Vino la palabra de la carpa. Un hermano, ustedes saben, el hermano Hein, nos dijo: vamos a venir a predicar a su carpa. Nos dijo en febrero de 2017 que iba a llegar en marzo 3, 2017. Se nos estaba dando un mes para conseguir la carpa. Estábamos pasando clases ahí. Yo les dije a estas hermanas: la congregación, refiriéndome a esta congregación, va a colocar la mitad de los gastos de la carpa, sin tener el dinero. Ahí está el Raulito, ¿no? El Raulito era tesorero en ese entonces. Entonces yo les dije: ¿será que ustedes, mujeres de fe, podrán poner como iglesia la otra mitad para comprar los fierros y las lonas? Y las hermanas dijeron: sí, podemos. Y una hermana dijo: pero si el pastor no quiere. ¿Qué importa el pastor? Con pastor o sin pastor, igual vamos a poder. Se rebelaron contra su pastor. Y a los días, yo estaba viajando a Santa Cruz. Tú estabas, ¿no, Raúl? En ese entonces, cuando compramos las cosas de la carpa, yo recuerdo que hablaba con Raúl y me decía: Raúl, hermano, te cuento que un hermano vino y dejó esta ofrenda, otro hermano vino y dejó esta ofrenda. Yo me viajé a Santa Cruz sin dinero. Pero mientras estábamos allá en Santa Cruz, ellos estaban depositando el dinero, y la carpa se compró así. ¿A qué me refiero? Todo empieza en juntar primero 10 personas que piensen de la misma manera que tú. Lo que vemos en la carpa, y vamos a ver 10 noches gloriosas en Jupapina, es producto de trabajar como un equipo de 10 personas al principio. Pero en este tiempo estamos creciendo. ¿Cuántos dicen amén? Este viernes estuvimos reunidos, y este último viernes vamos a estar reunidos también aquí en última noche gloriosa. También va a ser día de ayuno para consagrar lo que vamos a hacer en la carpa. Ya no somos 10, ya nos estamos acercando al siguiente grupo, que es 50. De hecho, mi esposa me dijo: hemos servido 55 tés este viernes pasado. Entonces ya no son solo 10 personas, ya son 50 personas que están teniendo más o menos
la misma óptica de trabajar en las cosas del reino. Entonces yo sé que esto está creciendo. Luego de los 50 vamos a ver 100 discípulos, no solo 100 asistentes, porque reunir 100 personas es fácil. Si yo le digo, este jueves es el aniversario de la Congre, vamos a dar chancho, fritanga o lechón, no sé, yo le aseguro que cualquier día que fuese, que escojamos en estos días, se llena o no. Solamente necesitamos un letrero que diga aniversario de la Congre más chancho, listo, bye. Este lugar revienta, fácil conseguimos 100, 200 personas. No me refiero a eso, sino me refiero a discípulos, 100 discípulos. Y luego nos va a tocar ver a 1000 discípulos, hermano, hermana, y estamos preparados para la venida del Señor Jesucristo. Porque tampoco Pietro le dice 10, 50, 100 mil, 1 millón, 2 millones. No, no hay eso. O sea, tampoco puede ser líder de 1 millón de discípulos. O sea, cuando lleguemos a 1000, y estoy convencido de que estamos cerca a las puertas de la venida del Señor Jesucristo, porque ver 1000 discípulos va a ser tremendo, hermano. Vamos a impactar nuestra sociedad, nuestra ciudad y nuestro país. ¿Cuánto dicen amén? Denle un fuerte aplauso y póngase de pie en el nombre de Jesús. Vamos a orar. Hay algunas cosas básicas, ¿no? De nivel personal que tal vez te identificas. Cosas que el Señor quiere que ya alcances. Para un joven será volver a la universidad. Para otra persona será emprender un negocio. Para otra persona será invertir o manejar de manera diferente tus ahorros. Y yo sé que el Espíritu Santo te está hablando. Porque a nivel personal todos tenemos que mejorar. Tenemos que aspirar al siguiente grado, al siguiente nivel. A nivel familiar, si tú ves personas que están con el ala caída, con la llanta baja, tú te das cuenta porque es tu familia. Yo también me doy cuenta en mi familia, es muy visible en nuestra familia. Entonces, que el Señor nos dé diseños para arrastrar a nuestros hijos, a nuestros padres, a nuestros hermanos, o en su defecto también nosotros alinearnos. Probablemente los demás están arriba y nosotros estamos abajo, entonces alinearnos al nivel de ellos. Tal vez si piensas en tus hermanos, ya los ves como personas ajenas, que solo ves el día de tu cumpleaños, ya no los ves, algunos ni el día de su cumpleaños, y se han empezado a alejar de tu vida, pero el Señor te va a dar un diseño. Así como le dio a Lot, le dio a Noé, para jalar a toda tu familia. Tal vez hay alguien aquí que está sin su esposo, sin su esposa. Dile, Señor amado, dame diseño para trabajar como familia. En el lugar que me corresponde, esposa, esposo, abuelo, abuela, hijo, nieto, tío, sobrino, yerno, yerna. ¿Cuántas yernas hay que pelean con la suegra como si fuese su enemigo? ¿Por qué no le pides al Señor una manera de caerle mejor a tu suegra? O suegra, tal vez odias a tu yerno, a tu yerna. Dile, Señor, dame un diseño para trabajar con mi yerno, con mi yerna. Y el Señor te va a dar un diseño, como Dios le dio un diseño a Jonás para rescatar a todo un pueblo, Nínive. Padre amado, te entregamos hoy en nuestra vida personal, Señor amado. Sabemos que hoy estamos en el lugar donde estamos, Padre, por el esfuerzo, sacrificio, bueno, poco, bajo, que hicimos en el pasado. Señor amado, ¿qué le puedo reclamar a mis padres? ¿Qué le puedo reclamar a mi familia, Señor? Cuando en el lugar donde hoy yo estoy, yo soy el primer responsable. Si me fue bien o me fue mal. Señor amado, pero te pido lo siguiente a nivel personal, Señor, ayúdame a crecer. No me quiero quedar, Señor, en el nivel donde hoy estoy. Siempre hay un nivel más arriba, siempre hay un nivel mayor, siempre hay un nivel superior. Papito Santo, ayúdame a crecer, no solamente en el área económica, que es importante. Padre amado, ayúdame a crecer en el área del conocimiento, ayúdame a cultivar mi mente. Señor amado, ayúdame a ser buen padre, buena madre.
Padre, ser buen guía para mis hijos. Papito Santo, dame las herramientas, Señor amado. Activa mi mente. Padre Santo, que cuando lea un libro no me dé sueño, que cuando vea videos no sean solo videos de diversión o distracción, sino sean videos de conocimiento. Padre, busque la autosuperación. Ayúdame a avanzar al siguiente nivel y a los siguientes niveles, Señor amado, que no ponga excusa a mi edad. Papito Santo, y rompo esa barrera de la edad. Padre amado, en muchos de nosotros la edad ha venido a decir, no, y eres viejo para esto, para aquello. Señor amado, este día, Señor amado, yo te pido que rompas en mí ese esquema, ese odre de que ya soy viejo para ciertas cosas. Padre, en el nombre de Jesús, ayúdame, Señor amado, a salir del hueco en que me encuentro, y quiero salir al siguiente nivel. Padre, anhelo seguir al siguiente nivel, subir al siguiente nivel. Como Caleb dijo a los 80 años, dame ese monte. Todavía me siento tan fuerte como cuando tenía 40, Señor amado. Caleb a los 80 años dijo eso. Papito Santo, yo quiero esa misma fuerza de ese varón. Señor amado, que tal vez tengo 30, 40, 50, 60, la edad que tenga. Señor amado, quiero seguir a un objetivo como cuando era joven, como tenía 15, 20 años. Señor amado, quiero seguir avanzando y creciendo, no quedarme, no estancarme, Señor amado, en un pozo con aguas estancadas. Señor amado, necesito tu renuevo porque tú eres agua viva, Señor, agua viva. Papito Santo, también te entrego mi familia en el nombre de Jesús. Padre amado, dame diseño para sacar a mi familia, para empujar a mi familia, a mis hijos, a mi cónyuge, a mis hermanos, a mis padres. Papito Santo, hoy se nos ha revelado que hay un objetivo familiar. Padre amado, como familia queremos caminar, como familia queremos avanzar, como familia, Señor amado, no quedarnos. Papito Santo, yo me doy cuenta que no soy solo yo en un mundo independiente. Señor, tengo que sacar a mi familia, así como Noé sacó a su familia, Lot sacó a su familia. Señor amado, dame, Señor, la fuerza, dame la sabiduría, dame las palabras, dame los tiempos, Señor amado, para lograr que mis papás se conviertan, que mis hermanos se conviertan, mis hijos vuelvan a ti. Padre, mi esposo camine conmigo, mi esposa camine contigo. Señor, podamos tener la misma sintonía, Señor amado. Y si hay jóvenes este día que todavía no están casados, Padre amado, pedimos para ellos esposos y esposas acordes a una familia de Dios, no esposos, esposas que en el futuro les saquen del propósito de Dios, les saquen de la iglesia, personas que no quieren congregarse, personas que no quieren venir a la iglesia, personas que miran la iglesia como un tiempo perdido. No, Señor amado, hoy oramos por los jóvenes para que tú regales, Padre amado, esposos y esposas que amen la iglesia, que amen la obra, Padre, que amen la familia. Padre amado, que Padre, en este tiempo yo oro porque los solteros, las solteras de esta congregación, Padre, amen la familia, desde jóvenes, desde solteros, que amen la unidad, que amen el trabajo en equipo. Padre amado, que aborrezcan la división, que aborrezcan la separación, el camino es diferente. Señor amado, en el nombre de Jesús, hoy sembramos semillas en los jóvenes de unidad. Papito Santo, en el nombre de Jesús, semillas en los jóvenes, hombres y señoritas, Padre amado, de unidad, conforme a tu palabra, para que el mundo crea, dice tu palabra. Haznos uno para que el mundo crea. Señor amado, en el nombre de Jesús, rogamos por la unidad de nuestra casa.

clamamos hoy en el nombre de Jesucristo como sus padres, que se vuelva a alinear, Señor amado, a una visión familiar. Padre, derrama en los papás, Señor amado, dirección, Padre, sobrenatural, porque Dios se comunica con los papás. Señor amado, que todos los sacerdotes de hogar que hoy están presentes en este lugar reciban diseños para su familia. Padre amado, que los papás sepan dónde estudiarán los hijos, en qué trabajarán, cómo serán cosas especiales para los hijos. Señor amado, este día yo te pido visión de Dios para los papás. Y Padre amado, yo te pido visión del Señor para las mujeres de esta casa, Señor amado. Mujeres empoderadas, Padre amado, y que puedan levantar a partir de una idea, Señor amado, puedan levantar con fuerza, porque ellas son ayudadoras, son trabajadoras, son esforzadas, y con una idea, Señor amado, una mujer pueda levantar un imperio. En el nombre de Jesús, Padre amado, derrama fortaleza sobrenatural sobre las mujeres, Señor amado. En el nombre de Jesús, fortalece, las sana, las guarda, las cuida, Señor amado. En el nombre de Jesús, yo te pido fortaleza especial por cada mujer que hoy se siente sola, por cada mujer que se siente hoy abandonada, por cada mujer que tal vez se siente triste. Señor amado, renueva sus fuerzas, renueva, Señor amado, sus fuerzas, renueva sus maneras, sus ganas de querer vivir la vida. En el nombre de Jesús, Señor amado, y reclamamos a los niños de nuestra casa. En el nombre de Jesús, en el nombre de Jesús, reclamamos a los niños de nuestra casa y atamos a todo espíritu inmundo que esté en contra de los niños, todo espíritu inmundo que entra con rebeldía, flojera, desgano. Y ve bien, Satanás, que atacas a los niños, te atamos y te echamos fuera. Sécate ahora en el nombre de Jesús. Atamos a todo espíritu inmundo rebelde de los hijos. Espíritu rebelde, en el nombre de Jesús, que atacas a los jóvenes, rebeldía. Oye bien, Satanás, te atamos y te echamos fuera de nuestra casa. Suelta nuestra casa. En el nombre de Jesús. En el nombre de Jesús. Ruba bareteira camarate. En el nombre de Jesús, Padre amado, este día se alinea, tu familia se alinea en el nombre de Jesús. Hombres que estaban desalineados empiezan a alinearse con el Señor, y el Señor les va a dar ideas para su familia. En el nombre de Jesús, mujeres que estaban desalineadas hoy se alinean en el nombre de Jesús. Mujeres que tal vez decían, sabes, yo no necesito de mi marido, no necesito de nadie, voy a hacerlo sola. Pero déjame decirte que eso no proviene del Señor. El Señor te va a dar, en el nombre de Jesús, en este tipo de dirección, para que puedas alinearte al propósito del Señor. Padre amado, la familia se empieza a alinear en el nombre de Jesús. El Señor conoce tu situación. Probablemente eres madre soltera, no tienes esposo. Igual el Señor conoce tu situación, y el Señor puede traer orden en tu vida, aunque seas madre soltera. O puedes ser huérfano, no tienes ni papá ni mamá, y dices, yo no tengo ni papá ni mamá, ¿qué es de mi vida? E igual el Señor dice, aunque tu padre y tu madre te abandonen, con todo el Señor tu Dios te va a recoger. Dios se va a hacer responsable de ti. En el nombre de Jesús, llora, babarete. Padre amado, yo anhelo ser un buen guía para mis hijos, para mis hijas. Yo anhelo ser, Dios amado, en el nombre de su buen guía, Señor amado, para mi esposa, dirá el esposo. Señor amado, derrámate en mí, en el nombre de Jesús. Sabes, yo veo en esta mañana ángeles del Señor depositando semillas en tu vida. Estas semillas son semillas de unidad. Dios vuelve a traer unidad a tu casa, en el nombre de Jesús. Va a venir algo especial sobre tus padres, esos padres que ya no pasaban tiempo contigo. El Señor va a disponer un tiempo para que puedas pasar con tus padres de la tercera edad. Probablemente tu papá tiene 70, 80, 90 años y estaba como que en un rincón, mas en el nombre de Jesús, el Señor va a poner un peso de gloria para que ellos entren en esta visión de unidad, en el nombre de Jesús. Que no menosprecimos a nadie, inclusive ese bebé de meses que puedes tener en tu brazo, tú puedes decir, él no pesa nada, él hace lo que yo quiero, pero hasta en él, ángeles del cielo están colocando espíritus y semillas de unidad, en el nombre de Jesús. En el nombre de Jesús, Señor amado, en el nombre de Jesús, Padre amado, en tu iglesia, Señor amado, ayúdanos a cuidar a tus ovejas, Señor amado. Estas son tus ovejas, Señor. Papito Santo, yo te pido, Padre amado, que nos des diseños para cuidar tus ovejas.
en esa campaña que viene con la carpa de Jesús, Padre Santo. Todas esas vidas que se van a convertir, Señor amado, nosotros les vamos a empezar a agarrar, Dios amado, en este espíritu de unidad. Señor amado, ninguno de los que te va a recibir va a quedar suelto. Ninguno de los que va a recibir tu palabra va a quedar volando, flotando por el aire. No, Señor amado, nosotros los vamos a coger como familia. En el nombre de Jesús, Señor amado, como iglesia, declaramos esa palabra de unidad en la iglesia, Señor amado. Toda la iglesia trabajando, no por un hombre, no por un nombre, no por un logo, no por la carpa, no. Señor amado, la iglesia trabajando como dice tu palabra, para que ninguno se pierda. La voluntad del Señor es que ninguno se pierda, porque de tal manera amó Dios al mundo que ha dado su Hijo unigénito para que todo aquel que en él crea no se pierda. Señor amado, como iglesia nos cargamos esa mochila, ese trabajo que es tuyo. Ninguno se va a perder, Señor amado. Todo el que me entregues, yo te lo voy a entregar, Dios amado. Todo lo que tú me has dado, yo te voy a devolver, Señor amado. No como está, sino crecido. En el nombre de Jesús reclamamos como iglesia todas esas vidas que han dejado de congregarse. Hermanos y hermanas que un tiempo se congregaban en este lugar, que hoy están abandonados, tal vez mirando la transmisión. En el nombre de Jesús enviamos una palabra de aliento, una palabra de fe. Y Señor amado, te pedimos un tiempo con ellos, Padre amado, que los pongas en nuestro camino. Y Padre amado, para que podamos hablarle otra vez la palabra del Señor, una palabra de aliento, una palabra de ánimo, un abrazo, una visita. Cualquier situación, Señor amado, yo reclamo ese tiempo como iglesia, Dios amado, para que vuelvas a despertar a tus valientes. Hay muchos valientes dormidos en la iglesia. Hay muchos valientes que hoy no se congregan. Hay valientes que están enfermos. En el nombre de Jesús, hay valientes que están haciendo otra cosa, no la que el Señor les mandó hacer. En el nombre de Jesús sonamos el shofar espiritual. Reclamo ese tiempo como iglesia, Dios amado, para que vuelvas a despertar a tus valientes. Hay muchos valientes dormidos en la iglesia. Hay muchos valientes que hoy no se congregan. Hay valientes que están enfermos. En el nombre de Jesús, hay valientes que están haciendo

lo que hoy no es. Probablemente miras a tu hijo, a tu hija, que no quiere saber nada de la iglesia, no quiere congregarse. Esa es tu realidad. Pero ahora empieza a ver en fe tu hijo sentado en una silla, tu hijo predicando. Porque la fe es ver las cosas que no son como si fuesen. Tal vez alguien mira a su hijo y dice: sabes, mi hijo está tomando, llega borracho. Esa es tu realidad. Pero ahora vele a tu hijo agarrando una Biblia, orando, ayunando, arrodillado, predicando en una plaza. Porque la fe es ver las cosas que no son como si fuesen, en el nombre de Jesús. Tal vez tu realidad es hoy que no tienes trabajo, necesitas dinero, pero hoy no tienes trabajo y no tienes dinero. Esa es tu realidad hoy. Pero ahora vete, en el nombre de Jesús, trabajando donde has pensado, probablemente en un escritorio, o probablemente viajando, o probablemente haciendo algo en una oficina, o entregando documentos. ¿Cómo es el sueño que el Señor te regala? Y vete trabajando, y vete que te están entregando un sobre con tu sueldo, tu primer sueldo, Señor amado, porque la fe es ver las cosas que no son como si fuesen, en el nombre de Jesús. Ahora tal vez alguien tiene un temor, dice: sabes, yo siento de que en el futuro me va a faltar dinero para sacar a mis hijos profesionales. Hoy mis hijos son pequeños, pero cada vez la cuestión está cada vez más difícil, y no sé si voy a poder apoyar a mis hijos hasta que terminen la universidad. Ahora veles a tus hijos más jovencitos graduándose en esa universidad que te parece imposible de pagar, saliendo profesionales. Mira a tus hijos casándose con un hombre de Dios, con una mujer de Dios, en el nombre de Dios. Porque la fe es ver las cosas que no son como si fuesen, en el nombre de Jesús. Probablemente hoy vives en alquiler y estás pagando alquiler cada mes, mes a mes. En el nombre de Jesús, empieza a visualizar la casa que el Señor te va a regalar. Ve las dimensiones, ve la zona inclusive donde el Señor te va a permitir construir esa casa. Si tiene o no tiene garaje, de qué color es. Empieza a ver esa casa, porque fe es ver las cosas que no son como si fuesen. Dile: en el nombre de Jesús, Señor amado, yo lo tengo, yo lo recibo, Señor amado, en el nombre de Jesús. Empieza a ver con fe, hermano, hermano. Este es un ejercicio espiritual. No vas a ver llegar nada de lo que no puedas ver. Si ya lo puedes ver, lo vas a ver ya no solamente en sus sueños, sino lo vas a ver en realidad, en el nombre de Jesús. Diga conmigo: lo recibo, lo recibo, lo tengo, en el nombre de Jesús. Pidan y recibirán, pidan y recibirán. Hasta ahora nada has pedido, dice la palabra del Señor. Por eso yo te insto, hermano, a que le pidas al Señor, en el nombre de Jesús. Mira lo que hizo mi Señor, mira tu milagro.

Rey de Reyes y Señor de Señores. Levanta tu mano y dile: Señor amado, en el nombre de Jesús, Padre amado, en mi cántico derrama mi liberación, Señor amado. Para todo el que ha venido oprimido, ha venido enfermo, ha venido triste, atribulado, acongojado, tal vez con pensamientos de tristeza, soledad, angustia, Señor amado, en medio de este cántico, venga mi liberación. Venga mi liberación en el nombre de Jesús. ¿Sabe? Esto no es un invento mío. Dice que cuando David cantaba, tocaba su instrumento, dice que venía un espíritu, ¿no?, a Saúl, pero este espíritu se iba cuando David interpretaba estos cánticos. ¿Sabe? No es mi idea. En el diseño del Señor, la alabanza al Señor Jesucristo ahuyenta todo espíritu inmundo que está en tu contra. Probablemente has venido con un dolor en tu estómago, en tu espalda, un dolor en la cabeza, ¿no?, con cualquier situación, gripe, resfrío, y tienes una aflicción en el pecho. En el nombre de Jesús, mientras le cantas al Señor, vas a ser libre. No porque yo digo, sino porque es diseño del Señor. ¿Cuántos dicen amén? Levanten su mano, dile: Señor amado, yo me quiero ir libre, Señor amado. Yo no me quiero ir con ninguna atadura a mi casa. No me quiero llevar una enfermedad a mi casa, un problema, un pensamiento de soledad, un pensamiento de muerte. No, Señor amado, yo me quiero ir libre. En el nombre de Jesús tomo poder y autoridad y ato a todo espíritu inmundo del diablo que esté influenciando mi mente, mi corazón, mi carne. En el nombre de Jesús te ato y te echo fuera. Suelta mi casa, suelta mi cuerpo. En el nombre poderoso de Jesús. ¿Cuántos dicen amén? Esta canción.

cuando estás danzando. Si has venido con una deuda, no deberías estar bailando, deberías estar triste, sentado. Pero al momento de danzar, tu deuda está siendo pagada, porque es un acto de fe. ¿Cuánto dicen amén? En el nombre de Jesús, dile, como David le hablaba a su cuerpo, dile: cuerpo mío, bendice al Señor tu Dios y no olvides ninguno de sus beneficios. Él es quien te

¡Qué bueno eres tú, Señor! Gracias, papito bueno. Bendito eres tú.

0: estamos en paz. Padre bueno, gracias porque eres fiel con nosotros, Señor, y te pedimos que se establezca en nuestra casa, Señor, un campamento tuyo, Señor Jesús, de ángeles poderosos. Así lo creemos en cada familia, en cada casa, Señor amado, de los que están acá, Señor, de todos tus hijos de la congregación, de todos tus hijos, Señor amado, que te aman. Porque dice así, tu palabra es la promesa tuya. Señor, ahí te establezcas con un campamento poderoso, Señor Jesús. Levantamos siempre las murallas de protección sobre nuestra casa, sobre nuestra familia, Señor. Gracias, Señor amado, en tu nombre poderoso, no solo acá en la iglesia, todos los días en comunión, permaneciendo en ti, en el nombre de Jesús. Amén, amén y amén. Dios le bendiga, amados hermanos y hermanas. El Señor les guarde. Denle un abrazo de bendición a quien está por ahí. Bendiga, sus labios son para bendición. Amén.
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por... Y se pone una moto al lado del vehículo y pone su sirena. Y va adelante para que los que vienen en carril contrario sepan que ahí viene alguien de Revival en Brownsville. Y va haciendo setas por kilómetros. La policía lo entendió. La policía lo entendió. Las cantinas en Brownsville se han cerrado. No hay un solo centro donde conseguir pornografía. Dios ha visitado el lugar. ¿Cómo va a ser el avivamiento que viene por delante? Les voy a dar un bosquejo muy rápido. Que haga arder su corazón por lo venidero. Hubieron avivamientos donde se restauró la sanidad divina. La iglesia descubrió que podía sanar. Estaba escrito, hermano. Sí, pero lo descubrió. Hubieron avivamientos para recuperar ministerios. En cada avivamiento, Dios utilizó una persona en particular. Alguien que encendió el fuego del avivamiento. Pero el avivamiento que viene será diferente. Quiero llevarlos por un momento al Salmo 149.

cada avivamiento, Dios recobró algo. En el avivamiento, por ejemplo, de Lutero, Dios recobró el ministerio del maestro. Fue asombroso. Hasta antes de Lutero, ninguna persona había hecho teología desde el punto de vista de Dios. Y apenas Lutero enciende la llama de la reforma, pasan dos cosas. La primera, la Biblia se traduce al alemán. Iba a fluir la enseñanza. La segunda cosa, Lutero enciende el corazón de otros reformadores como Calvino, como Zwinglio, y cada uno por su lado escribe. ¿Pero saben qué escribe? Escribe en doctrina, escribe en enseñanza. ¿Qué es lo que Dios recuperó? Recuperó a los maestros. Y la palabra fluye, fluye. Pero no esa palabra escondida que venía detrás de la misa en latín, sino la palabra de enseñanza profunda. Y la gente entiende. El primer libro impreso por Gutenberg, la Biblia en alemán. Y esto crece, incendia Europa. Pero qué terrible es tener maestros juntos. Eso es muy bueno un momento. Pero ¿sabes para qué son buenos los maestros, verdad? Para discutir. Lutero y Calvino nunca se pusieron de acuerdo. Cada uno discutió, defendió. Calvino decía, hay que bautizar a los niños. Lutero decía, no, que aquí, que allá. Y ahí estuvimos. ¿Qué se esperaba? Eran maestros. No había una voz apostólica, no había voz profética, eran maestros. En el avivamiento de 1907, 1906, 7, 8, todo lo que sería el avivamiento de Azusa, establece un parámetro dentro de la restauración del ministerio del evangelista. De la calle Azusa se mandaron misioneros a más de 3.000 ciudades del mundo. En el lapso de 4 años, más de 3.000 personas salieron. El paradigma que usaban era muy sencillo. Si alguien empezaba a hablar lenguas en chino, quería decir que Dios no quería a China y lo mandaban a China. Si alguien empezaba a hablar en indio, lo mandaban a la India. Punto. Eso era así. Se recobraron idiomas. Ellos hablaban idiomas. Entonces, mira, 3.000 personas fueron enviadas a misiones. Y aunque fue apenas un brochazo muy ligero lo de la calle Azusa, el impacto sacudió a cientos de naciones por el poder del Espíritu Santo. Se restauraron los evangelistas. En cada época de Dios se ha restaurado algo. En el Salmo 149 dice, cantad a Jehová cántico nuevo. Su alabanza sea en la congregación de los santos. Alégrese Israel en su Hacedor, los hijos de Sion se gocen en su Rey. Alaben su nombre con danza, con panderos y arpa a él canten. Jehová, porque Jehová tiene contentamiento en su pueblo. Hermoseará a los humildes con la salvación. Regocíjense los santos por su gloria y canten aún sobre sus camas. Exalten a Dios con sus gargantas y espadas de dos filos en sus manos, para ejecutar venganza entre las naciones y castigo entre los pueblos, para aprisionar a sus reyes con grillos y para a sus nobles con cadenas de hierro, para ejecutar en ellos el juicio decretado. Gloria será esto para todos sus santos. Aleluya. El avivamiento que viene, el avivamiento que está tocando a la puerta, es un avivamiento que va a restaurar la presencia de Dios. Hoy día la presencia de la maldad es tan tangible. Uno no necesita tener el Espíritu Santo para percibir el reino de la oscuridad. Hay una manifestación casi obscena de lo que es inmundo, de lo que es la oscuridad. Dios va a restaurar su presencia.
En todos los avivamientos, Dios usó a alguna persona. Pero eso era porque los ministerios no estaban restaurados. Ahora los ministerios están restaurados completamente. Hay redes apostólicas, proféticas, evangelísticas, magisteriales, pastorales en todo el mundo. Hay congresos de apóstoles, congresos de profetas. Hace 10 años atrás eso era inimaginable. ¿Qué provoca esto? Que la iglesia esté lista para un plato, para un platillo sólido. ¿Por qué? Porque todos los que deberían estar ya están. Los 5 ministerios están presentes. Eso es una ventaja formidable. Entonces, a diferencia de todos los avivamientos, el que viene no va a tener ninguna persona como líder. Será la misma iglesia la que será protagonista de esto. ¿Por qué? Porque será un avivamiento del Espíritu Santo. No será un avivamiento para recuperar una verdad, una práctica, para que aparezca una iglesia nueva. No, no, no. Será el avivamiento más grande del Espíritu Santo desde el libro de los Hechos. ¿Notan ustedes que en el libro de los Hechos hay un avivamiento maravilloso en el que el único que resalta es el Espíritu Santo? Ese es un paradigma que se va a repetir en el último avivamiento. Porque tenemos los 5 ministerios en Hechos. Hoy día los tenemos también. Los primeros, los apóstoles, fueron los postreros, los últimos en ser restaurados. Y hoy día, al tener todos dentro de la barca, estamos listos para bogar mar adentro y ver lo que Dios quiere. Así que si están esperando que aparezca una persona famosa que levante la antorcha, están esperando mal. Ningún famoso va a aparecer. Sabes, donde tú vayas, país donde tú vayas, hermanos conectados con el Espíritu Santo te están hablando de lo que Dios va a hacer en los próximos años. Hay una percepción en el Espíritu tan clara. Ya no hay una visión miope, obtusa, como la que tuvimos nosotros hace muchos años en el Señor. Hoy día hay una visión de reino, de conquista, de expansión. Este salmo que ustedes han leído conmigo es un salmo profético de lo que Dios va a hacer en los últimos años, en lo que tenemos por delante. Los quiero llevar a una característica que va a tener el avivamiento que viene. Es un avivamiento que gira en torno a la alabanza. Como nunca antes, la alabanza. Saben, de ser lo último en la iglesia, se ha convertido en el estandarte que marca el ritmo de la iglesia. Iglesia que no tiene un ministerio de alabanza que funcione, es una iglesia que está muerta, está chao, ya se murió. Es así de simple. Yo he estado en una iglesia hace unos años con Isaac, viajamos a Chile y nos recibió una iglesia bautista. Pero obviamente no parecía bautista por toda la práctica espiritual que ellos tenían. Cuando entramos al gimnasio, donde era el congreso, eso parecía cualquier cosa menos una convención bautista. ¿Cómo Dios había avivado esa iglesia? ¿Qué pasó de ser una iglesia tradicional, como ustedes imaginan, con 40 personas, años, en un momento determinado se convirtió en la iglesia más influyente de la ciudad? ¿Pero qué pasó? Dios restauró la alabanza. Tienen un grupo de alabanza de 25 personas, a veces eran 30. Cuando juntos se ponían a alabar, las cosas temblaban. Junto con eso vino la restauración de la intercesión. Junto con eso aparecieron los profetas dentro de la iglesia. La iglesia explotó. En menos de 2 años, 5 iglesias salieron de ella para levantarse en otras partes de la ciudad. Entonces entendimos algo. La alabanza va a ser la clave, la catapulta de lo que Dios va a usar para lo que viene. Esas iglesias donde tú te sientas y tienes 20 minutos para alabanza, listo, se acabó, siéntense y ahora vamos a seguir. Donde no se ha satisfecho el corazón de Dios. Donde la gente no entra a darle todo lo que tiene al Señor. Vine a cantar, pero entre cantar y alabar hay una gran diferencia. Hay una muy gran diferencia. Ya no vas a entrar con reloj para decir a qué hora empieza el servicio o a qué hora empieza la prédica. Sabes, el tiempo es lo que menos importa. Las iglesias que están con la visión de Dios para lo que viene por delante son iglesias que saben a qué hora empiezan, pero nunca saben qué hora terminan. Ellos no van a dejar de alabar hasta que saben que han tocado el corazón de Dios, que su Padre ha dicho, ¡qué bueno estuvo!
en ese momento nos callamos. Pero hasta que no llegue ese momento, vamos a hacer sangrar los dedos si es necesario, vamos a quedar afónicos, difónicos, lo que quiera, porque hemos venido para levantar ofrenda de adoración al Señor. Vamos a hacer que el Padre se levante de su trono y diga: ¿qué está pasando? ¿A qué se debe este alboroto? ¿Quiénes están haciendo tanto ruido? Nosotros, Señor, vamos a capturar tu atención. Vamos a capturar tu atención. No estamos para pedirte: danos esto, danos aquello y danos aquello más. No hemos venido a pedir nada. Hemos venido a darte lo que hay en nuestro corazón. Pero este género, este grupo de alabadores de los últimos tiempos, se diferencia de todos los alabadores. No son de la casa de Leví. Los de la casa de Leví eran alabadores diferentes. Ellos eran únicamente alabadores. Eran gente que no hacía otra cosa más que alabar. Esa casa cayó bajo maldición y desapareció. No hay más. Dios ha restaurado otra parte de su pueblo para esa tarea. Los alabadores, los adoradores, los salmistas del avivamiento tienen la característica del versículo 6. Exaltan a Dios con sus gargantas y espadas de dos filos en sus manos. O sea, son adoradores guerreros. Son adoradores que sacan la espada. ¿Qué pasa, diablo? ¡Fa, fa, fa, fa! ¡Listo! Señor, te adoro, te bendigo, Padre, te alabo. Ese era David. Se ubica, ¿no? Ahí está con su arpa deleitando al Señor. Ve a los filisteos. Ya vengo, dame un minuto. ¡Fa! ¡Vamos! ¡Sa, sa, sa, sa! Perseguí a mis enemigos, los alcancé. Los destruí, los atravesé. Bajo los pies del Señor cayeron, no se levantarán más. Señor, te traigo de ofrenda los prepucios de 1000 filisteos. Qué dulce es estar en tu presencia. ¿Qué género es ese? Esos son los salmistas del avivamiento. Es gente que está mirando los que entran, está entrando la gente. Tiene un ojo en el cielo y un ojo en la tierra. Allá está entrando el Espíritu inmundo, Padre, en el nombre de Jesús. Pa, pa, pum, pa. Listo, fuera. Señor, pa. Antes los músicos tenían que decir: auxilio, intercesoras, auxilio. Las intercesoras venían como bomberos, ¿no? Por allá, por allá. Bla, bla, bla, bla, bla. Ellos, ahora sí podemos cantar. Ahora es otro género, hermano. No podemos cantar, hay opresión. Dejen el micrófono. Bueno, ahora sí, ya. Sigamos. ¿En qué íbamos? Señor, exalten a Dios con sus gargantas y espadas de dos filos en sus manos. ¿Qué género tan extraño? Esa es la casa de David. Ahora, pregunto yo, de todos los templos que hubieron, ¿cuál profetizó Dios que sería restaurado en Hechos? Hechos 15. El tabernáculo de David. ¿A cuál de los reyes le dijo: tu trono será para siempre? A David. De todas las casas sacerdotales, de las 12 tribus, de los tabernáculos, de los templos, de Salomón, de Herodes, de todos los que quieran, el único que Dios va a restaurar, la única casa que va a restaurar, es a David, la casa de David, la familia de David y el trono de David. ¿Por qué? Porque él reúne estas dos características: es adorador y es guerrero. Y Dios te libre de la ira de uno de esos. Porque esta gente sabe que sabe. Número uno. Dos, es gente que sabe mover poderes. Sabe cómo reconocer la presencia de Dios y sabe cómo reconocer la presencia del enemigo. Ya pasó el tiempo en que los hermanos tres, cuatro horas y no pasaba nada. ¿Por qué? Porque habían dos espiritistas metidos en la iglesia. Y ellos no podían nada. ¿Qué tal el culto? Un desastre. ¿Y qué pasó? No sé. Que el Señor nos muestre. Hoy día ya no hay más eso, hermano. Hay de aquel que se haga el listo para entrar a una reunión a perturbar en presencia de adoradores guerreros.
Sabes, esta gente no tiene el más mínimo problema en manchar sus manos con sangre. No tiene el más mínimo problema. Sabes, literalmente David cometió genocidios tremendos. Barrió con gente, con pueblos, barrió con todo. Te aseguro que si en este momento estaría David acá, hace rato que no hubiera habido ni Saddam ni muchos menos, sin la ayuda de Butch ni muchos más. David fue impresionante. Su gobierno de 40 años consolidó la nación. No quedó una tribu sin conquistar. Levantó guarniciones en toda la nación. Y ningún hombre compuso tantos salmos para el Señor. Qué género tan raro, ¿verdad? Qué género tan raro. Miren, miren, miren lo que dice acá. ¡Wow! Cantar a Jehová cántico nuevo. ¿Entiende lo que es cántico nuevo? Es un cántico espontáneo. No es, hoy día tenemos una canción nueva, no, eso no es un cántico nuevo. Y sale la lámina, ¿no? No, no, esa es canción nueva, no es cántico nuevo, hermano. Cántico nuevo es un cántico espontáneo. Cantad a Jehová un cántico espontáneo. Es gente en quienes el espíritu de la alabanza se mueve. No son cantorcitos, son salmistas. Son gente que está componiendo. Cualquier rato empieza y empieza a fluir. Y fluye, y fluye. Y si alguien no le quita el micrófono, estos no la paran nunca. Ya saben, si me quitan el micrófono, grito, dice. Si ya no grito es porque me fui con él. Es gente que sabe lo que tiene. Su alabanza sea en la congregación de los santos. Es una restauración de santidad. Ya no hay esa época en la que el músico a la vez tenía dos mujeres, el tecladista andaba en fornicación, misericordia. Y preguntaban, ¿por qué no crecerá la iglesia? Porque Dios quiere librar a algunos pecadores de la misma. Es una restauración de santidad. Miren, en la congregación de los santos. Alégrese Israel en su Hacedor, los hijos de Sion se gocen en su Rey. Sion es el término más preciso del Antiguo Testamento para hablar del reino. ¿Por qué? Porque no existe un monte de Sion. Aunque la Biblia lo menciona, nunca se identificó un monte de Sion. Más que un lugar geográfico, era un lugar espiritual. En el libro de Hebreos dice que nos hemos acercado al monte de Sion. Hoy día, qué tremendo es esto. Hoy día, hermanos, hoy día podemos gozarnos experimentando lo que es vivir en el reino de Dios. Ya no solo en la iglesia. La iglesia está dentro del reino. Alaben su nombre con danza. No, hermano, aquí no se danza. Pues por eso tampoco hay presencia, hermano. Quiten de la Biblia si eso no es bíblico, entonces. Si tú crees que no es bíblico, bórrenlo, quítenlo. No sé qué vas a hacer con los 34 versos que hablan de danza, pero con una Biblia un poco ojera. Alaben su nombre con danza. Con pandero y arpa a él canten. Con pandero. ¿Dónde están los panderos? Todavía no pueden hacerle hablar a los panderos, ¿verdad? Ya tienen que hacerle hablar. Debe llegar el momento en que el pandero pueda hablar. Perdón, despiértate tu pandero. ¿Han leído eso? Oye, pandero, despiértate. Es otro nivel, vamos a hablar otro rato. Porque Jehová tiene contentamiento de su pueblo. ¡Wow! ¿Qué fue lo que le dijo Jesús a Jesús, el Padre, cuando apareció en el bautizo? Este es mi hijo, en quien tengo mi. Ahora, ¿qué quiere decir eso? Miren, él no vuelve a decir eso de su pueblo. En ninguna otra parte dice que él tenga contentamiento de su pueblo. ¿Me están siguiendo? ¡Hola! Mira al que está a tu lado y dile, esto que viene es importante. Escúchalo. Hermano, esto es importante. La única parte que dice el Padre
Yo tengo contentamiento es cuando se hace referencia a su hijo. Él señala en un sentido a su hijo, dice, en él tengo contentamiento, estamos. Cuando dice que él tiene contentamiento en su pueblo, ¿qué quiere decir entonces? Quiere decir que su pueblo ha aprendido a presentarse en Cristo. El pueblo se ha metido en Cristo. ¿Se acuerdan de Colosenses? Dice que la iglesia está acá para presentar a todo hombre perfecto en Cristo. Completo, perfecto. ¿Qué quiere decir entonces que él tiene contentamiento de su pueblo? Que su pueblo ha llegado a la estatura de la plenitud de Cristo, por lo cual él puede decir, tengo contentamiento de mi pueblo. ¡Wow! ¡Eso es fantástico! ¡Eso es bueno! Ya no es un pueblo infantil. Ya no es un pueblo, ¡ay, no puedo, no puedo! Es un pueblo maduro. ¿Entiendes, verdad? Amados, están esperando que aparezcan todos los pastores juntos de la mano. Somos unidos, somos unidos. ¡No va a pasar! ¡No va a pasar! ¡No va a pasar! La unidad viene en el Espíritu. ¿Qué quiere decir eso? Dios ya ha unido a aquellos que comparten la misma fuente. Y Dios ha separado a aquellos que están en otra fuente. Es así de simple. Esas actitudes políticas, sí, somos juntos y unidos te seguimos. Yo sé que fue pagado un alto precio y hacemos empanaditas y aquí estamos juntos. Pero sabes, eso no es lo que Dios nos pide. Somos unos en el Espíritu. Tú tienes mi espíritu, el espíritu que yo tengo, te compartimos, somos uno, hermano, punto. Tal vez no me entiendas ahora, me vas a entender más adelante. Ahora, si tú nunca me entiendes, o yo no tengo el espíritu, o tú no tienes el espíritu, no hay más. No hay más. No se trata de convencer a nadie. El espíritu mismo da testimonio. Es simple. Jesús no andaba diciendo, soy el hijo de Dios, mi tarjeta, Mesías. ¿Qué dice la palabra? Fue vindicado en el Espíritu. ¿Qué quiere decir vindicado? Fue atestimoniado. El Espíritu dijo, Él es el Hijo, Él es el Mesías, Él es el Hijo del Hombre, Él es el Maestro, Él es el Alfa y el Omega, Él es el Cordero fiel, Él es el principio y el fin, Él es el Hacedor, Él es... La gente no lo entendía, ¿sabes? Pero el Espíritu Santo estuvo diciendo, Él es, Él es, Él es. La gente, aunque no conocía a Jesús, cuando veía a Jesús y tenían un corazón limpio, sabían. ¿Qué dice Nicodemo? Sabemos que vienes de Dios, porque nadie puede hacer las obras que tú haces. Sabemos, sabemos. Señor, no soy digno de que entres en mi casa. ¿Quién lo dice? Un romano. No soy digno de que entres en mi casa. Una palabra tuya es suficiente, porque yo soy un hombre bajo autoridad. ¿Quién lo dice? Un romano. ¿Conocía la ley? No, las profecías menos. Pero entonces, el Espíritu da testimonio. ¿Percibes lo que estoy diciendo? Ahora, dice acá que Dios va a tener contentamiento de su pueblo. Y te digo algo, de lo único que Él tiene contentamiento es de Jesús, de nadie más. No hay nada que lo contente aparte de su Hijo. Entonces la única manera en la que su pueblo adquirió, pudo darle contentamiento, es haber crecido a la estatura del Hijo. Hermoseará a los humildes con la salvación. Hermoseará a los humildes con la salvación. ¿Qué quiere decir esto? A ver, vamos, vamos, vamos. Las hermanas se ponen un poco de color por aquí, por allá, para verse más hermosas. Es visible. Es visible. Hermoseará a los humildes con la salvación. La salvación se les va a ver en la cara. Usted es cristiano, ¿verdad? Porque tiene una cara. Usted es salvo, ¿verdad? Sí. ¿Cómo lo supo? Por su cara. Se perciben, ¿verdad? Hoy día hay cristianos que parecen 007 escondidos. Alaban al Señor en su corazón. Hermoseará a los humildes en la salvación. Regocíjense los santos porque, perdón, regocíjense los santos por su gloria. ¿De qué hemos estado hablando? Gloria, gloria. ¿Qué fue lo que perdió Adán? La gloria, porque fuimos destituidos de la gloria de Dios. Romanos, ¿estamos bien? ¿Qué dice? Este verso, wow. Regocíjense los santos por
su gloria. Su gloria, ¿la gloria de quién? De Dios. ¿Cuál es tu meta? Tomar la gloria de Dios. Hacer que algún momento baje la gloria de Dios a este lugar. ¿Cuál es tu más grande anhelo? Un día poder palpar la gloria de Dios. Así como la neblina en los yungas, que baje a tal punto que tú no puedas ver más allá de 2 metros. ¿Acaso no fue así cuando Salomón dedicó el templo, que ni aún una persona podía entrar? ¿La gloria se puede hacer tangible? Sí, Señor, visible, desde luego, se llamaba Shekinah. ¿Y tú crees que la gloria puede aparecer hoy día en la iglesia? ¡Desde luego! ¿Y cómo baja la gloria? Cuando su pueblo le alaba, la alaba, porque él habita en la alabanza de su pueblo. Si tú le alabas, la gloria de Dios debe venir, en algún momento debe venir. Él lo prometió. La gloria no viene por una prédica. La gloria no viene por un gran evangelista. Viene cuando la alabanza corta, penetra, abre las puertas de los cielos. Y Dios se vacía, dice, miren, ¿para qué escuchar desde aquí? Estoy escuchando, mejor hagamos una cosa. Me bajo a bailar con ustedes. Quiero celebrar con ustedes. La gloria desciende, ¿entiendes? Porque se abrió el cielo. Se abrió el cielo. Y no hay manera de terminar esa reunión. No hay manera, vimos milagros, la gente se sana, la gente es cambiada, está entrando una persona, fue un que le tocaba por el Espíritu. ¿Con qué se chocó? Hay un vidrio, no, fue la gloria, acaba de darle un frentazo a la gloria de Dios y cayó al piso, ¿entiendes? Es la gloria manifiesta de Dios. ¿Cuándo viene? Por la alabanza. Cuando David entró, lo primero, antes de buscarse un palacio, lo primero que hizo fue ir a recuperar el arca. Agarró a sus valientes y dijo, muchachos, vamos. En tanto que el arca no esté aquí, nosotros no comemos ni bebemos. Vamos. Y trajeron el arca. Al principio les fue mal. Murió Uza por querer sostener. ¿Qué estamos haciendo mal? Estamos trayéndola en bueyes. El arca debe ser portada en los hombros. Señor, hemos pecado. Vamos a hacer una cosa. Vamos a llevarla en los hombros. Caminamos un poco, la dejamos, nos postramos, hacemos sacrificios. Otra vez, y otra vez, y otra vez, y otra vez. No sabemos cuánto tiempo se tomaron, pero fue más de un día, fue más de 2 días, fue más de 3 días. Traer el arca fue un pacto, un padecimiento para ellos. Pero cuando llegó el arca a su lugar, la gloria del Señor descendió. Y desde ese día, dice David, que puso cantores y músicos para que durante 24 horas al día haya alabanza en Jerusalén. Durante 40 años no cesó la alabanza en Jerusalén. 40 años se proclamaba, no importa qué hora despertabas de la noche, afinabas tu oído. Santo, santo, santo, santo es el Señor. ¿Se imagina? 40 años. Me molesta a mí la música, no me deja dormir. Cámbiate de pueblo, porque por los próximos 40 años aquí la alabanza no cesará. Eso trae adoración. No esa canción de 5 minutos. Hermano, eso no trae presencia. Juan vio el número de los redimidos y todos alababan al Señor. Con alegría, hermanos, con alegría. Unos cantaban. Levante palmas. Unos. Y todos. Amén, amén. Ahora sí hemos alabado al Señor. Vamos a pasar al mensaje. No tienes la más mínima idea. No te ha amanecido en tu cabeza lo que es estar frente al Cordero de Dios. No tienes la más pálida idea de quién está frente a ti. No le puedes tirar un plato y decir, ahí está la comida, come. Estás presentándole algo al Rey de Reyes, al Señor de Señores. Los sacerdotes entraban temblando a su presencia, entraban temblando con sangre en sus manos. Después de prepararse toda su vida, un sumo sacerdote iba a entrar una vez. ¿Tú crees que tu alabaré agradado al Señor? Temblando a su presencia, entraban temblando con sangre en sus manos. Después de prepararse toda su vida, un sumo sacerdote iba a entrar una vez. ¿Tú crees que tu alabaré

cantar en el baño, se ponía a cantar en la iglesia. Presentar al Señor lo mejor. Bienaventurados los humildes, porque ellos serán hermoseados con la salvación. ¿Percibes? Pero esa gente toda almidonada. Oh, sí, vamos a postrarnos. Amén, amén, amén, amén, amén. Postrado. Amén. He postrado. Jesús no habló de eso. Dos hombres fueron al templo. El uno decía: sé propicio conmigo, pecador. Restauración, adoración. Restauración de adoración. ¿Sabes? Es cambiar la mentalidad. Ya no venimos a recibir, venimos a dar. Esa gente que viene a escuchar una palabra de Dios, no se va a topar con la palabra de Dios, se va a topar con Dios, con el Dios de la palabra. Mira lo que dice acá: regocíjense los cantos por los santos por su gloria, y canten aún sobre sus camas. Restauración de la alabanza. Restauración de la alabanza. Restauración de la alabanza. Exalten a Dios con sus gargantas y espada de dos filos en sus manos. Explique esto. ¿Para qué? Verso 7, escucha ahora. Para ejecutar venganza entre las naciones. Venganza entre las naciones. ¿De qué está hablando? Y castigo entre los pueblos. ¿Quiénes van a ejecutar venganza entre las naciones? Su pueblo. ¿Perdón? Para aprisionar a sus reyes con grillos. ¿De qué reyes está hablando? Obviamente que no de reyes humanos. Hola, ¿están conmigo todavía? A sus nobles con cadenas de hierro. ¿Saben qué se llama esto? Tomar príncipes por prisioneros. Qué curioso. La gente que hoy día está liderizando movimientos de guerra espiritual a nivel mundial, como Ana, como Ronnie, como toda esa gente, todos ellos son apasionados de la adoración. ¿O no? Es gente que son tremendos estrategas militares, pero son salmistas de corazón. Y están puestos por Dios para poner en grilletes a los reyes y a los nobles, a los principados, a las potestades y a los gobernadores de este siglo. Para ejecutar en ellos, oh mi Dios, el juicio decretado. Ya Dios decretó juicio. Pero va a haber un grupo de gente que va a ejecutar el juicio decretado. ¿Quiénes? Estos salmistas. Gloria será esto para todos sus santos. Aleluya. Ese es el avivamiento que viene en los próximos años. Este próximo lunes empezamos un tiempo de oración, 24 horas al día. Cada miembro de la iglesia va a orar dos veces a la semana, tres veces, no sé, vamos a ver a cuántos llegamos. Pero vamos a orar 24 horas al día hasta que la gloria de Dios descienda sobre este lugar. O desciende o la bajamos. Así que esta semana ha sido un entrenamiento para lo que viene. Si te pareció cansador, te voy a decir, todavía no has disfrutado lo que es la

niño dice, qué fastidio, tantos helados. ¿Qué intercesora dice, qué desastre, cuántos chocolates? Es imposible que te guste, que te satures de algo que te gusta. ¿Te cansaste de la reunión? Pues todavía no has descubierto lo hermoso que es. Vayan pensándolo. Dios va a romper los cielos sobre este lugar. Les aconsejo, es buen momento para que traten de mudarse a la zona sur, los que viven en el centro, porque las propiedades van a subir. De veras. Y además va a ser más cómodo que vivan cerca, asumiendo que cada día hay reunión. ¿No es cierto? Así que vayan pidiendo un lugar cercano. De verdad. Se los estoy diciendo con tiempo. ¿Ah? Viene un tiempo glorioso. Viene un tiempo de gloria. Alaben a Jehová con sus gargantas y espada de dos filos en sus manos. El domingo ustedes tienen que decirnos cuáles son sus horarios de oración. Uno en el día y otro en madrugada. Por lo menos dos. ¿No se emocionan? El Señor va a derramar su gloria pronto. Alabanza, alabanza, alabanza, alabanza. Oración, oración, oración, oración. Algo tiene que pasar. Yo no acepto que nuestro país vaya por mal camino. No lo acepto. Sé que lo único que Dios puede, lo único que puede cambiar la historia de este país es Dios. Una intervención sobrenatural de Dios. Entonces necesitamos, no gente entendida, necesitamos la gloria de Dios entre nosotros. No necesitamos grandes predicadores ni gente influyente, necesitamos que Dios descienda, punto. Y ahí se acaba la historia y que Él arregle las cosas y listo. El doctor Cho decía en su libro, que les recomiendo leerlo, uno de sus libros que se llama Secretos del Crecimiento de la Iglesia. Él dice, cada vez que el gobierno necesita algo de nosotros, o está preocupado por algo, viene a buscarme uno de los ministros de Estado y me piden que oremos. Entonces yo convoco a mi congregación, a los 700,000 que somos, y salimos a la plaza y oído, y oramos. Y todo se arregla. Cuando queríamos negociar con el Fondo Monetario Internacional, nos hablaron. Cuando iban a hacer las Olimpiadas en Corea, nos pidieron porque se temía que Corea del Norte pudiera a sabotear las Olimpiadas. Entonces nos hablaron del Comité Olímpico para que oráramos. Y salimos 800,000 cristianos en manifestación a orar en la plaza. Y todo quedó muy bien. Cada vez que el país necesita ayuda, nos piden los gobernantes orar por ellos. Es más, gente de otras naciones, presidentes han venido a orar, a pedir que oremos por ellos. ¿Saben por qué es esto? Porque han descubierto que Dios responde a las oraciones de su iglesia. Ahora, el pueblo coreano ora un promedio de 3 horas al día. Me dice él, cuando yo voy a Japón y estoy con hombres de negocios japoneses, predico el evangelio y nadie se convierte. A mí me molesta mucho, dice, porque con mi corazón amo a los japoneses, pero con mi mente los odio. Porque ellos hicieron mucho daño a Corea, dice el doctor Cho. Entonces, cuando no podemos ganar a los japoneses, lo que hago es, llegamos a mi iglesia y los invitamos a venir a un congreso. Les pagamos todo a los empresarios para que vengan. Apenas entran a mi iglesia y se convierten. ¿Saben por qué? Porque Corea tiene los cielos abiertos. Y luego me preguntan, ¿por qué no nos convertimos estando allá en Japón, en Tokio? ¿Por qué no podemos ver al Señor como aquí lo vemos? Es fácil, dice él, porque aquí los cielos están abiertos. ¿Y por qué están abiertos, doctor Cho? Porque el pueblo coreano ora un promedio de 3 horas al día. Algo debe pasar si es que nosotros oramos 24 horas indefinidamente. Algo va a pasar. Algo va a pasar. Padre, te bendecimos. Te bendecimos. Te bendecimos.

0: buscas.
1: ¿Quién ha conocido la mente del Señor para que le instruya? La palabra instruya en el griego es un vivazo y significa ser llevada para unirse, ensamblarse junto, ponerse junto, unirse, hacer un solo punto con, hacer a una persona, unirse con otra. ¿Qué quiere decir esto? A ver, dice, ¿quién ha conocido la mente del Señor para que le instruya? Básicamente, instruir a alguien es que tú te conectes, te unas con la mente que él tiene. Por eso es que en la siguiente parte, Pablo está haciendo un juego de palabras. ¿Me está siguiendo? Dice, ¿quién ha conocido la mente del Señor para que le instruya, para que se una a él, para que esté enganchada con él? Nosotros tenemos la mente de Cristo, estamos unidos a él. ¿Me está siguiendo? Esta palabra, más o menos, se podría graficar en un ejemplo, cuando un catedrático está exponiendo un tema con tanta claridad que los estudiantes casi pueden ver las palabras, casi pueden imaginar lo que está él describiendo. Están siendo instruidos, están conectando, están uniéndose, están viendo las palabras, cobran forma, color frente a esta persona. ¿Me entiende, verdad? Eso quiere decir instruirse. Ahora, en este pasaje, yo quiero que usted entienda que instruir es más que recibir información, es unirse a alguien. Ese es el concepto. La noche pasada yo le hablé de 17 mentalidades que actúan o que se mencionan en el Nuevo Testamento. Yo quiero quedarme con una, hablé de las malas, ¿ok? Ahora quiero hablar de una buena. De la mente nous. Esta mente se traduce como entendimiento. Ahora, quiero hacer una pequeña diferencia entre inteligencia y sabiduría. Hay hoy día en el mundo gente muy inteligente, pero no necesariamente sabia. Se parecen mucho la inteligencia de la sabiduría. La diferencia está en los canales que utilizan para llegar al hombre. Escuche esto. Los canales que utiliza para llegar al hombre. La inteligencia se adquiere a través de la instrucción, del conocimiento, de la transmisión de información. Por ejemplo, aquí ustedes tienen unas cámaras paradas ahí, son unas cámaras profesionales de filmación. Y si tú quieres aprender una de estas cámaras, tienes que hacerte instruir. Alguien tiene que explicarte cómo se hace esto, cómo se aleja la imagen, cómo se... ta, ta, ta, ta, ta. En unas cuantas horas, tú podrías estar detrás de esa cámara manejándola. ¿Se entiende eso? Ahora, el proceso de inteligencia, entonces, utiliza el canal que básicamente es transmisión de información. La sabiduría utiliza otro canal, utiliza la iluminación. La palabra iluminación es una palabra que utiliza Pablo. Dice que hemos recibido la iluminación del Padre. O sea, no es una palabra que yo esté usando ligeramente. Volvamos un momento a la inteligencia. Una universidad, un instituto, ¿sí? Le transmite conocimiento, pero es un conocimiento que está ligado al diseño del mundo cosmos, del mundo natural. ¿Me está siguiendo? ¿Se comprende lo que acabo de decir? Una institución de educación formal está influida por el espíritu de este mundo. A eso se llama cosmos. Para mundo, en el griego hay varias palabras. Cosmos es uno, eucumeno es otro, eón es otro, y cada uno determina un aspecto diferente. Entonces, el espíritu de este mundo, el cosmos, ¿verdad?, afecta la educación. Entonces, por ejemplo, si la sociedad se está haciendo más secular cada vez, usted lo va a ver también eso en la educación. van a pedir que los niños no escuchen ya de términos religiosos, que el asunto de Biblia no se mencione. ¿Por qué? Porque se está secularizando la educación. Y eso está pasando con todo el mundo. Entonces se aprueba el matrimonio homosexual, entonces la educación también es afectada, porque ahora tú ya no puedes hablar de que se debe casar un hombre con una mujer, sino que es relativo, ¿no? Ahí está, usted va a ver que la educación está afectada directamente por el espíritu de este mundo. Ahora, la inteligencia viene de ese lugar. La gente profesional, la gente que es analítica, que razona. Los ateos, yo no he conocido un ateo tonto. No, de verdad le digo, los ateos son gente muy inteligente. Es gente que estudia muchísimo, es gente muy preparada. Gente que puede envolver y desenvolver fácilmente a otra. O sea, no son tontos, ¿estamos bien? Ahora, el hecho de que sean inteligentes no significa que sean sabios. Me gusta una definición que encontré hace años. La sabiduría es cómo usar la inteligencia. Yo le decía, la sabiduría viene por iluminación de Dios. Viene por conectarte con el Espíritu de Dios. ¿Sabe qué dice Pablo? Dice que el Espíritu de Dios lo escudriña todo, aún lo profundo de Dios. Luego Jesús nos dijo, y leímos esto, ¿verdad? Nos dijo de que el Espíritu Santo vendría para llevarnos a toda verdad, para conducirnos, para enseñarnos, mire, para instruirnos. Se está diciendo, Pablo, el Espíritu va a venir para conectarse contigo, va a tomar tu mente y la va a traer hacia Él. ¿Me estás siguiendo? Eso quiere decir que si el Espíritu conoce a uno profundo de Dios y ha sido enviado a nosotros como nuestro instructor, yo puedo conocer a uno profundo de Dios. ¿Está conmigo? ¿Amén? ¿Lo cree? ¿Puede decir lo creo? Eso es tremendo. Mire lo que dice en el Antiguo Testamento el profeta. Clama a mí y yo te responderé. No lo dice el profeta, lo dice el Señor al profeta. Y te enseñaré cosas grandes y ocultas que nadie conoce. El Espíritu de Dios, y voy a decirle algo que puede sonar una herejía. El Espíritu de Dios va a ir más allá de donde la palabra termina. Pero el problema es este, si la iglesia ni siquiera conoce la palabra, ¿cómo le puedes revelar lo que está allá afuera de la palabra? Los vuelves locos. ¿Se da cuenta? Estamos en un nivel tan básico en la iglesia. Tú quieres enseñarles física nuclear, pero no han salido todavía de preescolar. Ese es el problema. La sabiduría es impartida por Dios a través de su Espíritu Santo en la iglesia. Y sirve para ser instruidos en entender el reino. Si tú analizas las parábolas de Jesús, parecen cuentos para niños, ¿verdad? Te doy un ejemplo. El reino de los cielos es semejante a un hombre que busca buenas perlas. Ahora dime, ¿qué es el reino? ¿Es el hombre? ¿Es la perla? ¿Es la actitud de buscar? ¿Qué es el reino? ¿Me estás siguiendo? Analiza las parábolas de Jesús. Él trató de mostrar el reino a la gente. El reino de los cielos es semejante. El reino de los cielos es semejante. O sea, su obsesión de Jesús era que tú entiendas qué es el reino de los cielos. Para poder tener esa visión, tú necesitas cambiar tu mente. Es lo que estamos hablando. La sabiduría de Dios viene para dar luz a tu destino. La sabiduría de Dios viene para darte identidad. Se perdió una buena oportunidad de decir amén. La inteligencia sin sabiduría, escuche lo que le estoy diciendo, la inteligencia sin sabiduría, lo único que logra es que el hombre se vuelva orgulloso. Hermano, es más fácil conversar con un perro que con un intelectual que no quiere reconocer su limitación. La sabiduría de Dios nos ayuda a poder canalizar la inteligencia que hemos recibido y nos lleva a desear ser conformados a la imagen de Dios, a la imagen de Cristo. En el libro de Efesios 4:23, este texto lo leímos ayer, dice: y que seáis renovados en el espíritu de vuestra mente. Pablo dice que debemos renovar el espíritu que actúa detrás de nuestros pensamientos. Cuando una persona habla, las palabras que salen de él no solo son palabras, son espíritu. A ver, ¿cuántos entendieron eso? Ejemplo número uno. Usted tiene a Hitler. Hitler era una persona que tenía un talento impresionante. Tenía la capacidad de convencer a la gente y convenció a Alemania de locuras increíbles. Convenció a Alemania de que ellos eran una raza superior. Convenció a Alemania de exterminar a los judíos. Convenció a Alemania de lanzar una guerra, aun cuando ellos no estaban preparados totalmente para eso. Cuando él empezaba a hablar, la gente literalmente empezaba a ser cautivada. Hay periodistas que escriben la experiencia, ingleses, italianos, de haber escuchado al Führer hablando. Y él hablaba horas, 3, 4, 5 horas, sin parar. Jesús dijo algo hace muchos años: las palabras que yo les he hablado son espíritu. De Hitler no solamente salían palabras, salía un espíritu de él. Y era el espíritu que tomaba a la gente. Usted ha visto, hay gente que se reúne a conversar con alguien que tiene un mal espíritu y al rato esa persona está rayada. O sea, la perdió, usted la perdió. Su espíritu fue cautivado, fue tomado prisionero simplemente por haber escuchado a una persona equivocada. De ahí que Juan dice que a ciertas personas ni siquiera le des el saludo, no le digas bienvenido, no te metas con ellos. Es impresionante. O sea, todavía no te has dado tú cuenta del poder que tienen las palabras. Las palabras no solo son emisiones de sonido, frecuencia, son espíritu. Técnicamente, ¿qué es un espíritu? Neuma en griego, nefesh en hebreo. ¿Qué es espíritu? ¿Sabe qué es? Aire, aliento, soplo. Ahora, ¿qué es lo que produce el sonido en tus cuerdas vocales? Aire. ¿Qué está saliendo de ti como sonido? Aire. ¿Y qué es el espíritu? Aire. Entonces, ¿qué está saliendo de ti? Espíritu. Entonces, cuando escuchas a una persona de fe, te llenas de fe. Escuchas a un derrotado, te quieres tirar al río Mapocho a la media hora, o sea, no debías. Pero es que es cierto. Mi amigo Lucas Márquez dice: si quieres ser exitoso, júntese con los exitosos. O sea, ¿para qué te juntas con los fracasados? Júntate con los exitosos. ¿Por qué? Porque los exitosos hablan con términos de éxito, piensan y hablan con términos de éxito. Entonces, cuando habla del espíritu de nuestra mente, ¿y cómo se expresa tu mente? Por tus palabras. Entonces, realmente lo que tú estás escuchando es al espíritu de una persona. Y ahí ves el espíritu quebrantado de una persona. Sale lamento, sale quejas, sale amargura. El espíritu gozoso de alguien, salen palabras de aliento, de entusiasmo. Me estás siguiendo, ¿verdad? Entonces dice: me encanta escuchar a esta persona. Bueno, es porque hay un espíritu bueno que sale y tu espíritu se siente identificado y se engancha. Es un asunto espiritual esto. Lo tienes al señor Moon, al reverendo Moon. Es otra persona que maneja el mundo espiritual muy bien. Solo déjalo hablar y va a estar hablando 6 horas y la gente no se mueve. Su espíritu fue sujetado por esta persona. Tú tienes que buscar la sabiduría de Dios. Amén. Necesita la sabiduría, no solo la inteligencia, necesita la sabiduría. ¿Por qué? Porque si solo tienes inteligencia, vas a tener la forma del mundo, vas a tener la forma del sistema en el cual tú has crecido. ¿Me estás siguiendo? Entonces eso provoca que simplemente te muevas en la apariencia. Por ejemplo, la inteligencia de este mundo es una inteligencia aparente. O sea, tú ves grandes físicos, grandes economistas, grandes abogados con sus vidas familiares destruidas. Usted ha visto cuántos artistas de cine, de rock, de música, conoce usted que tienen plata para, mire, para bañarse, pero tienen las vidas desdichadas. Pero la gente los ovaciona. O sea, aplaude a estas personas que son en la práctica perdedores. Gente que no tiene familias, que sus hijos están en las drogas, o sea, terrible. La gente, la nobleza de Europa, o sea, todo el tiempo la prensa de Inglaterra y de España está escribiendo las barbaridades que hace la familia real. O sea, usted lo ve, eso sale en la prensa. Y alguien dice, ¿por qué no alguien pone eso, saque esa persona? Son íconos, hasta son malos ejemplos en muchas cosas. Usted vio lo que hizo, lo que pasó con Diana, ¿verdad? Y hoy día uno ve entrar al príncipe con la que fue la amante, o sea, ¿entiendes, verdad? Y son el ícono de la realeza de todo un país. Entonces es todo un maquillaje que se ve muy hermoso, ¿eh? El carruaje, la pompa, pero que interiormente denota una gran fragilidad y desnudez. Tenemos que, como cristianos, ser inteligentes, pero más que eso debemos ser sabios. ¿Amén? Debemos buscar eso. La sabiduría de Dios nos va a hacer conocer la voluntad de Dios, y eso es extraordinario. Dice Proverbios 4:18, mío es el consejo y la prudencia, yo soy la inteligencia, el poder es mío. Entonces, ¿se da cuenta? La inteligencia es muy buena, pero también en Proverbios dice que busquemos la sabiduría y que no la soltemos, ¿verdad? Porque la sabiduría sí puede conducirnos. Ahora, cuando hemos entendido el concepto de instrucción, yo le digo, usted necesita ser instruido por el Espíritu, ¿verdad? Estoy yendo a más allá de transmitir información. Estoy hablando de ser conformados a un modelo. Dios tiene un modelo de lo que Él espera de nosotros. Y en la medida que nos conformemos a ese modelo, vamos a poder entrar a la dimensión en la que nos quiere mover. Yo, para poder explicarle con claridad, porque esto es bien importante, necesito darle ejemplos. Usted ha pasado un entrenamiento. Durante todos estos años, tal vez no se da cuenta, pero ha estado siendo entrenado. De verdad. Le voy a dar un ejemplo. Empecemos con el primero. Váyase a Hechos capítulo 7, versos 22. Libro de Hechos, capítulo 7, verso 22. Y aquí vamos a tomar un personaje que todos tenemos mucho amor, ¿verdad? Vamos a hablar de Moisés un ratito. Libro de Hechos, dije, capítulo 7, verso 22. Espera, me fui a Hebreos, mire, qué y dice, y fue enseñado Moisés en toda sabiduría de los egipcios, y era poderoso en sus palabras y en sus obras. O sea, quiero que note lo que está diciendo aquí Hechos, es bien preciso, ¿no? Dice, él fue enseñado en toda la sabiduría de los egipcios, era poderoso en sus palabras y en sus obras. Ahora, váyase un poquito más adelante y vea el verso 24. Leeremos el 23. Cuando hubo cumplido la edad de 40 años, le vino al corazón el visitar a sus hermanos, los hijos de Israel, y al ver que uno era maltratado, lo defendió e hiriendo al egipcio, vengó al oprimido. ¿Estamos bien? ¿Qué es lo que hizo Moisés? Pues hizo algo muy básico. Actuó según el entrenamiento que había recibido. Actuó. Él fue entrenado en todas las artes que eran entrenados los príncipes egipcios. Ellos eran guerreros. O sea, Egipto conquistó la tierra que ellos tenían en base a guerras, a ocupaciones. Ahora, Dios quería usar a Moisés. Él había sido sellado desde antes de nacer. El asunto es que para poder usarlo, él tiene que entrenarlo también. Pero para poder entrenarlo, tiene que, voy a usar una palabra que es la única que se me ocurre, quizás no es la mejor, tiene que desintoxicarlo de todo su, de toda su formación egipcia. ¿Me estás siguiendo? O sea, tiene que sacarle 40 años de Egipto, de la mente y del corazón, porque él fue instruido en toda la sabiduría de Egipto. O sea, era un hombre complicado. ¿Estamos bien? Sigo con Hechos 7, váyase al verso 29, por favor. Usted va a darse cuenta que más arriba él se mete en una discusión de dos hebreos también y termina mal parado porque lo dejan callado. Entonces le voy a pedir que vaya al verso 29 y dice: al oír estas palabras, mató un egipcio en los versos anteriores, Moisés huyó y vivió como extranjero en tierra de Madián, donde engendró dos hijos. ¿Está bien? ¿Lo tiene ese verso? Verso 30. Pasados 40 años, ya tenía 80, un ángel se le apareció en el desierto del monte Sinaí, en la llama de fuego, en una zarza. ¿Por qué pasaron 40 años? Porque eso fue lo que se tomó Dios en desintoxicarlo y entrenarlo. Pero la tierra o el lugar que Dios utilizó para entrenar a Egipto, perdón, para entrenar a Moisés, es el lugar probablemente favorito de Dios para entrenar a la gente que Él ama, el desierto. Si se ha reído y se rió el que está a tu lado, dile, tú conoces esto, ¿verdad? Has estado por ahí, ¿verdad? Ahora, ¿en qué fue entrenado? Voy a hablar de cosas básicas. Por ejemplo, Moisés tuvo que darse cuenta que en el desierto no hay el líder, no hay el jumbo, ¿entiendes? Tuvo que aprender a subsistir en el desierto. Tuvo que aprender a cuidarse de las tormentas de arena, del sol, de la sed, yo qué sé, del hambre. Aún uno tiene que aprender a caminar en el desierto. Si tú caminas como caminas en la Ahumada, vas a tener problemas porque no vas a llegar muy lejos. Hay todo un proceso. ¿Estamos bien? Esta mente que él va recibiendo esos años, porque Dios le va cambiando la mente, le van a servir a Moisés para ser el libertador de un pueblo. ¿Alguna vez te has puesto a pensar por qué Dios no permitió que Moisés entrara a Canaán? Porque él fue entrenado para vivir en el desierto, no en Canaán. ¿Entiende? Dios tenía uno que estaba entrenando para entrar a Canaán. Ahora, ¿por qué la iglesia, por ejemplo, por qué no impacta su comunidad? ¿Cuántos años tiene el Evangelio en Chile? A lo menos debe tener 100 años, sino un poco más. Ahora, la pregunta es, ¿por qué no afectamos nuestras ciudades, nuestros pueblitos? ¿Por qué no logramos cambios estructurales? Porque la iglesia ha sido entrenada con una mentalidad de desierto. Subsistir, no poseer, no conquistar. Date cuenta que Moisés fue preparado, entrenado por Dios para ser un libertador. O sea, la meta, el destino de Moisés apuntaba a esto: sacar a Israel de Egipto, hacerlos libres. Y eso ha pasado en la iglesia. O sea, se ha predicado un evangelio que ha sacado a la iglesia del mundo, en un sentido. En muchos casos ni los han sacado del mundo, pero bueno, esa es otra historia. Vamos a hablar, por lo menos los han sacado del pecado, ¿se entiende? O sea, la idea era salir de ese lugar. Entonces, una cosa es que te saquen y tú sales escapando del mundo, y otra cosa es que poseas, que conquistes. Es otra dimensión. Váyase conmigo de Deuteronomio 34, por favor, busque, porque aquí hay dos versículos bien interesantes. Libro de Deuteronomio 34. Deuteronomios 34. ¿Ya lo encontró? Empiezo a leerlo. Si no lo encontró hasta que empiece a leer, simplemente escuche, por favor. Ay. Subió Moisés de los campos de Moab al monte Nebo, a la cumbre de Pisga, que está enfrente de Jericó, y le mostró Jehová toda la tierra de Galaad hasta Dan. Dios le dice, mira, esa es la tierra de mi pueblo. Versículo 4, váyase al 4, y le dijo Jehová, esta es la tierra de que juré a Abraham, a Isaac y a Jacob, diciendo, a tu descendencia la daré. Te he permitido verla con tus ojos, mas no pasarás allá. O sea, si hay algo hermoso en Dios es que es muy sincero. Delicadeza cero en este verso, por lo menos. Ahora, no se ponga triste, porque el corazón de Moisés no estaba en Canaán, estaba en obedecer a Dios. Si usted cree que él hizo su pataleta porque no iba a entrar, está equivocado. Él estaba absolutamente feliz y satisfecho porque había cumplido su destino. Su destino era sacar a Israel de Egipto y lo sacó. Hizo algo que nadie más podría hacer. ¿Está bien? Ahora, él había sido entrenado para sacar al pueblo, para ser un libertador. ¿Estamos bien hasta ahí? Versículo 5. Vamos a leer 7, por favor. Y murió allí Moisés, siervo de Jehová, en la tierra de Moab, conforme al dicho de Jehová, y lo enterró en el valle. ¡Qué tremendo! Es la única persona a quien Dios mismo entierra. Ese es el mejor servicio fúnebre que puedes imaginar. Pero sí, imagínate qué cosa más hermosa. A nosotros nos va a mandar ángeles. Él se encargó de enterrar a Moisés. ¿Cuánto amaba Moisés? Y lo enterró en el valle, en la tierra de Moab, enfrente de Bet-Peor, perdón. Y ninguno conoce el lugar de su sepultura hasta hoy. Era Moisés de edad de 120 años cuando murió. Escuche esto, sus ojos nunca se oscurecieron ni perdió su vigor. O sea, no se murió de viejito. ¿Sabe por qué se murió? Porque acabó su tarea. Sus ojos nunca se oscurecieron. O sea, él nunca usó lentes, queridos. Él se murió pleno, lleno de días. O sea, no es que él estaba demasiado viejito para entrar a Canaán. No. Él podía entrar. Simplemente que terminó su tarea. Y Dios no te quiere ni un día, ni un minuto más en esta tierra después de que acabes tu tarea. No te quiere, te quiere ya, ya. Si te está esperando. ¿Sabe que nosotros con Mari tenemos 4 hijos? Y este ha sido un viaje muy largo porque son como 18 días que estamos fuera de casa. Hablamos cada día con los chicos y nos dice, ¿cuándo vuelven? ¿Verdad? Me voy el lunes. ¿Me estás siguiendo? Y aunque me encantaría la idea de quedarme unos días más, de poder ir a hablar con otras personas, etc., yo termino esto y salgo volando de inmediato. ¿Sabe por qué? Porque anhelo ver a estas personas. ¿Me estás siguiendo, verdad? Solo los que han estado fuera de casa entienden lo que es esto. Miren, los amo mucho, me encanta estar con ustedes, pero me encanta más estar con mis hijos. ¿Qué te digo? Entonces, apenas terminemos, volamos. Aunque amo Santiago, Chile es maravilloso, pero prefiero estar allá. Es lo mismo con Dios. Me encanta tanto la descripción que dice aquí de Moisés. Él no perdió su vigor. Moisés murió saludable con todas sus fuerzas. Y qué lindo es partir así, ¿verdad? Sin achaques, que la artritis, que el reumatismo, que híjole. No murió por viejo ni por estar enfermo, murió porque acabó su propósito. Físicamente estaba en condiciones de seguir peleando. Pero había un problema en Moisés. Él no tenía mentalidad de conquistador. Él tenía mentalidad de libertador. Y el problema es de que tú no puedes hacer algo para lo cual tu mentalidad no se entrenó. Te voy a decir algo que es duro, pero es verdad. Un apóstol tiene una mentalidad apostólica. Pueden ungirlo 20 apóstoles, pueden darle todos los mantos que quieran, hasta alfombras en vez de mantos. no haces un apóstol, tú no formas un apóstol, lo hace el Señor. Y un apóstol, ¿sabe qué? Puede tener el título, dice apóstol acá, pero tiene mentalidad de otra cosa. Es un asunto de mentalidad con la que uno viene equipado de parte de Dios. Entonces la iglesia hoy día, por ejemplo, el mensaje que tiene la iglesia es un mensaje de escape. Vámonos, el mundo es pecaminoso, salgamos ya. Ya viene Cristo, señales hay, almas salvadas, viene a buscar, los que durmieron se quedarán, los que velaron se irán con Él. Yo no sé de ti, hermano, pero yo me voy con Él, o sea. Pero son cosas que hemos cantado, ¿por qué me mira así? O sea, no debería reír, debería llorar, porque eso es con lo que hemos crecido en la iglesia. Un mensaje de escape increíble. O sea, hemos vivido toda nuestra vida cristiana con las maletas listas. Le doy un ejemplo. Yo vengo a Chile, como en este viaje, y obviamente no estoy mirando a ver, quiero comprar esta propiedad, porque me voy mañana. Estoy con las maletas, o sea, vivo en un hotel, ¿me entiende? Tengo dos maletas llenas de cosas y están ahí, o sea, yo me voy. Y la iglesia ha vivido con las maletas puestas por miles de años. Eso ha provocado que nosotros nunca nos sintamos dueños de esta creación. ¿Me está siguiendo? Entonces el pueblo cristiano chileno es un pueblo de tercera o de cuarta o canuto, lo que usted prefiera, pero nunca se va a considerar los transformadores de esta nación, porque ha sido creado con una mentalidad de vámonos, de escapemos, mentalidad de desierto. Y sabe, yo lo veo, la gente viene a nuestros entrenamientos, gente preciosa. Hay la escuela de profetas, está la escuela de adoración profética, pero por estar aquí no eres profeta, o sea, no te damos un título que ahora dice, ahora eres profeta, vete, o sea, no es cierto. Tú te das cuenta que hay gente que va con una mentalidad tan llena de falsas imágenes que tú no necesitas 8 días, necesitas 8 años para poder hacer algo en su mente. Es que es cierto. Lo que te estoy diciendo es la verdad. Mire la mente que tiene el pueblo de Dios. Váyase a Éxodo 5. Éxodo 5. Y no se enoje conmigo luego, pues vaya. Éxodo 5. Verso 1. Entonces, o después Moisés y Aarón entraron a la presencia del faraón y le dijeron, Jehová, el Dios de Israel, dice así, deja ir a mi pueblo a celebrarme fiesta en el desierto. ¿Sabe cómo vive la iglesia? Yo tengo gozo en mi alma, gozo en mi alma, y está cayendo el país alrededor. Pues cierto, están llegando rockeros, hay congresos mundiales de brujería en Chiloé, chamanes de todas las naciones se reúnen en La Reina, o sea, hacen lo que les da la gana y nosotros estamos, yo tengo gozo, o sea, que no se apague el fuego, que hay en mi corazón. O sea, vivimos Éxodo 5:1 al pie de la letra. Deja que salgan, a que se hagan fiesta en el desierto. Y la verdad, estamos haciendo fiesta en el desierto. Es increíble. Mire, Éxodo 7:16, me voy un poco más adelante. No es culpa tuya, ¿ok? Es la mente con la que tú has crecido en la iglesia. Por favor, no te enojes conmigo. Y dile, Jehová, el Dios de los hebreos, me ha enviado a ti diciendo, deja ir a mi pueblo para que me sirva en el desierto. He aquí que hasta ahora no has querido irlo. Dios le dice, déjalo salir para que me sirvan en el desierto. Ahora, un ratito. ¿Dios sabía que esta generación iba a entrar a Canaán? Él sabía. Entonces, lo único que espera de esta generación es que salga y que le sirva en el desierto. Es lo único que espera. Él sabía que la siguiente generación iba a entrar a Canaán. Entonces, él nunca le pide peras al olmo. O sea, lo que pide este pueblo es que salgan, lleguen al desierto, hagan la fiesta y toda la pachanga, le sirvan así, y ahí estamos, felices. oiga, pastor, esto es muy duro. Es duro, pero quiero que entiendas. En esta noche tú puedes escoger y ver qué generación eres. Hay gente que tú le quieres enseñar, por ejemplo, de intercesión territorial, y no importa cuántos seminarios vaya, no va a entrar a eso. ¿Sabes por qué? Porque él fue llamado para ser evangelista, para sacar gente al desierto, y ahí está tranquilo. O sea, no le pidas que haga otra cosa. Dios lo quiere allí. ¿Me estás siguiendo? Reunimos 400 pastores y hablamos de intercesión. La mitad de ellos va a querer apedrearme y la mitad de ellos va a querer ponerme en su banderín. Yo no sé. Algunos están marcados por Dios para la conquista y otros simplemente para sacar al pueblo del lazo de Egipto. Punto. Entonces el que, ay, yo no acepto eso, pastor. Tranquilo, pero eres mi hermano, ¿verdad? O ya no, primo nomás. No, eres mi hermano. Gloria a Dios. Listo. O sea, ahí queda. Ahí queda, tranquilo. O sea, tú has hecho tu parte. Yo tengo una parte que hacer. Ahí queda. No es un asunto, ¿me entiendes? Estamos viviendo roles que Dios nos ha pedido hacer. Punto. Ahora, enfoquémonos un ratito en el desierto, por favor. Y no voy a usar algunos textos porque ustedes conocen que la Biblia dice esto, ¿ok? Se van a dar cuenta que el primer enemigo que vencen, digo vencen entre comillas porque Israel no hizo nada más que correr, es Egipto. ¿Estamos? Echó a la mar quien los perseguía, ¿ok? O sea, ¿quién los perseguía? ¿Ok? O sea, ellos no agarraron una espada. Ellos miraron allá y corrieron. Y luego dijeron, hemos vencido al faraón. Y los ángeles decían, ¿y tú quieres trabajar con esto, Señor? Pero se ha puesto a pensar, ellos no pelearon. Le voy a decir, ellos sí pelearon con un enemigo que tenían en el desierto. Ellos mismos eran su enemigo. Había tantos problemas entre ellos que literalmente Moisés se pasaba todo el día escuchando y solucionando problemas. La iglesia del desierto Pastor, Dios te ayude. Pero te doy el consejo de Yetro. Métete al modelo celular para que así varios sean los que te ayuden. ¿Sí o no? O sea, piensa lo que le dices, Yetro, es algo extraordinario. Bueno, líderes sobre tantos. Maneja células, viejo. Porque si tú tratas de ayudar a todos, te vas a desgastar. O sea, el mayor enemigo que tenía Israel en el desierto eran ellos mismos. Esa es una iglesia con mentalidad de desierto. No tenían ambiciones, tampoco tenían promesas. Estaban ahí. Cada vez que hablaban, era o para quejarse o para reclamar. Y esa es la iglesia con mente de desierto, ¿verdad? ¿Por qué tan largo el servicio, pastor? ¿Por qué la discipulación? No es discipulación, es disipulamiento. O sea, hay todo. Usted va a darse cuenta, es increíble, ¿verdad? Pero no importa lo que tú hagas en la iglesia, la gente se va a quejar. Si hizo el pastor, si no hizo el pastor, ¿quieres ayudarlo? ¿Por qué se mete? Ok, no me meto. Aclaro, no le importo. No, sí le importas. Quiero ayudarte. ¿No? Has ayudado 20 veces, una sola de ellas no pudiste, me voy herido porque él no tiene tiempo para mí. O sea, es increíble. De verdad que lo único que te puedo decir, si tú eres pastor de una iglesia con mente de desierto, búscate varios colaboradores, porque es agotador. Es agotador para el líder poder pasarse la vida resolviendo problemas domésticos. Que dice el hermano, que no dice, que sí, que no, que aquí, que... Es tremendo, hermanos, tremendo. Ahora, mire. Vamos a otra palabra, Deuteronomio 1.35. Le voy a mostrar la otra mentalidad. Deuteronomios 1.35. No verá hombre alguno de estos, de esta mala generación, la buena tierra que juré que había de dar a vuestros padres. La palabra mala generación, mala, es ra'a en el hebreo, R-A-H. ¿Y sabe qué significa? De pensamientos malos, de viciosa disposición, de malas acciones, acostumbrados a la miseria, descontentos y de poca motivación. Se acaba de parar un pastor y dice, acaba de describir a mis ovejas. Mire, mire lo que le estoy diciendo. Viciosos en la disposición. O sea, hay que estar detrás de ellos como que dándole la cuerda todo el tiempo. Decimos la matraca en la paz, ¿no? Hay que estar motivándolos. Dos, de pensamientos malos. No quiere decir de pensamientos sucios. Dice de pensamientos malos. O sea, no piensan lo bueno, piensan lo negativo. De malas acciones, eso significa ra. Acostumbrados a la miseria. Oye, qué duro, viejo. Descontentos. ¿Por qué? ¿Por qué? ¿Por qué? ¿Por qué? De poca motivación. Hay gente que va de iglesia en iglesia buscando que alguien le resuelva su problema. De verdad. Y no se da cuenta que el problema es él. O sea, él es el problema. No es lo que le pasa. Y de verdad, cuando te cuenta lo que le pasa, es que barbaridad, ¿cómo le puede pasar esas cosas a este hermano o a esta hermana? Pues le pasa todo. El punto es este. Tiene una mentalidad de desierto. No está entrenado en solucionar problemas. ¿Estamos? Se va a dar cuenta que en el fondo anda repitiendo la prueba que Dios le pone todo el tiempo. La anda reprobando. Es un círculo, es un círculo. Se presenta el problema, se queja, no lo resuelve, se escapa, se vuelve a presentar el problema, se queja, no lo resuelve, se vuelve a escapar. O sea, es así, es increíble. ¿Por qué te fuiste de la iglesia? Es que había gente que no me quería, que juzgaba mi matrimonio, juzgaba a mi hijo. Oh, qué bueno, bueno, bienvenido a la iglesia, etc. Al poco tiempo empieza a tener problemas. ¿Y por qué lo juzgan? Porque manda a sus hijos mal alimentados, porque trata mal al marido, le tira la puerta delante de todos, porque su hijo menor se nota que ni siquiera le prepara la ropa para venir a la reunión. Entonces, ¿sabes qué? La gente la juzga. Pero no es el problema la gente, es el problema que da, o sea, ella les da toda la leña para que la quemen, ¿me comprendes, verdad? Donde tú vayas, se va a observar lo que tú haces. ¿Quién va a aplaudir eso? ¿Quién va a aplaudirlo? Es que yo imagino a la iglesia como un lugar donde nadie nos juzga. Tendríamos que ser ciegos para no ver lo que tú estás haciendo. O sea, no es el problema. Hay un espíritu de juicio que me persigue. ¿De dónde te sacas esto? Espíritu de juicio que la persigue. Es que el diablo, usted no sabe cómo me aborrece el diablo. El diablo quiere a mi marido, el diablo quiere a mis hijos. ¿Para qué va a querer a tu marido si ni tú lo soportas? ¿Qué quiere a sus hijos malcriados, desobedientes? ¿Para qué los va a querer el diablo? ¿Sabes cuál es tu problema? Eres tú. Y esa gente salta del sartén. Bueno, te voy a ayudar, pero ¿sabes qué? Necesito que, número uno, empieces a respetar a tu marido. Número dos, quiero que atiendas a tus hijos. Dejes de venir al grupo de intercesión. No quiero que ores, quiero que atiendas tu casa. Está anulando mi ministerio. No, tu primer ministerio son tus hijos, es tu casa. No, no lo entiende, me está siguiendo, me está anulando. Y luego se va de la iglesia y dice, me fui de la iglesia porque la pastora Pamela tiene celos de mi ministerio. ¿Sí? Me dijo que ya no vaya a la intercesión. Entonces, ¿de dónde sale? Eso es tener una mente mala. No poder reconocer que tienes un problema. Mente de desierto, mente de desierto. Ahora mire, por favor, no voy a hablarle de esto, pero Israel pasó por 12 desiertos. Sucot, Etam, Mará, Elim, Sin, hay varios. Y cada uno de ellos les enseñó algo, pero no es el tema. El punto está que aún a nivel ministerial hay ministros y pastores de Dios que tienen mentalidad de desierto, que han sido preparados por Dios por 40 años para poder sacar al pueblo de Egipto. Y ahí estamos. Mire lo que dice 1 Corintios 10:2. No lo busque, anótelo. 1 Corintios 10:2. Y en Moisés todos fueron bautizados en la nube y en el mar. Mire, en Moisés todos fueron bautizados. ¿Qué quiero decir? De una forma u otra, para poder sacar al pueblo de Egipto. Y ahí estamos. Mire lo que dice 1 Corintios 10:2. No lo busque, anótelo. 1 Corintios 10:2. Y en Moisés todos fueron bautizados en la nube y en el mar.

0: ¿Se acuerda de lo que dice el Evangelio en Mateo 18? Dice: en verdad os digo que si no os convertís y os hacéis como niños, no entrarás en el reino de Dios. Los que en el tiempo de Moisés eran niños, no tenían decisiones, simplemente miraban, eran los que Dios estaba preparando para que entraran. ¿Me está siguiendo?
1: Ya.
0: Ahora, hablemos un ratito de Josué. Deuteronomios, usted está por ahí, capítulo 34, así que puede darme alcance. Deuteronomios 34. Lo bueno de Josué es que él empieza donde Moisés termina. ¿Me está siguiendo? O sea, ¿cuál era mi meta, por ejemplo? Que mis hijos no tengan que aprender lo que yo aprendí, sino que ellos avancen desde donde yo termine. O sea, ese es el concepto de un discípulo, que un discípulo no pase todo lo que su maestro pasó y sufrió para llegar a donde llegó, sino que a partir de lo que su maestro construyó, él pueda edificar encima. ¿Qué dice Pablo? Yo puse el fundamento, ahora ustedes sobreedifican. Está conmigo. Entonces, el anhelo de un pastor de Dios es que sus ovejitas, si vale el término, lleguen más lejos de donde llegó. Que no tengan que pasar lo que él pasó. Mire lo que dice acá, Deuteronomios capítulo 34, versículo 9. Y Josué, hijo de Nun, fue lleno del espíritu de sabiduría. Por eso le he empezado a explicar lo que es la sabiduría. Él pudo entender su destino, pudo entender su llamado, porque tuvo un espíritu de sabiduría. Pero porque Moisés había puesto sus manos sobre él, y los hijos de Israel le obedecieron e hicieron como Jehová mandó a Moisés. ¿Está conmigo? Hijo de Nun. La palabra Nun significa pez. Y el pez fue el primer símbolo del cristianismo. Ahora, ¿cómo fue entrenado Josué? Si te das cuenta, muchas de las experiencias que Moisés vivió, las vivió detrás Josué. Él las vio. En un sentido práctico, él aprendió aún de los errores de Moisés. ¿Estamos bien? Ahora, ¿cuántos de los que están aquí quieren ser conquistadores? Levanten su mano. Gloria a Dios. Tienes que tener algunos elementos en tu mente que deben entrar en este tiempo para que tú seas conquistador. ¿Sabes qué es lo que distingue a un conquistador? Su mentalidad. Josué, capítulo 1, verso 2. Josué, capítulo 1, verso 2. Mi siervo Moisés ha muerto. Ahora pues levántate y pasa este Jordán, tú y todo el pueblo, a la tierra que yo les he dado a los hijos de Israel. ¿Qué está diciendo Dios? Josué, el entrenamiento en el desierto ha terminado. Aquí hay dos etapas. ¿Sabe dónde habitó Juan el Bautista? En el desierto. Cuando Jesús viene, Juan el Bautista debería cerrar el negocio. Cerrado, ¿por qué? Porque había llegado el tiempo que él anunció. ¿Estamos bien? Ahora, la mentalidad de reino, estamos aquí en este seminario porque estamos hablando de reino. La mentalidad de reino es una mentalidad de conquistador. El reino de Dios no es para los que tienen mentalidad de desierto, sino para los que tienen mentalidad de conquistador. Si me entendió, diga amén.
2: Amén.
0: Listo. Me gusta cómo empieza ese verso. Mi siervo Moisés ha muerto. Punto, aparte, ahora camina adelante. Señor, ¿dónde enterraste a Moisés? ¿Para qué quieren saberlo? Quisiéramos irle a presentar honores. No, yo ya lo hice. Le di el más grande honor que un ser humano pueda tener. Yo mismo me encargué de todo. Pero quisiéramos hacer duelo para...

0: No, no, no, un ratito. El duelo acaba ahora. Yo anhelo la reforma. Anhelo un tiempo nuevo en la iglesia. Pero para muchos pastores meterse a la reforma va a ser destruir su iglesia. Porque hay cosas que no se pueden cambiar. Quiero que escuchen lo que le estoy diciendo, es muy duro. Jesús no vino a parchar, vino a hacer cosas nuevas. ¿Sabe que cuando nosotros conocimos al Señor, no queríamos dejar el catolicismo? No queríamos dejar. Entonces nosotros íbamos a la misa de 9 a 10 y tocábamos con mi esposa la guitarra. Éramos novios nomás en ese tiempo, ¿verdad? Tocábamos la guitarra en la misa, ¿verdad? Y luego a las 10 nos íbamos corriendo al culto del pastor. Era divertido verlos salir y corriendo. Eran pocas cuadras debajo de la iglesia católica a la iglesia evangélica. Mire, nosotros no veíamos ningún problema, ¿ya? No solo eso, sino que había cosas muy buenas en la iglesia evangélica que veíamos, que queríamos aplicarlas a la iglesia católica. ¿Qué le digo? Traíamos las canciones de la iglesia católica y como dirigíamos la alabanza en la misa, pues las cantábamos y todo empezaba a ponerse bonito, ¿entiende? ¿Verdad? Hasta que un día el Señor nos enseñó que el problema del catolicismo no es un problema de forma, es un problema de fondo. Si tú quieres cambiar el catolicismo, necesitas destruirlo y hacerlo de nuevo. Y eso ya no es catolicismo, ese es el punto, de verdad. Ahora, le digo algo, eso se aplica a muchas iglesias evangélicas. Pedirles que entren a lo nuevo es pedir que se suiciden teológicamente. No, y tú lo sabes. O sea, tú tienes gente en la iglesia que tú sabes, no va a cambiar, no va a transar. Piensa que si da un paso a la derecha está negando la fe. O sea, decirle que acepte lo nuevo es pedirle que apostate de la fe a él. Pues es verdad. Y es bien duro. Porque tú amas a esas personas y porque Dios ama a esas personas y porque, carambas, ellos aman a Dios también. Y ahí es donde se mete. Cada pastor en algún momento, cuando ve la reforma, va a sentir que es apuntado con una espada. Y la pregunta es esta: si la reforma a la iglesia que tú estás queriendo traer costara la unidad de la iglesia, ¿tú la darías? ¿Darías el paso? Y es difícil. Es bien difícil. Yo no juzgaría a alguien que me dice, Fernando, yo no me animo. Yo no lo juzgaría, no soy quien para juzgarlo. Porque él está viviendo una situación y solo él y Dios saben lo que significa ese paso. Quiero que se entienda eso. Van a darse cuenta ustedes en ese verso que Dios, tremendo, ¿verdad? Josué capítulo 1, le da un libreto nuevo a Josué. Le dice, yo he estado con Moisés, voy a estar contigo, pero es necesario que hagas esto. ¡Paf! Josué 1.5, mire lo que dice. Nadie te podrá hacer frente en todos los días de tu vida. Escuche eso. Así como estuve con Moisés, estaré contigo, no te dejaré ni te abandonaré. Yo te daré la tierra para que conquistes. Y te digo algo más. Hasta te pondré unos gigantitos en la tierra para que decoren el panorama. Y tú te vas a entrenar domando gigantes. ¿Qué le costaba a Dios darle la tierra vacía? ¿Qué le costaba? Díganme, qué difícil era para él. Ya está vacía, chicos. ¿Qué era? Un poquito más. No, es que parte del entrenamiento que Israel debería pasar era en aprender a pelear por lo que ellos querían. Mire, mire, váyase a Josué 12, este verso es extraordinario. Josué 12, 12. ¿Cuántas peleas tuvo Josué? Ay, Dios mío, escucha esto. 12:1. Estos son los reyes de la tierra que los hijos de Israel derrotaron y cuya tierra poseyeron al otro lado del Jordán, hacia donde nace el sol, desde el arroyo de Armón hasta el monte Hermón y todo el Arabá al oriente. Y empieza, verso 2, Seón, rey de los amorreos. Verso 3, de Arabá, del territorio de... A estos derrotó Moisés, a estos... Va a haber una larga lista. Verso 9, el rey de Jericó, el rey de Jadmún, el rey de Eglón, el rey de Debir, el rey de Orme, el rey de Libna, el rey de Macera. Todos ellos, y hay una larga lista, fueron vencidos por Josué. Pero yo quiero que ponga su atención un ratito en el verso 1, por favor. Ah, pero antes le diré cuántos reyes. Váyase al verso 24, ahí tiene el resumen, para que leer todo. El rey de Tirsa, otro... 31 reyes por todos. ¿Estamos bien? Tienes uno para cada día del mes, la vas a pasar entretenido. Me vuelvo al verso 1. Mire lo que dice. Estos pues son los reyes de la tierra a quienes los hijos de Israel derrotaron. Punto. Y cuya tierra poseyeron. O sea, agárrate, tú no vas a poseer la tierra si no derrotas primero a tu enemigo. Ellos poseyeron la tierra que conquistaron. ¿Lo agarró? ¿Lo entendió, verdad? Está conmigo. O sea, ellos pudieron disfrutar de la tierra que ganaron peleando. ¿Qué es tener una mente de conquistador? Lo que tú llegas a dominar es lo que te hace conquistador. Tú no eres conquistador por repetir 10 veces soy conquistador. Por ejemplo, si tú controlas el dinero, aprendes a dominar al dinero, has conquistado este territorio y ahora el dinero te pertenece. Ahora el dinero va a hacer lo que tú quieres que haga. Si tú has conquistado tu carácter, ahora tu carácter va a ser tu territorio, tu tierra. Si tú has conquistado el sexo, ahora el sexo es tu territorio y tú lo gobiernas, no te gobierna a ti. ¿Estamos bien? Capítulo 23 de Josué. Verso 1. Josué, capítulo 23, verso 1 adelante. Aconteció muchos días después que Jehová diera reposo a Israel de todos sus enemigos alrededor, que Josué, siendo ya viejo y avanzado en años, llamó a todo Israel, a sus ancianos, sus príncipes, sus jueces y sus oficiales, y les dijo: yo ya soy viejo y avanzado en años, y vosotros habéis visto todo lo que Jehová vuestro Dios ha hecho con todas estas naciones por vuestra causa, porque Jehová vuestro Dios es quien ha peleado por ustedes. He aquí, os he repartido por suerte en herencia para vuestras tribus estas naciones, así las destruidas como las que quedan, desde el Jordán hasta el mar grande, hacia donde se pone el sol. Está leyendo, ¿verdad? ¿Qué está diciendo aquí? Hasta este punto Josué ha conquistado 31 reyes, pero ¿sabe qué? Todavía hay reyes que conquistar. Ahora mira lo que hace. Reúne a su gente, imaginemos a 6 personas, y dice: bueno, muchachos, yo soy viejo, cualquier rato me va a llamar mi padre, y pues he echado suertes. Aquí hay 6 papelitos con los dibujos del territorio que les pertenece. Cada uno saque por suerte uno y ese es el que le va a tocar. Ahora, en algunos territorios todavía quedan gigantes por conquistar, pero también son propiedad de ustedes. Ahora, ellos entendieron de que para que eso de facto, de hecho, sea propiedad de ellos, tenían que ir y pelearla. ¿Estamos bien? Entonces tú tienes una persona que viene y dice, pastor, resulta que después de haber estado en tal seminario, averigüé y mi abuelo era masón. Pues ahí tienes un gigante que has heredado que debes conquistar. Esa es tu tierra, tu familia. Tú tienes que pelear por eso y conquistarla. Me enteré, pastor, que mi familia y mi bisabuelo hizo un pacto, que tal cosa y cual cosa. Bueno, esa es tu herencia. ¿Sabes por qué te enteraste? Porque Dios quiere que tú pelees por ello. ¿Por qué no lo dejó escondido? Hola, ¿se entiende? Ahora, a medida que tú progresas como conquistador, lo que tú vas tomando se convierte en tu heredad. ¿Cuál es la credencial que tú presentas en el reino? Tus victorias. ¿Me estás siguiendo? ¿Quién eres tú? Soy fulano de tal. Señor de tal territorio, de tal territorio, de tal territorio, de tal territorio, de tal territorio. ¡Wow! Este es un guerrero. Mira, tiene 5 territorios conquistados. ¡Wow! Experto en batallas. Pase, por favor. ¿Usted quién es? Soy fulano de tal. Soy fulano de tal. Vivo aquí cerca. Usted nunca peleó en un... No. Vive en Argentina, este chafa, mira. Bueno, pásale, ¿qué vamos a hacer? Mañana yo les voy a enseñar cómo tú puedes recuperar todo lo que perdiste. Llámese desde lo material, lo espiritual, lo personal, lo familiar. Mañana van a tener un diseño para cómo recuperar lo que el diablo robó. El punto está que muchas de las cosas que él robó, las robó porque tenía derecho de robarlas. Pero aunque es un ladrón que no toma lo que no tiene derecho de tomar. Entonces, si tú quieres recuperar eso, tú tienes que pelear por eso. Mañana le voy a enseñar cómo hacerlo, pero es importante que usted entienda lo que Dios quiere de usted. Josué, capítulo 13, verso 1. Era Josué, siendo Josué ya viejo, entrado en años, Jehová le dijo... Tú eres ya viejo, de edad avanzada. Lo sé, Señor, y queda aún mucha tierra que poseer. Tal es así, que, mira, eso se lo dice en el capítulo 13, ¿ah? Y usted lo va a ver peleando a nuestro amigo, y sigo en el capítulo 23, y sigue vigente el caballero. ¿Ah? ¿Ha visto usted? O sea, una mentalidad de conquistador no se siente en sus victorias. Siempre está pensando, consolida su territorio y dice, ahora quisiera, oye, ¿tú no te cansas? No, yo quiero más, yo quiero más, yo quiero más. ¿Estamos bien? ¿Qué es lo que hace un conquistador? Respóndame. Su mentalidad. El pueblo de Israel tenía mentalidad de esclavo. Dios sacó a Israel de Egipto en un día, pero tardó 40 años en sacar Egipto del corazón de Israel. Ahora, yo he crecido en una iglesia con mentalidad de desierto. Yo no sé. El mensaje vigente cada domingo era, ya viene Cristo, nos vamos. Está bien. Mire, hoy ni se predica del regreso de Cristo, así que ni hablemos. O sea, eso ya es peor, ¿verdad? Entonces, yo crecí con una mente de desierto. Ahora, en algún momento de mi vida, yo sabía que había más por descubrir en Dios. Después de 12 años de estar en esa iglesia, sentimos que era tiempo de dar un paso. Cada vez que tú quieres lo nuevo, Dios te lleva al borde del río. Y te dice, crúzalo. Cada vez que Dios quería probar a su pueblo, los llevaba al borde de un río, ¿sabe? Pregúntele a Moisés, pregúntele a José, pregúntele a Elías, pregúntele a Eliseo, pregúntele a Jesús frente al Jordán. Los ríos y las aguas son un lugar de pruebas, ¿verdad? Ahora, cuando tú eres capaz de cruzar ese río contra la corriente, probablemente al cruzar todo lo que tú portabas, el río se lo va a llevar. ¿Usted sabe que la gente puede cruzar un río y perder hasta la ropa interior? Por la fuerza del agua. Y muchos cruzan al otro lado y no tienen nada que hayan traído desde el otro lado. Y sabes que eso es por voluntad de Dios, porque Él quiere que estas personas empiecen desde ese lugar, de cero. Ahora, en la práctica, amados míos, por ejemplo, lo que tú has aprendido de Dios, de la doctrina de la iglesia, no se te borra, no es como pasar un dispositivo magnético y se te borre todo, de ninguna forma. Pero lo que Dios quiere es que lo coloquemos en el lugar que le corresponde a eso. Gálatas 5:1. Gálatas capítulo 5, versículo 1. Señor Jesús, estad pues firmes en la libertad con que Cristo nos hizo libres, y no estéis otra vez sujetos al yugo de la esclavitud. Amén. Una vez que tú has salido de Egipto, Dios te establece en la libertad y tú tienes la posibilidad de poder permanecer libre o puedes caer en yugo otra vez. Por ejemplo, hay una gran cantidad de pueblo de Dios preso por temor a hombre. Pastor, ¿por qué usted no enseña esto? Porque se me va a ir la iglesia. Porque me van a echar de la iglesia. Entonces, cautivos por el temor a los hombres. Ahora, el Señor nos ha sacado de la mano de Moisés de Egipto, pero ahora ha puesto un libertador a nuestro lado para que podamos entrar y poseer la tierra que Él tiene para nosotros. Amén. En el libro de Josué 1, habíamos leído hace un ratito que el Señor le dijo: mi siervo Moisés ha muerto. ¿Ok? Ahora, note lo siguiente, por favor. Para poder entrar a esta nueva tierra, Dios hace un par de cosas bien interesantes. Según los expertos teólogos, la gente que entra con Josué tenía un promedio de 20 años de edad, según los cálculos, ¿ya? Eso nadie puede tener la exactitud total. Pero era gente libre. La gente del desierto era gente libre. ¿Estamos de acuerdo hasta ahí? Habían salido del yugo de la esclavitud. Mencionemos algunas diferencias entre Moisés y Josué. Número uno. Moisés fue asignado para liberar a Israel de la opresión física. Josué fue asignado para liderar, no liberar, liderar de líder a Israel dentro de la tierra prometida y darles posesión sobre ella. Con Moisés, Dios les envía maná del cielo. ¿Sí o no? Con Josué, Dios les obliga a sembrar, a trabajar. ¿Usted ha notado eso? El día que ellos crucen el río, es el día en que el maná cesa de caer. Dios dice: ya basta de vivir de la manga, ahora a trabajar, jovencitos. Ya no todo es gracia, gracia, ¿no? Ahora es trabajo, fuerza. Con Moisés Dios le da agua de la roca, pero ¿sabe qué le dice a Josué? Tienes que cavar pozos. Cada vez que tú te metes a conquistar vas a tener que trabajar. Duro. Ahora, aquí entramos a un factor bien débil, pero necesario. El factor de responsabilidad del pueblo. Aquí tienes una persona que está hablando con autoridad profética, y algunas personas son activadas en su mente y entran a otra dimensión. Otras tantas miran, aplauden y se salen como entraron. ¿Por qué la gente reacciona diferente si la unción es la misma para todos? Por la respuesta de la gente. La responsabilidad está intrínseca. La responsabilidad hace que una persona sea confiable, segura. Cuando tú eres responsable, eres alguien confiable. ¿Estamos bien? La responsabilidad está muy ligada a la capacidad de dar respuestas. Para poder ser libre, hay que ser responsable. Le doy un ejemplo. ¿Cuántos piensan que en Santiago los conductores manejan mal? Bueno, eso es porque no conocen La Paz. No, aquí manejan una belleza, hermano. En La Paz la gente es terrible. Los conductores es auxilio. Ahora tú vas a Alemania y las grandes autopistas no tienen límite de velocidad. No hay ningún letrero que diga velocidad máxima tanto. Imagínense que en las carreteras, en la Costanera Norte, por darle una idea, le quitaran todas las señales de velocidad máxima. ¿Cuánta gente diría, estoy manejando muy rápido, debo bajar la velocidad? ¿Me está siguiendo? O sea, va a darse cuenta que en el proceso de educación hay tres etapas. Está el niño, este es un ejemplo, en el que tú le tienes que decir, no, sí, basta, párate, siéntate, ya. O sea, el niño no funciona si tú no le dices eso. Por eso es que los hogares donde los padres no les dicen, esto no hagas, esto no veas, apágame, ¿por qué estás viendo esa página en internet? O sea, si el padre no interviene, no esperen que sus hijos reaccionen. Ellos no están programados para reaccionar. La segunda etapa es cuando tú pones ya reglas visibles, no les dices. Ellos ya tienen señales visuales que les recuerdan la instrucción. La tercera etapa es cuando tú quitas toda señal y tampoco dices. Ellos ya tienen instrucción dentro. Ese es el top. Es a lo que Dios nos quiere llevar, Jeremías. En los postreros días escribiré mi ley en su corazón. Y nadie, luego dice el otro profeta, nadie dirá a su hermano conoce a Dios porque aquí todos lo conocerán. O sea, esa es la meta de Dios. Dios quiere llevarnos a esa tercera etapa. ¿Estamos bien? Ahora, para poder llegar a esa etapa, usted debe ser confiable. Diga, debo ser confiable. ¿Qué significa que debes ser confiable? Que tú eres capaz de responder a lo que Dios te pide. Entonces, en diciembre pasado nosotros tuvimos una escuela en La Paz y tuvimos gente de Suiza. Y uno de los días, uno de los pastores de Suiza dijo, Dios me ha llamado a pelear por Suiza. ¿Y sabe qué? A mitad de este año ya estaba organizando la toma de una ciudad. Y cuando tú hablas con él, ¿sabes qué él te dice? Yo voy a liberar Suiza. Es mi herencia. Aquí está el hombre que va a liberar Suiza. Pero no solamente, lo pongo así, si él no hiciera eso, él sería un poeta. Yo voy a liberar Suiza, ¿verdad? Es como la gente hoy día, Dios me va a enviar a las naciones, ni siquiera sabe hablar inglés, hermano. No tiene ni pasaporte. Nunca ha ido más allá de Maipú y quiere ir a las naciones. Tú le dices hello y te responde, ¿ah? O sea, es increíble. Y dice que va a ir a las naciones. ¿Tú crees que con español vas a poder entrar a las naciones? No, de verdad, le digo. Entonces somos bien poetas. La iglesia está llena de gente que quiere hacer grandes cosas, pero que no es responsable para tomar la carga. Es como cuando jugamos en un banco inmobiliario, monopolio. Somos dueños de avenidas, hoteles, manejamos grandes cantidades de dinero. Termina el juego y le dicen, ¿me prestas para la micro, por favor? Hace un rato eras dueño de Ipanema, de no sé qué, pero a los dos minutos no tienes ni para comerte un completo en la esquina. Entonces, es así, de verdad le digo. No cantamos, ¿verdad? Somos el ejército de Dios, pero ni siquiera sabe orar por la salud física de su familia. ¿Me estás siguiendo? Entonces, ¿qué pasa? Dios quiere introducirnos a una tierra de posesión, de herencia. Ese es el reino. Pero para entrar a esa tierra, tu mente tiene que ser mente de conquistador. ¿Estamos bien? Estoy construyendo. Pero para tener mente de conquistador, tú tienes que ser confiable. Y para ser confiable, tú debes ser responsable. Entonces hay gente que dice, Señor, me están llevando a orar de madrugada. Ora dos días, al tercer día, las sábanas lo atan y no sale más de ahí. No somos confiables. Dios nos quiere dar más tareas, pero no somos confiables. Entonces, cuando Dios le dice a Josué, sabes, Josué, yo voy a estar contigo, así como estuve con Moisés, y mire que estuve, tú sabes que estuve todo el tiempo con él. Sí, Señor, yo te he visto. Bueno, yo voy a estar contigo, Josué. Pero yo requiero de ti que seas valiente. Que no te apartes ni a izquierda ni a derecha, que medites en mi ley día y noche. No temas, yo estaré contigo, pero tú tienes que ser responsable en lo que yo te pida. Entonces la mentalidad de conquistador ciertamente se desarrolla, pero lo que desarrolla al conquistador es su capacidad de ser confiable a Dios. ¿Y qué dice Jesús? Mira, me voy hasta el Nuevo Testamento. En lo poco has sido fiel, sobre mucho te pondré. ¿Qué es eso? Eres confiable. Por cuanto eres confiable, ahora te doy esto. No has ganado ni a tu compañero con el que dormiste en la universidad, vas a ganar una nación. Mira la ironía. No funciona así. O sea, Dios te lleva a otro nivel cuando tú has cumplido la tarea en este nivel. ¿Qué es lo que la gente no entiende? Es que yo soy profeta, no soy evangelista. Perdóneme, pero aquí todos estamos para predicar el evangelio. No, el profeta que no evangeliza ni siquiera conoció al Señor. La razón por la que estamos acá, la única razón por la que estamos acá, es porque nuestras comunidades vengan a conocer al Señor. O sea, quítele eso y uno sí, ¿qué estamos haciendo aquí? O sea, quítele el hecho de transformar nuestra comunidad. ¿Qué estamos haciendo? Creo que estamos haciendo fiesta en el desierto. Ok, ahí estamos. ¿Notan lo que le digo? Hoy día almorzábamos con un profeta chileno en Viña del Mar y él me decía justo eso: Fernando, tú le quitas la transformación de la ciudad y no hay nada que hacer. Yo no sé cómo un pastor puede vivir años en su iglesia sin darse cuenta que está ahí para afectar su comunidad. Si te dice Dios, yo voy a estar contigo, no temas. ¿Sabes por qué es? Porque te vas a hacer pis de miedo. Perdón, pero se lo diga así. Si Él te dice, no temas, voy a estar contigo, no temas, es porque te van a temblar las rodillas. No te hagas el machito, sabes que no funciona así. Si Dios te dice, yo voy a estar contigo, tú tranquilo, es porque lo que vas a pasar es duro. Perdóneme que lo diga así. Él no viene a decirte palabras solo por decirlas. O sea, Él viene a animar nuestro espíritu para la jornada de mañana. O sea, lo que le está diciendo a Josué es muy duro. Yo estaré contigo. Y sabe, Josué se pasó la vida peleando. Sabe, si usted lo mira viejo a Josué, sus manos están llenas de callos, tanto agarrar la espada. ¿Sabe cuánta sangre hay detrás de Josué? Lo llamaban el Terminator. El Señor me lo reveló un día. No, de verdad, o sea, no era... Véalo a David. David se pasó años peleando. Y la única vez que él deja de pelear y se toma unas vacaciones, se fija en Betsabé y la raya. O sea, si Dios te llamó a pelear, pelea. Y no dejes de pelear hasta que Él te diga, basta. Cuando dejas de hacer lo que Dios te llamó, es cuando te pierdes. Dios me llamó a ser salmista. Pues métase ahí y no se separe del instrumento. Cárguelo donde vaya. Medite cada día, mañana, tarde y noche, en su instrumento. Hable música, sueñe música, componga música, lea historia de músicos, de biografías, métase con tutti a esto, porque el día que deje de hacerlo, usted se va a rayar. Dios me llamó a orar, a ser intercesor. Pues métase eso, léase libros de intercesión, visite la librería, hable con el Pastor Luis, dígale, Pastor Luis, cada vez que llegue un libro de intercesión, de oración, llámeme, este es mi teléfono. Yo fui ayer a la librería, encontré libros excelentes de oración que han llegado. Me compré uno que es de George Otis, Intercesión con Fundamento. Excelente, George Otis escribe maravillosamente de intercesión. Hay gente que ha sido llamada a ser intercesora. El libro costaba 8,000 pesos, o sea, yo no sé si hay hoy día. Si pudiera llevarme más, me llevo más. Pero ahí la tiene, la gente sabe que fue llamado, pero no hace nada. Piensa que por revelación de Dios un día vas a ver hacer todo. O sea, ¿me estás siguiendo? Cuando Dios me dijo que tomáramos una ciudad, ¿sabe? Dediqué 5 años a meterme en la ciudad, a reconocer cada calle. ¿Sabe? Yo podría trabajar de guía turístico en esa ciudad. Conozco esa ciudad más que mi propia ciudad. Cuando Dios me metió a trabajar en Chile, le hemos dedicado 4 años a Chile. Conozco 62 ciudades de Chile, conozco más que la mayoría de los chilenos promedio. He manejado hasta Tierra del Fuego esta tierra. Le puedo decir qué restaurantes hay en cada ciudad buenos. A ese punto conozco esta ciudad. Conozco dónde nació Higgins, conozco dónde fue esto, conozco dónde fue tal batalla. Me he metido al trono de Talcahuano en Tumbes. He conocido esta tierra porque Dios me ha dicho que pelee por ella. ¿Cómo puedo pelear si no la conozco? Sé qué año ha entrado la masonería, sé por dónde ha entrado la masonería, sé cuál es el papel de Valparaíso, ¿me comprende? Sé dónde está alineado Hijo de Pascua, sé por qué Caldera está ubicado en esa forma. O sea, me he estudiado este país porque Dios me ha dicho que pelee por él. Entonces invierto tiempo, pero Dios te puede revelar todo. Sí, él va a hacer lo que yo ya no puedo hacer. Pero pedirle que él haga algo que yo puedo hacer se llama pereza. Entonces, la mentalidad de conquistador es desgastante porque usted va a tener que invertir mucho tiempo, dinero. Me he comprado libros de historia chilena. Me he comprado un libro donde está el significado del nombre de cada pueblo, de cada calle que hay en Chile, porque usted tiene nombres rarísimos. Pichicuyi, ¿cómo era? Bueno, ¿usted sabía que hay un pueblito aquí al sur que se llama Peor es Nada?
1: Sí.
0: ¿Y usted sabe? Yo el otro día subía manejando desde Talca y veía ese letrero y le quería tomar una foto porque es el lugar donde viven muchos cristianos. Viven en un lugar llamado Peor es Nada. Sin ambiciones, sin perspectivas, sin proyectos. No, de verdad, ¿cuál es el proyecto que tienes para tu vida? Tú hablas con un muchacho de la universidad o de la calle, el que está pasando, te dice, voy a hacer 4 años de universidad, luego voy a hacer una maestría, un posgrado, me voy a meter a un doctorado, quiero trabajar aquí, de aquí a tiempo. O sea, tiene un plan para su vida. Vas a alguien de la iglesia, ¿cuál es tu plan en Dios? Estoy orando por eso. ¿Pero qué vas a hacer? ¿Cuál es tu llamado? ¿A qué Dios te llamó? ¿Dónde te imaginas en 20 años? Yo hice esa pregunta hace unos meses atrás, reuní a todo mi equipo de discípulos, son como 35, y les dije, chicos, amados, hermanos, hermanas, quiero hacerles una pregunta con todo mi corazón. ¿Dónde quieren estar en 20 años? Y se quedaron, ¿verdad? Y les dije, yo les voy a decir, ¿dónde no quiero estar? No quiero estar sentado en este lugar mirándoles las caras a ustedes. Quiero estar haciendo otras cosas. Yo no concibo pasarme la vida discipulando un grupo de gente. Quiero discipular naciones. Estoy en otra. Piensa, ¿cuántos años tienes ahorita? No me respondas. Ahora súmale 20. Ahora, ¿dónde te ves en 20 años? O sea, si no empiezas a dirigirte en esa dirección, no vas a llegar. Es una pregunta difícil. Ay, Dios sabe. No, qué bueno que Él sabe, pero ¿tú lo sabes? ¿Cómo puedes esforzarte en cierta dirección si no sabes a dónde vas? A no ser que te llames Vicente, tú necesitas una dirección. ¿A dónde va Vicente? ¿A dónde va la gente? Que llegó un profeta que dice, que llegó un apóstol que, o sea, siempre anda por ahí, o sea, siempre baila una melodía que no es la suya, siempre anda. No te miras, y un día quiere ser apóstol, al día siguiente quiere ser profeta, ahora va a ser intercesor. O sea, ¿por qué no tienes identidad? ¿A qué Dios te llamó? Me estás siguiendo, ¿verdad? O sea, ese es tener mentalidad de conquistador. Empiezas tú anotando, ¿dónde quiero verme en 20 años? A ver, ¿cómo me imagino? ¿Te imaginas en tu iglesita? ¿Cómo la quieres en 20 años? Ah, la quisiera con su local nuevo y propio, una iglesia grande, ya, genial, anota. ¿Qué más? Pues quisiera que el alcalde se congregue con nosotros, pues anótalo. Quisiera además un colegio, necesitamos un colegio en el pueblo, anote un colegio. Y quizás una universidad. Pues anota la universidad. ¿Qué dice Habacuc? Anota la visión. y aún en que tardare llegará. O sea, los sueños, los planes que Dios te da en tu corazón, no son juegos o distracciones de Dios, son anticipos del plan que Dios tiene para ti. ¿Sabe? Cuando llego a una ciudad por primera vez, me gusta comprarme un mapa. Quiero saber dónde estoy, dónde es la iglesia, dónde es el hotel, correcto, a ver, Y sabe, normalmente termino corrigiendo al taxista donde estoy yendo. ¿Por qué no se dobla por aquí? Va a ser más corto. ¿Sabe por qué? Ay, ¿usted conoce la ciudad? No, no la conozco. Pero le cuento algo. Le voy a compartir un secreto, que existen unos papeles con rayitas y nombrecitos. ¿Sabe? Y eso lo han hecho para que usted no tenga que adivinar. Usted ahí sabe dónde quiere ir. Yo llego a Chile y me compro la guía COPEC que sale cada año. Tengo los mapas, los CDs, se los puedo mostrar, las rutas, las rutas nuevas. Ya me conozco la costanera norte, sé por dónde salir, entrar. Estoy aprendiendo. ¿Por qué? Porque no quiero depender de otras personas. O sea, si Dios me ha traído para pelear por esta ciudad, debo conocer esta ciudad. Hemos ido a Suiza, Dios nos está diciendo que peleemos por Suiza. Lo hemos recorrido ya por completo. Me he metido a leer la historia de Suiza. He conocido cuáles son los lugares más importantes. He conocido qué es lo que la gente hace, etcétera, etcétera. Entonces, en ese proceso, ¿me entiende? En ese proceso, tu mente se expande. Ahora nos han dicho, vengan a la India a ayudarnos. Digo, Dios mío, la India, ¿qué es eso? 300 millones de habitantes, ¿de qué estás hablando? ¿No? 3,000 dioses. En buen chileno, chuta, eso está grave, ¿verdad? Ahora, si Dios nos compromete con la visión de la India, vamos a gastar los próximos 3, 4, 5 años metiéndonos en eso. O sea, quiero que entienda. Cuando Dios nos llama a pelear por esta nación, usted sabe, perdí la mitad de mi iglesia. Yo me venía a Chile 3 semanas, 4 semanas. Hubo una época que me vine como 3 meses a Chile, entre ir, venir. La gente, muchos de la iglesia que no entendieron, me dijeron, vaya, ¿por qué no se va a vivir a Chile, pastor? Bien, usted nos habla de Chile, que estamos en Chile, porque nosotros necesitamos un pastor que viva aquí. Y se fueron. Nos dejaron. Ahora, ¿usted cree que yo hice duelo? No, porque yo sabía que Dios nos quería aquí. Punto. O sea, ¿por qué te afliges si estás en el tren que Dios te quiso poner? Ay, y empezamos de nuevo y le metimos con todo, invertimos dinero para la toma de Chile. Entonces, si Dios te va a llamar a pelear por tu ciudad, ¿no crees que Dios te va a dar toda la plata? Aún tú vas a tener que sacar de tu propio presupuesto para eso. Y vas a tener que invertir tiempo, vas a tener que moverte con este asunto. Usted sabe, una de mis hijas pasó 3 cumpleaños seguidos en este país. Hablábamos con ella la otra vez, ¿verdad? Porque ahora venimos en enero con toda la familia. Y dijo, ¡ay, voy a pasar mi cumpleaños aquí! Sí, de mucho tiempo, porque le cae en diciembre, ¿verdad? Le cantaron cumpleaños una vez en Temuco. La última vez le cantaron en Punta Arenas. Le hicieron una fiesta de cumpleaños hermoso, los hermanos. O sea, ella ha pasado sus cumpleaños en diferentes lugares. Y a veces mi mamá me decía, ¿por qué les haces eso a tus hijos? Anda solo, los tienes de aquí para allá, viajando por tierra. Oye, es cansador. ¿Sabe que sumé el kilometraje? Hicimos 13,000 kilómetros en un viaje, manejando hasta Tierra del Fuego y subiendo. Ahí estuviste tú, Nelson. 13,000 kilómetros. Oye, ya no sabes cómo sentarte, perdóname. Es una joya la primera semana. A la tercera, ¿me entiende, verdad? Y sabe cómo son los niños, ¿no? ¿Cuánto falta? ¿Cuánto falta? ¿Cuánto falta? ¿Poco? ¿Poco? ¿Cuánto falta? ¿Poco? ¿Cuánto falta? ¿Poco? ¿Cuánto falta? ¿Poco? Pero Dios hizo algo tan sobrenatural con ellos, que una vez me preguntaron en 54 días, ¿cuánto falta? Una vez. Llegábamos a alguna ciudad a las 2 de la mañana, y a veces los hermanos nos habían dejado la cena, en otras la 11, yo aborrecía la 11, porque para mí la 11 no es comida, eso es tecito. Pero comida no es. comida es pollo, comida es un pedazo de bife, o sea, es comida. Ah, pastor, ¿quiere comer? Sí. Ay, pues le tengo unas galletitas. Está abierto el líder, hermana. Ah, no, se cerró. ¿Verdad? Y los niños a comer. Bueno, papá, queremos otra cosa. Es lo único que hay, comas eso. Entonces, donde tú quieras, y fue extraordinario, ¿ok? Donde tú quieras invertir va a implicar esfuerzo, sacrificio. O sea, conquistar una tierra no es fácil. Si Dios te pide, por ejemplo, que tú te deshagas de la música que tú tienes en casa, que no es del Señor, implica un nivel de sacrificio. Parece una tontería comparada con tomar una ciudad. No, no, no. Toda conquista empieza con algo pequeño. Josué 1:6, sé fuerte y valiente, porque tú darás a este pueblo posesión de la tierra que juré a tus padres que les daría. Sé valiente, porque tú darás. Di conmigo, yo daré. Dios va a usar a algunos de ustedes, me encantaría que sean todos, para dar al pueblo chileno la posesión de la tierra que él tiene para ellos.
1: Así es.
0: Y de verdad anhelamos que usted sea esa persona. Usted necesita ser fuerte para eso, usted necesita carácter. Le voy a contar algo chiquitito. Hace un año nosotros fuimos a hacer una batalla en un lugar muy terrible de mi país. Es un lugar que era un lugar controlado por contrabandistas, pegado a Iquique. Y estos contrabandistas metían carros, autos ilegales, de los autos que tienen el volante cambiado. Pero en una noche entraban, por ejemplo, 100 autos. Imagínense, 100 autos se metían, ¿verdad? Con armas, con teléfonos satelitales, GPS, o sea, terrible. Un lugar tan difícil que aún la policía aduanera no podía hacer nada. Los mataban a los policías aduaneros. La gente le tenía temor a estas personas. Era un pueblo. Y el secreto de este pueblo estaba en un volcán. Porque en ese volcán ellos hacían sacrificios. El sacrificio que ellos hacían era el primogénito varón de cada familia. Junio 23, cada 23 de junio. Entonces era terrible, porque cuando los policías querían hacer algo o apresaban a un contrabandista, al poco tiempo le pasaba algo al contrabandista, o se moría, se accidentaba, se le volcaba el carro, perdón, al aduanero. Entonces los aduaneros les tenían miedo. Dios nos dijo, ya basta, es tiempo de tomar ese lugar. Pues decíamos, Señor, ¿cómo vamos a entrar a esa región? Y preparamos 70 personas, 10 vehículos, y tú tenías que tener vehículos 4x4, porque es territorio, el terreno es terrible. Y salimos el día, ¿sabe? Ese día marcado. Y había el peligro de que los aduaneros nos confundan con contrabandistas y nos baleen. Y había el peligro de que los contrabandistas nos confundan con aduaneros y nos baleen. Entonces nosotros llevamos unos regalos para los niños como estrategia para entrar a ese lugar. Porque tú llegabas a ese lugar y se acercan los pobladores y te dicen, ¿qué quiere usted? Ah, yo vine, tiene 15 minutos para irse. Si no toca la campana del pueblo, y hasta ahí llegaste. A veces metían los carros en la noche, 100 vehículos, imagínense, con las luces apagadas y simplemente unas motos guiando el camino. No hay camino, es la pampa del altiplano. Y llegaban a ese pueblo y atrás los aduaneros persiguiéndoles en dos jeeps, imagínense la escena, ¿verdad? Y 100 carros, y tocaban la campana del pueblo y se abren garajes en todas partes, tum, tum, tum, y entran los autos, ¡pum! Entra la policía, no hay un auto. O sea, es impresionante. Entonces nos animamos a ir, ¿sabe? Por instrucción del Señor. Y estando en camino, 10 vehículos ahí, había lugares que eran, el piso era como calamina, la tierra, ¿no? Entonces cuando es así, el que sabe manejar entiende que debe acelerar, porque es y la velocidad hace que pues pases más rápido. Pero de repente desaparecía eso y aparecían bancos de arena. Entonces, ronceabas y otra vez. Era así la cosa. Entonces estamos yendo y usted sabe que me llaman por la radio y me dicen, Fernando, Fernando, un carro se volcó. Sabe que se me paralizó el corazón. Y literalmente un jeep de los vehículos pequeños, los jeeps Toyota pequeñitos, estaba haciendo ese ejercicio, entró al banco de arena, se rompió la dirección y el auto dio dos vueltas en el aire y cayó de costado, ¡pah!, con 7 personas dentro. Y dije, alguien se rompió el cuello acá. Volvimos y todos estaban bien, únicamente uno de los jóvenes tenía una raspadura en la frente, Todos estaban milagrosamente bien, pero mis 70 guerreros estaban temblando de miedo, porque era un lugar conocido, porque la gente se muere. Y de repente ves que uno de los autos se vuelca. Retrocedimos los vehículos, pusimos cadena, jalamos, dimos la vuelta al auto. ¡Pah! Se quedó un mecánico a trabajar con ellos. Y yo tuve que subirme en un montículo de piedras y gritar a la gente, decir, dejen de llorar. Y recuerdo lo que les dije, aunque sea un auto que llegue, pero vamos a llegar allá. Así que secarse las caras y todos a los autos. ¡Tum, tum, tum, tum! ¡Vamos! O sea, fue difícil, ¿sabe? Yo estaba temblando por dentro, pero que vamos a quedarnos a llorar todos. Ese es el asunto. Imagínate que Dios mañana te diga, te he marcado para que tú seas misionero en Afganistán, en Irán. Piensa por un momento eso. Dios te ha marcado para que traigas un avivamiento a Irán. Tú sabes que estás entrando ahí a costa de tu vida, porque te pescan predicando y eras. Tú tienes que tener una mentalidad de conquistador para hacer eso. Termino en los próximos 3 minutos. Dice acá, sé valiente. Verso 7, solamente sé fuerte y muy valiente, cuídate de cumplir toda la ley que Moisés mi siervo te mandó, no te desvíes de ella ni a la derecha ni a la izquierda para que tengas éxito donde quiera que vayas. Quiero aclarar algo. Ser valiente no significa la ausencia de temor. Significa afrontar las situaciones difíciles con responsabilidad. Vas a tener miedo más de una vez. ¿Sabe que una vez me subieron una avioneta para ungir por los aires una ciudad? Y apenas despegó la avioneta, cerraron el aeropuerto por mal tiempo. Y nosotros estábamos arriba. Era una monomotor. Usted sabe, yo la vi a colores ya. Porque la avioneta literalmente se movía como un pañuelo en el aire. Había 80 nudos de viento. Se cerró el aeropuerto y nosotros estamos arriba. Oiga, ¿no era que nos avisen antes de subirnos? Yo la veía al piloto, ¿sabe? Goteaba sudor. Yo estaba, allá éramos, señor. Aquí vamos a ungirla. ¿Verdad? Y el diablo me habló. Usted sabe que muy pocas veces él me habló. Me habló y me dijo, estás en mi territorio. Yo soy el príncipe de la potestad del aire. Yo solo me callé. Dije, Señor, ayúdanos. Y sabe, yo miraba el avión, estaba al lado del piloto, y el avión se movía así. Yo veía la cola del avión así. ¿Eso es normal? No, es que tenemos viento de cola. Señor, ¿qué hago aquí? ¿Qué hago aquí? Ser valiente no significa que no tengas temor. Yo tuve temor ese día, ¿sabe? Tuve temor. Pero sí significa tener la responsabilidad para encarar los desafíos que tengas. Se le pide a Josué que circuncide a la gente. Y sabe que, y ahí me quedo, es usted Josué 5. Y sabe que el problema es de que Dios realmente es quien pelea. Hermano, Josué peleó, sí, yo sé que peleó, pero te lo digo de esta forma, o sea, él fue quien fortaleció, el quien ayudó, el que respaldó a Josué, ¿estamos? Josué podía haber sido un excelente general, si Dios no ayudaba, si Dios no peleaba, Josué no hubiera podido hacer mucho. Ahora, el verdadero poder de Israel era este, su santidad a Dios. El poder que había en ellos era la luz que había en ellos, lo que disipaba las tinieblas. ¿Sabe qué dice? Las tinieblas no prevalecen. Los pueblos de Cana eran tinieblas. El pueblo de Israel entra como una espada de luz. La luz entra y las tinieblas se apartan. El requisito para poder ser conquistador es tener un corazón circuncidado. Ahora, le voy a decir algo. Usted tiene que aprender a circuncidarse. ¿Qué es circuncidarse? Es cortar de nosotros todas esas áreas con las que las tinieblas se asocian en nosotros. ¿Qué grave es cuando tú vas a una batalla y el enemigo te dice: oh, mi amigo, llegaste, qué bueno verte? ¿Por qué? Porque hay algo en ti que se asocia con eso. Entonces necesitamos ser gente limpia. ¿Me estás siguiendo? Ahora te lo describo fácil. Circuncidarse a sí mismo es doloroso, es complicado. Es mejor que alguien lo haga. Pero Dios te va a pedir que tú lo hagas. En la medida en que nosotros podamos responder positivamente a esto, demostramos algo que mencioné hace un rato: responsabilidad. Chile no necesita una iglesia inmensa para convertirse a Dios. Necesita un Elías, un Josué, un Juan el Bautista. El problema es que eso implica costo, sacrificio. Significa dominar tus propios deseos personales, aún de éxito. Yo hablaba con estos discípulos y les decía: si el Señor demandara que tú nunca te cases a causa del reino, tú lo harías. Es un derecho de cada persona casarse, es un derecho. ¿Tú serías capaz de renunciar a eso? Quiero invitarlos a reflexionar estos días. Tenemos un par de jornadas bien intensas. Y viene la parte práctica. Hemos puesto un suelo estas noches para poder entender que el reino no es algo místico. O sea, uno dice: vamos a entrar al reino. Y dice: pues qué rato entramos ahí, ¿no?, a la meditación. ¿Cómo es la cosa? No se trata de eso. El reino de los cielos no es místico. El reino de los cielos, el reino de Dios es sencillo, pero implica algunos elementos que tú tienes que asumir para poder entrar. Tú la vas a tener bien clara hasta el sábado en la noche, bien clara. Pero necesitamos que se den algunos pasos, ¿vale? La tarea para hoy es bien sencilla y te la llevas a la casa. ¿Tienes una mente de desierto o tienes una mente de conquista? A ver, ¿cuál es tu mente, verdad? Yo no te conozco para decir: ah, tú tienes tal mente. Tú te conoces a ti mismo. Y Fernando, ¿se puede cambiar una mente de desierto, una mente de conquista? Sí se puede, lo hizo conmigo el Señor, por ejemplo. Yo he salido con una mente de desierto. Pero ¿sabe qué? Después de 12 años nosotros tuvimos que cruzar un río y salimos sin nada. Perdimos todo lo que tuvimos, lo perdimos. Todo. Probablemente si me hubiera quedado un día más ahí tratando de enseñar a nadar a esta congregación, yo me hubiera ahogado con ellos. No metas tu corazón en esta decisión. Mete tus convicciones. Vamos a orar. Padre, queremos darte gracias porque tú eres un Dios de etapas y de propósitos. Y así como usaste a Moisés para sacar un pueblo, usaste a Josué para introducir al pueblo a otra tierra. En esta noche, Señor, yo te pido que tú nos ayudes como tu pueblo, tu iglesia, a ubicarnos, Señor. Hemos estado hablando de la mente estos días, Señor. Y te rogamos que nos ayudes a ubicarnos en qué posición nos encontramos, Señor. Padre, probablemente hay gente aquí que ha estado viviendo en el desierto muchísimo tiempo. Gente que anhela grandes cosas, pero no sabe por dónde empezar, Padre. Gente que ha sido libre ya del pecado, ha dejado, Señor, el mundo, pero que todavía no ha entrado a poseer la tierra. Y, Señor, aún está cansada de lo que ha visto ya. Probablemente hay gente aquí que ha estado viviendo en el desierto muchísimo tiempo. Gente que anhela grandes cosas, pero no sabe por dónde empezar, Padre. Gente que ha sido libre ya del pecado, ha dejado, Señor, el mundo, pero que todavía

buscar, sino para hacer a partir de esto, para construir un proyecto, para construir una agenda de viaje, Señor. Padre, esta nación te necesita. Y aquí hay varios, hay muchos que son útiles, muy útiles para lo que tú quieres hacer en Chile. Y no solo en Chile, aún en otros países, Señor, aquí hay gente que ha sido marcado para las naciones, pero que necesita tu dirección. Padre, en el nombre de Jesucristo, yo te quiero pedir porque tú nos hables cara a cara. Señor, hemos sido un pueblo quejón hasta este día, Señor, que reclama por esto, por aquello, Señor. Complicado, que pelea mutuamente, Señor. Estamos peleándonos entre nosotros. Señor, introdúcenos a una mente de reino, Padre, donde podamos ver las cosas diferentes. Padre, yo te ruego porque lo que estamos aprendiendo no sea una teoría fría, sino que traiga sabiduría a nuestra vida, Señor.

¿Sabe que encima de la cabeza de varios de ustedes hay como un pergamino enrollado? Durante toda esta noche yo veía ese pergamino y le decía: Señor, ¿qué es eso? Y el Señor me muestra que hay una agenda lista para muchos, ya lista. En otros veo un pergamino abierto, pero blanco. Eso quiere decir que depende de lo que ellos hagan en este tiempo, se van a escribir propósitos nuevos. Y vi unos pergaminos enrollados también, pero con varios sellos. Y puedo ver que son cosas que deben quebrarse para poder descubrir el propósito de Dios. O sea, para que tú puedas abrir un rollo de esos antiguos, tenías que romper el sello. Por ejemplo, hay personas que le tienen miedo a no tener dinero. Yo era una de esas personas. Me asustaba la idea de no tener dinero, de no poder valerme por mí mismo, de no tener efectivo en mi billetera. Me asustaba. Ese es un sello que debe romperse para que tú puedas ver lo que Dios ha escrito. Yo no sé qué cosas te temes, a qué cosas tú le tienes temor. Veo en otros, en varios de aquí, un gran temor a fracasar, a fallarle a Dios. Y se escucha un pensamiento: yo no quiero equivocarme. ¿Es posible que me equivoque? Sí, es posible. Pero ¿sabes qué dice? Que si tú eres una persona circuncidada, santa, por torpe que seas, no te vas a extraviar. Entonces no te puedo asegurar que te vas a equivocar o no, pero sí te garantizo que si tú limpias tu corazón cada vez más, hay mucho menos posibilidad de que te confundas en el camino. Escucho otro pensamiento que dice: yo tengo temor a quedarme solo, sola. Pues es un temor que tú tienes que vencer. Tienes que asumir la posibilidad de que verdaderamente es muy probable que te quedes solo o sola. Pero ¿lo puedes manejar o no lo puedes manejar? Esa es la pregunta en cuestión. Yo estoy seguro que hasta el día sábado varios de estos rollos se van a ver extendido. Y usted va a empezar a leer cosas que no leyó antes. Ya va a ser algo maravilloso que alguien pueda decir: ¿sabes qué? Salgo de este entrenamiento sabiendo hacia dónde voy. Y eso es maravilloso. Hay algunos que veo que tienen temor por la seguridad de su familia. No temas. Sabes, tú no puedes hacer vivir a uno de tus hijos ni un minuto.

Un hijo se te puede morir en tus brazos. Es Dios quien les da la vida. Yo te invito para que en estos días tú puedas sacar tus temores a flote. No tengas miedo. O sea, este es un asunto entre Dios y tú, y nadie tiene derecho de juzgar esto. Cuando tú vas por las naciones, escuchas un lamento, ¿sabes? Hay una generación que se está perdiendo a causa de la inmadurez de la iglesia para no tomar la cosecha. Y tú eres importante para esto. En algún momento tú tienes que responder como el profeta: heme aquí. Envíame a mí. Escucho un temor que dice: yo soy muy viejo ya para empezar de nuevo. Y el Señor te dice: no llames viejo a lo que yo miro como fresco. Una persona puede hacer en un año lo que una persona no puede hacer en 20 años. Tú no necesitas una larga vida. Necesitas una vida enfocada. Veo un gigante, se llama indecisión. Es de la tribu de Anak, de la inseguridad. La indecisión te va a dejar estéril. ¿Por qué claudicas entre dos pensamientos? Necesitamos ser conformados en una decisión y en una actitud. Parecería que lo que he vivido hasta este día no me sirve para nada, Fernando. No digas eso. Tú has pasado una escuela que Dios necesitaba que tú pases. No digas eso. Ahora tú tienes la sabiduría para enfocarte. Hoy día eres más sabio que hace 10 años. Hoy día ya no cometerías errores que cometiste hace un año. Has aprendido aún del error de otras personas. Padre, yo te ruego porque empieces a sacar de mis hermanos una mente de desierto. La ordeno salir en el nombre de Jesús de ellos. Es terrible perder el control de lo que pasa en la iglesia. Para los pastores es terrorífico imaginar que deben ceder todo al Señor. En la práctica lo decimos: la iglesia es del Señor. Pero tú te desesperas cuando no sabes qué va a pasar en los próximos 5 minutos en la iglesia. Padre, yo saco a luz esta mente de desierto de mis hermanos. Saco a luz en el nombre de Jesucristo ahora y ordeno que se desarraigue de ellos en el nombre de Jesús ahora. Vengo a declarar que una mente de conquista entra en ellos, Señor. Tu padre fue indeciso y por eso perdió tantas oportunidades. Puedes darte cuenta que eso también lo estás viviendo tú. Tienes que romper con ese ciclo. Dios te da la oportunidad de que tú seas una nueva persona.

No temas. Sé valiente, yo estaré contigo, dice el Señor. No temas. Solo obedéceme en lo que te voy a pedir que hagas. Vas a entrar a un tiempo de cambios. Los cambios son difíciles porque nos hacen perder el control de las circunstancias. Pero no temas, yo te he de conducir. Hasta este día te he guiado, no te voy a dejar. ¿Cuántos de los que están aquí saben en su corazón que están llamados para los países musulmanes? Pónganse de pie. Mi pregunta fue bien concreta. ¿Cuántos saben de los que están aquí que están llamados a los países musulmanes? Pónganse de pie. Bueno, yo no estoy seguro, Fernando. Yo intuyo que sí, pues párate también. Sabe, yo no estaba preparado para decir lo que voy a decir, así que lo estoy haciendo por pura dirección de Dios. Le doy 10 segundos más. Si usted debe estar de pie, póngase de pie. Solo 10 segundos más.

Yo profetizo en el nombre de Jesucristo sobre tu vida que Dios va a abrir una puerta espaciosa en los próximos años. El ponerte de pie significa que tú estás empezando a aceptar un desafío. Para mandar personas a esos lugares, Dios necesita gente muy especial. Muy, muy, muy especial. Muy especial. Y Dios te ha hecho pasar por un entrenamiento muy especial. Probablemente tú te encuentras incómodo en la iglesia, ¿sabes? Ha llegado al punto en que no sabes, estás asistiendo porque asistes, pero sabes que tú no estás llamado para quedarte ahí sentado. Dios ha puesto hace años en mi mano la unción para abrir puertas, y yo voy a abrir una puerta en esta noche para ti otra vez. En el nombre de Jesús, abro una puerta delante de tus ojos, delante de tus pies, para que lo que el Señor quiera hacer lo haga pronto. Él va a empezar a darte sueños sobrenaturales, va a empezar a poner un ardor en tu corazón por alcanzar a la gente que está bajo el engaño del Islam. Dios va a darte recursos y estrategias, vas a conocer personas influyentes para que tú puedas empezar a moverte en una dirección específica. Profetizo en el nombre de Jesucristo, con la autoridad que Dios me ha dado, de que tu tiempo se acelera, se apresura y te alcanza a ti ahora. Te alcanza a ti porque hay una urgencia, el tiempo es corto, el Islam le ha puesto fecha para la toma de toda Europa. Ellos tienen la fecha marcada, están peleando por Europa y necesitamos gente de luz que vaya y diga: un momento, yo voy a marcar la línea, aquí no pasan. Y eso no puede ser en 10 años, no puede ser ni siquiera en 5 años, va a ser antes que eso. Dios te va a dar estrategias de reino, no vas a ir como un misionero común y corriente, dependiendo de monedas, dependiendo de ofrendas, no vas a ir a tocar puertas, vas a ir con las llaves en tu mano para abrir la puerta que quieras. Vas a ir con una autoridad apostólica, Dios te va a levantar y te va a conectar con designios apostólicos para que tú entres como embajador de parte de Dios. No vas a entrar como refugiado, ni como perseguido, ni como alguien ilegal, vas a entrar con las credenciales del reino y vas a provocar un cambio y una convulsión en los aires cuando pongas un pie en el aeropuerto de ese lugar. En el nombre de Jesucristo empiezo a darte un equipo, estrategias, recursos, pensamientos, diseños de Dios para lo que Dios quiere hacer en esos países a través de ti. Viene un tiempo de conexiones divinas. El Señor te va a conectar con gente superior, no inferior, ni siquiera igual, gente superior, gente que te jale a un nivel de fertilidad mayor. En el nombre de Jesús, nosotros declaramos que creemos en el anhelo de tu corazón. Y como iglesia chilena, boliviana, no, latinoamericana, nosotros declaramos de que es tiempo de que seas enviado pronto. Padre, nosotros los cubrimos, los bendecimos. Y Señor, oramos porque podamos hacer como la iglesia de Antioquía pronto, para poder comisionarlos y mandarlos como flechas de fuego a quemar, Señor, los campos y las torres que se han levantado contra ti y contra tu conocimiento. En el nombre de Jesús te damos gracias, Padre. Amén. Quiero invitarlos a todos a ponerse de pie, por favor. ¿Sabe el concepto que teníamos de misiones hace algunos años? Solo quiero que escuche esto, ya nos vamos. No es las misiones que han llegado a América Latina, ese diseño que había del hermano misionero que viajaba, ¿verdad? Y venía a levantar la iglesia y todo aquello. No se va a repetir, no vamos a ganar así al Islam. ¿Sabe? Usted va a Europa, escuche lo que le voy a decir, y encuentra misioneros de Jukun olvidados durmiendo en un cuarto de 4x4. Hay misioneros de varias organizaciones que han caído en el homosexualismo, en la prostitución. ¿Sabe por qué? Por estar solos, por haber ido, escuche, con la mentalidad de los misioneros de hace 100 años.
Mire un momento, ¿cómo hoy día hacen misiones los musulmanes? O sea, póngase a pensar. Están metidos en las universidades. Prisionero que cae en una cárcel en Estados Unidos se vuelve musulmán. Es increíble. Están metidos en gente influyente. Hay una mezquita en Las Condes. ¿Ah? Sí, pero le hablo de acá. ¿Y quiénes viven en Las Condes? O sea, usted no tiene la mezquita en Peñaflor. No, las tiene en Las Condes. O sea, usted está hablando de otro estilo. Los misioneros que van a salir de Chile, o los que deben salir, debe ser gente que ubica el mundo espiritual con una claridad tan asombrosa que aún sabe el día en que debe llegar a un lugar. Debe ser una persona que tiene los sentidos tan ejercitados que sabe reconocer los ángeles de Dios y los emisarios del diablo. Te digo esto, se va a ganar el Islam con el diseño de hechos de los apóstoles. Y si tú ves hechos, es el Espíritu Santo dirigiendo a los misioneros por todo el mundo, llenos de poder, causando ceguera a la gente con la autoridad de Dios sobre ellos. O sea, esos son los misioneros que deben salir, misioneros del reino. ¿Me estás siguiendo? Entonces viene un tiempo en que la iglesia va a poder mandar misioneros apostólicos, van a salir equipos apostólicos de misioneros, van a ir dos personas, un apóstol y un profeta. Y no es lo mismo mandar un misionero que mandar un apóstol. Yo quiero que entienda lo que le estoy diciendo. Cuando ellos entran a un territorio, provocan una convulsión en los aires, porque hay un manto detrás de ellos. La palabra apóstol es enviado. Estoy hablando aquí de un diseño de reino. Es gente que se mueve en lo espiritual y en lo natural. Nuestra lucha no es contra una sociedad, es contra poderes de maldad de este siglo. Entonces por eso es que la iglesia tiene que madurar, porque tú no pueden salir misioneros apostólicos de una iglesia con mentalidad de rebaño. Está siguiendo, ¿verdad? Por eso estamos aquí en esta noche. Si una persona se levanta así de este grupo en los próximos 5 años, este evento se justificó por completo. Una persona. Amén. Ponga una sonrisa en su rostro. Lo que nos queda de entrenamiento va a ser intenso. Usted va a tener mañana una tarea bien complicada, pero va a recibir recursos. Ahora ya podemos construir recursos sobre usted. Amén. Que el Señor le dé una buena noche. Lo veo mañana.

en el Señor no es una vida para cobardes, no es una vida para gente de 5 minutos, no es para gente que quiere un culto de 2 horas a la semana, no es para alguien que busca bendición. La gente que busca simplemente un toque de Dios va a tener un toque de Dios, pero nunca va a tener la presencia de Dios. Y este es un tiempo de entrenamiento, le digo, porque ciertamente el Señor está decidido a que su iglesia establezca un tiempo nuevo sobre las naciones. Son tiempos muy difíciles, son tiempos de gran lucha. Basta que usted vea las noticias, cada día mueren de manera dramática 40, 80, 100, 200 personas. Un accidente aéreo que no había sido accidente aéreo, un accidente doble si se quiere en Rusia, 2 aviones, 2 terroristas, tiempos tan difíciles. El Salvador ha dicho que está en pie de guerra porque ha habido amenazas contra ellos de los grupos terroristas. Qué difíciles tiempos nos ha tocado vivir, qué difíciles tiempos. Mas sabe, son tiempos que el Señor ha preparado para poder demostrar y poder establecer un gobierno de su presencia sobre las naciones, porque en medio de tanta maldad, de tanta muerte, de tanto dolor, el Señor va a levantar una columna de verdad, de justicia. El más grande avivamiento de la historia está adelante. Todos los avivamientos pasados juntos no van a poder compararse con lo que Dios va a hacer en los próximos años. Sabe, Él va a poder mostrar que donde abunda el pecado, sobreabunda la gracia, y sobreabunda la presencia y sobreabunda la misericordia de Dios. Él ha decidido introducir a su iglesia a un tiempo nuevo. Hay hoy día mucha gente que dice ser creyente, que sabes, gente que es como Josué Irión dice, azúcar y papel. Es gente que tiene una fe de cartulina, que uno la mira mal, ya se dobló, uno la empuja, ya se arrugó, uno la moja, ya se fregó completamente. Y sabe, hay muchos, miles de millones de cristianos que han hecho una oración de confesión de pecados y por eso piensan que ahora están yendo directo a la gloria. Y grande va a ser su decepción cuando se den cuenta de que el Señor les va a decir, nunca les he conocido, porque verdaderamente Él conoce a aquellos que han muerto para el mundo, aquellos que han tomado la cruz, aquellos que se han negado a sí mismos. La vida del Evangelio no es una vida donde usted puede hacer lo que quiere, es una vida que le va a costar todo lo que tiene. La salvación es por fe y gratuita, más conseguir todo lo que Dios tiene para usted le va a llevar la vida entera. Eso no va a ser fácil. Jesús habló de un camino angosto y de una puerta estrecha. Y en este tiempo en el que se predica tanta prosperidad, bendición, venga, tome su milagro, que aquí está la rosa ungida, aquí está el agua bendita. Usted siembra, va a ser millonario, sabe, todavía un evangelio que dice, el camino a Jesucristo es un camino de cruz, de renuncia, de negación, de santidad, de apartarse del mundo y del pecado. Conoce Dios quiénes son suyos y apártese de iniquidad todo el que invoque el nombre del Señor. El Señor va a pasar su iglesia por un tamiz, por un cernidor en el que sabe, no todo lo que está ahí hoy día va a quedar, va a pasar, sino muchas cosas van a ser retenidas por el Espíritu Santo. Vienen tiempos en que verdaderamente, note, hay una parábola que describe lo que estamos viviendo. Habla del trigo y de la cizaña. Habla de que ha llegado un momento en que el trigo ya está, el fruto del trigo está maduro, pero también la cizaña. ¿Qué quiere decir que el trigo está maduro? Que la iglesia está llegando a un nivel de madurez y de respuesta conforme a la expectativa de Dios. ¿Y qué quiere decir que la cizaña está madura? Que nunca habrá visto usted tanta maldad, tanta obra del diablo visiblemente, porque así como está madurando el trigo, está madurando la cizaña, entiéndame, me está siguiendo. Los tiempos que Pablo vivió no se comparan con estos tiempos. El enemigo ahí era uno muy fácil, visible. Hoy día el enemigo está en todas partes. Ciertamente la cizaña ha madurado, pero también el trigo ha madurado. Y sabe, lo que viene a continuación es que los ángeles de Dios van a apartar el trigo de la cizaña y van a causar la más grande separación. Y hay cizaña dentro de la iglesia. No solo estamos hablando del mundo, hay cizaña en el pueblo de Dios. Mas sabe, no nos toca a nosotros separarlo, porque vamos a dañar el trigo, dice la palabra. Son los ángeles de Dios los que van a hacer la separación. Usted procure ser trigo, no procure de ubicar a la cizaña, procure usted de ser trigo, ese es su papel. Y sabe, para poder dar fruto, usted tiene que morir, tiene que caer a la tierra. Un poco de semilla en un jarrón no sirve de nada, pero cuando la semilla ha caído a la tierra y ha muerto, se produce un fruto maravilloso. Y Dios está llevando a su iglesia a una situación de muerte, de negación. Muerte no es el punto final, muerte es el principio. En todo sentido, la muerte para el Hijo de Dios es el inicio de una vida nueva. Nadie puede resucitar la vida de Dios si primeramente no ha estado enterrado 3 días. Y sabe, ciertamente, la tierra que aprisiona la semilla parece que se ha puesto en contra de la semilla, mas está en el propósito de Dios perfeccionar eso para que el fruto sea abundante. Cada día usted va a escuchar noticias extrañas,
Parecería que hay cada vez menos oportunidades. El otro día escuchaba unas noticias de económicas de Chile y hablaban de un porcentaje de desempleo que el gobierno no quería reconocer, pero que las estadísticas han demostrado. O sea, Chile, el país más próspero probablemente de esta parte del Cono Sur, tiene un nivel de desempleo alto según los perfiles económicos que podría tener. Y lo propio está pasando en países tan grandes con economías tan fuertes como Brasil, por ejemplo. Y gente que antes salía de la universidad y se podía lanzar a una maestría, hoy día el tener la maestría no le garantiza absolutamente nada. El tener un doctorado no te garantiza absolutamente nada. Hay mucha gente que dice yo voy a estudiar y luego voy a poder trabajar, y hay mucha gente que está trabajando en profesiones o en tareas que no se preparó. ¿Por qué? Porque sencillamente hay un mercado de trabajo tan escaso, tan difícil, parecería que a esta generación le ha tocado vivir en un tiempo de oportunidades muy corto, muy escaso, muy limitado. Parecería que es común la palabra desempleo, fracaso, temor. Y sabe, es triste porque aún hay personas en la iglesia que pueden tener ese vocabulario. Mas yo le quiero contar una historia que sé que va a encender su pasión por las cosas que Dios tiene para su vida. No estoy aquí para decirle cosas buenas, estoy para decirle lo que Dios tiene para su vida. No soy una persona que le guste calentar el hombro y decirle, no te preocupes, todo va a estar bien. Más de una vez, como profeta de Dios, me ha tocado decirle, sabes que has sufrido, pero no es nada con lo que vas a sufrir, prepárate. La palabra del Evangelio no solo es una palabra de consolación. Lo que no debemos perder de vista es de que Dios no procura nuestra destrucción, sino procura el fruto de vida de nosotros. Quiero llevarlo al libro de Josué, capítulo 14, y usted aquí va a conocer a una persona de manera más íntima. Ha escuchado hablar de él, pero ahora lo va a conocer. Padre, yo oro porque esta palabra cale profundamente en el espíritu de cada uno de los que estamos aquí. La razón por la que hemos llegado esta mañana es por estar contigo, Señor, y para poder ser equipados para esta semana de trabajo, para esta semana de desafíos. Padre, aquí hay personas que apenas están empezando a vivir en edad, y hay personas que están ya, Señor, en el tramo final de su vida. Mas esta palabra es para todos, Señor, tanto para los que están empezando la carrera como para los que están terminando. Padre, ayúdanos a agarrar esta palabra y poder ser equipados con ella en los propósitos eternos que tú tienes. Versículo 6 adelante, Josué capítulo 14, verso 6 adelante. Y los hijos de Judá vinieron a Josué en Gilgal, y Caleb, hijo de Jefone, ceneseo, le dijo, tú sabes lo que Jehová dijo a Moisés, varón de Dios, en Cades Barnea, tocante a mí y a ti. Yo era de edad de 40 años cuando Moisés, siervo de Jehová, me envió a Cades Barnea a reconocer la tierra. Y yo le traje noticias como lo sentí en mi corazón. Y mis hermanos, los que habían subido conmigo, hicieron desfallecer el corazón del pueblo. Pero yo cumplí siguiendo a Jehová mi Dios. Entonces Moisés juró diciendo, ciertamente la tierra que holló tu pie será para ti y para tus hijos, en herencia perpetua, por cuanto cumpliste siguiendo a Jehová mi Dios. Ahora bien, Jehová me ha hecho vivir, como él dijo, estos 45 años. Desde el tiempo que Jehová habló estas palabras a Moisés cuando Israel andaba por el desierto. Y ahora, he aquí, hoy soy de edad de 85 años. Todavía estoy tan fuerte como el día que Moisés me envió. ¿Cuál era mi fuerza entonces? Tal es ahora mi fuerza para la guerra, y para salir y para entrar. Dame pues ahora este monte del cual habló Jehová aquel día, porque tú oíste en aquel día que los anaseos están allí y que hay ciudades grandes y fortificadas. Quizá Jehová estará conmigo y los echare, como Jehová ha dicho. Josué entonces le bendijo y le dijo, Caleb, hijo de Jefone, a Hebrón por heredad. Por tanto, Hebrón vino a ser heredad de Caleb, hijo de Jefone, ceneseo, hasta hoy. Por cuanto había seguido cumplidamente a Jehová, Dios de Israel. Mas el nombre de Hebrón fue antes Kiriat Arba, porque Arba fue un hombre grande entre los anaseos, y la tierra descansó de la guerra. Me impresiona mucho Josué, pero le voy a ser honesto, me impresiona más Caleb. Hoy día hay gente que tiene 30 años y se quiere morir. Hay hermanos que porque no se han podido casar, se creen el último aborto del mundo, un desperdicio, no quieren vivir. Hay gente que porque no puede conseguir un trabajo, o porque su matrimonio se tambalea, se quieren tomar cianuro y una pastilla y cerrar sus ojos. ¡Qué diferente es Caleb! ¡Qué diferente es Caleb! Antes de hablarle de Caleb, permítame llevarlo a un lugar. Se llama Gilgal. Quiero llevarlo a Gilgal. Gilgal es el lugar donde nace la fe. Quiero que abra sus oídos a lo que le estoy diciendo. Hubo un momento cuando hace muchos años,
O sea, lo que aquí se relata, retroceda 40 años atrás. Está el pueblo de Dios al borde del río Jordán, han caminado como 9 meses hasta ese día, y miran Cades Barnea al frente, el río, y hay una palabra para mandar espías, ¿se acuerda, verdad? Van los espías, 12 en total, 10 de ellos vienen diciendo, hay gigantes, somos como langostas frente a ellos, no podemos entrar. 2 de ellos, Josué y Caleb, dijeron, subamos, más podremos nosotros que ellos, nos los comeremos como pan, vamos, pero como la democracia en ese tiempo estaba siendo fomentada, dijeron no, 10 dicen que no, 2 dicen que sí, no vamos. Y Gilgal fue un lugar que miraron de lejos, porque ellos no llegaron a entrar a Gilgal. Gilgal estaba al frente, cruzando el río Jordán. Ellos estaban al otro lado. 40 años después, toda esa generación ha caído muerta en el desierto. Los 10 espías, la gente, toda aquella persona que había salido de Egipto llena de esperanza, diciendo Dios nos va a conducir, llegaron un día a ese lugar y tuvieron que saludarlo de lejos porque no entraron. Y la razón por la que no entraron era no porque Dios no estaba con ellos, ciertamente Dios estaba con ellos. Pero la fe no les alcanzó, la fe les sirvió para salir de Egipto, pero no les sirvió para entrar a Canaán. Yo quiero decirte algo, el propósito de Dios no era sacar a su pueblo de Egipto. El propósito de Dios era meterlos a una tierra nueva. Entonces el haber salido es solo una parte. El propósito de Dios no es que seas salvo. El propósito de Dios nunca fue que tú conozcas al Señor. El propósito de Dios es que tú cumplas tu destino una vez que lo has conocido, que alcances Caná, que entres a la tierra. El propósito de Dios no termina cuando tú conoces la cruz, ahí empieza. Empieza cuando tú conoces a Jesús verdaderamente. 40 años después, Josué entra con el pueblo, cruza en el río y en Gilgal ponen 12 piedras conmemorativas dentro del agua y en la orilla, y es el lugar del pacto, es el lugar donde pasan algunas cosas importantes. Número uno, es el lugar donde cesa el maná. La última vez que cae maná es en Gilgal. La señal es esta: hasta este día has vivido de lo que yo te he dado, ahora vas a vivir de lo que tú vas a sembrar y vas a cosechar. Ya tienes la estatura suficiente para empezar a hacerte tu propia comida. Número dos, es el lugar donde la columna de fuego desaparece para siempre. Hasta ese día la columna de fuego había sido la señal, era la guía, era la brújula que el pueblo de Dios seguía. Pero cuando llegan a Gilgal, aterrados, asustados, ellos miran cómo esa columna que por 40 años los había acompañado empieza a perder forma, empieza a desvanecerse como las nubes llevadas por el viento, y de repente la nube desaparece. ¿Cuál era el mensaje? Ahora es tiempo de que empieces a caminar por lo que tú conoces de mí. Ya no voy a estar delante de ti como si fueras un niño o un ciego. Hasta este día yo te he conducido. Ahora tú debes aprender a caminar. Y tercera cosa que pasa, es el lugar donde la fe de la gente es puesta por prueba. Existen dos tipos de personas: los hombres que viven por los sentidos. Esas personas son los que tienen que ver para creer. Y existen los hombres que ven con su espíritu. Esas personas son las que creen para luego ver. Y sabes, Gilgal es el lugar donde se separan estos dos grupos. Porque hasta ese día estamos en manada. Ahí estamos mezclados todos. Pero sabes, cuando llegas a Gilgal, la cosa se divide y hay dos grupos. Los naturales, que tienen que ver para creer, y los espirituales, que creen para ver. Es el lugar de la separación. Y sabes, en definitiva, mi hermano, Gilgal yo la podría definir como el lugar en el que nuestra fe vive y nuestros sentidos mueren. Muchos han llegado a Gilgal tiempo atrás, otros recién van a llegar, otros han pasado un largo tiempo en Gilgal. Pero Gilgal es un lugar de separación. Está conmigo. Ponga su dedo ahí en Josué porque vamos a volver. Y váyase conmigo al Nuevo Testamento, al Evangelio de San Juan, capítulo 20, versículo 24. Pero Tomás, uno de los 12, llamado Dídimo, no estaba con ellos cuando Jesús vino. Le dijeron pues los otros discípulos, al Señor hemos visto. Él les dijo, si no viere en sus manos la señal de los clavos y metiere mi dedo en el lugar de los clavos y metiere mi mano en su costado, no creeré. 8 días después estaba otra vez sus discípulos dentro y con ellos Tomás. Llegó Jesús estando las puertas cerradas y se puso en medio y les dijo, paz a vosotros. Luego dijo a Tomás,
pon aquí tu dedo y mira mis manos y acerca tu mano y métela en mi costado y no seas incrédulo sino creyente. Entonces Tomás respondiendo le dijo, Señor mío, Dios mío. Jesús le dijo, porque me has visto, Tomás, creíste. Más bienaventurados los que no vieron y creyeron. Josué es un tipo de Cristo. Amén. Es un tipo de Cristo. Cuando tú vienes a Cristo, naces a un nuevo hombre. Naces a Cristo. Mas Caleb es tipo del hombre nuevo de Cristo. Voy a volver a decir lo que acabo de explicar. Josué es un tipo de Cristo. Pero Caleb es un tipo de un creyente, de un verdadero nacido de Dios, de un cristiano maduro. Josué significa Jehová es salvación. Qué parecido con el nombre de Yeshua, el nombre de Jesús. Mas Caleb significa perro. Perro. Fernando, y tú dices que es un tipo de un cristiano. Sí. O sea, le ofende. No se ofenda. Hubo una persona a quien Jesús le dijo perra y no se ofendió y tuvo el milagro que buscó. Hoy día hay gente que tú le dices no puede sentarse aquí y ya se va de la iglesia, se ofendió. No puede parquearse aquí, ya se quiere ir. Qué carnales, qué falta de amor. Pero hubo una mujer que le dijo al Señor, este pan no es para los perros, o sea, no es para ti. Y el Señor dijo, no importa, voy a comer las migas que caen de la mesa. No se ofendió y arrebató. Caleb significa perro que ladra, perro salvaje. Así que no es cualquier perro, ¿eh? No esté pensando en su bobia y en la casa ese que lo patea, lo mira y ahí sigue como alfombra. Bueno, está bien. Hay dos rasgos de este Caleb que son interesantes. Primero, que hay un rasgo que define al perro como tal. ¿Cuál es? Su fidelidad. Usted lo patea a un gato y el gato no vuelve a verlo en su vida. Usted patea a un perro y el perro cuando usted lo llame va a estar ahí. El cristiano maduro es fiel. Es fiel. Pero querido, métete con el hueso del Caleb. Métete con el hueso pelado del perro. Será muy fiel, será muy buen perrito, pero no te metas con sus cosas, porque ahí sale de él el perro furioso, el perro que ladra. O sea, yo quiero darle estos dos rasgos de Caleb. No es un perrito, el pobre que ahí está el lanudo este lleno de pulgas. No, espérese, soy fiel. Y cuando usted lee lo que él dice en ese pasaje del verso que hemos leído, del verso 6 al 15, se nota que él fue fiel, nota, ¿verdad? Y dice, hace 40 años tú escuchaste. Mire, en 40 años este hombre no había reclamado lo que le prometieron. Él esperó, estuvo ahí. Él ya tenía 85 años y siente que es tiempo de cobrar su jubilación. ¿Se da cuenta, verdad? Y va donde Josué y le dice, oye Josué, tú estuviste el día en que Moisés me hizo una promesa, ¿te acuerdas? Y Josué tampoco es un jovenzuelo, tiene 80 años encima, los dos andan por ahí. Y le dice, claro que me acuerdo. Pues ¿sabes qué? Yo quiero que me des ese lugar. En un momento le voy a hablar del lugar. Quiero llevar un pasaje interesante. Váyase conmigo a 2 de Samuel 23. Le voy a mostrar qué tipo de perros debemos ser. Dile al que está a tu lado, debe ser un perro furioso. No te enojes, dile, debe ser un perro furioso. Le voy a hablar de un hombre llamado Sama. En un versículo, escuche lo que dice en 2 de Samuel 23, verso 11, no se distraiga. Dice, después de este fue Sama, hijo de Aje, a Rarita. Los filisteos se habían reunido en Lehi, donde había un pequeño terreno lleno de lentejas, y el pueblo había huido delante de los filisteos. Él, ¿quién? Sama. Entonces se paró en medio de aquel terreno y lo defendió y mató a los filisteos, y Jehová dio una gran victoria. Un hombre pelea por su terreno de lentejas. Ahí estaba el terreno, imagínese la escena, las lentejitas. Vienen los filisteos y todo el ejército de Dios sale huyendo como ratones. Y este hombre se para en la mitad del terreno. Quieren mi terreno, ¿no? Lentejas les voy a dar.
Y dice acá, se paró en medio de aquel terreno y lo defendió y mató a los filisteos, y Jehová le dio una gran victoria. Esa es la raza de Caleb. Esa es la raza de Caleb. Esa es la raza de Caleb. ¿Sabes? El perro Caleb es fiel con su dueño, pero cuando entra el ladrón, hermano, él no le mueve la colita ni le da su camita. ¿Sabes? Se vuelve una fiera. Es un Rottweiler. Es un perro que se vuelve feroz. Le salen los dientes. Se le ponen las orejas hacia atrás. La cola la pone recta y se cae encima. Y hay de aquel que se mete en su terreno, porque es su terreno. El perro es territorial. Por eso anda alzando la patita. Marca su territorio. Y cuando siente un olor que no ha puesto él, alza la patita más arriba para que la señal suya sea la más alta. No permite que otros perritos le vengan a poner sus señales en su territorio. El perro defiende su territorio. Los cristianos maduros son cristianos que son fieles con Dios. No importa cómo Dios esté hablando con ellos, ellos van a estar ahí. No son cristianos de que me deprimí, no fui al culto. ¿Sabes qué? Como Dios no me responde, me enojé con el Señor. Ya no quiero. Paren, por favor, detengan el mundo, me quiero bajar. ¿Comprendes, verdad? Son gente que va a estar ahí parada. Un día está atrás, un día está adelante, un día está en el piso, un día está llorando. Pero que está, está. Más. Cuando se meten con sus cosas, cuando quieren tocar sus lentejas, estos mismos cristianos están llenos de amor. Desenvainan la espada, se ponen el casco, agarran su buen escudo y dicen: bueno, ¿quieres lo mío? Mira, yo te voy a tratar con mucho cariño acá. Y no permiten que lo que es herencia de Jehová para ellos sea tomado. Quiero que notes lo que hace este hombre, un hombre llamado Sama. La palabra Sama luego sería utilizada por Jehová Sama, Shama. ¿Y sabes qué significa Jehová Shammah? Jehová está aquí. Dios estaba con él. Caleb es una figura de un creyente que ha reconocido su posición en Cristo. Es un creyente, no cualquiera. No es ese que ha hecho una oración de perico ahí, sí, creo y ahí está. Pero sigo ahí, sigo con mis cuecas, sigo con mi vida, sigo haciendo las cosas impías, sigo mintiendo, sigo defraudando, sigo comprando facturas, sigo siendo una persona que no es fiel con Dios. No, es un creyente que sabe quién es en Cristo. Es una persona que reconoce su posición en Cristo. No es un creyente cualquiera. Decirle a alguien Caleb es un gran halago. Es un gran halago. Gilgal fue el lugar donde se separó a la gente, lugar de la prueba. Hebrón, ¿qué es Hebrón? Hebrón es el lugar del pacto, es el lugar de la comunión, pero es también el lugar donde viven los gigantes. Ay, ay, ay, todo estaba bien hasta este punto. ¿Qué pasó en Hebrón? Fue el lugar donde David fue ungido como rey, en Hebrón. Fue el lugar donde vivió Abraham y puso su tabernáculo para Dios. Hebrón era el monte más alto de Israel. ¿Y sabes quiénes lo habían escogido como su morada? Los gigantes. Vuelva conmigo a Josué 14, por favor. Caleb tiene 85 años. Imagínense, muchas de esa edad se la pasan mirando televisión todo el día y comiendo papilla. Este Caleb no tiene ese perfil, hermano. ¿Sabes? Este Caleb cada mañana se levanta y va a mirar un cerrito que tiene ahí cerca, que no es ningún cerrito, es un monte alto. Y sabes, en este pasaje, en el pasaje que hemos leído, dice, a ver, verso 12, dice: dame pues ahora este monte del cual habló Jehová aquel día, porque tú oíste en aquel día que los anaseos era el peor grupo de gente que puede usted imaginar. Los hijos de Anás, ¿le suena conocido? Los hijos de Anás. Goliat era uno de los hijos de Anás. De ahí vienen los anaseos. O sea, en ese cerrito no había un Goliat, habían cientos. Hola, ¿me estás siguiendo, hermano?
no se me distraiga, por favor, agarre el diseño que le estoy poniendo delante. Los hijos de Anás, los anaseos, vivían en ese lugar. Ahora, ¿qué se hace un viejito de 85 años al pie de este cerro, mirando el cerro cada mañana? Oh, mi hermano. ¿Por qué quería Caleb ese lugar? ¿Por qué quería ese lugar? Ese lugar era Hebrón. Eso está en el versículo 15. ¿Estamos bien? Él quería el cerro más alto. Ahora, Hebrón, ¿qué era? Era el lugar del pacto. Un cristiano maduro quiere vivir en el lugar del pacto. No quiere vivir en cualquier lugarcito. Quiere vivir en el lugar donde Dios ha pactado con él. O sea, no era una obsesión caprichosa de Caleb ese cerro. No. Él sabía lo que significaba poseer ese lugar, mi hermano. Era un lugar específico. Hebrón es el lugar de comunión. Ciertamente, ahí fue donde Abraham levantó su primer altar. Ahí fue donde se ofreció casi la vida de Isaac. No solo eso, es el lugar donde nacen los reyes. David fue ungido ahí. El más grande rey de Israel fue ungido en Hebrón. ¿Sabes dónde son ungidos los reyes? Donde viven los gigantes. Hola. Yo quiero ser rey, Señor. Yo quiero ser rey. Muy bien, vas a tener un vecindario muy especial. Ah, así es la cosa. Sí, así es la cosa. Es la parte que no nos han enseñado. Somos reyes y sacerdotes, gloria a Dios. Es el lugar donde viven los gigantes. Me gusta tanto lo que Dios le dice, lo que Jesús le dice cuando está hablando con María y Marta en Lucas 10:42 y le dice a Marta: una sola cosa es necesaria y María ha escogido la buena parte. ¿Se acuerdan, verdad? Marta va toda molesta, dile a María que me ayude, mira. Y le dice: una sola cosa es necesaria y María ha escogido la mejor parte. ¿Sabes que este Caleb, con todo y su humildad, con todo y su sencillez, sabía cuál era la mejor parte? La mejor parte. Él no estaba diciendo: denme ese pedacito que sobra, a ver qué no quiere. Me estás siguiendo, ¿verdad? Nos han enseñado que es de buena educación que todos coman primero la pizza y que si sobra un pedazo es nuestro, ¿verdad? Ese no es Caleb, le cuento. Apenas abren la pizza, abren la caja, Caleb va a decir: ese pedacito es mío y nadie me lo toque, déjemelo ahí. Nos han enseñado que por buena educación tienes que ceder, etcétera. Me estás siguiendo, ¿verdad? Más, yo le admito eso con su familia, le admito eso con nuestras relaciones sociales, pero no podemos tener esa actitud en el mundo espiritual. No podemos tener esa actitud en el mundo espiritual. Una era cosa necesaria, era vivir en Hebrón. Él había escogido esa parte, la mejor parte, y la mejor parte para ti es vivir en el lugar en el que Dios te ha establecido para vivir. No hay mejor lugar que ese. Ahora, Caleb se acerca sin temor a hablar con Josué. Era su amigo, pero también era su general. Y cuando le habla con respeto, pero no le habla con temor. Le dice: Josué, quiero que recuerdes algo. Moisés me prometió algo y ha llegado el tiempo en que me lo deben entregar. ¿Sabes? Yo no creo que Dios se enfade cuando nosotros le reclamamos una promesa. En el libro de Hebreos 4:16 dice: acerquémonos pues confiadamente al trono de la gracia para alcanzar misericordia y hallar gracia para el oportuno socorro. Dice: acerquémonos pues confiadamente. Muchas cosas están suspendidas en el tiempo, mi hermano. Quiero que entiendas bien. Hay gente que recibe lo que está buscando y hay gente que no recibe nada. ¿Por qué la diferencia? Hay algunos que dicen: Dios sabrá, Dios me dará, Dios se acordará.
pero hay otros que dicen: Señor, yo sé que tú me amas, me has prometido y sé que tú tienes tu tiempo para todo, pero yo voy a estar reclamándote esto cada día, voy a decirte: ya es tiempo de que te acuerdes de mi familia, ya es tiempo de que me des mi parte de herencia, ya es tiempo, Señor, ya es tiempo, sabes, yo te amo, sé que tú haces todas las cosas perfectas, no quiero ser yo una molestia para ti, pero creo que ya es tiempo de que te acuerdes de lo que me has prometido, de tus misericordias para conmigo, ya es tiempo, yo quiero que hoy día se cumpla, no cuando yo sea una persona incapacitada, la quiero ahora, quiero empezar a ver lo que tú has prometido. ¿Sabe qué? El Señor no se enfada con ese tipo de oraciones, dice que Él está buscando que se le importune esa persona que llega a las 3 de la mañana, vecino, vecino, vecino, me ha llegado gente, vecino, son las 3 de la mañana, lo siento, vecino, necesito pan, vecino, necesito pan. Y dice que por su impertinencia, por su inoportunidad, Él va a ser escuchado. Hay gente que prefiere y dice: no, ¿cómo voy a molestar al Señor? Mejor lo llamo temprano, mañana. Y de mañana en mañana nos volvemos personas de 80 años. Él tenía clara visión de lo que quería. Caleb sabía lo que quería. Quiero este lugar. ¿Sabes? Josué, lo quiero este lugar. Me ha sido prometido. Lo que yo pise con la planta en mi pie va a ser mío. Yo quiero este lugar. Mira, lo estoy pisando. Cada mañana he estado haciendo por aquí una buena trotadita. Te das cuenta, ¿verdad? Para tener 85 años he tenido que hacer cierto tipo de trekking. He estado haciendo ejercicio. Le he dado vuelta al lugar. Conozco a los anaseos ahí arriba. Ya los he visto de lejos. Es tiempo, Josué, dame ese lugar. Dame ese lugar. Josué lo mira y le dice: ven. Haciendo por aquí una buena trotadita, te das cuenta, ¿verdad? Para tener 85 años he tenido que hacer cierto tipo de trekking, he estado haciendo ejercicio, le he dado vuelta al lugar, conozco a los anaseos ahí arriba, ya los he visto de lejos.

Sacó a los gigantes en retirada, los venció por completo. Este viejito de 85 años estableció su morada en el lugar más alto. Y sabes qué, cuando él tenía 90 años, salía al borde de su chalecito ahí arriba. Josué vivía ahí abajo, las tribus vivían ahí abajo, pero él miraba desde ahí arriba y decía: qué bien se ve acá, nadie me quita el sol, de aquí yo puedo mirar, de aquí yo miro los lugares bajos, yo estoy en el lugar más alto. Ahora sí, tengo 95 años, voy a poner la mecedora, pero no la pongo y miro una pared, tengo la vista más espectacular porque estoy en el monte más alto. Él descansó luego arriba y miró: hola, José. Hola, ¿cómo está la tribu de Benjamín? Allá están los de Dan. ¿Y tú qué haces aquí arriba? Disfruto del sol, querido. Yo habito donde viven las águilas, los lugares altos. Oh, mi hermano, qué jubilación más espectacular. Qué jubilación más espectacular. No, no me basta con lo que Dios me quiera dar. Amén, hermano. Qué lindo corazón, ¿verdad? Te falta ser un poco Caleb. Que se despierte un poco ese perrito que hay dentro. Vaya conmigo, por favor, al libro de Efesios 5:16. Le voy a presentar una palabra, para muchos conocida, para otras nueva. Esta palabra se llama Kairos. Efesios 5. La palabra Kairos es una palabra griega. Se la traduce en la Biblia como tiempo, pero la palabra para tiempo verdaderamente es cronos. Cronos es tiempo, de ahí viene cronómetro, cronológico. La palabra kairos también significa tiempo, pero tiene una connotación mucho más impresionante. Capítulo 5, versículo 16. Aprovechando bien el tiempo, porque los días son malos. Este versículo verdaderamente se aplica al tiempo que estamos viviendo. ¿Quién dice que no, hermano? ¿Está de acuerdo conmigo? ¿Qué días más malos nos han tocado vivir, verdad? ¿Qué días más malos nos han tocado? ¿Cuántas veces estamos mirando las noticias y Mari me dice: me asusta ver todo esto, ¿qué les espera a nuestros hijos? Y le digo: tranquila, tranquila, no te preocupes. ¿Sabes por qué? Porque estos tiempos, aunque son muy malos, son tiempos que están todavía con el gobierno de Dios. Dios está controlando la historia, no se ha olvidado. Pero dice acá, voy a pedir que suba un verso más arriba, verso 15. Dice: mirad pues con diligencia cómo andéis, no como necios, sino como sabios. Ahora, aquí hay dos tipos de personas, los necios y los sabios. ¿Cómo se determina quién es necio, quién es sabio? Verso 16. Aprovechando bien el tiempo, porque los días son... Entonces, ¿quiénes son los sabios? Los que aprovechan bien el tiempo. ¿Quiénes son los necios? Los que no aprovechan bien el tiempo. ¿Está conmigo? La palabra tiempo aquí es kairos. O sea, no está diciendo aprovechen bien las 24 horas del día. Eso no justifica que usted se levante a las 5 de la mañana y empiece a molestar a toda su familia porque usted quiere aprovechar el tiempo y empieza a meter la aspiradora a las 5 de la mañana. ¿Qué mujer más hermosa tengo? Aprovecha el tiempo, me da ganas de ahorcarla. No, no está hablando de ese tiempo, no sea molestosa, deje descansar a la familia. No, no, no, no estoy hablando, es que me falta tiempo. Bueno, la palabra tiempo aquí significa aprovechando bien las oportunidades. Aprovechando bien las puertas que se abren. Hay gente que pierde becas, promociones, empezar un negocio. Hay gente que pierde oportunidades grandes. ¿Sabes por qué? Porque le falta ser Caleb. Porque no tiene la capacidad de decir: yo me meto. Hay gente: no, ¿cómo va? Cuidado, y la deuda, ¿de dónde vamos a pagar? ¿Qué vas a hacer? Y gracias a eso, 40 años después, no tiene ni la casa para el Bobby. Siguen pagando renta, siguen pagando alquiler. ¿Te parece sabio pagar alquiler cada mes? Por favor, que te resplandezca en la cabeza. ¿Por qué no tienes casa? Porque no quieres. No, pastor, usted... No, porque no quieres. Porque la Biblia dice que Él va a bendecir toda la obra de tus manos. Hola. Al que está por ahí, tú ya sabes quién, dile: esto es para ti. Escúchalo. Escúchalo, querido.
Para muchos

0: Este tiempo es terrible. Para otros, ¿saben qué? Este tiempo es un tiempo de bendición. Oye, Fernando, ¿tú no ves las noticias? Este es un tiempo de bendición. Hay gente que nunca progresa. ¿Por qué? Por sus temores. Los temores nos paralizan y hemos estado hablando de esas cosas. Hay gente que nunca da, que nunca se lanza. El otro día leí un artículo de una mujer que entró a estudiar derecho a los 68 años de edad y se convirtió en la persona más alegre de la facultad. Era interesante, era el alma de las fiestas, la viejita esta. Se hizo amigo de todos, andaba en la cafetería, andaba de aquí para allá, la doña, con sus 68 años. Y sus amigos muchas veces le decían, bueno, no sabían qué decirle para empezar, ella quería que le llamen por su nombre, pero le decían señora. Y dice, no, soy tu compañera de estudios. Y alguien le preguntó, ¿por qué estudias? Y ella respondió, ¿y por qué no? 68 años, ya tenía una profesión. Esa persona llega a terminar la carrera y una semana después muere. Pero deja un impacto tan grande en la facultad. Toda la universidad asiste a su funeral, porque les enseñó algo. Les enseñó que la vida no consiste en cuánto tiempo uno puede vivir, sino en lo que ha sido capaz de hacer. La calidad de vida no tiene que ver, salvo para las estadísticas, en cuántos años vives, sino en cómo has vivido. Y sabes, tristemente, hoy día el evangelio para mucha gente no es suficiente para que ellos tengan sueños. Tristemente, mucha gente hace un desdoblamiento y dice, no, mi fe, el Señor, amo al Señor, pero lanza. No, es que yo no soy de esos. Yo nunca he podido. Yo no soy bueno para los negocios. Yo no... ¿Sabe qué se llama la palabra que le estoy compartiendo? Tiempo oportuno. Es tiempo oportuno para hacer lo que no has hecho. ¿Por qué no empiezas tu empresa este año? Ya me he cansado de estar asalariado. Pues empieza tu empresa. Ay, no, pero es que no tengo un peso. Pero puedes tenerlo. ¿Pero cómo? Visión. En un momento le voy a hablar de visión. O sea, ¿me estás siguiendo lo que le estoy diciendo? Parece muy místico, ¿verdad? Que los anaseos, Hebrón, la tierra, qué bien. Ahora, ¿de qué me sirve eso mañana, lunes, fin de mes de agosto? ¿Qué tiene que ver esto con mi vida, Fernando? Tiene que ver con este hecho. Voy a decir las cosas que yo quiero hacer. Quiero poner un restaurante porque me encanta cocinar. Amén. El problema es que en este momento no tengo tiempo, pero apenas tenga tiempo voy a poner un restaurante. Y obviamente la iglesia va a estar bastante comprometida a asistir a mi restaurante con frecuencia. Va a ser un restaurante muy bueno. ¿Con qué tiempo? No sé con qué te lo haré. De verdad que yo quisiera creer en la reencarnación. De verdad que quisiera creer para decir, una vida quiero ser. Mira, me encanta la arqueología. Quisiera dedicar una vida entera a la arqueología. Otra, quisiera ser andinista. Me encantan los cerros. Yo he trepado cerros desde chico. Ahora no trepo ni mi cama muy bien, pero ya me pondré en forma, hermano. No se ría. Y quisiera dedicar mi vida a ser andinista. Obviamente sería soltero para que no sufra mi familia, ¿verdad? En otra vida quisiera ser músico, hermano. ¿Y sabe qué? Me he propuesto aprender saxo, porque toco guitarra no muy bien, pero quiero tocar saxo. Va a orar para que me crezca la fe. Tres o cuatro, quisiera aprender idiomas. Quisiera hablar varios idiomas. Me admira esa gente que habla 5, 6, 7, 8 idiomas. Hablaba con una persona en Brasil, un hermano precioso que va a ser el próximo gobernador de Río de Janeiro, y habla hebreo, habla italiano, habla francés, habla inglés, habla portugués, habla español. Y lo miro y, caray, yo quisiera esto. Si no me vino por la unción de Ana Méndez, que ella habla todos los idiomas, por lo menos me meteré al instituto. Me está siguiendo, ¿verdad? Yo quisiera gastar mi vida así. En otra vida quisiera ser educador, solamente educador, dedicarme a la universidad y enseñar, formar gente, por ejemplo. Ahora, no podría hacer todo en esta vida, pero vamos a ver hasta dónde llego. O sea, mi plan es ese. Estoy por ahí. Voy a cumplir 40 años el próximo año y voy a poder decir, carambas, estoy en la mitad. Y está más o menos bien lo que vino, pero ahora empieza la fiesta. Ahora empieza la fiesta porque tengo los 40, ya pasó mi tiempo de estar apacentando ovejitas en el desierto. Tengo derecho de poner el pie en el otro lado y voy a empezar a cocinar mi herencia. Entonces, ¿sabe? Los próximos 40 años voy a cocinar mi herencia. le digo. Y sabe, cuando ya sea muy viejito, usted me verá ahí con mis 80 años viajando de aquí para allá con una agenda muy apretada. Tendrá que hacer cita con anticipación para verme, porque me llevará por Asia, por Egipto, por Israel, entrenando a la gente, viajando de aquí para allá con mis cupones gratuitos y descuentos por la tercera edad. Me tendrá por todas partes. Mis hijos, si quieren, me seguirán y serán mis músicos, mis profetas, si no, se quedarán. Pero yo habré cumplido con ellos. Pero yo, ahí me pescará el Señor cuando ya me diga, bueno, deja de hinchar a los demás, vente para acá de una vez, ¿verdad? Seré en algún viaje, seré en algún lugar, porque definitivamente no pienso jubilarme. Ahora, quiero que entienda, mi hermano, Hebrón es el lugar que tú miras de frente. Hay gente que mira su empresa y dice, aquí me quiero morir. Ahí te morirás, hermano. Hay otro que dice, aquí está bueno por ahora, pero yo no he sido llamado por Dios para volverme una quiza, una pasita. Aquí no voy a quedarme aquí, voy a dar pasos de fe. Yo sé que tengo llamado para más cosas. Me está siguiendo, ¿verdad? Yo aplaudo, hay una hermana acá que está aprendiendo flauta y tiene 4 hijos, gloria a Dios. Pero necesitamos más gente así. Necesitamos gente que empiece a decir, no tengo oído, mira, tengo el oído de un pescado yo, pero le voy a meter, ¿qué quieres que aprenda? Aunque charango, pero voy a aprender. Hay gente que no le da nada y se resigna. Es que yo nunca le echo a los idiomas. Pues vas a tener un problema. En enero tenemos brasileros, americanos. ¿Qué harás? Dirás, hello, ¿cómo va y vos? Y ahí nos quedamos. Pero mi hermano, es tiempo de que nos larguemos. Me está siguiendo, ¿verdad? Hebrón es el lugar del desafío. Es el lugar de las grandes metas. Es el que se llama y dice, oye, esposa, ¿quieres una casa para el próximo año? Sí, venga esos 5. Ok, la casa para el próximo año. Padre, en este momento vengo a declarar la casa para el próximo año. Vamos a hacer lo siguiente. Ta, ta, ta, ta. Esos son los Calebs. Esos son los Calebs. No es pensamiento positivo, es visión. Y sabes, Caleb tenía visión. Te voy a dar un ejemplo. Cuando él va con los 12 o con los 11, todos vieron problemas. Él vio la buena tierra. ¿Sí o no? Déjeme un momento. En un momento le hablo. Las oportunidades Dios nos las pone en nuestras narices constantemente. ¿Y sabes qué? Gracias a estar orando, cantando, o quién sabe qué, no las vemos. Las oportunidades Dios nos las pone delante. ¿No la quieres? Es como la copa de champán en la cena, ¿verdad? Pasa adelante, no la miras, se va. ¿Y dónde estaba el champán? Pasó por tu lado varias veces, viejo. Yo quería, porque no abre los ojos. ¿Qué es un monte o los gigantes? Número uno, es un tiempo de oportunidad. Es un tiempo de oportunidad. Ahora, date cuenta, amado, hay cosas que tú no puedes hacer. Hay límites, pero el soñar y el dar desafío no significa que tú no puedas. Dios puede hacerlo. Entonces, la primera cosa es de que oportunidad o gigantes es igual a oportunidad. Ese monte estaba en medio de Israel, bueno, en medio del campamento. Todos sabían que en ese monte Abraham había ofrecido sacrificios y David había sido ungido. Y a nadie se le pasó por la cabeza reclamarlo. Qué divertido, ¿no? O sea, no lo miraban. Tal vez Caleb miró mucho tiempo y... ¿Por qué no miraban ese monte? Bueno, porque estaba habitado. Pero era el mejor lugar de la zona. Era la zona sur del lugar. Te ubicas, ¿verdad? Era la zona sur, hermano. Satanás nunca escoge pocilgas para vivir. Satanás siempre quiere el lugar más alto. Pregúntale qué es lo que él quería en Isaías 14 o en Ezequiel 28. En lo alto pondré mi trono. Nota, ¿dónde está ubicado las peores sombras del ocultismo en la zona o en La Paz? En zonas donde no hay iglesias. Nadie quiere ese lugar, pero son los mejores lugares. Él no vive, no se contenta. Él no nace en pesebres, perdóneme. A Él no le vas a hacer nacer en un pesebre. Él busca palacios. Bueno, ahí en Hebrón había un palacete inmenso. Los anaseos, la tribu de ellos, y todo era extra large. Una cama normal era una king size para ellos. Y sabes, Caleb la sabía, hermano. Número dos, te voy a decir algo que es duro, pero es verdad. Una oportunidad llega una vez en la vida, o a lo mucho dos veces. No llega otra. Habrán otro tipo de oportunidades, pero esa oportunidad dudo mucho que se repita y se repita y se repita. Dudo mucho. Cuando Dios le habla a Abraham y le dice te daré un hijo, no le dice te daré tres, cuatro, cinco, te daré uno. Ahora de ahí vendrá a todos. Es tu oportunidad. Cuando Dios llama a David, era el único, no había opción. ¿Y qué pasa si David no quería? No había opción. Era su chance. ¿Me estás siguiendo, verdad? Por eso se llama oportunidad. El Señor te habla de un comerciante de perlas que tiene olfato para las perlas. Aprende a reconocer las oportunidades. ¿Estás contento con lo que tienes hasta hoy día? Bueno, cumpliremos esta parte de la palabra. En todo me he contentado. Ya, gloria a Dios. Ahora, ¿te gustaría ver un poco más? Sí, quiero ver un poco más. Abre tus ojos. ¿No te da cosa pensar cómo hay gente impía que prospera? Y hay hijos de Dios llenos de talento y capacidad que están limitados. Es una barbaridad. Te digo la verdad, es una barbaridad. Basta ver lo que pasa en ciertas festividades acá, o ver quiénes mueven el capital. ¿Cuántos hijos de Dios empresarios tú conoces en Bolivia? ¿Cuántos hijos de Dios manejan grandes sumas de dinero? ¿Cuántos hijos de Dios son dueños de bancos o de empresas? No, son masones, son satanistas, son brujos, son hechiceros. Ellos son dueños de todo. ¿Sabes por qué? Porque tienen más visión que nosotros. Sé que esto no es agradable, pero es verdad. Cuenta, ¿cuántos empresarios cristianos conoces? Yo te pregunto, ¿y tú crees que Dios no quiere bendecir a los cristianos? Las oportunidades son aprovechadas por la gente que tiene visión. Visión significa mirada amplia. Mirar amplio. Uno mira una cosa, otro mira todo el contexto. En el versículo 14 y 15 de Génesis 13, dice esto, Génesis 13, Dios le está hablando a Abraham, Génesis 13, anótalo, no lo busques, 14 y 15. Y Jehová dijo a Abraham, después que Lot se apartó de él, le dice, alza ahora tus ojos y mira desde el lugar donde estás, hacia el norte, el sur, al oriente y al occidente, porque toda la tierra que ves la daré a ti y a tu descendencia para siempre. Mira lo que le dice, alza tus ojos, mira al norte, al sur, al oriente y al occidente, mira. Mira, Abraham, mira, eso te daré a ti y a tus descendientes. Alza tus ojos, mira. Dile que está a tu lado, alza tus ojos y mira. Dile, vamos. ¿Sabes qué hizo Caleb? Alzó sus ojos y miró el cerro. Y miró a un lado y miró al otro y dijo, esto quiero, Señor. En términos paseños, estito quiero. El cerrito. Con los gigantitos. Nada más, estito. Puedo poner mi pitita, mi cerquito. Las oportunidades son para gente con un espíritu guerrero. No son para los pasivos melancólicos. Quiero decírtelo de verdad. Gloria a Dios por los melancólicos. Más de ellos será la tierra del milenio. Pero en este tiempo será la tierra de aquellos que son guerreros. Mira, hermano querido, a mí me impresiona tanto. Miraba un reportaje de los que han inventado el Google. Yo soy informático. Los dos no tienen más de 35 años. Son dos jóvenes de Harvard que han diseñado un buscador, el Google. Para los que no conocen internet, el Google. El Google es como el Google de los bebés, ya, pero déjalo, es un buscador. Busca páginas de internet, es como las páginas amarillas, solo que más fácil. Te le dice lo que quiere y aparece. Millones de páginas están registradas con ellos. Son los millonarios más jóvenes que hay en este momento, ¿verdad? ellos iban a poner sus cuentas en la bolsa de valores hace unas semanas atrás, y todo el mundo estaba expectante a cuánto iban a costar las acciones del Google. Impresionante. Dos muchachos, obviamente con méritos matemáticos e ingeniosos, para haber hecho un algoritmo que les ayude a resolver las búsquedas y todo aquello. Pero sabes, yo decía en mi corazón, qué macana, porque la gente más llena de iluminación, de sabiduría, es tu pueblo. O sea, la voz profética para las naciones no es Estados Unidos, aunque don George Bush diga lo contrario. No es el Banco Mundial, no es. La voz profética es la iglesia. O sea, Dios ha establecido que la iglesia sea la vertiente por donde Él da a conocer su voluntad. O sea, no hay otra. Te gusta o no te gusta, es así la cosa. Pero cuando la iglesia no quiere ser esa voz, es un problema. Porque ¿quién va a anunciar y quién va a declarar? Y yo pensaba en los jóvenes de mi iglesia. Tengo jóvenes en mi iglesia que no saben manejar internet y es una vergüenza, por ejemplo. Da ganas de excomulgarlos. Porque tú vas a esa villa, a las tres esquinas con la calle Panduro, es ahí una villa de aquellas, hay un café internet, Cyber Coffee te lo ponen, ahí nadie habla inglés, pero igual, y tú entras y ves gente de todos los estratos sociales, si quieres hablar así, chateando aquí, y tienes jóvenes en la iglesia llenos del Espíritu Santo que aman al Señor, que no saben lo que es un email. ¿Y sabes qué te muestra eso? Mediocridad. Te muestra una generación de gente que canta somos como águilas, pero más parecen gallinas. Avestruces, no despegan porque no se desafían, no aprenden, no se dan metas altas. ¿Me estás siguiendo, verdad? Es que estoy en la universidad y la universidad me tiene loco. ¿Qué será cuando te cases, viejo? ¿Qué será cuando venga la guagua? Ya estarás esquizofrénico, hermano. ¿Cómo puedes estar loco con la universidad? ¿Tú crees que eres el primer Colón que llegó a la universidad? Por favor, hay gente que le entra a la novia a la universidad y medio que trabaja. O sea, ahí estamos y no se vuelven paranoicos. Me estás siguiendo, ¿verdad? Les hemos desafiado. Vamos a darles casilla electrónica a todos los miembros de la iglesia. Hemos hecho un convenio con Megalink. Tienen que pagar $1 por mes y van a tener una casilla electrónica con 5 megas de capacidad. Ustedes están usando Yahoo. Yahoo va a la iglesia satanista mundial, por ejemplo. Está reconocido. Está. Yahoo es para allá. Hotmail, los maltratan a los pobres usuarios, los amenazan con que van a votarlos. Y les estoy ofreciendo aquí, hemos hecho un convenio, $12, un año tienes casilla electrónica. Mira, haciendo propaganda en medio del sermón. Bueno, ahí estamos. ¿Y sabes cuántas personas se han anotado para eso? ¿Dónde está Manuel? Está con los niños. 2 personas. O sea, viejo, ¿por qué no dices? ¿Por qué no me regalan la casilla electrónica? Tal vez sí. ¿Sabes qué nota esto? Desinterés. Todavía tengo que sacar fotocopias del boletín pastoral cuando podríamos mandártelo a tu casilla de correo electrónico. Y ahí lleguen los anuncios y se te haga recuerdo de que había reunión de matrimonios ayer y que tú te has hecho loco, y Dios te ayuda a que no tengas problemas con tu pareja, porque luego, ¿quién te ayudará, hermano? Porque cuando hay reunión no vienes, así de simple, pero era más fácil mandarte un email, ¿verdad? Pero como no tiene correo electrónico el hermano, no tiene computadora, pero tiene televisor, ahí estamos. Oh, tenemos que orar. Dios mío, Señor, manda luz. Desafíos. ¿Sabes, querido? Los Calebs no son los que dicen, Señor, hazme un radical, chun, chun, chun, chun, como el águila a volar, chun, chun, chun, chun. Es bueno para cantar. Yo miraba congresos de jóvenes, ¿no? Como el águila a volar. Pregúntale cuántos hablan inglés. Pregúntale cuántos están preparándose para ir al exterior. Pregúntales cuántos entienden, leen el periódico cada semana. Pregúntale quién es el presidente de Paraguay. No saben nada. Una manga de ignorantes. No leen nada. Ni el pato Donald leen, mi hermano. ¿Sabes qué? Van a las librerías cristianas para comprar música. Con sus headphones acá, pero gente que no lee nada, no sabe de historia, no sabe de la Biblia. Pregúntale cuántos años hemos cumplido como nación el 6 de agosto. ¿Ah? No, es que yo no me meto con el mundo, yo soy celestial. Misericordia. Y esa es la gente a la que Dios tiene esperanza para que va a cambiar Bolivia. Hola, es la gente que Dios está preparando para tomar metas altas. Y somos buenos, somos radicales, sí, claro, rock cristiano, todo es para Dios. ¿Sabes qué? Dios tenga misericordia, hermano. No son Calebs. Los Calebs, gente que sabe pelear por lo que es suyo, tiene visión amplia. No se hunden, mis padres se están separando, me quiero hacer el harakiri. ¿Sabes qué? Que se separen, mi vida está allá, Dios me ha llamado, es un asunto de ellos. Yo voy a llorar 2 días, pero al tercero me levanto y sigo con mi vida. ¿Por qué? Porque sé en quién he creído. No tengo profesión, le meteré a la mecánica, a la carpintería. ¿Saben cuántos años busco un carpintero? No sé si es tu historia, pero he encontrado un electricista confiable y un plomero también. Lo que no tengo hasta el día de hoy es un buen carpintero. ¿Cuántos tienen ese problema? Levanten su mano, honestamente. Mira, jóvenes, si hubiera un joven que se mete a estudiar carpintería, se hace el billete, hermano. No, de verdad te digo, de verdad te digo. Mi padre era tornero. ¿Cuántos torneros conoces? Queridos, o sea, yo quiero ser economista, quiero ser administrador. Está bien, hermano, pero sabes, ahorita mi ojo por un buen carpintero. Necesito carpintero, quiero hacer otros muebles en mi casa. Carpintero que encuentro es un desastre, hermano. Ya no sé qué hacer, mira, con coca, con la bola, con todo. No pillas un buen carpintero y lo profético no me ha ayudado hasta encontrarlo hoy día. Un carpintero en la iglesia se hace rico. Buenos muebles, buena madera, los pedidos le llueven. Taller, y él vive de sus rentas. O sea, ¿sabes qué, hermano? Aunque sea vende empanadas. Yo no concibo un cristiano sin trabajo. No concibo a alguien rendido. No concibo a alguien que diga, es que no me llaman. Hermano, sal, busca. A ver, empieza a ladrar. Que te salga un poquito de baba por acá. Ponte fiero. ¿Sabes qué? Si no viene el trabajo a tu mano, fabrícate uno. ¿Vas a quejarte? No hay trabajo. Hermano, Caleb no se rendiría. Caleb le mete con sus 85 años. Yo soy carpintero, aprendo carpintería. Eso quisiera ser en una vida también carpintero. Me he hecho un mueble medio torcido hace años, pero todavía es el estante de mi cocina. No puedo sacarlo, es demasiado grande. La única forma de librarme de ese mueble va a ser que lo queme, hermano. Pero estoy pensando cómo quemarlo sin quemar mi casa. ¿Sabe que me he hecho un mueble? Porque queríamos hacer un mueble y hemos hecho un mueble. Ahora yo era un inútil según mi mente. ¿Qué te falta? Ganas. ¿Quiénes son enemigos de las oportunidades? Gente a la que tienes que tener cuidado. Si tú quieres ser Caleb, ten cuidado con las siguientes personas. Te voy a dar una listita, rápido. Número uno, ten cuidado de la gente que está cerca a ti. Sí, ten cuidado de tu familia. ¿Pastor? Sí. Josué 14:8. Y mis hermanos, los que habían subido conmigo, hicieron desfallecer el corazón del pueblo. ¿Sabes quiénes son los primeros matasueños? Amor, quiero poner un restaurante. ¿Y con qué plata? Ya, estoy yendo a trabajar, nos vemos. Se acabaron los sueños. ¿Se acaban o no? Hola. Vidita, al próximo año quiere un taller de mecánica. ¿Para qué? Hay cuatro acá, mira. Ya, mi amor, ahí murió. Cuidado con tu propia familia. Perdón que lo diga así, pero estoy hablando de algo que pasa en Marte. Por favor, nos pasa. Le pasó a Caleb. Y no es que tu familia no quiera creerte, pero es que no todos ven lo que tú estás viendo. Ten cuidado. Jesús dijo que los enemigos serán los de tu propia casa. De ahí que es una bendición tener las familias juntas, por ejemplo, en la iglesia. Es una belleza. Dos, ¿quiénes son los enemigos de las oportunidades? Son personas que han apostatado de la fe. Mucho cuidado con aquellos que eran creyentes. Cuando los veas venir y te quieren saludar, haz de cuenta que es el diablo. No, el diablo, no vas a querer ir a buscarlo. Haz de cuenta que ve al otro lado y cruza. Los profetas viejos son más efectivos que todo el infierno para matar a alguien. Ah, sí, que vas a abrir un colegio. Ah, yo conozco pues un colegio, una vez un hermano, igual que vos, quería hacer un colegio. ¿Sabes qué ha pasado? Está en la cárcel. ¿Sabes por qué, hermanito? Porque no se puede con la educación en este país. Tienes que pasar coima, tienes que hacer. Así que ni lo intentes, hermano. Yo te lo digo, pues yo he conocido al Señor hace 45 años. Mira mis canas, ¿ves? No te metas a eso, hermano. La gente que ha apostatado de la fe. Dice, los que habían subido conmigo. ¿Sabes dónde estaban 45 años después los que habían subido con Caleb? Estaban en calidad de silicio, arena. Enterrados. Las personas que por un tiempo guardaron el pacto de Dios, pero por las circunstancias que vivieron, perdieron su pacto, son muy peligrosas. 3. Ten cuidado de las personas que matan los sueños y las grandes ideas. Permíteme un consejo, no abras tu corazón a todo el mundo. Cuenta tus sueños a las personas correctas. Gente incorrecta te dará respuestas incorrectas. Te doy un consejo, acércate a gente exitosa. Escapa de los fracasados. Pégate a aquel que tiene éxito en los negocios, pégate. Por ahí se te pega un poquito a ti, ¿no? Acércate, dile, te llevaré el maletín. Vamos, quiero estar cerca de ti. Busca estar con los ungidos, con los que tienen grandes sueños, con los que tienen visiones. Busca a los profetas, no de esos de, ¡ay, viene el juicio! No, busca a esos profetas que se levantan y dicen, Dios está a cargo. ¿Ah? ¿Me entiendes, verdad? No, las guillotinas que han llegado, nos van a cortar el cuello. O sea, hermano, ese no es el mensaje del Evangelio. El mensaje del Evangelio es que tú mires adelante. rodéate de esas personas, de aquellos que te dicen, sí se puede, sí se puede, sí se puede. Pégate a ellos, es de la gente que te impacta. Rodéate de los matrimonios exitosos, de esos matrimonios acaramelados, buenos, no de esos que andan como perro y gato, apártate de ellos. Por ahí se te pega, mi hermano, por ahí se te pega a ti también. No te acerques a la gente amargada. Dices, ay, ¿sabes qué dice la Biblia? Que el corazón amargado contamina a muchos. Aléjate de esas personas, pégate de la gente que tiene fuego en su corazón, que está enamorada de Dios, que se levanta cada día y dice, Dios me ha dado las naciones, Dios me ha dado mi familia. Pégate con esos, no te pegues con aquellos, no, es que me han herido en la iglesia, yo no puedo confiar, yo no quiero nada más, no, no quiero saber de discipular, no quiero saber de nada, quiero ser un espectador. Aléjate de esos. Sabes que todos hemos sufrido, todos hemos sido engañados, pero la vida continúa, tenemos que mirar adelante. Rodéate de personas de éxito, rodéate de gente que tiene canas, pero que a ti ha sido exitoso, que tiene su casa, que tiene su familia en orden. Que se te pegue eso. Jóvenes, péguense a gente de éxito, no gente fracasada. En inglés, losers, perdedor. Pégate con gente que tiene éxito, porque querían estar con Jesús. Jesús era exitoso, hermano. No se andaba con medias tintas, se le pegaban a Jesús. ¿Sabe qué dice el Salmo? En tu luz seremos luz. Reúnete con gente deprimida, media hora después estarás igual que ellos, ¿sí o no? Reúnete con gente positiva, exitosa, vas a estar igual. Aunque estés a un ladito, sabes que va a llegarte algo, caerán miguitas, caerán, comerás las migas y te levantarás. Ten cuidado con la gente que mata los sueños, me apuro. Hebrón es tu herencia, di, Hebrón es mi herencia. Hermano, no renuncies aquello para lo cual tú naciste. Dios no te quiere cocinando el resto de tu vida y calentando ollas. Dios te quiere haciendo su trabajo. Mi hermano, no renuncies a tu herencia. Hebrón es un lugar de sueños cumplidos. ¿Cómo es la gente oportuna? ¿Cómo es la gente que agarra las oportunidades? Te he dado tres rasgos de quiénes son los enemigos. ¿Quiénes son los que toman la herencia? Bien rápido. Número uno, son personas que le creen a Dios y a su palabra. Por ejemplo, cuando tú ves en Josué 14:6, cuando se acerca a Caleb, le dice, Moisés habló, Jehová habló, y es tiempo de que me lo den. ¿Qué hizo Caleb? Le creyó a Dios. ¿Está conmigo? Le creyó a Dios. Creyó la palabra. Dos, son personas que tienen mentalidad de enviado. Yo he sido enviado. No me estoy autopromocionando. Dios me ha enviado. Hola, entienda. Dice, yo era de edad de 40 años cuando Moisés, siervo de Jehová, me envió a Cades Barnea a reconocer la tierra, y yo traje las noticias según lo que había en mi corazón. Tienes que aprender a ser, a tener mentalidad de enviado. Dios me envió a empezar este negocio, Dios me envió a empezar esta empresa, Dios me envió a vender pasteles, Dios me envió a lavar autos, Dios me envió a aprender idiomas, Dios me envió a ser el mejor de la empresa, Dios me envió a hacer este negocio, Dios me envió. Cuando tienes una mentalidad de enviado, ¿sabes qué? Los gigantes se empiezan a achicar porque tú has sido enviado. Tenga mentalidad de enviado. La gente enviada es vital. Tercero, son personas que tienen un espíritu superior. José tenía una túnica de color. Esa túnica de color le habla de un espíritu superior. Nadie tenía esa túnica, la tenía José. Le costó alto. Pero ¿sabes qué? Según tus pensamientos, así será tu vida. Si tienes pensamiento superior, tu vida será superior. Tienes pensamiento de langosta, tu vida será de langosta. Esos 10 tenían mentalidad de langosta. ¡Ojo! ¿Sabes qué? Ellos habían visto abrirse el mar. Habían visto cómo Dios venció a todos los dioses egipcios, a cada uno de ellos. Vieron el agua volverse sangre. Vieron la tierra en oscuridad. Vieron morir a los primogénitos. Vieron caer al imperio más grande que había en ese tiempo. ¿Y sabes lo que ellos dicen cuando ven a los anaseos? Somos como langostas. Yo te digo, Dios mío, what's going on? ¿Qué tienen estos en la cabeza? ¿Cómo es posible que después de haber visto al Dios de los cielos, digan, somos como langostas? Las langostas son un animal enviado por el infierno. En la Biblia se los considera una plaga. Son animales de juicio. ¿Cómo te puedes decir a ti mismo langosta? ¿Por qué? Porque tu mente es de langosta. O tienes mente de águila o tienes mente de langosta. No hay más. Y el que tiene mente de langosta, ¿sabes qué? Triste. Vive como langosta. No hay otra. La gente que tiene un espíritu superior no es mediocre. Hay un libro que yo leí cuando tenía 11 años y marcó mi vida. Se llamaba El Hombre Mediocre, de José Ingenieros, un psicólogo argentino. Me caló profundo, tenía 11 años. ¿Sabes? Yo leí ese libro y me dejó tan impactado. No era cristiano. Me dejó tan impactado porque vi que en la vida habían tipos diferentes de gentes, pero la gran mayoría eran los mediocres. Y ese día yo me propuse en mi propio corazón nunca ser mediocre. Hasta ese día era una persona muy tímida, tartamudeaba un poco al hablar, era muy retraído porque era siempre el más largo de mi curso, todos me molestaban por mi estatura, entonces yo siempre permanecía atrás, el tímido del grupo, ¿verdad? El Alfonso. ¿Sabes qué? Ese día que leí el libro, querido, es que era mi mentalidad, no hay ropa para mí, no hay camisas para mí, no hay... Ese día cuando leí el hombre mediocre, hice un resumen para mí, tomé notas, fue mi libro de cabecera, lo leí 3 veces durante ese año. No, esto no puede ser. El siguiente año era presidente de mi curso. El subsiguiente año organizamos el primer festival de teatro con todo el colegio La Salle. Empezamos a movernos, me empezaron a ofrecer el que trabaje con La Salle porque yo movía a la gente. 2 años atrás estaba metido en mi tartamudez debajo de mi banco. ¿Sabes que entendí algo? No importa lo que la vida puso sobre ti, no importa tu estatura, tu gordura, tu color, no importa tu pasado, no importa, tú defines lo que quieras ser mañana. Sabes, yo no era cristiano, mi hermano, ojalá lo hubiera sido. Yo conocí al Señor a mis 15 años, casi 16. En esos 3 años yo me convencí de algo, se puede, todo se puede. Yo me convencí de eso. Y empecé a leer, empecé a estudiar, dije no, a los 16 yo voy a dominar filosofía, a los 17 voy a dominar historia, a los 18 voy a ser catedrático, voy a ser el nuevo Benjo Cruz, pero esta vez no me voy a hacer matar en Huñancahuazú, le voy a pegar por allá. Tenía mis ideas, o en Teoponte, tenía mis ideas medias revolucionarias, me había leído Hegel, yo quería ser marxista, amaba Marx. ¿Quién se lee El Capital de Marx a los 13 años? ¿Sabes qué? Empecé a caminar diferente, miraba mediocres. Mi peor insulto era mediocre. Nadie me entendía. ¿Medio qué? Yo sí. Es que otros se decían, ya nada, y hablaban de toda su generación, que la abuelita y todos, ¿verdad? Yo decía, mediocre. Y ahí empecé con mis libros raros, etc. Entendí mis fuerzas como un hombre de 11, 13 años, que sí se puede. Cuando conocí a Dios, descubrí que ahora sí todo se puede. ¿Y sabes qué? A los 3 meses de haber conocido a Jesús, yo ya estaba predicando la palabra. Y desde esa fecha no me he callado. De la gente que he conocido en esa época, de mi generación, de los que nos bautizamos un día en una casa de Calacoto, aquí cerca al Domingo Sabio, cuando un pastor llamado Javier me bautizó. De todo ese grupo que éramos como 40, quedamos 2 en el Señor, que yo sepa. Y solo yo estoy en el ministerio de ese grupo. ¿Y sabes por qué creo? No porque Dios no quiso, no porque Dios no llamó a esa gente. Es porque tienen mentalidad de langosta. Yo me he propuesto hacer algunas cosas en esta nación. Y voy a tomar otras naciones. Dios me ha llamado para eso. Y te ha llamado a ti para grandes cosas. Pero tienes que sacudirte esa mentalidad de langosta. Hermano, no eres langosta. Te lo quiero decir. No eres langosta. No eres langosta. Díselo a alguien. No eres langosta. No eres langosta. Dile, no eres langosta. No eres langosta. No eres langosta. Dile, eres un matador de gigantes. Eres un matador de gigantes. Dile, eres un matador de gigantes. Que alguien lo crea y diga, yo soy un matador de gigantes, por favor. Yo soy un matador de gigantes. Yo soy un matador de gigantes. Yo voy a tomar Hebrón. Voy a tomar mi herencia. No me voy a lamentar el resto de mi vida. No voy a hacerlo. Son personas con un espíritu superior. 4, son personas que no le tienen miedo a los desafíos. 5 y último, son personas que confían plenamente en Dios. Hebrón es para la gente que está dispuesta a no renunciar a su herencia. Tal vez con 85 años, tal vez con 40 o con 20. Es gente que dice, no me muevo hasta tomar mi herencia. Dios está buscando esos perros, perros furiosos, fieles, pero furiosos, que peleen por su terrenito de lentejas, hermano. Que no me vengan cuántos son, sino cuántos van a salir corriendo. Mi hermano, yo quiero decirte algo para terminar en esta tarde. Yo quiero alentar tu vida. Quiero alentarte, no con palabras que calienten tu oído, sino con lo que dice la palabra. La palabra dice que todo lo que venga a tu mano para hacer, hazlo. La palabra dice que al hombre de Dios todas las cosas les ayudan a bien. La palabra dice que aquel que está plantado junto a aguas, en su hoja no cae, su fruto permanece. La palabra dice que los malos serán barridos como el tamo, pero los justos heredarán la tierra. La palabra de Dios dice que Dios te ha levantado para grandes cosas. Tal vez no seas pastor, tal vez seas empresario, tal vez seas una persona que Dios va a tener un taller allá, pero ese batallar, va a cambiar el ambiente espiritual de toda la zona. Dios va a hacer grandes cosas contigo. El hombre que procuró y que buscó el avivamiento de 1909 en Los Ángeles, no fue Moody, no fue un gran hombre, fue un esclavo negro, un hombre que no tenía llamado, un hombre que no le permitían entrar al culto. Cuando el Espíritu Santo se derramaba, él le decían que espere afuera, porque había la segregación racial. Sirwin, ¿cuál era el nombre? Sirwin, ese hombre, sabes que era un morenito, que no sabía ni hablar, y es a él a quien Dios lo puso a predicar detrás de un púlpito que eran simplemente cajas de manzanas. Y ese hombre derramó por su presencia y por su poder la primera visitación del Espíritu Santo, la primera vez en este siglo pasado que hubieron las lenguas, fue en la calle Azusa, cuando este morenito predicó, un hombre al que no le permitieron ni siquiera pasar nunca al púlpito, y terminó predicando en una caballeriza, un establo donde guardan los animales. Ahí Dios visitó y Dios levantó una generación de la que hasta el día de hoy nosotros hemos bebido, hermanos. ¿Cuántos hay aquí que vienen de familias cristianas? ¿O cuántos hay aquí que no son negritos esclavos? Son gente preparada, pero les falta agallas. Es gente que viene de una familia, que tiene alguien que los ama, gente que se le está diciendo en la iglesia, ven a discipulado, prepárate, hermano, vamos a las calles. Ay, no sé, es que aquí, es que mi marido, es que mi papá, es que mi mamá, ¿sabes qué? Sal de esa mentalidad de langosta, párate de una buena vez, camina. El viernes hemos corrido en este salón como locos. ¿Sabes por qué? Porque es tiempo de correr. Es tiempo de los que Caleb se levanten y digan, voy a tomar mi herencia, ya no voy a estar aquí persiguiendo huesitos, quiero la chuleta, quiero que venga el bife, quiero el bife chorizo, no quiero más huesitos. Créele a Dios, créele a Dios, créele a Dios. Oportunidades van a venir, prepárate, oportunidades. Hay gente que me dice que ya estoy aburrido de mi trabajo, pero deja tu trabajo, punto, listo. ¿Pero qué voy a hacer? Entonces no te muevas de punto, o sea, simple, me aburrí, dejé mi trabajo, listo, pero no voy a estar ahí, no, déjalo. Yo estaba en tercero, entrando a cuarto año de administración de empresas en la Católica, y me aburrí, y lo dejé hasta el día de hoy. No creo que ha sido una decisión muy sabia, pero ¿sabes qué? He entendido que la gente de decisiones es así. ¿Pero qué voy a hacer? Dios te sustentará, querido. Busca otro trabajo, lárgate de ahí. Hay gente que todavía tiene que sufrir más para dar un paso. Que no te toque a ti. Padre, en el nombre de Jesús, sacude nuestra mente de langosta. Padre, en el nombre de Jesús, haz que se despierte el espíritu de Caleb en nosotros. Padre, en el nombre de Jesús, haz que se despierte el perro furioso en nosotros. Que no permitan que toque nuestra herencia. Padre, en el nombre de Jesús, abre nuestro sueño, nuestras visiones otra vez. Padre, en el nombre de Jesús, ayúdanos a reclamar la porción de herencia que tú has determinado antes de la fundación del mundo para mí y mi casa. Tienes una herencia para tu familia. Que los primogénitos digan, hay una herencia para mi casa. Los primogénitos tienen derecho de reclamarlo. Hay una herencia para mi casa. Yo reclamo una herencia para mi casa. Yo reclamo mi herencia para mi casa. Yo reclamo una herencia para mi casa. Para mi familia, yo reclamo mi herencia. Yo reclamo el viento de bendición para mi casa. Ya basta del tiempo de muerte, de tristeza. Yo quiero un tiempo de crecimiento, de bendición. Yo vengo a reclamarte lo que tú has prometido a Moisés, lo que tú has prometido en tu palabra. Has dicho que a los que te creen, tú vas a hacer estas cosas. Yo te reclamo estas cosas ahora. En el nombre de Jesús vengo a declarar que aunque tenga 80 años, 8 años, yo me paro y busco mi Hebrón. Quiero el monte alto, quiero el monte alto. Quiero los lugares altos, the highest places, los lugares altos. No quiero el lugar donde viven las zorras, las cuevas. Tú no has sido hecho para vivir en una cueva, has sido hecho para vivir en las alturas, los lugares altos, las águilas. No has sido hecho para excavarte la tierra y comer lo que hay. Has sido hecho para comer el agua viva, para tomar miel, para tomar leche. Vamos, sacude esa mente de tu corazón ahora. Hazte un trasplante de mente. Renuncia a tu mente de langosta, tu mente tímida. Vamos, haz tu pelea hoy día. Sabes, esta palabra tiene que hacerse vida en ti, y para que se haga vida necesitas fe, y la fe está siendo liberada en este lugar. Pero créele, y Señor, yo renuncio a esta mentalidad de langosta. No quiero más pensar así. Quiero ser una persona que se arronja, que se mete, que toma desafíos en tu fuerza, en tu potencia. Algunos aquí le pueden decir algo que no todos pueden decirle. Hay algunos que pueden decirle, desde joven te he sido fiel. Desde mi niñez yo te he seguido. Y tú sabes quiénes son esas personas. Y tú le puedes decir, desde joven te he sido fiel y te he buscado. Yo exijo, Padre, que tú me des lo que me has prometido. Exijo que me des mi herencia. Exijo que me des Hebrón. Han pasado 40 años ya, y es tiempo de que tú me des lo que es mío. Yo en este día yo reclamo lo que es mío. Padre, desde niño te he buscado. Mi rostro ha sido el que te ha buscado. Desde joven te ha anhelado mi corazón. corazón. Desde joven te he buscado. Yo en esta hora reclamo lo que es mío, lo que me corresponde. Yo vengo a pedirte el monte alto. Quiero Hebrón, quiero Hebrón, quiero Hebrón, quiero Hebrón. Quiero la tierra de los anaseos. Quiero la tierra de los gigantes. Yo quiero eso. Yo quiero eso. Yo quiero eso. Yo quiero eso. Dile, yo quiero eso. Llena tu palabra de fe. Yo quiero eso. Quiero Hebrón. Vamos. Quiero Hebrón. Empieza a declararlo. Quiero Hebrón. Padre, quiero Hebrón. Quiero Hebrón. Yo quiero Hebrón. Yo quiero Hebrón. Dame Hebrón, Señor. Dame Hebrón. Dame Hebrón. Dame Hebrón. Dame Hebrón. Es tiempo de Hebrón. Vamos, vamos. Levántate, Caleb. Levántate, Caleb. Ubrana Shababa Kutu. Dame Hebrón. Dame Hebrón. Yo quiero Hebrón. Mamá, mamá, Saquía. Yo quiero Hebrón. Yo quiero Hebrón. Quiero mi herencia. Quiero mi herencia. Hombre, mamá, mamá, quiero Hebrón. Renuncio. Renuncio. Renuncio a mentalidad de langosta. Renuncio, renuncio, renuncio a mentalidad de langosta. En el nombre de Jesucristo, yo declaro que tengo la mente de Caleb, la visión de Caleb, el fuego de Caleb. Yo vengo a declarar que me comeré como pan a los gigantes que vengan delante. No me quedaré tirado, no saludaré de lejos. Yo no soy esa generación que se va a contactar con saludar de lejos. Yo quiero poner mis pies ahí, Señor. Quiero meter mis pies al agua. Obra más aquí, Ataya. Haz que vea las oportunidades que vas a poner delante de mí. Haz que vea las oportunidades. Haz que vea las oportunidades. Aquí hay gente muy inteligente. Aquí hay varios esposos que tienen sueños grandes, que soñaban grandes cosas y que las han guardado. Yo vengo a soplar un viento de resurrección sobre esos sueños antiguos. Vengo a soplar un viento de resurrección sobre los sueños antiguos. Ahora, ahora, despierta tus sueños de nuevo. Levanta tus sueños otra vez. Despierta tus sueños. Es tiempo, es tiempo. Mamá, mamá, mamá. Obra, mamá, mamá. Obra, sana, mamá. Obra, sana, mamá.
1: Samuel.
2: Habla, Señor. Tu siervo te escucha.
1: Samuel. Les advertí a Eli y a sus hijos que se purificaran y no quisieron hacerlo. He aquí, pronto vendrá contra ellos

0: es mucho más allá de un momento especial con el Señor, un momento dulce. No, es algo más que eso. Tiene un horizonte muy claro a donde Dios quiere llevarnos para renovarnos. En ese sentido, en esta mañana, yo quiero poner en tu corazón y en tu mente una palabra que el Señor estaba poniendo en mí muy fuerte estos días, que tiene que ver precisamente con eso. ¿Cómo nosotros podemos construir en nuestro punto hacia el cual nosotros queremos avanzar? Hoy día, uno de los grandes problemas de la humanidad y del pueblo boliviano y de toda esta generación, en realidad, es la incertidumbre. ¿Qué va a pasar mañana? Esta mañana escuchaba un análisis económico español y daban algunas pautas de lo que se cree, lo que se prevé. Pero este proceso que estamos viviendo en el mundo, casi esta recesión, aunque no es la palabra correcta, un proceso de inflación en algunos países, la caída de algunas monedas, tiene desconcertados a los economistas. Les doy algunas pautas. Se supone que Estados Unidos esté en recesión. Pero las economías emergentes, los países que están en vías de desarrollo, están creciendo. De hecho, 4.5 fue el crecimiento en el primer semestre de países latinoamericanos como Chile, como Brasil, como Colombia. Aunque la economía americana, que afecta en un 70% a la economía latinoamericana, está en recesión. Entonces, ¿cómo puede ser que nuestro principal inversor y comprador esté en recesión, pero la economía de los países emergentes está en crecimiento en 4.5% en el PIB? Entonces, es un proceso que nadie entiende. Y cuando tú le dices a un economista, ¿qué es esto? ¿Es recesión? Bueno, no exactamente. Entonces, ¿es inflación? No exactamente. ¿Pero qué es lo que está pasando? ¿Entiendes? La figura económica mundial no se cuadra con nada parecido hasta el momento. Es muy interesante. Hay monedas bajando y hay monedas subiendo. ¿Se entiende lo que estoy diciendo? Las aerolíneas están cobrando lo que quieren porque por los carburantes, pero sin embargo, México, por ejemplo, en este primer trimestre que hemos pasado del año 2008, ha tenido un superávit en visitas turísticas. Pero la gente sigue viajando. Pero entonces, ¿dónde está la recesión? ¿Entienden lo que estoy diciendo? Entonces hay en este momento una incertidumbre muy grande en economistas, en empresarios, ¿verdad? Invertimos, no invertimos, ¿qué pasa? ¿Se construye, no se construye? La gente no sabe qué decisión tomar. ¿Vendo mi casa ahora? No, por ahí sube, por ahí baja. ¿Qué hago con mis ahorros? ¿Lo pongo en euros? ¿Sigo en dólares? ¿Lo saco? La gente está zozobrando de incertidumbre. Pero gloria a Dios, los que conocen el Espíritu del Señor pueden vivir como José vivió en la época de la sequía de Egipto, rebosando vitalidad y salud. Dile al que está a tu lado, eso te puede pasar a ti. ¿Por qué? Porque las leyes macroeconómicas que rigen las naciones no rigen el reino. Algunos lo entendieron. Otra vez, a ver. Las leyes macroeconómicas que rigen la economía de las naciones no rigen el reino de Dios. Es más, el reino de Dios se establece sobre las teorías macro y microeconómicas. El reino de Dios tiene la habilidad de mantenernos en una posición de bendición económica, de salud financiera, aún en las épocas más difíciles. ¿Les recuerda usted las 10 plagas de Egipto? ¿Alguna de esas tocó al pueblo de Israel? Ninguna. Hasta los animales fueron afectados, pero no del pueblo de Israel. Diga conmigo, eso me va a pasar a mí. ¿Por qué? Porque el pueblo de Dios no se rige a las leyes de este mundo en el sentido estricto. Sí respetamos las leyes humanas, ¿estamos bien? Pero nosotros estamos bajo una jurisdicción que está por encima del gobierno boliviano. El reino de Dios es más que el gobierno boliviano. Somos embajadores del reino de Dios aquí. Entonces, yo le daba un ejemplo hace mucho tiempo atrás. Le decía, por ejemplo, la embajada, imaginemos de un país, la embajada de Guatemala en Bolivia, por decirle algo, ¿recibe sueldo del gobierno boliviano o de Guatemala? De Guatemala. Pues puede que aquí los sueldos estén bajando, pero puede que a la embajada de Guatemala, esto quiere decir a todos los que trabajan en la embajada, le están subiendo el sueldo. ¿Por qué? Porque en Guatemala les están subiendo el sueldo. Ellos no se rigen por la economía boliviana, se rigen por la economía de su país de origen. ¿Está aquí? Eso pasa con nosotros. ¿Usted cree que hay inflación en el reino de los cielos? ¿Habrá recesión? Bueno, entonces tampoco nos va a afectar a nosotros, porque nosotros somos embajadores de ese reino. Recibimos nuestro sueldo de ahí. ¿Vamos bien? Esto es muy importante porque en este tiempo el temor se transmite por las noticias y de boca a boca. La gente está zozobrando con lo que pasará mañana, que pasará pasado. Y más allá de que sí nos importa esto y hemos orado por este país 20 y tantos años y algunos acá, más allá de eso sabemos que la última palabra la tiene siempre el Señor. Amén. Y eso nos trae paz, nos quita la enfermedad del 2+1. Nos permite caminar seguros en Dios. Y sí, tú puedes comprar una casa, y si está en la voluntad de Dios, vas a comprar la casa y la vas a pagar a precio de gallina muerta inclusive. Y puedes hacer esto y puedes hacer aquello. O sea, puedes tomar decisiones completamente acertadas. Y ahí aparece lo que estábamos hablando, la figura de la que hemos estado ministrando estos días, la dirección del Espíritu Santo en ese proceso. Amén. Vale, yo quiero llevarlo en esta mañana, siguiendo todo el espíritu de lo que he estado compartiendo estos días, quiero llevarlo a entender el concepto de visión. Visión. He hablado bastante de visión años atrás. Tengo muchísimas enseñanzas respecto a todo lo que es el diseño de la visión, ¿sí? Eso se llama visioingeniería. No vamos a meternos por el lado técnico, sino más bien muy, muy, pero muy práctico. Así que voy a hacer un ejercicio. Voy a pedir que, a ver, Jeremías, ¿puede venir usted? Me va a ayudar Jeremías, va a ser de reportero, ¿vale? Quiero que escojas dos personas de este lugar y dos personas de ese lugar para que yo les haga una pregunta. Prefiero que a él lo culpen que a mí. Ah, ahí está, una. La pregunta es la siguiente: ¿cuál es tu visión de Jesús? Espera, por favor, préndale el micrófono, hermano. Verifique que... Ahora sí.
1: Mi visión es sobre Jesús es la visión que Él nos ha dejado en el mandato de alcanzar a las personas que en haber él muerto por nuestros pecados y el mandato que nos ha dejado en extender su reino en alcanzar a las personas que por las cuales él ha muerto.
0: Gracias, gracias, hermana. Jeremías, otro hermano, por favor. ¿Cuál es su visión de Jesús, hermano?
2: Mi visión sobre Jesús es el ministerio de la reconciliación.
0: Uh-huh. Muchas gracias. Dos voluntarios de este lado. ¿Nadie? A ver, Jeremías, usted. Utilice la dedocracia, así como el gobierno hoy día.
3: Señor va a restaurar todo lo que había perdido. Eso es lo que me dijo el Señor. Esa es mi visión.
0: A ver, ya, pero no se olvide, la pregunta es: ¿cuál es tu visión de Jesucristo? A ver, ahí tengo un hermano levantando. Sucre se pronuncia. Qué bueno, hermano, Sucre habla últimamente mucho.
4: Amén. Mi visión de Jesús es que es todopoderoso.
0: Muy bien, gracias. Gracias, gracias, Jeremías. La pregunta que les he hecho parece muy básica. Pero saben que si ustedes no tienen una respuesta clara, su vida no puede funcionar correctamente. La visión determina quién eres y a dónde vas. Es así de simple. ¿Ah? Por ejemplo, cuando se produce la revolución bolchevique en Rusia, ayer, en esos primeros años del siglo XX, ellos estaban todavía gobernados por toda la monarquía rusa, que fue corrupta. Eran familias de zares que empobrecieron todo lo que era la madre Rusia por más de 100 años. Entonces, todos los bolcheviques, los revolucionarios, establecen un paradigma, una visión. Dicen, La gente está para servir al gobierno y no el gobierno para servir a la gente. No preguntes al gobierno qué puede hacer por ti o a tu nación. Pregunta qué puedes hacer tú por tu nación. Ese concepto tan sencillo, ¿no?, quebranta los cientos de años de monarquía rusa y hace que toda una generación se vuelque a una revolución en la que mueren miles de personas. La visión del pueblo norteamericano, por ejemplo, es otra. La función y la tarea del Estado es beneficiarte. No preguntes lo que puedes darle, pregúntale lo que él debe darte. Y eso define dos estilos de vida muy distintos. Por ejemplo, esa filosofía bolchevique es en gran parte la filosofía que tienen los pueblos asiáticos. O sea, yo no estoy para recibir. Usted ha visto, el pueblo boliviano quiere que todo lo resuelva el gobierno. Entonces, les falta esto, bloqueo. Les falta aquello, manifestación. Les falta aquello, se crucifican. O sea, el gobierno debe resolver esto. Pero hay muchas transformaciones que no vienen de arriba, sino vienen de abajo. Muchos de los cambios que se podrían dar en este país se darían si solamente dejamos de bailar tanto y trabajáramos. O sea, es sencillo. El trabajo y el esfuerzo no lo puede imponer el gobierno, es algo que nace en el corazón de la gente que quiere superarse. ¿Está bien? Usted va a ver de que la gente se cree de que no hay, se queja de que no hay trabajo, pero hay gente que está prosperando. Si tú quieres trabajar aún vendiendo empanadas tucumanas, puedes hacer un buen negocio. Y tenemos ejemplos muy visibles en nuestra ciudad de gente que vive más de 30 años vendiendo sándwiches, vendiendo empanadas, y les va muy bien, ¿no es cierto? O sea, hay gente proactiva y hay gente reactiva. Ahora, hablando de bailar, ¿verdad? La visión es tan importante porque eso establece, te decía, quién eres y a dónde vas. Ahora, hay un problema en la iglesia de Jesucristo hoy. No tiene una visión correcta de Cristo. Les voy a dar algunos ejemplos. La mayoría de las declaraciones que han dicho, sin el ánimo de decir que están mal, están mal. Eso muestra que no hay un concepto cristocéntrico claro. Los quiero llevar a Mateo 16. Usted dirá, pero es que es mi visión. ¿Qué derecho usted tiene de decirle que es mala o es buena? Es que no es bíblica. Ese es el punto. Y si no es bíblica, no es buena. ¿Está aquí? No se enoje, no se sienta ofendido, está aquí para aprender. Todos estamos aquí para aprender. ¿Amén? Mira que está a tu lado, eso te incluye a ti. Tienes que aprender. Por eso es importante esta reunión. Esta reunión es muy importante para tu vida. ¿Amén? Mateo 16, Jesús está hablando con sus discípulos. Noten, aproximadamente él ha estado casi 3 años, más o menos a esta altura 2 años y 8 meses, con los discípulos. A diferencia de ustedes y yo, por ejemplo, aquí nos vemos en las reuniones. Jesús vivió con ellos, comió con ellos y durmió con ellos por más de 3 años. ¿Se entiende lo que estoy diciendo? No era, oigan chicos, las reuniones de discipulado es lunes, miércoles y viernes. No, no es así. Ellos vivían con Jesús. Ese era el concepto de discipulado judío. Si un rabino te decía, quiero que seas mi discípulo, tú dejabas al instante todo y te ibas tras él. Y vivías con él los años que sean necesarios, hasta que seas un clon de él, exactamente igual a él. Ese es el concepto del discipulado judío. A esta altura de Mateo 16, ya Jesús ha estado cerca de 3 años con sus discípulos. ¿Estamos bien hasta ahí? Ahora, él les hace una pregunta, igual como hoy día les llevó el micrófono Jeremías. Él les hace una pregunta que determina realmente quién es hoy y a dónde va. Eso está en Mateo 16, verso 13 adelante. Viniendo Jesús a la región de Cesarea de Filipo, preguntó a sus discípulos diciendo, ¿quién dicen los hombres que es el Hijo del Hombre? Se lo digo fácil. ¿Qué dice la gente de mí? ¿Estamos bien? Todos tienen una opinión de algo. ¿Estamos bien? Por ejemplo, ¿a cuántos de ustedes les gusta mucho las salteñas? Levanten sus manos. Bajen su mano. ¿A quién no le gusta la salteña? Levante su mano. Hay que orar por ellos al terminar la reunión, por favor. Por favor, eso es delicadísimo, ¿verdad? Todos tenemos una opinión. ¿Cuántos creen que la mejor comida de Bolivia está en Cochabamba? Levanten sus manos. Qué equivocados están, bájenla. No, todos tenemos una opinión. ¿Estamos bien? Entonces, por ejemplo, la gente discutirá si cierta comida se hace con estos ingredientes o con aquellos, si la papa se cose así o sí. Pero para evitar discusiones uno debe ir a la receta original. Aquí la pregunta no es cómo se cocina, por ejemplo, el picante de gallina, sino cuál es la receta original del picante de gallina. Esa es la pregunta clave. ¿Por qué? Porque allá le ponen cebollita, allá lo hacen con tunta, lo hacen con chuño, no con ají amarillo. Algunos atrevidos orientales, hablando de la autonomía, le hacen con ají colorado, el picante de pollo. Y uno dice, ¿qué es esto, padre mío? Exorcismo, liberación, hay que intervenir urgente esta gente. Pero es que así lo aprendieron. Entonces, ¿cómo se resolvería esta? Yo opino, yo pienso, yo creo, a mí me parece, vamos a la receta original. Y ahí se acaban los problemas. Ustedes saben que el primer recetario en América Latina aparece en el año 1700 en Potosí. De hecho, Potosí era la cuna de la mejor comida en toda esta región. Les doy el dato. El primer recetario de cocina, siglo XVI, aparece en Potosí.
4: ¡Wow!
0: Simplemente para aclarar y las disputas, ahí vemos, ¿no?, de dónde se cocinaba mejor o quienes ya tenían un manual de cocina. ¿Qué dice la gente de mí? Entonces miren la respuesta de los discípulos. Unos dicen que tú eres Juan el Bautista, otros Elías, otros Jeremías y algunos de los profetas, o alguno de los profetas. Noten que aquí aparece la figura de Juan el Bautista confundiendo a la gente. Si él hubiera seguido a Jesús no habría esa confusión, ¿verdad? Bueno, noten ustedes, la opinión de la gente estaba dividida. ¿Por qué podían decir que era Elías? Porque Elías no murió. ¿Estamos? ¿Por qué dicen que podía ser Juan el Bautista? Porque se parecía mucho a él. Ahí va el micrófono, verso 15. Él les dijo, ¿y ustedes quién dicen que soy yo? Jesús preguntándoles, ¿quién soy para ti? La misma pregunta que te hice hoy de otra manera, ¿cuál es tu visión de Jesús? ¿Quién es Él? Ahora, es evidente, y es la parte delicada de esta enseñanza, de este pasaje, debo decir, de que ninguno de los discípulos tenía la respuesta correcta por sí mismo. Noten esto, una de las tareas que hace el Espíritu Santo es conducirnos a la verdad exacta. La gente que no depende del Espíritu Santo tiene opiniones personales, pero no tiene verdades de Dios. Y muchas veces construye y hace grandes cosas en base a definiciones, a conclusiones personales, muy subjetivas, muy persuasivas, pero que no corresponden con la verdad de Dios. Entonces, lo digo de esta manera, he conocido en estos 27 años de pastorado mucha gente sinceramente equivocada. O sea, ellos son sinceros en lo que creen, pero están sinceramente equivocados. Y han tomado decisiones tremendas equivocados, presumiendo que Dios los estaba guiando, y no los estaba guiando el Señor. Por eso esto encaja con las enseñanzas del Espíritu Santo que hemos estado teniendo este tiempo. Están aquí, ¿verdad? ¿Les interesa el tema? Ok. Ahora, ¿quién soy para ustedes? Verso 16. Respondiendo Simón Pedro le dijo, tú eres el Cristo. ¿Qué significa Cristo? Tú eres el ungido. Yo les decía hace unas semanas atrás, el ataque del infierno nunca ha sido contra Jesús, ha sido contra Cristo. Parece medio raro, ¿qué está diciendo usted, pastor? ¿Acaso no es la misma persona? Sí es la misma persona, pero Cristo es un título, no es el nombre de Él, es su título. ¿Está aquí? ¿Qué significaba Cristo? Ungido, ungido. ¿Y quién es el que unge? El Espíritu Santo. ¿Cuándo lo ungió a Jesús? Cuando Él entró a las aguas con Juan el Bautista. Estamos bien, ¿verdad? Lo estoy ayudando a encajar piezas. Ahora, la respuesta de Pedro es extraordinariamente precisa, porque justamente él afirma lo que el infierno ataca. Muchos anticristos han salido de entre nosotros, diría más adelante, muchos años después, Juan. Muchos anticristos, no dicen muchos antijesús. Lo que el infierno ataca es la unción de Cristo. ¿Y qué es la unción de Cristo? Es lo que lo hace ser Él quien es. Si le quitas el Cristo a Jesús, Él es un simple hombre. Es interesante. De hecho, el nombre Jesús, Yeshua, era como decir hoy día Juan. Es uno de los nombres más comunes de la época de Jesús. Su nombre en sí no era algo extraño, no era algo sofisticado. Un nombre muy sencillo. Pedro, Juan, Carlos, Luis. Un nombre sencillo. Lo que lo hacía él, quien era esto. La unción del Espíritu sobre su vida. Entonces Pedro dice, tú eres el ungido. Nota, no dice tú eres Jesús. Dice, tú eres el ungido. Esa declaración es más que una palabra. Por eso es que más adelante Jesús le dice, entonces le respondió Jesús, bienaventurado eres Simón, hijo de Jonás. Es interesante que aquí Jesús utilice el primer nombre, el nombre real. El nombre con el que él nació era Simón, pero Jesús se lo cambió por Pedro. Cuando tú tienes una visión clara de Él, Él te da una clara visión de ti. Cuando tú tienes una clara visión de Dios, Él te da una clara visión de ti. Mucha gente, soy nada, soy polvo, no, yo soy la niña de los ojos. Todo eso puede estar distorsionado, es simplemente un cliché, es una frasecita. Si es que no nacen de la revelación de quién es Él. Cuando tú ves y tienes una revelación de Dios clara, descubres también quién eres tú. Amén. Entonces le dice Jesús, tú eres Simón, hijo de Jonás. ¿Por qué? ¿Por qué utiliza esa filiación, esa manera de presentar? Porque era la manera en que se presentaban ellos. Yo soy Fernando, hijo de Víctor Hugo. Mi padre se llamaba Víctor Hugo. ¿Entiendes? Entonces la gente te ubicaba no como una persona individual, sino como parte de una familia. Y dice, tú eres Simón, hijo de Jonás, y eres bienaventurado porque lo que me acabas de decir no se te fue, no nació en tu mente. Dice, se te fue revelado por mi Padre que está en los cielos. O sea, para ver al ungido necesita revelación. Te doy un ejemplo bien sencillo, por favor no se distraigan. Toda la gente, o voy a decir la gran mayoría de los bolivianos, de los chilenos, de los argentinos, a quienes van a recibir este material en su país, yo sé que tienen una idea de quién es Jesús. Jesús de Nazaret. Especialmente en países que con una profunda raíz católica como los países latinoamericanos. Vas a la gente de ahí, del que está pasando en la calle, en su movilidad. ¿Quién es Jesús? Jesús de Nazaret. Se entiende, ¿verdad? Para algunos una figura histórica. Para otros le dirán, pues el Hijo de Dios. Para otros el que murió en la cruz. Tan común es esto, que hasta la gente, los jóvenes, en su falta de madurez, aún hacen bromas de Jesús. Entonces no es ningún mérito ver a Jesús. La clave es ver al Cristo, o sea, ver a Él como el ungido. De hecho, cuando uno lo ve como el ungido, recién va a Él como Salvador. Porque si no es el flaco, ¡ay, sí, el flaco! ¿Cuál flaco? O sea, no hay ningún flaco aquí. ¡Ay, sí, yo tengo mi relación con Él! No tienes una relación real. Porque la correcta relación viene por revelación del Espíritu Santo en uno. Está agarrando, ¿verdad? Entonces note, la gran mayoría de bolivianos, de latinoamericanos, yo estoy seguro que tiene una idea de quién es Jesús. Lo ha visto en Semana Santa, tiene una idea del crucificado. Y la idea está plasmada en los ¿qué le digo? Los altar mayor de cada iglesia, vencido ahí en la cruz con todo el cabello deshecho, sangrando. Esa es la imagen de Jesús. ¿Estamos bien? Entonces le dice, tú eres el Cristo, tú eres el ungido. Y es esa, la acción del Espíritu Santo en él, lo que lo hace distinto. Lo que te hace a ti una persona distinta no es que conozcas a Jesús, es que la unción de Dios haya sido derramada sobre ti. Eso te hace distinto. Y hay gente que se congrega por años y nunca la unción de Dios se derramó en él. Entonces es una persona común, con ideas buenas, pero una persona común. ¿Entiende por qué es tan importante lo que estamos compartiendo? Ustedes han visto a dos personas históricas, David y Salomón. Le hago una pregunta. Salomón es hijo de David, ¿correcto? ¿Correcto, iglesia? Salomón es el hombre más sabio, según lo que nos relata la Biblia, porque le pidió de manera específica a Dios ser sabio, ¿sí? ¿Estamos de acuerdo? Entonces, ¿por qué termina su vida como termina? Yo te aseguro que su padre se sintió avergonzado al ver cómo termina él. Termina apartado de Dios. Y curiosamente, era un hombre más sabio. ¿Te puedo decir mi teoría respecto a por qué? Es una teoría. Salomón nunca tuvo una visión de Dios. Él tuvo la visión de su padre, pero no tuvo una visión propia. Él edificó la casa que su padre le dejó. El plano lo hizo su padre. Los cálculos lo hizo su padre. El dinero lo dio su padre. La instrucción vino de su padre. El que hizo obedeció los deseos de su padre. Pero Salomón nunca tuvo una visión personal de quién era Dios. En cambio, David sí. ¿Quieres saber cuál era la visión que él tenía de Dios? Lee los salmos que él ha escrito. Y vas a ver quién era para él. El Señor es mi pastor. Nada me faltará. En lugares de delicados pastos, me pastoreará. Junto a aguas de reposo. ¿Entiende lo que le estoy diciendo? Usted no va a ver eso. Salomón andaba confundido en mil conceptos. Lee Eclesiastés. Confusión. Aunque hay principios de verdad muy valiosos, denotan que busquen esto, busquen aquello, busquen más allá, busqué, que deduje esto, todo es vanidad. ¿Se notan? Angustia mental. Esa búsqueda relata algo muy sencillo: nunca encontró la fuente. Tú puedes ser persona que ama al Señor, pero si no tienes una visión de Jesús clara, no garantizo que mañana estés en el Señor aún. De hecho, lo que te planta en un lugar, lo que te hace permanecer contra todos los vientos que vienen contra ti, porque no es fácil ser un creyente, es la relación y la revelación que tú tengas de Jesús. Es eso, eso se define. O sea, yo no me aparté de una iglesia porque amaba a la iglesia, qué ridículo. Porque amaba al pastor, por favor. Es porque yo sabía quién era Dios, qué esperaba Dios de mí en ese lugar. Tiene que ver con algo mucho más allá de nuestros simples sentimientos. Si estás aquí porque me amas, debo tener cuidado con no ofenderte, porque ese día ya no me vas a amar tanto. Entonces te puedes ir. Pero si estás aquí porque has tenido una visión de Dios específica, no hay fuerza en esta tierra, que en esta creación, que te saque de esta casa. Tú sabes por qué estás aquí. ¿Se entiende? Qué tremendo, ¿eh? No, ni menciono la palabra propósito. Estoy hablando de algo anterior al propósito. Visión. Vuelvo al pasaje que está aquí. Sigo con Mateo 16. Verso 18 dice, después de que Pedro da esa tremenda respuesta, ¿verdad? Tú eres el Cristo. Note, no dice tú eres Jesús. No dice tú eres Salvador. Noten, podía haber dicho muchas cosas. Por favor, noten que él da en el clavo, pero preciso. De un martillazo mete el clavo a fondo. Tú eres el Cristo. Eso determina todo. El ungido, ese eres tú. Podía haber dicho tú eres hijo de José. Ah, tú eres... No, tú eres el Cristo. Ahora, mire lo que dice. Verso 18. Vamos, reaccione. Y yo también te digo que tú eres Pedro. Nota. En el verso anterior lo llama Simón. Eso era el nombre con el que nació. Así era él. Así viniste a mí. Viniste como Simón. Pero yo te digo, después de que has entendido quién soy yo, ya no eres Simón, ahora eres Pedro. Ya no eres Simón, vara mecida por el viento, ahora eres una roca. O sea, lo que te establece en los propósitos de Dios es la revelación que tú tienes de Él, a partir de la cual Él te cambia tu identidad y te establece sobre algo inconmovible. Nota, no es casual la manera en que se utiliza aquí los nombres. Por favor, léanlo de día. Es de día, ¿verdad? Léanlo despiertos. Dile que está a tu lado. Estás despierto, ¿verdad? A ver, mírame, estás despierto. Le cuento que yo tengo dudas cuando veo a la gente con los ojos abiertos, porque he descubierto que los cristianos son la única especie natural que ha aprendido a dormir con los ojos abiertos teniendo párpados. Entonces tú los ves así, pero están en medianoche. Hay que acercarles el espejito. Sí, respira, ¿verdad? Nota, en el 17 lo llama Simón. En el 18 le dice Pedro. Y tantas veces leímos esto, ¿eh? Yo también te digo que tú eres Pedro. Petros es la palabra en griego. Petros, piedra, roca. Y sobre esta roca, está haciendo ahora un juego de palabras. Tú eres roca, con R minúscula. Y sobre esta roca, con R mayúscula, ¿cuál es la roca con R mayúscula? Jesús. No. No. No, no, no, no adivine. Jesús está hablando de la declaración que Pedro hizo. La roca es la revelación que Pedro recibe de quién es Jesús. Te repito, todos los bolivianos sabemos quién es Jesús, pero no todos lo vemos como el Cristo, el ungido de Dios. ¿Estamos bien? Yo estoy seguro que todos los que estamos aquí, antes de un día haber pasado por la confesión de pecados, haber aceptado a Jesús como nuestro Señor, ya teníamos una idea de Jesús. Yo estoy seguro. Yo crecí en un colegio católico, La Salle, igual que muchos de ustedes, en otros colegios, con una fuerte herencia católica. Sabíamos quién era Jesús. Y a pesar de eso, hacíamos hasta bromas de Él. Pero un día se nos revela, no Jesús, se nos revela Cristo. Y caímos como Pablo. Listo. Entonces dice, yo te digo también, tú eres roca, pero sobre la revelación de quién soy yo edificaré mi iglesia. ¿Sabe? Hay iglesias que se han edificado sobre una revelación doctrinal. Por ejemplo, los pentecostales. ¿Sobre qué revelación? Pentecostés. Los bautistas, ¿sobre qué revelación levantaron su iglesia? Sobre el bautizo. Los presbiterianos, ¿sobre qué revelación levantaron su denominación? Sobre el concepto de gobierno de la iglesia. Y todos están soberanamente equivocados. ¿Por qué? Porque la única base para edificar la iglesia, ¿cuál es? No me diga Jesús, ni siquiera me diga Cristo. La respuesta correcta es, la base correcta para edificar la iglesia es la revelación de Él como el ungido. Se lo voy a demostrar en un momento con las cartas de Pablo. Es la revelación de Él lo que te hace edificar algo eterno. Si tú no tienes una revelación de quién es Él, no edificas correctamente. Por ejemplo, si tú ves una persona, o si eres una persona que cree que Dios puede mandar la enfermedad para disciplinar a alguien, ya no te atreves a orar por sanidad por la gente. porque por ahí estorbas un plan. ¿Sí o no? Está aquí, hola, respira, ¿verdad? Nota lo que le estoy diciendo, voy a repetirlo. Discúlpeme, son conceptos un poco pesados, ¿sí? Si tú eres una persona, y hay muchos que creen que Dios utiliza la enfermedad para llamarte la atención. De hecho, ese era un pensamiento judío. ¿Quién pecó? ¿Su padre? Cuando hablan del ciego. ¿Quién pecó? ¿Su padre? ¿Su abuelo? ¿Quién pecó? ¿Por qué está ciego? ¿Por qué? Porque el mal no viene sin causa. Entonces, si tú eres un cristiano que cree que Jesús, o que Dios, perdón, puede mandar la enfermedad para que alguien vuelva del camino, y hay gente que dice, ¿verdad? Ah, claro, esta persona tiene cáncer en el útero porque cuando era soltera abortó. Y esas son las consecuencias. Entonces, ¿tú oras o no oras por sanidad? Ya no te animas. O sea, ese punto de vista cambia totalmente tu concepto de evangelismo. ¿Comprende? Por muchos años se ha honrado la pobreza. Pobreza se ha hecho sinónimo de santidad, ¿no? De que mientras más pobre eres, más Dios te ama, porque bienaventurados los pobres. Sí, pero lea completo, de espíritu dice. Puede que no tengas un peso en el bolsillo y no eres un pobre de espíritu. Nota lo que le estoy diciendo. Entonces, ¿qué pasa? Hace 100 años atrás, cuando llegaron los primeros misioneros llamados colportores a Uyuni y a Sucre, ellos eran gente que venía muy necesitada, con muy pocos recursos, y vendiendo libros, vendiendo Nuevos Testamentos. ¿Se entiende lo que le digo? Era gente que venía muy limitada, no cambiaba zapatos cada semana. Entonces el concepto evangélico era de gente pobre, necesitada. Que tú tenías un carro último modelo y eras pastor, te decían, ¡oh, claro, ladrón! Como Dios no puede prosperar, es el pastor modelo, es el que tiene un auto que no tiene caballos de fuerza, tiene burros de fuerza, ¿me entiende? Ese es el pastor, ¡ah, qué hermoso el pastor! Mira, no tiene nada y sigue amando al Señor. Entonces tenemos, lógico, entonces cuando tú vas al Señor y le dices, Señor te dice, quiero darte una casa, tú le dices, no, una chiquita nomás, por favor, dos dormitorios suficiente, ¿verdad? 120 metros cuadrados, de más, hasta bíblico, 120. Entonces Dios te dice, bueno, hasta ahí puedo darte, pues. Nunca vas a poder experimentar a ese verso que dice que Él puede hacer mucho más de lo que pedimos o entendemos. ¿Por qué? Porque nuestra manera de pensar limita a Dios. Entonces tu punto de vista respecto de quién es Él es muy importante. Hay gente que no está sana porque sigue pensando que Dios castiga con enfermedad. Entonces le dice, ven, el Señor quiere sanarte, pasa al frente y dice, Señor, perdóname. ¿Nota la confusión? Por eso es que aquí las palabras son precisas. ¿Ha visto cómo el Evangelio relata los nombres y cómo cada uno es preciso? Tú eres el Cristo, sí, hijo de Jonás, tú eres Pedro. O sea, notan, hay un juego de palabras que determina la profundidad de lo que Jesús aquí está revelando a sus hijos. Dice, yo también te digo que tú eres piedra, roca, y sobre esta declaración que expresa la revelación que tú tienes de mí, edificaré mi iglesia. Y es sobre eso que las puertas del infierno no pueden prevalecer. Hay gente que cree que Jesús es el Señor, cierto, y está totalmente atada por demonios. De hecho, los demonios también confiesan que Jesús es el Señor. No se les reveló, lo saben, se les reveló. Aquí entra un punto que yo un poquito empecé a hurgar el viernes. ¿Cómo aprendes tú? ¿Cómo aprende el ser humano? Los últimos descubrimientos del proceso de aprendizaje del ser humano dicen esto. Para que tú no olvides un concepto, debes haberlo escuchado al menos 29 veces. Qué interesante. Estoy hablando del último. A mí me encanta el tema de la enseñanza porque hago eso toda mi vida. Me pagan por eso, por enseñar. Vivo para eso, para enseñar, ¿entiendes? Entonces siempre trato de decir, Padre, quiero enseñar mejor. ¿Cómo aprende el ser humano? Ahora note lo que decía, y ahí estamos, el mejor libro, ¿verdad? Aquí está el más antiguo código de leyes, Ah, derecho romano sale de acá. Aquí están los principios de administración más antiguos. Cunzo Donel y administración de empresas toman a nuestro amigo, al suegro de Moisés, como ejemplo de distribución de tareas. ¿Verdad? Bueno, ahora le voy a hablar bases psicopedagógicas de la Biblia. ¿Sabe qué decía la ley? Estas palabras les dirás a tus hijos y las repetirás a los hijos y a los hijos de tus hijos y anotarás esto en las puertas. Y cada que salgas de tu casa vas a leer esto y al volver vas a volver a leer esto. ¿Qué cosa? Jehová el Señor, Jehová uno es. Entonces resulta de que los hebreos son el pueblo de la ley, de la palabra. ¿Por qué? Porque las repetían y las repetían y las repetían y las repetían. Y resulta que hoy día los más grandes adelantos de lo que es psicopedagogía dice: la repetición es la clave. Pero ellos han llegado a la conclusión: 29 veces mínimo y lo aprendes perfectamente. Interesante. ¿Está aquí? Ahora, ahora el punto es este: la gente puede tener un conocimiento de Dios intelectual, pero no revelado. ¿Cuál es la diferencia entre el conocimiento intelectual y el conocimiento revelado? Pregunta clave. El conocimiento intelectual, su nombre lo dice, te hace más intelectual. Sabes más. Yo conozco gente que dominaba la Biblia y un adulterio. Conozco gente que dominaba la Biblia y estaba atado a enfermedades, a pobreza, desastre, desastre y medio. ¿Por qué? Porque el conocimiento envanece. En realidad, el conocimiento no salva a nadie. Lo que tú necesitas de una verdad no es conocerla, es que te sea revelada. El pequeño detalle es este: para conocer tú solo dependes de tu mente y de tus técnicas de aprendizaje. Hay gente que repite, ¿verdad? Memoriones, sí, pero se les olvida al principio y sonaron. Ahí se les borró al principio el ovillo. Tú necesitas para la revelación la ayuda del Espíritu Santo. El Espíritu Santo te muestra un versículo que has leído 500 veces, pero un día ese versículo encuentra eco con algo dentro de ti. Se te hace luz. Lo habías visto tantas veces, es como eso, ¿no? Tantas idas y venidas, tanto pasar por aquí. ¿Se acuerda de esa cueca tarijeña? Dice: tantas idas y venidas, ¿verdad? Tanto pasar por aquí, se han de acabar mis zapatos. ¿Ven? Y eso pasa con la gente, ¿verdad? El pastor, perdón. No, pero en serio, tantas veces hemos leído esto y no se nos ha revelado. Cuando algo se te revela, esa verdad, imagínense al Espíritu Santo, no te la pone aquí, te la inserta en tu espíritu. Y eso produce vida en ti. O sea, no produce lógica, no es que actúas porque piensas, actúas porque crees. Ahora, así como para el aprendizaje intelectual la repetición es importante, para el aprendizaje que se llama revelación, la fe es clave. Es la fe el mecanismo que utiliza el Espíritu Santo para insertar una revelación en ti. O sea, si tú no crees esto, no hay manera en que tú lo recibas dentro de ti. Pero si la fe está actuando en ti, tú vas a poder recibir la palabra en tu interior, no en tu mente, en tu interior. ¿En qué parte? ¿Qué te importa? En tu interior, ahí queda, dentro de ti. No te hagas lío si es en la mente, entra a ti. Te doy un ejemplo. Un recién convertidito tiene semanitas de que ha recibido al Señor y le van a tocar los testigos de Jehová a la puerta. ¡Ring! La atalaya. Algo dentro de él dice: esto no está bien. No ha hecho un curso de sectas, no sabe quién era la sociedad Watchtower, no sabe nada, no sabe la diferencia entre él y el un hijo de Dios. No sabe. No sabe lo que ellos creen. Algo dentro de él le dice: cuidado. ¿Qué pasó? Cuando él recibió al Señor, se le fue revelado algo de Jesús en él. que es más que conceptos. Si fueran conceptos, tú le dices, pero ¿por qué no quieres abrirle la puerta? No sé, es que son raros. No sabe. El espíritu que está en él lo guarda. Lo hace apartarse. ¿Entiende lo que estoy diciendo? Esa es la acción de la revelación en alguien. Es la acción de la revelación en alguien. Ahora, lo que Pedro recibe es una revelación, no es una enseñanza. Si tú le preguntabas a Pedro, ¿por qué has dicho eso? Él diría, no sé, solo sé que es así. Y ahí está lo que hablábamos el viernes. Nosotros funcionamos no por entender hacemos, sino por creer hacemos. Es lo que nos distingue del hombre natural. ¿Quién es el hombre natural? El que dice, ah, yo lo entiendo y lo hago. Ese es un hombre natural. ¿Cómo es un hombre espiritual? Yo lo creo y lo hago. Entiendo y luego creo, hombre natural. Creo y hago, luego entenderé, hombre espiritual. Y a ti, está hablándole a Pedro, noten, ese es el pequeño, esta es la pequeña confusión de la Iglesia Católica. Ellos creen que Cristo o que Pedro es la roca. Pero noten, recién en el verso 19 le habla a ti. Recién. En el verso 18 está hablando de otra cosa. ¿Está bien? ¿Lo agarró? Yo también te digo que tú eres Pedro. Me está revelando quién es ahora en Dios. En el verso 17 le reveló quién era él sin Dios. Tú eres Pedro y sobre esta roca edificaré mi iglesia. Podría haber dicho, y sobre ti edificaré mi iglesia, ¿verdad? ¿Quieres que él hable claro? Habla claro, verso 19, a ti te daré. No tenía por qué hacer juego de palabras. ¿Estamos bien? Esa roca de la que está hablando no es Pedro, como creen nuestros amigos católicos, no es Pedro. Es la declaración revelada de Pedro acerca de quién es Cristo. ¿Estamos bien, verdad? Ahora sí lo tenemos todos. Estamos en el mismo carril, mismo auto, no se me quede atrás. Vale. Y a ti te daré las llaves del reino de los cielos, y todo lo que atares en la tierra será atado en los cielos, y todo lo que desatares en la tierra será desatado en los cielos. Ahora, escucha esto, iglesia. Solo la gente que tiene una revelación correcta de Cristo puede hacer lo que está en el verso 19. Por eso es que la intercesión de mucha gente nunca funciona. Quienes atan realmente no son los que dicen, ¡ay, yo ato, yo desato! ¿Tú crees que por decir está hecho? Esto solo funciona para aquellos que tienen una revelación correcta de Cristo. El que sabe quién es Cristo puede hacer lo que dice en el verso 19. Puedo atar, puedo desatar, puedo poner en fuga ejércitos, puedo cambiar un gobierno. De hecho, somos responsables de una caída de gobierno. Bueno, ¿por qué? Porque nos movemos en base a un conocimiento revelado. Yo no estoy aquí por lo que me contaron de Dios. Estoy aquí porque yo sé quién es Él. ¿Y sabes por qué la gente no sabe adorar? Porque no se le reveló quién es Él. ¿Comprende lo que estoy diciendo, iglesia? ¿Notan cuán tremenda es esta enseñanza? Tú vas a tener las llaves de gobierno cuando tengas una base correcta sobre la que edificas. Y la base correcta es la revelación real de quién es Jesucristo. Ningún curso de discipulado te da eso. Eso te lo da el Espíritu Santo para aquellos que quieran buscarlo. Ahora, este pasaje tan tremendo, Jesús les tomó un examen a sus discípulos. ¿Qué pasó con los otros? ¿Dónde estaba Juan, Tomás? ¿Qué dijeron? ¿Ah? El único que habló fue Pedro. Solo ese pasaje lo pone a Pedro en el hall de la fama de los hijos de Dios, porque él fue capaz, con ayuda, pero del Espíritu Santo. Sí, sí, mira, hay miles de cristianos con Espíritu Santo y con Biblia, con traducciones, con prédicas, con enlace, con todo, que no llegan a esa conclusión. Así que no es tan fácil. Dele honra que él merece honra. Pedro realmente le metió el gol, pero desde media cancha, ¿entiende? Apuntó perfecto y metió el gol. Ahora, Después de que pasa ese incidente, nos lleva Jesús a tener una experiencia sobrenatural. Hay gente que quiere ver ángeles, quiere ver esto, quiere tener experiencias sin tener una revelación de quién es Cristo. Va a ver cualquier cosa, miren. Se le va a aparecer el equeco perfecto y metió el gol. Ahora, después de que pasa ese incidente, nos lleva Jesús a tener una experiencia sobrenatural. Hay gente que quiere ver ángeles, quiere ver esto, quiere tener experiencias

0: tú entras sobre la revelación de quién es Él. ¿Ya? Estamos bien con eso, ¿verdad? Capítulo 17. 6 días después, ¿de qué? De esa charla. ¿Cuántos días? 6 días. 6 es el número de la creación del hombre. 6 días después, Jesús tomó a Pedro. ¿Por qué Pedro tenía que estar ahí? Pedro era clave. Él fue el que recibió la revelación de quién era Jesús. ¿Estamos bien? A Jacobo y a Juan, su hermano. Y los llevó aparte a un monte alto. Escuche. Y se transfiguró delante de ellos. Y resplandeció su rostro como el sol. Y sus vestidos se hicieron blancos como la luz. Y aquí le aparecieron Moisés y Elías hablando con él. Entonces Pedro dijo a Jesús: Señor, bueno es para nosotros que estemos aquí. Si quieres, hagamos aquí 3 enramadas, una para ti, otra para Moisés y otra para Elías. Mientras él aún hablaba, una nube de luz los cubrió, y aquí una voz desde la nube que decía: Este es mi Hijo amado, en quien tengo complacencia. He escuchado eso antes, ¿verdad? Al oír esto, los discípulos se postraron sobre sus rostros y tuvieron gran temor. Entonces Jesús se acercó y los tocó y dijo: Levantaos y no temáis. Y alzando ellos los ojos, a nadie vieron sino a Jesús solo. Ahora, este pasaje es uno de mis favoritos, es extraordinario, porque hay una riqueza asombrosa. Miren, voy a apurarme lo más que pueda. Se los lleva a 3. Los lleva al monte, a un lugar elevado. Él ya sabía lo que iba a pasar. Estando ahí, aparece Moisés y Elías. Así, como están mis hermanos en la primera fila, Jesús está un poco más arriba. Y estando ellos ahí, aparecen Elías y Moisés. Imagínense por un instante la experiencia. No me extraña que hayan caído al piso, llenos de temor. Ya se te ha sido revelado, Pedro, quién es el Hijo de Dios. Ahora lo vas a ver en gloria. Ahora se te va a revelar Él en gloria. Entonces, de repente aparece Jesús y a un lado está la ley. Esto es. Y al otro lado están los profetas. Esto es. Elías. Y los dos conversan con Jesús. Está diciéndole: la ley y los profetas se resumen en una sola cosa: Jesús Cristo, Jesús el ungido. Toda la ley y los profetas hablaron de Él. Y sabes sobre qué deberíamos edificar la iglesia, en lo que dice aquí. Y alzando ellos los ojos, a nadie vieron sino a Jesús solo. La iglesia se edifica sobre el concepto cristocéntrico. La base de la iglesia es Cristo. Y nada más. Hoy día hay todo un movimiento judaizante, cristianos judaizantes. Están equivocados.
1: Viene un concierto de rock.
0: Ah, no, es que necesitamos esto, necesitamos Cristo.
1: Cuando venimos aquí,
0: Él es la base. Jesús es la base.
1: Hay una predisposición.
0: Pedro está mirando de abajo.
1: Estás con tu Biblia.
0: Me impresiona. Siempre Pedro tiene algo. No sé, ¿es muy niño o es muy, muy?
1: Ay, padre.
0: No sé, ¿muy qué?
1: Necesitamos
0: Pero
1: esto, ¿no?
0: En un momento así tú no abres la boca, hermano.
1: Esto.
0: Tú estás a punto de tener un ataque múltiple, comprende. Estás viendo a Moisés hablando, pues, brillando. Jesús está brillando como el sol, su rostro resplandece.
1: Ser el manager de los roqueros.
0: O sea, eso es para quedarse.
1: No es cierto. Mira.
0: Y Pedro, ¿verdad? Pedro, tenía que ser Pedro, ¿verdad? Se acerca ahí,
1: semana pasada,
0: caminando, y dice:
1: sobre eso trabajamos.
0: Señor, tengo una idea.
1: Otros versos más. Hechos 2:4 y Hechos 4:31.
0: ¿Qué te parece?

0: justamente el viernes pasado.
1: ¿Qué te parece? ¿Qué te parece? ¿Qué opinas? Si aquí construimos tres enramadas, ¿qué estaba teniendo Pedro? Estaba teniendo una revelación de Jesucristo en gloria.
0: Empecemos con el primer texto.
1: Entonces dice, ¿por qué no nos establecemos sobre esto? Establezcámonos sobre este diseño. La ley, los profetas y todo el medio.
0: Empezaron a hablar.
1: Empecemos. Y el Padre corrige.
0: El primer texto, Hechos 2:4. Y fueron. Empecemos con el primer texto, Hechos 2:4.
1: Ni la ley ni los profetas. Solo mi hijo. Solo a él. No oigas a Moisés, no oigas a Elías, solo a él, porque en él se resume la ley y los profetas, todo está resumido en mi hijo, solo en él me complazco. Si quieres edificar un enramado, o sea, quieres establecerte sobre algo, establécete sobre esto: Jesús, el Cristo.
0: Texto, Hechos 2:4. Fueron todos llenos del Espíritu Santo.
1: Se queda Pedrito, ¿entiendes? Recién cae al piso. Ay, Señor, yo siempre, ¿verdad?
0: El texto, Hechos 2:4.
1: La lengua más rápida del oeste.
0: Hechos 2:4. Y fueron todos llenos.
1: Sí, es que como ya le funcionó bien 6 días antes, pero le salió pues una flor de declaración. ¿Comprende? Ahora quería la segunda y le
0: fueron todos llenos del Espíritu, ¿verdad?
1: Porque no es lo que tú entiendes. Es lo que el cielo decide revelarte a ti. El problema es este: el cielo no te puede revelar algo que no quieras que te sea revelado a ti. ¡Wow! Y bueno, terminan charlando un poco más en todo esto y se va, bajan del monte. Jesús está con ellos. Yo no sé, ¿qué pensaría Pedro? ¿Cómo habrá contado la experiencia a los demás? Noten, por eso es tan complicada la experiencia que él tiene la noche en que Jesús es apresado. Cuando él termina negando a Jesús, ¿se acuerdan? Tú dices, ¿cómo pudo haberlo negado después de que tuvo tremendas experiencias de revelación? Te digo por qué, porque aún no habías recibido el Espíritu Santo. Y aún todo lo que puedas conocer, tú mañana lo puedes escupir en la puerta de este templo.
0: Hechos 4:31. Casi el último verso, ¿verdad? Cuando hubieron orado,
1: es el Espíritu Santo estaba cargado de hacer lo que ya no podemos hacer.
0: Un poquito entender.
1: Este conocimiento revelado a Pedro
0: el Espíritu trabaja,
1: lo transforma, pero no completamente.
0: ¿Cómo ustedes piensan?
1: Está aquí. Es el Espíritu Santo el que hace la transformación completa. Ahora, note, yo siempre he usado un paralelismo bien sencillo. Si tú quieres edificar una casa, necesitas dos cosas: materiales y constructores. Si tú tienes materiales y no tienes constructor, es como Pedro antes de Pentecostés. Tenía revelación, pero no tenía quien construya esa revelación en él.
0: Cuando la gente...
1: Necesitas un constructor.
0: Las familias, ¿no?
1: Si solo tienes el Espíritu Santo, pero no tienes una revelación guardada en ti, el Espíritu Santo no tiene herramientas para construir algo en ti. Yo necesito ambas cosas. Necesito conocer, por ejemplo, la palabra. Estoy orando, por ejemplo, ¿cuántas veces me da palabra así el Señor? Estoy orando por la gente y tengo un montón, una multitud de gente, y me dice, mire esa mujer, está como Esther 8:8. Pues yo debo entender qué dice en Esther 8:8. Habla del anillo, de cómo se firmaban las declaraciones. Entonces digo, es una mujer que no ha entendido el pacto todavía. Exacto, ora por ella. Pues me acerco y le digo, dice Dios que el pacto que está haciendo contigo lo ratifica en los cielos. ¡Wow! ¿Cómo sabía usted eso? Pues si me dice Esther 8:8 y no tengo ni Biblia, ¿qué le dices? Tú eres Esther. No, falso, no dijo que él es Esther. Entonces tú eres 8:8. No, tampoco, hermano, no entender nada. Tú eres una 8. Los profetas de Dios son gente entendida en la palabra, porque Dios te habla por la palabra, muchas veces, no siempre. Está aquí. Váyase a Mateo 28. Pedro necesitó del Espíritu Santo para no negar a Jesús. Amén. Nunca más usted va a encontrar una negación de Pedro después de Hechos 2. Mira al que está a tu lado. Si tú no estás lleno del Espíritu Santo, puedes negar a Jesús en cualquier momento. Es la verdad. ¡Ay, no me diga eso! ¡Cancelo! No, no cancele. Llénese del Espíritu Santo. No me desees. No te estoy deseando nada. Te estoy diciendo la verdad. Si a Pedro le pasó, ¿quién eres tú para que no te pase? ¿Y cuando yo he negado a Dios? Cuando caes en pecado sabiendo que no deberías. Cuando el Señor te dijo, no vayas por esa calle, vas por esa calle y metes la pata como siempre. Sigues negando a Cristo, ¿entiendes? ¿Cuál es el trabajo que hoy día el infierno quiere hacer en nosotros? Su lógica es muy simple. Mire cómo piensa el diablo. ¿Quiere que le explique? Mire cómo piensa el diablo. Dice, Adán decidió servirme a mí antes que a Dios. Con todo a su favor. Yo estoy seguro que tú puedes hacer lo mismo que Adán hizo conmigo. Si pude con Adán, puedo contigo. Su lógica es simple. Tan simple que se la ofrece a Jesús. Si tú me adoras postrado, yo te voy a dar esto. Todos los reinos de la tierra. ¿Y sabes qué? Te los voy a dar sin que tengas que ir a la cruz. Tu padre te quiere dar esto, pero después de molerte a palos, vas a quedar hecho carne molida. Yo te los doy en este momento. Te ofrezco lo que vienes buscando sin sacrificio. ¿Sabe cuánta gente es persuadida en eso? ¿Sabe cuántos hijos de Dios aquí estaban siendo formados, pero no quisieron ser tratados? Y el diablo les ofreció el atajo. Y mañana, no es que lo diga yo ni que quiero verlo, los va a ver molidos. Porque el camino para la glorificación es la cruz. Si tú no sabes obedecer a los hombres, no sabes obedecer a Dios. Le ofreció lo mismo que Adán. Y Adán cayó. Jesús podía haber caído, sí podía. Todo lo valioso exige sacrificio. Te lo digo de nuevo, todo lo valioso exige sacrificio. Ah, no, yo tengo un tío que me ha ofrecido la gerencia. No aceptes eso. Llegó el momento en que yo me tenía que presentar al colegio militar, pues al servicio militar. Había terminado cuarto de secundaria. Yo no quería hacer el servicio militar por una sencilla razón. Yo crecí en una zona en Bolonia donde yo veía a los conscriptos cómo hacían el servicio militar. Bolonia era conocido por ser una zona militar. De hecho, vivieron presidentes de Bolivia en Bolonia. Cuando habían los golpes de Estado, nosotros veíamos los camiones Caimán en toda la entrada de Bolonia. Venían a asegurar la zona porque había muchos militares. ¿Sabes qué hacían los conscriptos en sus 9, 10 meses de servicio militar? Les hacían las casas de los generales. Hacían ladrillos, adobes, estaban. Yo los veía, eran mis vecinos. Quienes construían sus casas de los militares eran los cadetitos o los que estaban haciendo el servicio militar. Simple. Cargaban cemento, mano de obra gratis, sí. Entonces mi lógica era muy simple. Me gustaría mucho hacer servicio militar, pero yo no voy a ir a construirle casas a esos milicos. ¿Qué se creen ellos? Yo no voy a hacerlo. Entonces yo tenía varios contactos. Mi mamá, cuando llegó el momento en que yo me presentara al servicio militar, ella tenía muchos contactos. ¿Sabe dónde me fui a presentar yo? A Viacha. Me fui al Max Toledo de Viacha. No quería que nadie me ayude. Quería hacerlo yo solo. Mi mamá me había hecho una cita en el Estado Mayor. Si me presentaba en el Estado Mayor, había un coronel que era primo de no sé quién, sobrino de no sé cuántos, que él iba a hacer que me den libreta simple, como auxiliar. Se acabó. Pero yo no quería que me ayudaran. Así que me fui a Max Toledo de Viacha. Ese día gracias a Dios no había celular, mi madre no me podía ubicar, me buscaba como loca por todo lado, pero yo estaba en Viacha, ahí haciendo la fila, y llegué, y te hacen lo de siempre, te desvisten, te pesan, te miden y todo, y por mi estatura me dijeron, ya tenemos a alguien para el estandarte. Entonces dije, ¿sabe? Un favor, yo no quiero hacer el servicio militar. ¿Así que te crees? ¿Por qué no? Y les dije todo lo que pensaba. De hecho, les di una buena. Mi lógica era muy sencilla. Yo creo que puedo servir a mi país haciendo cosas más productivas que construir las casas de los coroneles. Quiero entrar a la universidad. Me escucharon. Y me dieron la libreta auxiliar. Me dijeron, váyase. Y salí feliz. ¿Sabes? Salí feliz. Mi madre estaba aterrada. Era a las 5 de la tarde. Me aparecí en su oficina con mi boletita. ¿Dónde estabas? Me fui a presentar. ¿Dónde? A Viacha. ¿Qué? ¿Me reclutaron? No, no me reclutaron. Yo no sé si a ti te gusta o no, pero es bueno que te ganes las cosas por tu esfuerzo. Es importante el esforzarnos para conseguir las cosas. Lo barato no necesariamente es calidad. ¿Entiende lo que le estoy diciendo? A Jesús se le ofreció el atajo. Yo te doy los reinos sin que vayas a la cruz. Simplemente, póstrate. Es lo que hizo Adán. Se postró frente a él. Lo obedeció. ¿Por qué no lo hizo Jesús? Porque él tenía una revelación de quién era él. Yo te digo, al Señor tu Dios adorarás. Y solo ante él te postrarás. O sea, él tenía una revelación de quién era él. Note, el diablo sabe quién es Dios, pero no tiene una revelación de quién es Él. Porque el Espíritu Santo no trabaja en el diablo. Entonces cree que es más, que es menos, que puede ganar, que puede... No puede hacer nada. ¿Entiende lo que le estoy diciendo? Está acá, ¿verdad? No parpadee, no duerma, es temprano. Mateo 28, rápido, Mateo 28. 28, verso 18. Jesús se acercó y les habló diciendo, toda potestad me es dada en el cielo y en la tierra. Ahora, yo quiero que entiendas esto. ¿Han escuchado hablar de la gran comisión? Muchos la llaman la gran omisión. Con mucha razón, por cierto, pero se llama la gran comisión a lo que viene en el verso de adelante. Verso 19, el famoso 28:19. ¿Cuál es la gran comisión? El gran encargo. Por tanto, id y haced discípulos a todas las naciones, bautizándolos en el nombre del Padre, del Hijo y del Espíritu Santo. ¿Estamos bien? Enseñándoles. Esa es la gran comisión. Ah, hay un pequeño detalle, hermano. Sí, nosotros estamos aquí para predicar, para... Sí, es cierto, pero te voy a decir algo. La base de la gran comisión es el verso 18. Todo el poder está en Él. Por tanto, yo puedo ir a hacer esto. Cuando tú quieres cumplir la gran comisión, pero no se te ha revelado al Cristo lleno de poder y de autoridad, tú vas, mire, le quisiera hablar, ¿no? No se ofenda, ¿no? Yo sé que usted... No, cuando uno entiende la autoridad que le ha sido entregada a Jesús... Oh, hermano, la gran comisión es la consecuencia lógica. Ahora voy como embajador, ahora voy de parte de el que tiene toda autoridad. Cuando el Señor me dio la palabra para Hugo Banzer Suárez y él estaba en el gobierno, sabe, yo no fui como un pastor. Yo no fui como un pastor, yo fui de parte del Rey de Reyes, porque Él ha recibido toda autoridad en los cielos, en la tierra, y eso incluye a Bolivia, aunque no parezca a veces, incluye a Bolivia. Yo fui de parte de Él a decirle, vengo de parte de Dios a decirle esto, si usted no dobla sus rodillas, no va a terminar su mandato, entiéndalo bien. Usted ha sido puesto por Dios para terminar la obra de 1972. Esa fue la palabra. No vengo como un pastor, vengo como un profeta de Dios, que ha entendido quién es el que tiene realmente la autoridad. Toda autoridad me ha sido dada. No puedes cumplir la gran comisión si la autoridad de Cristo no se te ha sido revelada. El diablo te pone en fuga. Estás predicando como ese hombre queriendo hacer exorcismos. ¡Ah! Por el Cristo que predica Pablo, sal fuera. A Cristo conozco, a Pablo conozco. ¿Quién eres tú? ¿Me entiende, verdad? Yo puedo entrar a un territorio y digo, los poderes caen en este lugar. ¿Por qué? Porque se me ha revelado que toda autoridad está en las manos de Dios. Cuando nos reunimos con los pastores colombianos hace más de un año, les decíamos, toda autoridad está en Él. Lo único que Dios necesita es un colombiano a quien se le revele, a quien se le revele quién es Él en Cristo. Ese colombiano puede poner en fuga todo ejército. No me importa si están 40, 60, 100 años, una persona marca la diferencia cuando se le reveló quién es Él y quién soy yo. ¿Está aquí? Ay, no, es que si usted solo ora por mí, no te das cuenta, no se te reveló, no soy yo. Ay, yo me voy acá porque nadie ora por mí. Es que no eres la gente, se te tiene que revelar quién es Él. El día que se te revela quién es Él, tú cuando adoras, no cantas, adoras, te postras, te tiras al piso, se te ha revelado quién es Él, se te ha revelado. Cuando Él te dice ofrenda todo lo que tienes, tú no discutes, se te ha revelado quién es Él. Tú vas corriendo y dices, aquí está todo. Cuando Él te dice no viajas, te quedas, se te ha revelado quién es Él. Yo obedezco, tú mandas, yo no te estoy haciendo el favor de cantarte, tú no te comes cánticos, yo dependo de ti. Cuando se te revela el Hijo, nosotros estamos acá con una visión distinta, totalmente distinta. Voy a sanar la enfermedad de alguien, no, ay, será tu voluntad, por favor no vaya. Hay gente que se acerca y dice, yo sé que Dios puede sanarme. Eso se llama falta de fe. ¿Cómo? No es que tú sabes que Él puede sanar, es distinto decir, yo sé que Dios me va a sanar. Yo sé muchas cosas y no por eso vivo en función de eso. Sé que en este momento es noche en China y sé que debo comer más vegetales. ¿Cómo? Sé que debo bajar de peso. ¿Bajo? Sé que debo aprender otros idiomas. ¿Estás estudiando? Hay muchas cosas que sabes que no las haces. No es cuánto sabes, es lo que se te ha sido revelado. Lo que se te ha sido revelado, no puedes dejar de hacerlo. Punto. No puedes. Yo no necesito de que ore el pastor por mí, de que me... Tengo a Cristo. Toda autoridad lo tengo a Él. Tengo al Espíritu Santo que fue dado como una promesa sobre mi vida. Todos necesitamos coinonía, necesitamos un abrazo, pero no dependo de eso. Yo no dependo de que ustedes me amen. El rechazo aparece y aprovecha esos espacios de falta de identidad. Yo sé quién soy en Él. A veces piensa la gente, ay, cuánto debe doler la ingratitud. A mí no me duele. ¿Sabe por qué un día el Señor me dijo que la gente es ingrata? ¿Y por qué llora usted cuando se aflige cuando alguien se va? No es porque se ha ido. Es porque me doy cuenta cómo esa persona nunca entendió lo que Dios quería hacer en él. Lloro por el propósito perdido. Lloro por todo lo que Dios iba a usarla y no la usará. No por la persona. Tengo una familia que me ama. Tengo un Dios que me ama. ¿Crees que voy a desfallecer porque un hermanito aquí se fue y me tiró a la puerta? Pero cuando tú ves lo que Dios quería hacer en esa persona y ves cómo tira su futuro por la cloaca, sabes que te tiras al piso llorando porque había tanta promesa en esta vida. Y te da rabia, te da bronca. Como fue tan ciego de no ver lo que Dios quería hacer. Y eso es para llorar. ¿Entiendes lo que te digo? ¿Comprendes a dónde te estoy empujando? Cuando el Espíritu Santo llena nuestra vida, como llenó el martes y como quiere llenar este martes y el siguiente martes y cada día, el propósito de la llenura del Espíritu Santo es que se nos sea revelado quién es Él. Entonces tú puedes edificar tu vida no sobre presunciones, sino sobre convicciones, sobre revelaciones de Dios. Y eso cambia totalmente el espíritu de lo que estás construyendo. ¿Por qué? Porque los cimientos determinan qué altura puede tener tu casa. Son los cimientos los que determinan qué tipo de materiales. Si tu cimiento es muy escaso, no puedes poner concreto en todas partes. Si tus zapatas, sus columnas son gruesas, los cimientos son profundos, puedes construir un edificio, ¿sí o no? Está aquí, ¿verdad? Lo natural nos enseña esto. Toda potestad me ha sido dada, toda. Ay, pastor, no sé qué voy a hacer, mi papá no quiere venir a la iglesia. Toda potestad me es dada. Sí, pero ¿qué hago con mi papá? Toda potestad me es dada. Ay, sí, entiendo ese verso. No, no entiendes. Si entendieras, cambiarías tu manera de orar. Dirías, ah, mi padre, pan comido, ya está acá, yo lo traigo acá, porque tengo la autoridad del Hijo de Dios sobre mí, yo sé cómo quebrar eso. O sea, con el conocimiento y la revelación vienen los recursos para saber hacer las cosas. Y ahí cambias, dejas de ser dependiente, dejas de ser persona que, por favor, tócame, tócame. Y empiezas a ser un transformador, una persona que empieza a provocar cambios. No importa lo que te pase, tú estás aquí firme. Ay, es que sabes que no pude, es que aquí, es que allá, es que me desilusioné, es que me cansé, es que nada. Ya se te reveló quién es Él. La roca no se mueve, es una roca firme, de cimiento estable, preciosa, angular. Y sobre esa base construimos. Nota, la iglesia se ha equivocado, ha edificado sobre doctrina. Error. Tú construyes con doctrina, no edificas sobre doctrina. Edifica sobre revelación y construyes con doctrina. Una vez que has entendido quién es Él, yo puedo edificar y edifico. Ahí es cuando el discipulado interviene. El discipulado pone doctrina en tu vida, pone experiencia, pone conocimiento. Pero la revelación, ¿quién la pone? El Espíritu Santo. Nota cómo debes orar ahora. Espíritu Santo, revélate. Revélate en mi vida, hazme entender quién soy yo, quién es el Hijo de Dios. Efesios 4. Tengo dos versos más, aguántenme, por favor. El próximo domingo estaré ministrando, estaré en Chile viajando para una tremenda reunión con más de 80 líderes de varios países. No estaré con ustedes, así que aguántenme un poquito, por favor. Efesios 4. Habla de la iglesia, y dice en el verso 15, sino que siguiendo la verdad en amor, crezcamos en todo en aquel que es la cabeza, esto es Cristo. Voy a volver a leer, sino que siguiendo la verdad en amor, crezcamos en todo. ¿Qué dice? Todo. En aquel que es la cabeza, esto es Cristo. Te explico algo. ¿A quién ve después en la transfiguración cuando Moisés y Elías desaparecen? ¿Quién queda en el monte? Jesús, solo Él. Ahora, tú no le has dado todo a Jesús, no le has dado nada. Te lo digo de nuevo. Si tú no le has dado todo a Jesús, no le has dado nada. Porque Él es o todo o nada. Él no hace concesiones, no negocia. Ah, ya, mi dinero, ya, mi familia. No, es o es todo o es nada. ¿Está aquí? Yo recuerdo mi primera prédica en un retiro de jóvenes, tenía yo 16, 17 años, y les dije, ¿para quién es Cristo es todo? Eran más de 80 jóvenes. Muy bien, pruébenlo, terminen su noviazgo. Siguiente sábado, habían 8. ¿Entienden lo que les estoy diciendo? Yo quise casarme con una persona que si Dios le decía que me dejara, sea capaz de dejarme. No quería que me amara a mí más que a Dios. Y sabe qué, cuando encontré a la que hoy es mi esposa, me dijo eso: si Dios me dice que te deje, te voy a dejar. Y le dije: ¡qué rico! Uno diría: qué baboso, ¿cómo vas a pensar eso, verdad? ¿Cómo vas a aceptar eso? No, es que yo sé, si tú le has dado todo a él, es todo. Ponte a pensar. Si mañana él te pide eso que tú no quieres soltar, digo noviazgo, digo carrera, digo. Es señor de todo. Ahí es cuando te das cuenta que no es señor de todo, sino una gran parte de ti. Entonces te digo, si no es señor de todo, no es señor de nada. ¿Está aquí? Yo tengo una esposa, 6 días a la semana, no, 7. De 3 a 5, no, 24 horas, es mi esposa. ¿Alguna vez les di este ejemplo? Te quieres casar con alguien y vas donde una muchacha y le dices: me quiero casar contigo. Y ella te dice: perfecto. Pero un pequeño detalle: yo soy tu esposa de lunes o de domingo a viernes a las 5. De viernes a las 5 a sábado a las 5, no me preguntes. Después soy toda tuya. ¿Habrá algún inteligentísimo y ungido hermano que le diga: ay, qué bueno, verdad? ¿Está aquí? Quisiera ver si alguien quisiera una esposa así. Levante la mano, por favor. Lo vamos a liberar. ¿Verdad que no? Tú quieres una persona que sea para ti siempre. O le das todo a Jesús o no le diste nada. No se ponga serio, sonríe. No le voy a pedir que deje a su novia, a su trabajo. No, no, espérese. De hecho, el Espíritu Santo ya quizás te estaba hablando, así que yo sirvo, ¿ok? Pero voy más lejos, o sea, te hago ver, es que a la gente caen engaños como ese. Sí, yo le he entregado mi corazón al Señor. Sí, pero no le interesa solo tu corazón, le interesa tu billetera, ¿ah? Le interesa tu cuerpo, le interesa tu alma, le interesa todo, tú. ¿Entiende lo que le digo? Le interesa todo. O tienes todo o no tienes nada. Jesús no se da por pedazos, es una persona. O está con todo o no está. Ahora, si has entendido eso, puedes tú gritar en el verso 15 que acabo de leerte. Porque dice: siguiendo la verdad en amor, crezcamos en todo. Me gustaba tanto el testimonio que daba Michelle, creo que era el viernes, que decía del don de lenguas, ¿recuerdan? Una niña acá, una jovencita, creo que ella era, ¿verdad? Ella decía que le había pedido al Señor don de lenguas, etc. ¿Está aquí ella? No está aquí. Está arriba, con los niños. Bueno, está arriba, ok. Bueno, si ella entendiera este versículo que voy a leer, 1 Corintios 1, se lo pueden anotar para ella, ¿sí? Si alguien que la ama aquí, pues déle este verso. Mire lo que dice Pablo para mí. Este verso te va a hablar a ti. Gracias por su alegría. Se lo voy a decir de nuevo. A ver, este verso te va a hablar a ti. ¿Ya? Escucha lo que dice Pablo. Les voy a leer y luego les digo dónde está. Quiero que por un momento cierren sus ojitos. A ver, confíen en el Espíritu. A ver, que se les revele. Dice, escuche: gracias doy a mi Padre, a mi Dios siempre por ustedes, por la gracia de Dios que les fue dada en Cristo Jesús. Porque en todas las cosas fuisteis enriquecidos, en Él, en toda palabra y en toda ciencia. Así como el testimonio acerca de Cristo ha sido confirmado en ustedes, de manera que nada os falta en ningún don, esperando la manifestación de nuestro Señor Jesucristo. ¿Sabes? Cuando yo leí este verso y se me reveló, ¿sabe cómo oré a Dios? Le dije: quiero todos los dones. Y una vez que los tenga todos, quiero que me inventes algunos más para mí. Tú dirás: ¿qué te pasa, atrevido? No. O es todo o es nada. Mira lo que está diciendo Pablo, de manera que no os falte. En ningún don. Dios quiere que no te falte ningún don. ¿Puedes entender eso? Y tú estás con el don de lenguas como chupete, con niño, ¿verdad? Digo niño con chupete, ¿verdad? Feliz, qué bueno. Pero date cuenta, Dios quiere que no te falte ningún don. Esto es lo que tu padre quiere. Ahora nota, esta tremenda declaración nace también de una revelación de Cristo. Se los vuelvo a leer. Ya notan la diferencia entre Jesús, Cristo y la revelación. Y ahora sí, entonces, otra vez. Gracias doy a mi Dios. No busque, escuche. Siempre por ustedes, por la gracia de Dios que os fue dada en Cristo Jesús. Porque en todas las cosas, no dicen algunas cosas, no dice ricos en espíritu, pero pobres en la billetera. Dice, pero en todas, porque en todas las cosas fuisteis enriquecidos en Él. No en la iglesia, en Él. En toda palabra y en toda ciencia. Yo puedo conocer, entender todo esto. Sí. Testimonio acerca de Cristo. No dice el testimonio acerca de Jesús. Lo que te lleva adelante es lo que dice el verso 6. Ya les dije dónde está. Así como el testimonio acerca de Cristo ha sido confirmado en ustedes. De tal manera, como has tenido testimonio de Cristo, o sea, de la revelación de Cristo como Él es, de tal manera, ningún don te fue de faltar. Estoy leyendo el capítulo 1, verso 6, verso 4 al 7. Notan otra vez, todo parte del tener una revelación clara de quién es Él. Te hago la pregunta de nuevo. Entonces, ¿quién es Cristo para ti? ¿Qué visión tienes de Él? ¿Notas? Eso determina tu futuro, determina lo que hoy día tienes, determina lo que puedes pedir. Por ejemplo, si tú sabes que tu familia está pasando por un momento económico difícil y llega tu cumpleaños y se acerca a tu papá y te dice, ¿qué quieres que te regale? Tú no le dices una bicicleta de 500 cambios, sino le dices, con unos tenis está bien. Porque sabes que hay una crisis en la casa. O sea, el tener una revelación de la situación te hace hasta pedir correctamente. Pero si tú sabes que le acaban de dar un bono de los últimos 10 años que no le habían pagado a tu papá, y justo cae tu cumpleaños, ¿qué quieres que te compre? ¡Ah! Ahí te remangas y dices, bueno viejo, mira, papucho querido, esto quiero. ¿Ah? El que pide fuera de contexto es un desubicado. Tiene que ir a la farmacia. Ubicatex. ¿No? Porque estás pidiendo algo que no te pueden dar. ¿Qué se te ha revelado de Cristo? ¿Se te ha revelado Cristo o Jesús únicamente? ¿Se te ha revelado Él como el Señor? ¿O se te ha revelado con toda autoridad en los cielos y en la tierra? ¿Cómo se te ha revelado? En base a eso tú le hablas, tú le pides cosas. Tú te diriges a Él. Cuando tú tienes un entendimiento de esto, tomas decisiones correctas. Yo he sabido por años que mi lugar era Bolivia. Y hace años ya nos ofrecieron irnos a vivir a otras partes. Se los he contado tantas veces. ¿Por qué no te fuiste? Porque tenía una revelación de lo que nosotros teníamos que hacer aquí. Y viene el que no sabe y te dice, ¡ay, pero se puede servir a Dios en cualquier parte! Mira, cállate. Hazme el favor, cállate. ¿Está aquí? ¿Se comprende lo que le estoy diciendo? Hay lugares y tiempos que se abren para escogerlos. Pero cuando se te ha revelado Cristo, tú tienes mucho cuidado de escoger los lugares y los tiempos. No es cualquier lugar. Es el lugar. Es el lugar donde Dios se me revela, donde yo estoy entendiendo cosas, donde sea, donde estoy apuntando. Sonría. Dios quiere que se te revele el Cristo. Y sobre eso vas a edificar tu vida, tu casa, tu futuro, tu profesión, tu familia, tu matrimonio. No temas perder ahora algo pequeño para recibir lo que realmente es tuyo. No tengas temor. O le has entregado todo o no le has entregado nada. Usted es muy extremista, el Evangelio es extremista. Jesús es extremista. En la Pascua judía, estoy hablando de Éxodo 12, es interesante, cuando se mataba el corderito pascual, la instrucción de la Pascua era esta: cómanse todo, incluyendo los interiores del cordero, todo. No me vengas con que, ay, a mí no me gusta el hígado. Ay, yo es que en mi casa nunca comí chinchulines, menos de cordero. Uy, eso del seso, mire, yo no le hago eso, no, olvídese. ¿Sabe cuál era la instrucción a los judíos? No dejarán nada, se comen todo. Y es interesante, porque muchos sacrificios no eran así. En algunos, en el holocausto dabas la mejor parte, en otros otra parte, ¿me entiende? Pero en la Pascua te comías, dile que está a tu lado, te están hablando. Mira que está al lado, te están hablando. Ahora, mira. O sea, es eso. El Señor quiere que lo comamos todo. Todo. Me voy a comer al cordero entero, yo solo. Todo. No quiero que nada me falte. No quiero solo, ay, a mí me gusta ese el nudito, ese pásemelo. No, cómete todo. ¿Qué son los cinco ministerios? Apóstoles, profetas, pastores, evangelistas. ¿Qué es eso? Básicamente son extensiones del ministerio de Cristo mismo. En Efesios 4 te dice, y él llevando cautiva la cautividad, y dio dones. Y ahí aparecen los apóstoles, profetas. ¿Qué es un apóstol? Es un pedacito del ministerio de Jesús, él tuvo todos. Ahora, si lo tengo a él, yo podría tener hasta los cinco ministerios funcionando en mi vida. La cosa es que nos gusta acampar cada poco. Ah, ya tengo lengüitas, aquí me quedo. 5 años después sigo con mis lengüitas. O sea, hermano, por favor, muévete. ¿Qué revelación tienes de Jesús hoy? Con esa revelación tú consigues empleo mañana. Con esa revelación llenas la olla. Escoges dónde estudiar. Escoges dónde congregarte, dónde vivir. La revelación de Cristo determina tu vida y tu futuro. Amén. No edifiques sobre un concepto. No trates de ser como Pedro queriendo edificar en el monte alto porque vio algo especial. Las visiones pasan, uno ve y otro ve. Las palabras proféticas cambian, en parte vemos, en parte profetizamos. Pero sabes que tenemos un cimiento estable que no cambia hasta ahora. Que es Jesús el Cristo, el Hijo de Dios, el Todopoderoso. A la luz de eso, de las respuestas que dieron, sin ánimo de decir cuál estaba mal o cuál estaba bien, la más cercana era la que mi hermano de Sucre dio al final. Decía, el Todopoderoso. Sí. Está aquí. Amén. Te hago ahora la pregunta a ti. Cierra tus apuntes, no hay nada que anotar ya. Te quiero decir algo bien cortito. ¿Qué revelación tienes hasta el momento? A ver, piensa ahora, a la luz de todo esto, ¿qué se te reveló de Jesús? Y te voy a decir algo, no sientas que esto está mal. Por ejemplo, si tú has venido y has conocido al Señor en medio de un problema, es muy probable que hayas conocido a un Jesús que te sacó de un problema. Y eso es bueno. Porque así se te reveló el Señor. O por ejemplo, alguien vino enfermo y un día el Señor lo sanó. Entonces conoce a un Jesús sanador. O sea, está en base a una revelación. ¿Está bien? El conocimiento que puedes tener de Dios nace de una revelación. Hay gente que ha conocido a Jesús como un padre, porque su padre era un desastre y en él encontró paternidad. Entonces dice, él es mi papá. Está bien, es correcto. Lo que quiero decir es esto. Entre las respuestas que han dado, más que incorrectas, en realidad están incompletas. Todos llegamos con un conocimiento parcial de quién es Él. Mi sanador, Él es mi esposo, Él es mi amigo, Él es el que me amó cuando yo nadie me amaba. Perfecto. Ahora, ¿sabes qué te quiero decir? Sigamos adelante a la revelación completa de quién es Él. A eso tenemos que llegar. Hasta que lleguemos a la unidad de la fe, a la estatura de un varón hecho a la imagen del Hijo de Dios. Amén. Está aquí. Se lo pongo así. Vamos terminando. Escuche, escuche, escuche. No, quédense ahí. Nadie suba, nadie baje. Quédense ahí.

Algunos conocieron este Cristo. No importa el problema, pues para ellos Jesús es el es como un salvavidas, ¿me entiendes? No importa el dolor, tengo que aguantar. Se olvidan las penas cuando está el Señor. Pero te cuento algo. ¿Qué pasa cuando esa persona no tiene problemas? Es otro. ¿Entiendes? Cada vez que él tiene una crisis emocional, familiar, yo qué sé, uy, se tira al piso, llora, porque ya un día el Señor los sacó de problemas. ¿Pero qué pasa cuando no está en problemas? Entonces le digo, qué bueno, conociste a un Jesús que era tu salvavidas, te sacó de problemas, pero ahora conoce al Señor de la creación. Conoce al que lo llena todo en todos. ¿Se entiende? ¿Se entiende?

Pero un día se me reveló algo mucho más grande que eso. Ya no era solo el que me amaba, porque el que me amaba también me disciplinó y me golpeó duro y me quitó cosas muy amadas. Entonces esta canción como que ya no cuadraba. ¿Entiendes? Entonces tuve que cambiar de canción. Es que no hay otra. Cuando tu teología cambia, puedes tener

tus pasos en paz, en medio de la tormenta. Me parecía que el pronóstico del tiempo decía nublado y con chaparrón por mucho tiempo. Por la gente que conoció un Dios que le sonríe, el día que le hace mala cara, se va. ¿Conoces gente así? Yo conozco gente que recibió milagros tremendos y se fueron. ¿Por qué? Porque ya se acabaron los milagros. Ahora entiendes por qué es tan importante tener una revelación clara de quién es Él. Cuando se te revela eso, en la riqueza, en la pobreza, te dé o no te dé, te hable o te corte la palabra por meses, tú no te mueves. Dices como Pablo, yo sé en quién he creído. Ay, ¿por qué no te saca del hueco en el que estás? Yo sé quién es Él. La revelación personal es vital. Hay gente que me dice, pastor, quiero ayudarlo para que la iglesia crezca. Estás equivocado, no necesito yo ayuda. Necesitas tú saber qué debes hacer aquí. No es mi congregación. Ah, pastor, qué lindo estar en su congregación. Te corrijo, no es mía. Es de Él. No me ayudes, haz lo que Él te ha pedido hacer aquí. El Espíritu Santo sabe eso. Amén. ¿Entiendes esto? Quiero invitarte a que medites. Pueden subirse. Por eso me gustaba la canción que cantamos hace un momento antes de

Dios, escucha eso. Que fuera de Él no hay otro Dios. Es revelación. Yo conozco un espíritu

háblale al Señor. Dile, Señor, dame una revelación de tu Hijo. Díselo. ¿Quieres una oración importante? Haz esa. Dile, Espíritu, revélame al Hijo. Todos los que estamos acá porque hemos visto algo en Dios. Si no, no estaríamos acá. El asunto está que la revelación es progresiva. Y Dios es más de lo que has visto hasta ahora. Puedes decir, es verdad, Dios es más de lo que he visto hasta ahora. Y sabes que Él quiere darse a ti. Te puedo dar un consejo para que se te revele fácil. No te aferres a conceptos. O sea, no, para mí esto es Él y nada más. No, no, deja eso. No quiero decir que lo niegues. Digo, no te cierres a conceptos. Y dile al Espíritu Santo, al único que me quiero aferrar es a tu dirección, Espíritu Santo. Solo a ti. Solo a ti. Para que llegue el día en que puedas cantar esto con toda autoridad. No porque la aprendiste la letra, sino porque se te reveló cada letra y cada palabra de esta canción. Ese día vas a darte cuenta que Él es digno de adorar, que Él es digno de todo tu amor. El día en que se te revela el Cristo vivo, no al crucificado, no al resucitado, al Cristo vivo que reina a la derecha del Padre. Ahí te das cuenta que Él es digno de adoración, de amor, de honor, de gloria.

por las personas que están de pie en esta hora, para que sea revelado Cristo a ellas. Espíritu Santo, revélate a ellos, revélate a cada persona que está de pie. Así como un día le revelaste la salvación, le revelaste el pecado en su vida, Espíritu Santo, te digo, revélales ahora la grandeza del Hijo. Revélales al Cristo glorioso que ha recibido toda autoridad en los cielos y en la tierra. Revélales, Señor, quiénes son ellos en Él. Revélales toda la potencia y la gloria que ha sido puesta sobre el Hijo, el amado, el ungido, el sello de la creación. Revélales que Él no escatimó nada, que todo se entregó a ellos. Revélales que con Él es todo o nada. Revélales. Oh, revélales, Señor. Abre su mente, que no se queden en el monte de la transición.

como Pablo oró, yo oro ahora para que los ojos espirituales de mis hermanos se abran a la revelación del Cristo, para que se den cuenta con cuán grande llamamiento han sido llamados, Padre, cuánto ha sido puesto en su llamado y toda la potencia que está reservada para aquellos que creen. Oro por ellos. Espíritu Santo, te pido porque tu persona nos revele al Hijo que creen.

¿sabes? Esta enseñanza, si la has recibido en tu espíritu, puede cambiar tu vida en muchas cosas. No te puedes quedar con la imagen de Jesús con la que tú has venido al Evangelio. Eso tiene que cambiar, tiene que evolucionar. Porque Jesús es más que eso. Te digo algo, cuando uno viene a Cristo, él no puede revelarse con todo lo que él es. No podríamos, no entenderíamos. Aún en una ocasión los discípulos le decían: Señor, háblanos más. Y él le decía: no les puedo decir más. Ustedes no van a poder tolerar esto. En cierta ocasión él habló y les dijo, por ejemplo, estoy pensando en Juan 14. Él empieza a hablarles: ¿quieren escuchar más? Muy bien, escuchen más. Y empieza a hablarles acerca de que ellos deberían comer su cuerpo, deberían beber su sangre, deberían depender absolutamente de él. ¿Y sabe qué dice más adelante? Y muchos discípulos se apartaron de él. Lo dejaron. ¿Por qué? Porque yo te aseguro que la imagen de Jesús, el buenito, el que te responde la oración, el que te ayuda en esto, es una belleza hasta que te dice: dejas a tu novio. Ahí estoy escuchando al diablo, mira. O como nos pasó hace años, cuando perdimos gente que murió, partió con el Señor gente tan amada para nosotros. Y tú dices: Dios mío, ¿dónde estás? ¿Dónde estás? ¿Cómo dos personas van a morir de esa manera? En menos de un año cada una. ¿Qué te mantiene firme después de eso? Si te has quedado con el conocimiento de un Jesús que te dio el milagrito, que te ayudó, que papi te llamó después de eso y todo, no aguantas, te vas de la iglesia, te apartas. El mismo que hoy día nos abraza, mañana nos puede disciplinar. Aquel que se dio a sí mismo con todo, mañana te puede quitar todo. Y es el evangelio que no queremos oír, pero es parte de entender esto. Yo te aseguro que si muchísima gente en la iglesia del Señor dejara de recibir la bendición de Dios un día, se apartaría de él. Mucha gente que está ahí por eso. ¿Por qué estás tú en la congregación? Pregúntalo. Alguien le va a decir: Señor, ¿a quién iremos? Solo tú tienes palabras de vida. Por eso es que te decía tiempo atrás de que en realidad el mensaje del evangelio es terrible, es complicado. No es acepta al Señor, ya está listo, ahora eres hijo de Dios, todo está hecho, todo se va a arreglar. No, es duro. Vas a perder gran parte de lo que hoy día tienes, vas a perder mucho. De aquí a unos años no te vas a reconocer, te vas a llenar de canas. Yo tengo estas canas más de 10 años, hermanos. El camino del Señor es duro, es difícil. Pero todo sacrificio se justifica por entender un minuto lo que Él es. Y ahí entiendes a Job. El Señor dio,

0: nombre, Señor, todo. Sea el nombre del Señor bendito.
1: Lo dijo Job: desnudo salí del vientre de mi madre, desnudo volveré. Llega un momento en que ya no te aferras a nada. Él te va a pedir aún las cosas más delicadas, como tus hijos. Te va a pedir cosas que no tiene ya valor monetario. Te va a pedir tus sueños más íntimos. Los vas a tener que guardar en un desván y decir: esto hay que dar, hasta que Dios diga algo. Te va a cambiar la agenda más de una vez. Ahora, solo es posible para aquellos a quienes Él se les reveló como el Cristo. El de Mateo 28:19: toda autoridad me está. Entonces parto de esto. Yo sé que Él me ama. No puede estar haciendo para herirme esto. Yo sé que Él me ama. Notas, fue lo primero que aprendiste. Cristo me ama, bien lo sé. Su palabra me hace ver que los niños son de aquel quien es nuestro amigo fiel. Un día lo entendiste. Entonces, cuando Él empieza a quitarte cosas, dices: yo sé que Él me ama. No entiendo por qué me está pasando esto, pero sé que Él me ama. Y no voy a apartarme de Él. Aunque me quite todo, seguiré acá. Eso se llama madurez. ¿Comprendes? Ya no estás por lo que recibes, estás por quien es Él. Si una décima parte del pueblo de Dios llegara a esa experiencia, haríamos arder esta nación. ¿Me puedo asegurar? Es así de simple. Pues yo no sé por dónde usted entró. O sea, quiero decir, ¿cuál fue la puerta que Dios usó para ganarte? Quiero decirte, solo fue el principio. No te quiero asustar, te quiero decir la verdad. Viene tiempos hermosos para ti, pero también difíciles. La gente salta y grita cuando dice: tengo una palabra, Dios me va a usar, sí. Te va a llevar a las naciones, sí, pero no te dicen cuánto te va a costar eso a ti. Eso no te lo dice. No es un mensaje muy popular. Ay, hermano, tenemos que... Un pastor me dijo una vez: tienes que predicar palabras que hagan que la gente se sienta bien. No coincido con eso, discúlpeme. Quiero que te sientas bien, pero no por palabras persuasivas, sino porque el Señor te lleva a eso. Hay palabras que Dios nos dice que no nos hacen sentir bien, pero no por eso salimos corriendo y tiramos la puerta de la iglesia. Hemos entendido quién es Él. Ánimo, amados, que el Cristo de gloria se te revele, que subas al monte la transfiguración y lo termines viendo solo a Él. Que llegue el día en que tú digas: Señor, me puede faltar todo en esta vida, menos tú. Y sabes que seas capaz de experimentar eso. Ay, ¿qué me está deseando, pastor? Que tengas el privilegio de saber que Él es todo para ti. Y eso no es un concepto. Para que sea vida, en algún momento tiene que pasar de que tengas todo fuera. Ese día en que no tienes nada que aferrarte, donde Él te quitó todo, todo. Y tú te paras y le dices: tú eres todo para mí. Te has convertido en un gigante. Y la voz del cielo dice: este es mi hijo amado, en quien me complazco. ¿Notas? Jesús lo perdió todo. Los discípulos, alguno de ellos estuvo ahí. Perdió todo. Él lo experimentó. Ánimo, que el Cristo de gloria se te revele. Tu vida va a ser hermosa, porque sabes, el diablo no va a tener que tocar, porque todo lo que tienes es Cristo. Tu trabajo te lo dio Él, tu familia está en Él, tu corazón está en Él, tu salud está en Él, depende de Él. Pues el diablo no puede tocar nada, y Jesús sabía eso. Le decía: viene el príncipe de este mundo, pero no tiene nada conmigo. Todo lo que yo soy y tengo está en mi Padre. ¿Qué me puede quitar Él? Ni siquiera mi vida, yo la pongo y la puedo volver a tomar. ¿Por qué Porque lo que tú quieres retener, porque Dios no te lo quite, el diablo la va a tocar. Y lo que es un motivo de amor hoy día, te va a hacer de dolor mañana. Es así de simple. ¿Puedes entender esto? Que se te revele. Que se te revele. Que se te revele. Adorarás distinto. Ofrendarás distinto. Orarás distinto. Hablarás de Cristo distinto. Vivirás distinto. El Cristo de gloria se te ha revelado. Sé quién es Él. Sé quién soy en Él.

capítulo 3 de Zacarías, encontró esta cerquita del Nuevo Testamento. Zacarías 3. Lea por favor versículo 9. Porque he aquí aquella piedra que puse delante de Josué. Sobre esta única piedra hay siete ojos. He aquí yo grabaré su escultura, dice Jehová de los ejércitos, y quitaré el pecado de la tierra en un día. Esta es una profecía impresionante, ¿ya? Le voy a dar una pauta. Yo sé que no todos pudieron venir a la Escuela de Liberación, pero realmente quiero que en estos meses puedan ver el material. Si ustedes no pueden comprárselo, préstense el material. Pero me interesaría mucho que puedan ver los videos de principio a fin. ¿Cuántos videos son, Marisol? 22 videos de 2 horas. Eso es el curso. Ahora, es muy importante porque no quiero que haya una sola persona en la iglesia que se quede sin recibir. ¿Entiende? Si hemos dado de comer hermanos de otros países, ¿cómo no a los nuestros? Entonces usted, vamos a dejar un juego de videos en la librería. Usted se va a prestar y se va a prestar por 2 días cada video. No más de eso. Como un club. Sin costo alguno. Se lleva el video y lo devuelve. ¿Estamos? O sea, no hay excusa de que no tengo dinero. La idea es de que lo pueda ver, lo vea en casa. Una de las charlas que dimos, una de las plenarias, trataba acerca de las creaciones de Dios. En el libro de Génesis, capítulo 1, ustedes ven una de las creaciones de Dios. Pero por lo menos hay 4. Otra de las creaciones de Dios es anterior a esa. Era el huerto cuando estaba en el monte de Dios. O sea, hubieron por lo menos 2 huertos. El primer huerto fue colocado en un monte. El segundo huerto fue colocado en Génesis entre los ríos, ahí, que se llamaba el Jardín del Edén. ¿Estamos bien? Pero el primer huerto, el anterior, estaba en el monte de Dios. Ese monte de Dios está descrito aquí justo en Zacarías, donde le estoy diciendo. ¿Ya? Está justo ahí. Ahora, en el capítulo, en el mismo libro de Zacarías, véngase conmigo hasta el capítulo 7, le digo, 4, un ratito. Me olvidé del verso anterior, disculpen, no terminé con este verso anterior, discúlpenme. Antes de irnos más adelante, está hablando el Señor y dice en el verso 9 que hay una piedra. Está hablando a Josué, el sacerdote, no el Josué que era amigo de Moisés. Este es otro Josué, es un sumo sacerdote. Y dice, hay una piedra y es única, es una piedra única, que tiene, ¿qué dice? 7 ojos. Una piedra con 7 ojos. Dice, he aquí yo grabaré su escultura, dice Jehová de los ejércitos, y quitaré el pecado de la tierra en un día. Ahora, esta piedra es Jesús. Esta piedra es Jesús, que tiene 7 ojos. Los 7 ojos son los 7 espíritus de Dios. Más adelante en Zacarías, es el verso que no lo encuentro en este momento, dice, son los 7 espíritus de Dios que rodean la tierra. Ahora, dice acá, quitaré el pecado de la tierra. ¿En cuánto tiempo? Eso fue la cruz. Él quitó el pecado de la tierra en un día, tal como está escrito. ¿Estamos bien? Hola, ¿estaba conmigo? O sea, la cruz, ese día cuando Jesús murió, hace ya 2000 años, ese día quitó el pecado de la tierra. Lo pasado, lo presente y lo futuro. Él murió una sola vez y para siempre. Estamos, él no necesita morir de nuevo. No era solo por lo que pasó ni por lo venidero, era por todo. Entonces se cumplió esta palabra. Dios quitó el pecado de la tierra en un día. ¿Estamos bien? Ahora, esta piedra no la vio Adán, esta piedra estaba antes de Adán. Cuando está describiéndose este pasaje, Adán ni existía. Para que se ubique en el tiempo de Dios. Váyase conmigo al libro de Proverbios capítulo 8. Ahora va a agarrar su cabeza para que no salte hasta el techo. No quiero que manchen todo. Vamos a...
solo para quedar claro, en el capítulo 4 de Zacarías, anoten el verso 10, no vuelvan, se los leo. Dice, estos siete son los ojos de Jehová que recorren toda la tierra. 4:10, Zacarías, era el verso que me faltaba. Muy bien, me voy a Proverbios 8. Ahora quiero que escuche algo. Antes de que fuera creado el primer monte de Dios, lo voy a llevar más atrás todavía, óigame, más atrás. Antes que los ángeles aparecieran, hubo algo que estuvo operando ya. Lo voy a llevar al capítulo 8, a ver, ¿por dónde empezamos? Váyase conmigo, versículo 22. Jehová, está hablando la sabiduría, dice, Jehová me poseía en el principio. Ya de antiguo, antes de sus obras, eternamente tuve el principado desde el principio, antes de la tierra. Antes de los abismos fui engendrada, antes que fuesen las fuentes de las muchas aguas, antes que los montes fuesen formados, antes de los collados, ya había sido yo engendrado. No había aún hecho la tierra, ni los campos, ni el principio del polvo del mundo. De ahí viene el pecado, no se olvide, polvo. Cuando formaba los cielos, allí estaba yo. Cuando trazaba el círculo sobre la faz del abismo, cuando afirmaba los cielos arriba, cuando afirmaba las fuentes del abismo, cuando ponía al mar su estatuto para que las aguas no traspasasen su mandamiento, cuando establecía los fundamentos de la tierra, con él estaba yo ordenándolo todo, y era su delicia de día en día, teniendo solaz delante de él en todo tiempo. ¿Me está escuchando? ¿Quién está hablando? La sabiduría. Véngase conmigo a los primeros versos de ese capítulo. Dice, no clama la sabiduría y da su voz la inteligencia. En las alturas junto al camino, en las encrucijadas de las veredas se para. En lugar de las puertas, a la entrada de la ciudad, a la entrada de las puertas da voces. Oh hombres, oh vosotros clamo, dirijo mi voz a los hijos de los hombres. Entended, oh simples, discreción, y vosotros necios, entrad en cordura. Oíd, porque hablaré cosas excelentes y abriré mis labios para cosas rectas. Porque mi boca hablará verdad y la impiedad abomina mis labios. Justas son todas las razones de mi boca. No hay nada en ella, cosa perversa ni torcida. Todas ellas son rectas al que entiende y razonables al que ha hallado sabiduría. Recibid mis enseñanzas, no plata y ciencia antes que oro escogido, porque mejor es la sabiduría que las piedras preciosas, y todo cuanto se puede desear no es de compararse con ella. ¿Me está siguiendo? Ahora, la sabiduría no es algo, la sabiduría es alguien. Jesús es sabiduría de Dios. Miren, verso 12, yo, la sabiduría, habito con la cordura, y hallo la ciencia de los consejos. El temor de Jehová es aborrecer el mal. La soberbia y la arrogancia, el mal camino, y la boca perversa aborrezco. Conmigo está el consejo y el buen juicio. Yo soy la inteligencia, mío es el poder. Por mí reinan los reyes y los príncipes determinan justicia. Por mí dominan los príncipes y todos los gobernadores juzgan la tierra. Yo amo a los que me aman y me hallan los que temprano me buscan. Es Jesús hablando. Las riquezas y la honra están conmigo, ¿cierto? Riquezas duraderas y justicia. Mejor es mi fruto que el oro y que el oro refinado, y mi rédito mejor que la plata escogida. Por vereda de justicia guiaré, por en medio de sendas de juicio, para hacer que los que me aman tengan su heredad y que yo llene sus tesoros. Ahora, entendiendo que la sabiduría es Cristo mismo, ahora sí puedo entender el verso 22. Jehová me poseía en el principio. Ya de antiguo, antes de sus obras, eternamente tuve el principado desde el principio. Él es el Alfa. Antes de la tierra, antes de los abismos, fui engendrado. Note, no fue creado, como dicen los testigos de Jehová. Dice, fui engendrado por hijo. Usted ha engendrado hijos, no creado hijos. Está siguiendo, ¿verdad? Antes de que fuesen las fuentes de las muchas aguas, antes que los montes fuesen formados, antes de los collados, ya había sido yo engendrado. La palabra diría en Colosenses, en él, por él y para él son todas las cosas. ¿Estamos bien? Versículo 30, con él estaba yo, con Dios, ordenándolo todo.
y era su delicia de día en día, teniendo el solaz delante de él en todo tiempo. Me regocijo en la parte habitable de su tierra, y mis delicias son con los hijos de los hombres. Verso 32. Ahora pues, hijos, oídme. Bienaventurados los que guardan mis caminos, atended el consejo, sed sabios, no lo menosprecéis. Bienaventurado el hombre que me escucha, velando a mis puertas cada día, guardando a los postes de mis puertas. Porque el que me halla, hallará la vida, y alcanzaré el favor de Jehová. Mas el que peca contra mí, defrauda su alma. Todos los que me aborrecen, aman la muerte. No he terminado, capítulo 9, verso 1, escuche. La sabiduría edificó su casa, labró sus siete columnas. Ahora estamos uniendo Zacarías con Proverbios. La sabiduría edificó su casa, y edificó su casa en base a siete columnas. Imagine cuáles son las siete columnas. Son los siete espíritus de Dios. Bingo, qué bueno, ahí estamos. Ah, cada columna es uno de los espíritus. Ahora, amados, escúchenme bien. La sabiduría, ¿quién es la sabiduría? Jesús edificó su casa. ¿Qué es su casa? ¿Qué es su casa? La iglesia, bien. La iglesia, que es su casa, edificada por Jesús, que es la sabiduría, debe ser edificada sobre siete columnas. No sobre seis, no sobre ocho, sobre siete. ¿Estás siguiéndome? Siete columnas deben ser la base de la iglesia, siete. ¿Por qué se escogen siete diáconos? ¿Por qué Jesús, cuando resucita, aparece a siete discípulos? ¿Está conmigo? Siete. Siete espíritus de Dios. Siete columnas. Ahora, el problema de la iglesia es que no ha sido edificada sobre siete columnas. La mayoría de las congregaciones han conocido algunas de estas columnas, pero no las siete. Si usted lee Isaías 11, lo que hemos leído al principio, ese primer verso, se va a dar cuenta de que muchos, por ejemplo, tienen temor de Jehová, en el sentido de respeto. Pero no van a haber espíritu de sabiduría obrando entre la gente. ¿Me está siguiendo? Entonces, ¿qué pasa? Una casa que no está conforme al diseño del plano, no está bien. O sea, si el arquitecto le hace una casa y le dice, su casa va a tener ocho columnas, ocho zapatas, usted no puede decir, mire, me alcanza para siete. Pero quiero igualito todo. No me quite nada, pero yo le voy a poner siete. Mire, el que hizo eso, sea el ingeniero, el estructuralista, el arquitecto, ha hecho una distribución física, ha hecho matemática, ha hecho ciencia. Esto no es dibujo libre, o sea, no lo hizo en la cafetería. Él pensó, midió, calculó, estableció. Si usted le quita una, la casa no le va a funcionar, se le va a caer, se le va a rajar, se va a partir. ¿Me está siguiendo, verdad? Esto no es opcional. La iglesia necesita siete columnas. Dile al que está a tu lado, necesita siete columnas. Lógico, no hemos podido vencer a muchas cosas, ¿sabes? Todavía no hemos vencido algunas áreas de nuestra vida. ¿Sabes por qué? Porque no estás sobre siete columnas. Tienes cinco columnas, tienen tres. Algunos tienen una columna, andan encima de su columna, ¿entienden, verdad? Es un poco incómodo estar ahí, pues no tienes movimiento, ¿verdad? Ahora, note lo que pasa. Dice, la sabiduría edificó su casa. ¿Estamos bien hasta ahí, la iglesia? Labró sus siete columnas. ¿Estamos bien? Perfecto. Mató sus víctimas. La iglesia, Dios, puede empezar a trabajar, puede empezar a gobernar cuando las siete columnas se levantan. Mató sus víctimas, lo leo todo y luego lo explico. Mezcló su vino, puso su mesa, envió sus criados, sobre lo más alto de la ciudad clamó. Dice a cualquier simple, ved acá, a los faltos de cordura dice, venid, comed mi pan, bebed mi vino que yo he mezclado. Dejad las simplezas y vivid y andad por el camino de la inteligencia. Ahora, el punto es este. El Señor nos jala a una dimensión diferente. Él quiere que su iglesia suba a otro nivel, otro escalón. La iglesia que Pablo levantó fue una iglesia gloriosa. La iglesia que evangelizó gran parte del mundo en la década de los 50, en el siglo 20, fue fabulosa. Pero la iglesia del tercer milenio es una iglesia que tiene que estar un piso más arriba.
¿Me estás siguiendo? Hay iglesias que no tienen la capacidad porque sus paradigmas, su cosmovisión es demasiado estrecha para establecer el gobierno que Dios tiene por delante. Cuando hablo del Evangelio del Reino, estoy hablando de gobierno, de gobierno. El gobierno se establece sobre siete columnas, siete espíritus de Dios. ¿Estamos bien? Tan importante es esto que, por ejemplo, si usted se va al libro de Apocalipsis un momento, váyase al libro de Apocalipsis, le voy a mostrar algunas cosas muy rápidas, ¿sí? Muy rápidas, casi las vamos a ojear. Váyase a Apocalipsis, versículo 13, 1:13. Rápido, rápido, rápido. Es el libro que más fácil se encuentra, ¿sí? Está antes de la concordancia. 1:13. Y en medio de los siete candeleros, vi a uno semejante al Hijo del Hombre vestido de ropa que llegaba hasta los pies y ceñido por el pecho con un cinto de oro. Versículo 12. Me volví, pude ver siete candeleros de oro. Estamos bien. Son los siete candeleros de oro, le explica. Versículo 20, el misterio de las siete estrellas que has visto en mi diestra, de los siete candeleros de oro. Las siete estrellas son los ángeles de las siete iglesias y los siete candeleros que has visto son las siete iglesias. ¿Estamos bien? ¿Se acuerda usted de la lámpara que estaba en el lugar santo? ¿Cuántos brazos, cuántas lamparitas tenía? Siete. Esos son los siete espíritus de Dios en el lugar santo. Hola, está conmigo, ¿verdad? El candelabro, siete lámparas. Ahora note, por favor, aquí en el libro de Apocalipsis, ¿cuántos entienden que Apocalipsis apunta al final? ¿Estamos? Apunta al final, al cumplimiento. Ustedes saben, no hubieron siete iglesias, hubieron muchas más que siete. ¿Por qué aquí se escogen siete iglesias? Porque estas siete iglesias representan a todas las iglesias. Ya, perfecto. Le doy algunas ideas más. Siga recorriendo sus páginas. Váyase hasta el capítulo 5 de Apocalipsis. Versículo 1. Y vi en la mano derecha del que está sentado en el trono un libro escrito por dentro y por fuera, sellado con siete sellos. ¿Estamos bien? Siete sellos. Ese libro escrito por dentro y por fuera es toda la palabra profética. Ahí está la victoria de Dios, está el juicio de la bestia, del anticristo, del falso profeta, está el reino milenial, está la destrucción de todo el sistema babilónico. O sea, ese rollo expresa todo el cumplimiento. Si ese rollo no se puede abrir, hemos vivido una fantasía, hemos visto una utopía. No podemos llegar al cumplimiento. ¿Está bien? En el capítulo final, para saber si vencen o pierden, no se puede abrir. Entonces, si usted lee con detalle, dice que no había nadie digno de abrir ese libro, ¿verdad? O ese rollo, y desatar sus siete sellos. Bueno, el punto está de que Jesús era el único digno, es el único digno. Note lo que dice ahí, versículo 5 del mismo capítulo 5. Y uno de los ancianos me dijo: no llores, he aquí que el león de la tribu de Judá, esto es Jesús, la raíz de David, ha vencido para abrir el libro y desatar los siete sellos. O sea, él vino, murió y venció, no solo por usted, sino para poder cumplir todo lo que estaba escrito, para que lo que Dios prometió desde el libro de Génesis se cumpla, para que usted pueda tomar del árbol de la vida, ese árbol que está esperándolo, para que usted realmente tenga la libertad. El querubín va a ser retirado y usted va a poder entrar y tomar del árbol de la vida que nuestros padres no pudieron tomar. ¿Estamos bien? Ahora, si usted ve más adelante, sigo, versículo 2 del capítulo 8, por ejemplo, 8:2. Ahora, tan tremendo es esto, me impresiona, versículo 2, y vi a los siete ángeles que estaban en pie ante Dios, siete ángeles. ¿Estamos bien? Y se les dieron siete trompetas. Entonces empezamos que a partir de este punto las cosas empiezan a desarrollarse. Hay muchos más que siete ángeles, pero estos son los siete ángeles del juicio de Dios. Son los ángeles que vienen para tocar la trompeta y declarar: acontece, acontece ahora, acontece ahora. ¿Estamos bien? No son 12, no son 10, no son 20, son 7. Ahora, es tan tremendo, le decía, darnos cuenta de esto. ¿Por qué? Porque lo único que va a poder establecer ese tiempo en el apocalíptico tan difícil es los siete espíritus, o son los siete espíritus de Dios. Cada persona
que no esté llena de esto va a tener problemas. Va a tener problemas. Ya hay gente que no va a poder, sencillamente por un montón de cosas, pero necesitamos darnos cuenta que si Dios ha provisto, no solo su Espíritu Santo, sino todo lo que Él es para que lo usemos, porque lo vamos a necesitar. Amén. Usted puede leer Apocalipsis entero en casa, ya no le voy a en este momento a distraer con eso, no es la idea, pero permítame ir a un verso más de Apocalipsis. Váyase al 17:9. Voy al 7 primero. 17:7. Está hablando aquí de la gran Babilonia. ¿Estamos bien? Váyase conmigo al versículo 3. Me llevó en el espíritu al desierto, vi una mujer sentada sobre una bestia escarlata llena de nombres de blasfemia, que tenía 7 cabezas y 10 cuernos. Note esto, la bestia tiene 7 cabezas. Ahora, usted no se puede enfrentar con 5 espíritus contra 7 cabezas. Usted necesita los 7 espíritus de Dios para enfrentarse a un monstruo con 7 cabezas. ¿Está conmigo? O sea, aquí la bestia está muy equipada. Note. Ahora, cuando yo vuelvo al libro de Proverbios, Proverbios 8:9, me quiero mostrar dos elementos más, por favor. Váyanse a Proverbios, por favor. La sabiduría edificó su casa, labró sus 7 columnas, amén, mató sus víctimas, mezcló su vino. ¿Nota lo que dice? Mezcló su vino. ¿Para qué quieres el vino? Para lo que viene a continuación. Puso una mesa. Puso una mesa. Envió sus criadas. Sobre lo más alto de la ciudad clamó. ¿Y qué hicieron desde el verso 4? Llamó. ¿A qué? Versículo 5. Venid, comed mi pan. ¿Quiénes creen que obedecieron? A esta voz que dice, ven, coman pan. ¿Quién cree usted que obedeció? Todos aquellos que tenían hambre. Hambre. La primera cosa que el Señor nos enseñó para entrar a una experiencia diferente era tener hambre. Dios responde en la medida de nuestra hambre, ¿se acuerdan? Y de nuestra sed. Note lo que está pasando acá. La sabiduría, Cristo ha puesto una mesa y ha puesto un vino mezclado. Mezclado. Mezcló su vino. ¿Con qué mezclas el vino? Pues, pregúnteselo al Señor. ¿Ya? Pero es un vino diferente. Lo puso en la mesa y empezó a llamar. Verso 5, venid, comed mi pan, bebed el vino que yo he mezclado. Verso 6, dejad las simplezas. ¿Qué significa esto? Despéguense del mundo, suban el escalón, dejen las cosas naturales, termine ya con esa manera tan sencilla de ver la vida. ¿Está entendiéndome? Hola. Dejen las simplezas, introdúzcanse a lo profundo, a lo pesado, a lo rico, a lo grueso, a lo bueno. Y vivid, porque hay gente que no está viva, hermano. Y andad por el camino de la inteligencia. Note, no dice el camino de la fe, no dice el camino del entendimiento. Inteligencia. Se va a sorprender. Verso 10. El temor de Jehová es el principio de la sabiduría. ¿Estamos bien ahí?
léalo conmigo. El principio, digo, el temor de Jehová es el principio de la sabiduría. Váyase a Proverbios 1, rápido. Léalo fuerte. El principio de la sabiduría es el temor de Jehová. ¿Estamos bien? El principio, diga principio. Todos entienden lo que significa principio, ¿verdad? The beginning, el principio. ¿Vamos bien? Ya, el principio. Escúcheme, escúcheme esto. La mayor parte de la gente se ha quedado en el principio. ¿Qué es el temor de Jehová? Es reconocer quién es Dios. No es miedo. Este temor de Jehová no es miedo. Porque el que teme, en el sentido miedo, dice que el amor no ha sido perfeccionado. Primera de Juan. Este temor es decir, yo sé que Dios existe. Ahora, aquel que ni siquiera tiene ese concepto está menos que en el principio. O sea, ese pobre está en el menos infinito, ¿entienden? En el otro extremo. Porque el principio de la sabiduría es el temor de Jehová. Ahora, vuelvan al capítulo 9 de Proverbios. Dice, verso 10, el temor de Jehová es el principio. Diga principio. Dile al que está a tu lado, principio es principio. Parece que no lo entienden, pero escúcheme, no te puedes quedar en el principio, dile. ¿Por qué nos hemos quedado con ese verso? Mira lo que dice a continuación. Y el conocimiento del Altísimo es la inteligencia. El conocimiento del Altísimo es la inteligencia. O sea, el Evangelio de Jesucristo nos dejó en el principio el temor de Jehová. El temor de Jehová. Uy, no tengo que pecar. Uy, no tengo que. Uy, sí, yo sé que Dios está. Dios, dame el pan. Dios, el principio. Más, el conocimiento del Altísimo es la inteligencia. Conocer al Altísimo, se puede conocer al Santísimo. Hola, se puede conocer al Santísimo. Amén, se puede conocer, pero no lo puedes conocer en el principio. Tienes que caminar. Tiene que avanzar, está siguiéndome, tiene que ir más allá, andar por el camino de la inteligencia. ¿Qué quiere decir esto? Inteligencia, verso 10. La inteligencia es conocer al Santísimo. O sea, tú puedes conocer. ¿Por qué dices cosas que yo no entiendo o nunca he escuchado? Porque te hablo con inteligencia. ¿Qué quieres que te diga? Dios es bueno, Dios te bendice, hermano, Dios te cuida. Ese es el principio, es el temor, es el principio. El pecado, el principio, ven, arrepiente, el principio. Más, para aquellos que han dejado las simplezas de la vida, simplezas, para aquellos que han dado un paso más allá en la dimensión de Dios. ¿Me entiende? Ya no se contentan porque de tal manera amó Dios al mundo. Ya no se contentan con Dios es amor. Amén, qué genio, tremendo, hermano. Genial, bárbaro, 20 años en la iglesia. Dios es amor, qué bueno. Y es verdad, es amor, sí. Pero esas son las simplezas, ese es el principio. Eso es el A. Hermano, ¿en qué momento llegas a la Z? Dios nos ha llamado a conocer al Santísimo. Dios nos ha llamado a conocer, escúcheme, nos ha llamado a conocer. Y el término que se está utilizando es un término que se utiliza para el alma, ni siquiera para el espíritu. Conocer viene de conocimiento. ¿Estamos bien? Está hablando de la mente, de nuestra propia cabeza. Hemos sido diseñados en nuestra alma, esto es tremendo, para poder conocer a Dios. Pero es que no es lógico, no se puede razonar, hermano. No lo puedes con el principio. Pero si tú tienes el espíritu de sabiduría y de inteligencia. A ver, otra vez voy a ir a Isaías. Tal vez no lo leyeron. Oh, tal vez no lo leyeron. 11. Y reposará, dice, espíritu de Jehová. ¿Estamos bien? Espíritu de sabiduría y de inteligencia. ¿Hay un espíritu de inteligencia? ¡Bingo! ¡Sí, lo hay! Espíritu de consejo, espíritu de poder, espíritu de conocimiento, de temor de Jehová. Note, este es el último. Temor de Jehová. Esa es una de las columnas. El principio de la sabiduría es el temor de Jehová. Es una de las columnas. El temor de Jehová. Yo tengo temor de Jehová. Qué bueno, tienes eso. Ese es uno de los espíritus de Dios. Pero eso es el principio. Noten cómo Isaías empieza en el orden inverso. Empieza hablándote del Espíritu de Jehová y te larga la sabiduría, la inteligencia. Y al final te dice el Espíritu de temor de Jehová. ¿Está conmigo?
Ahora, vuélvase. A ver. Escuche. Sigo con Isaías un ratito. No se me vayan, acabo de encontrar algo. Verso 3. Y le hará entender diligente en el temor de Jehová. No juzgará según la vista de sus ojos, ni arguirá por lo que oigan sus oídos, sino que juzgará con justicia a los pobres y arguirá con equidad por los mansos de la tierra, y herirá la tierra con la vara de su boca, y con el espíritu de sus labios matará al impío. ¿De quién está hablando? De Jesús. Estoy leyendo Isaías 12, 3 y 4. Discúlpenme si no lo mencioné. Mire qué tremendo. Estos siete espíritus que operaban en Jesús provocaban algo en él. ¿Qué cosa? Haré entender diligente en el temor de Jehová. ¿La gente entendía el temor de Jehová? Sí. No juzgará según la vista de sus ojos. ¿Lo ven a Jesús haciendo eso? Correcto. Él miraba el corazón, ¿se acuerdan? Ni arguirá por lo que oigan sus oídos. Él escuchaba cosas que nadie decía, la pensaba la gente, y lo escuchaba. Sino que juzgará con justicia a los pobres. Bienaventurados los pobres de espíritu, porque de ellos es el reino, ¿se acuerda? Y arguirá con descripción de alguien que tiene los siete espíritus de Dios. Hay gente que quiere ser profeta, hermano. Qué bueno. Pero eso todavía es para el básico. Si yo tengo los siete espíritus de Dios, aquí está la profecía. Pero tengo otras cosas aquí. O sea, note, estamos yendo un paso más arriba de los ministerios. Hasta hace un año los ministerios era la meta, el gol, ahí era. No tener ministerio, ay, tengo que tener ministerio. Esto es más tremendo todavía. Aquí está el espíritu de inteligencia, de entendimiento. Yo escucho lo que la gente no dice, conozco la motivación del corazón. Mire cómo camino. Dice, tengo un cinto de justicia en los lomos. La fidelidad, ceñidor de su cintura. Tremendo, mire, qué tremendo. Morará el lobo con el cordero y el leopardo, con el cabrito se acostará. El becerro y el león y la bestia doméstica andarán juntos y un niño los pastoreará. ¿Saben de qué está hablando acá? La vaca y la osa pacerán sus crías, se echarán juntas. Y el león como el buey comerán paja. Está hablando de lo que va a pasar en el milenio, sí, pero no está hablando solo de eso. Está hablando de restaurar el diseño original de Dios. Así era antes de que el pecado se introdujera. Cuando tú tienes los siete espíritus de Dios, empiezas a provocar cambios, aunque no estés viviendo Apocalipsis todavía. ¿Por qué? Porque tenemos el espíritu que nos permite equilibrar, restaurar. Dios dice en Romanos que la creación espera el deseo ardiente de la manifestación de los hijos de Dios. Entonces, cuando un hijo de Dios es manifestado, esto es, introducido en el reino, esto es, los siete espíritus de Dios están en él, la creación empieza a ser liberada. No en el futuro, eso lo va a hacer Jesús. Esto es presente, today, hoy día. Nosotros podemos empezar a cambiar la historia. Mire qué tremendo. ¿Estamos bien? Vuélvase a Proverbios. Vuelva a Proverbios. No se me pierda, por favor. Buscamos al hermano fulano, se extravió entre el verso 6 y 7. Dejad las simplezas, 9:6. Dejad las simplezas. Dile que está a tu lado, dejad las simplezas. Deja las simplezas. Deja las simplezas. Hermano, deja de ser simple. ¿Por qué es esto? Porque sí. Wow, tremendo este hermano. Deja las simplezas, vivir. Andad por el camino de la inteligencia. ¿Estamos bien? Perfecto. El temor, verso 10, el temor de Jehová es el principio de la sabiduría y el conocimiento del Santísimo es la inteligencia. ¿Estamos bien? Amén. Me voy más adelante. Versículo 14, escuche. Versículo 15, perdón. Esta es la mujer que no me interesa leer ella. Me voy al versículo, aquí estoy. Capítulo 8, verso 32. Ya lo leí hace un momento. Escúcheme. Ahora bien, ahora pues, hijos, oídme. Bienaventurados los que guardan mis caminos. Atender el consejo y ser sabios. No lo menospreciéis. Bienaventurado el hombre que me escucha, velando a mis puertas cada día, aguardando a los postes de mis puertas. Las puertas en la Biblia es una señal de gobierno. Las puertas, señal de gobierno.
Me explico. Alguien toca timbre en tu casa, la puerta. Sí, la puerta es la frontera. Tú puedes decirle, pasa o no pasa. Es tu lugar de gobierno. ¿Está conmigo? Perfecto. Gobierno. Porque el que me halla, hallará la vida y alcanzaré el favor de Jehová. Mas el que peca contra mí, contra la sabiduría, ojo, no está hablando de un pecado común, defrauda su alma. Todos los que me aborrecen aman la muerte. ¿Estamos bien? Hemos unido Zacarías, la roca, los siete ojos, con el libro de Isaías, los siete espíritus de Dios. ¿Estamos bien? Hemos jalado eso con Proverbios, las siete columnas sobre la que la sabiduría edificó la casa, que son las siete columnas que establecen el gobierno de Cristo en el Apocalipsis, y aún en este tiempo para aquellos que saben ver con inteligencia. En el principio, olvídense del principio. Yo quiero dejar este verso en su corazón bien grabado, por favor, hermanos. Me impresiona mucho porque resume nuestra vida. Dejad las simplezas y vivid. Andad por el camino de la inteligencia. Dejemos las simplezas. Dejemos las simplezas. Metámonos aguas profundas. Deja de orar por las cosas naturales. Por esto, mi hijo, mi esto, mi familia. Deja las simplezas. El Señor se encargue de eso. Déjalo. Mi papá, mi abuelo. Déjalo, hermano. ¿Sabes? Busca la inteligencia. Señor, yo quiero de ti, quiero de tu espíritu. Yo voy a anotarme estos siete versículos del capítulo 11. Nuestros siete espíritus, los voy a anotar, me los voy a poner en la pizarra, en la casa. Yo quiero orar por esto, Señor. Yo te pido espíritu de inteligencia, de sabiduría, espíritu de temor, Jehová, espíritu de Jehová. Yo quiero esto. O sea, yo no quiero olvidar, no quiero pasar por alto algo que es para mí, que tú has preparado para mí. Está conmigo. El deseo de Dios es que nosotros podamos tener todo lo que Él ha provisto. Quiere que lo conozcamos con inteligencia. Eso es tremendo. Por eso dice en Primera de Juan, el que tiene la unción del Santo no tiene necesidad de que nadie le enseñe, porque la misma unción le enseña todas las cosas. Pero eso no es para todos los que han recibido al Señor. Eso es para aquellos que han dejado las simplezas y viven. Viven. Amén. ¿Es posible? Sí, es posible. Es posible. Es posible. Nota, hace unos años atrás, Génesis 1 era el principio de todo. Luego descubrimos Ezequiel 28, Isaías 14, la caída de Lucero, y eso era antes. Luego descubrimos Zacarías, ups, y esto está antes. Llegamos a Proverbios, llegamos más antes todavía. Nota cómo la palabra se abre. ¿Y tú qué pensabas? Que en el principio creó Dios los cielos y la tierra, era el principio de la Biblia. Resulta que Proverbios, hasta este momento, es lo más antiguo. Lo descrito en el capítulo 8 es lo más antiguo hasta el momento. La palabra. ¿Estamos? Agarre su cabeza. Ponga su mano sobre su frente. Diga, mente, deja las simplezas. Deja las simplezas. Deja tu manera natural de entender. Aprende a escuchar al Espíritu. Aprende a oírle atentamente. Mente, yo te digo, tú has sido diseñada para entender al Altísimo. En el nombre de Jesús, yo declaro que tú puedes entender al Altísimo. Señor, yo te pido que tú nos hagas ver la magnitud de tu riqueza, Señor. Queremos conocer las inescrutables riquezas de tu Hijo, Señor.
Padre, queremos dejar atrás el principio. Queremos empezar a hablar del final, Señor. Queremos empezar a ver, Señor, el omega de las cosas. Padre, quita la venda de nuestros ojos. Introdúcenos, Señor, a la revelación sobrenatural de tu Espíritu. Padre, te agradecemos por el Espíritu Santo que mora en nosotros, pero anhelamos los siete espíritus que se mencionan en Isaías, Señor. Padre, anhelamos eso, anhelamos gobernar no con nuestra sabiduría o justicia humana, sino con la que proviene de tu trono. Padre, corta nuestras raíces con esta tierra, Señor. Queremos amar, Señor, en la medida en que tu corazón nos muestre amar esta creación y esta tierra y a la gente de este planeta. Pero más que eso, queremos amarte a ti y proyectarnos hacia ti, Señor. Queremos levantar vuelo, Señor, a las corrientes de tu Espíritu. Padre, anhelamos lo nuevo y lo fresco. Amado, yo te pido que esta palabra que ha sido impartida a estos santos, Señor, encuentre lugar en su corazón. Encuentre lugar, Padre, que ninguno salga simple, sino que salga con una carga en su corazón. No debo ser simple. Padre, ayúdame. Ayuda a mis hermanos a despegarse, Señor, de la vana manera de vivir, Padre. Ayúdame, Señor. Bendigo tu santo nombre. Eres bueno, Señor. Padre, queremos edificar nuestra vida sobre siete columnas, Señor. Nuestra familia queremos edificarla sobre siete columnas. La iglesia queremos que tenga tus siete columnas, Señor. Anhelamos eso. Padre querido, en tus manos, Señor, ponemos estos anhelos deseados de nuestro corazón. Eso es lo que queremos, Señor. En el nombre de Jesús te pedimos, Señor. Amén. Amén. Lea ese Proverbios esta semana. Le da ganas de seguir leyendo. ¿Ah? Sumérjase. Ya sabe que Jesús está presente en Proverbios y le habla. Es tremendo. Me impresiona. Estaba revisando estos días de Proverbios. Hay un verso que me gusta mucho que Pablo lo utiliza. Dice: el amor cubre multitud de pecados. Usted sabe que eso dice Proverbios exactamente. Realmente, hermano, cuando tú encuentras el subtitulado del Espíritu, ¿entiende, no? Muchos están viendo una película en inglés y no saben inglés. Entonces se guían un poco por hello. How are you? Y algunos gestos, y más o menos trata de imaginar de qué trata la película, ¿verdad? Así está la iglesia. Ve, pero no hay inteligencia. Entonces, lo que el Espíritu hace es ponerte el subtitulado. Ah, ahora sí, ¿verdad? ¿Estamos? Ahora, el subtitulado está puesto, la cosa es que tú quieras leer o no. Entonces la gente puede leer esta Biblia y la lee como ve la película en otro idioma. Ve cosas tremendas, pero no lee lo que el Espíritu quiso decir. Cuando ve, dice, ya vi una piedra con siete ojos, trate de verlo si no es a la luz del Espíritu. Ah, es una alegoría. Ahí aparecen los teólogos. Es una alegoría, hermanos. O sea, no lo tomen literal. Nunca hubo esa piedra. Lo que quiere decir es que aquí está hablando de que, bueno, la piedra. Bueno, Josué vio la piedra, ¿estamos? Y tenía siete ojos, punto. Comprende, ¿verdad? Ahora, si usted agarra toda la perspectiva, ve que esta piedra aparece en la escena. ¿Se acuerda usted de la piedra que caminaba? Piedra que caminaba. Pastor, yo dije hasta la piedra que brotaba agua. Es la misma. ¿No ha leído lo que Pablo dice? Y le seguía la piedra. Era su expendedor de agua, hermano. Así como nosotros tenemos los galoncitos. Ahí estaba, pero esa agua pues era, híjole, hermano.
¿Entiende, no? Y ahí se movía el pueblo y por detrás. La piedra, esa piedra caminó. La vieron todos, era Jesús. Por eso es que cuando Moisés la golpea se mete en un problema. Ahí estaba, pero esa agua pues era, híjole, hermano. ¿Entiende, no? Y ahí se movía el pueblo y por detrás. La piedra, esa piedra caminó. La vieron todos, era Jesús.

¿Qué brotaba de la piedra? ¿Qué brotó cuando el costado de Jesús fue traspasado? ¿Y sobre qué se edificó el fundamento de todo? La piedra angular. Y esa piedra no estaba solo con Moisés, había estado aquí con Zacarías, mira. Antes de todo, la piedra estaba ahí. Ahora ya sabe cuál fue la piedra que tumbó al gigante. No era una piedrita, hermano. Esa piedra. Y ahora ya sabe cuál es la piedra que va a derrumbar la imagen de Nabucodonosor. Una piedra, vi una piedra cortada de un monte y no con mano de hombre, que golpeó a los pies de la imagen y toda la imagen fue hecha polvo. La misma piedra, la misma piedra. Roca eterna, verdadera y fiel. Qué lindo es leer los subtítulos, ¿vio? Pónganse de pie. Pónganse de pie, por favor. Esta semana todas las actividades de la iglesia son normales. Discipulado, escuela de líderes el miércoles. Empezamos las últimas 4 clases de la escuela de líderes, terminamos en un mes. Está la clase, tenemos reunión de oración el martes. Amén. Volvemos, ya pasó la vacación, por favor. Ya no descansen tanto. El Señor nos dé de su presencia esta semana. Amén. Vamos a partir el pan y el vino, por favor. Exacto, Iris, pueden acercar el pan y el vino, amados.

0: ¿quién nos separará de tu amor, oh Señor? Angustia, hambre, desnudez, peligro o espada. Antes en todas estas cosas somos más que vencedores por medio de ti que nos has amado, Señor. Por lo cual estoy seguro, Señor, que ninguna cosa creada nos podrá separar del precioso amor que tenemos ahora en Cristo Jesús.
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iglesia un poco de nuestros tiempos y quiero que vayamos al Antiguo Testamento, pero a la última parte del Antiguo Testamento. ¿Cuántos saben qué se llama el último libro del Antiguo Testamento? Oh. Bueno, ni tan el último, pero quiero que vaya al libro de Malaquías. Para encontrarlo, si está en una Biblia impresa, puede ir de Mateo para atrás, porque con Mateo empieza el Nuevo Testamento, ¿no? Entonces, yo le estoy diciendo el último libro del Antiguo Testamento. Si está en una Biblia impresa, es fácil buscarlo de esa manera. Malaquías. Si tienen digital, más fácil también, escriba Malaquías, listo. Capítulo 4 es el último capítulo de Malaquías. Y el versículo 5 es el penúltimo versículo del Antiguo Testamento. Este versículo lo vamos a leer ahora. Va bastantes versículos, ¿no? Pero es importante. ¿Qué hace usted cuando está a un paso del año, el último, digamos, empieza otro, ¿no? Muchos dicen, no, este año viejo aquí quedó y al año con pie derecho empiezo, alguien así podría decir. Este curso aprobé medio más o menos, al año mejoraré. O alguien dirá, esta actividad o esta materia o esta actitud con mi familia me aplacé, al año empezará mejor. Vuelvo a decir, como esa palabra, ¿no? Cuando sea joven haré esto, cuando me case haré esto, cuando tenga un hijo. Y postergan la felicidad, o sea, no tiene que usted esperar una próxima etapa para cambiar. Pero miren qué interesante. Prácticamente el último versículo del Antiguo Testamento, ¿cómo acabará? ¿Cómo cree que acaba la última? Dice que antes de eso Dios envía al profeta Elías. Pues ¿cómo va a enviar al profeta Elías? El profeta Elías de mucho atrás. Acuérdese que Elías, así, en su ministerio, ahora ya entendemos mejor. He aquí yo os envío, Malaquías 4:5. He aquí yo os envío el profeta Elías antes que venga el día de Jehová grande y terrible. Otros les gusta hablar del día grande y terrible, que está bien. Está bien. Pero se concentran en eso. Y no está el disfrute. Igualito, ¿no? Cuando sea joven voy a disfrutar. Cuando sea casado, disfrutar. Cuando tenga un hijo, voy a disfrutar. Cuando tenga un auto, voy a disfrutar. Cuando mis hijos se vayan, voy a disfrutar. Yo no entiendo. ¿Cuándo va a disfrutar? ¿Cuándo va a ser feliz? Hablan del día grande y manifiesto del Señor. Pero no hablan de los días de Elías. Ese previo, ese hermoso. ¿Cuántos dicen gloria a Dios? Por eso, ahí estamos. Otros quieren hablar del día grande y terrible. Pero lo anterior es precioso. Desde el momento que el Señor vino, son los días de Elías. Desde el momento que el Señor tocó tu vida, te llenó con el Espíritu Santo, naciste de nuevo a otra naturaleza, empezaron los días de Elías. Si lo crees. Pues si no lo crees, también puedes decir, no, empezó. Mi sufrimiento creo que empezó, pastor. No. ¿Qué vamos a entender más? Miren ese versículo. Ahora ya lo entiende mejor. Versículo 6. ¿En qué consiste?

Egipto de los días de Elías. Él hará volver el corazón de los padres hacia los hijos. O sea, se nota, ¿no? En este tiempo, un carácter general, no general, pero de un buen porcentaje de la humanidad que más bien se ha ido distanciando. Esto de padre e hijo, de madre e hija, esta relación, esto que es lo más normal y lo más natural, el diablo se ha ensañado para romper esto que viene de Dios. Es más, a ver, una mamá, para empezar, con su hijo está ligado, no el momento que lo conoció así, lo vio, ya desde antes, ya estaba dentro de ella. Para un papá, lo propio. Con todo el respeto que se merecen los varones y las damas presentes acá, los hijos ya estábamos en nuestros padres. Ya estábamos en su cuerpo, en su organismo, en su vida, ya estábamos allá. Entonces lo más natural es la relación esta unidad, padre-hijo, madre-hijo, porque a veces dicen, no, algunos, ¿no? Una corriente femenina dice, no, la madre realmente, la madre está soldada con su hijo porque 9 meses, y no le es de un lado, es de ambos lados. El padre otra vez se conecta con sus hijos y los hijos otra vez se conectan con su padre y con su madre. Los padres se conectan con sus hijos y los hijos con sus padres. No es de un solo lado, no es que aquí va a ser la letra entra con sangre, yo le voy a enseñar, aquí le voy a obligar. La construcción es buena, pero esto tiene que lograrse por el Espíritu. Por el Espíritu Santo. No hay otra forma. Y eso es lo que vemos. Yo me alegro mucho de aquí los hogares presentes. Eso es lo que está pasando. Eso que parece teoría, eso es lo que está pasando en nuestros hogares. Toditos. Freddy, Chelita, para empezar a mencionar, porque se han sentado antes, pero igual, nosotros, a todos presentes, Liz, Kik, Diana, ya los mencioné a todos, me decía, basta, ¿por qué no me he puesto en la lista? Rafa, desde luego, no es por orden de llegar, porque si nos hubiese dicho primero, Franz, Rafa, o no, los que estaban acá, Alex, todos, por favor, ahora ya me he puesto en conflicto, saludaremos a todos. Alguien muy, muy querido también acá, el representante de la familia Terceros. Gracias, Dios les bendiga. Y a todos, ¿no? Más o seis, no me he olvidado de ti. Desde luego, no, del Franz, hace rato ya lo he mencionado, con todo el bloque. Ivancito, Mano Silva, ya me he puesto en conflictos. Y todos, por favor. Los demás, perdón. Pero, ¿saben qué? Ese milagro está pasando en cada uno de los hogares. Eso que parece teoría es por la unción de Dios. Los padres hacia los hijos hacia los padres. Volver a esta comunión que es lo más natural, hecho por Dios. Desde luego, el enemigo es lo que quiere obstruir, romper. Si hay algo que le gusta al enemigo es destrozar. No le puede hacer frente a Dios. No. Error, a veces la gente piensa, ¿no? No, el diablo se opone a decir, no, el diablo es una creación de Dios. A ver, no hay comparación, no se puede enfrentar. El creador sabe lo que hace, sabe lo que crea. Es como, hermano Rafa, él es creador en su fábrica, saca ahí las piezas. Las termina. Imagínense que ese ladrillo le diga, no, yo ahora yo soy tu bloque opositor. Se va a reír, ¿no? Entonces, yo te he creado. Puede volver otra vez, no sé, algo. Pero es así, como decir, como el diablo le hace frente a Dios. No, pero ¿sabe qué hace el diablo? Trata y quiere atacar a los hijos de Dios. Porque a Dios no le puede, ¿no? No le puede a Dios enfrentar. Entonces, en su raciocinio dice, entonces no lo puedo tocar a Dios, pero sí puedo molestar a sus hijos. Ese es su trabajito. Y ahí se mete, ¿no? Y lo hace manipulando. Acuérdense de Adán, ¿no? Va con mentiras, ¿no? Con que te ha dicho que no comas de este árbol. No, come nomás. Porque Dios sabe que el día que comas vas a ser.

como Dios, como si estuviese descubriendo un gran secreto. Dios le dijo que era pues su hijo, ¿no? Que es lo mismo, ¿o no? A ver, tu hijo, querido papá, si tienes un hijo, tienes una hija, ¿tu hija, tu hijo es como tú o no? ¿O vos eres un extraterrestre y tu hijo es una cucaracha? Tu hijo es igual que tú, lo mismo, lo mismo, es tú mismo, es más, genéticamente es lo mismo. Entonces, ¿cómo le va a decir al Adán? Adán, no, es que el día que le desobedezcas a Dios, vas a ser como Dios. ¿Le mintió? Ya era, pues, y era hijo de Dios. ¿Quién, dónde más? ¿Qué más quería ser Adán? Ya era. Pero así manipula. Entonces el diablo no le puede hacer frente a Dios, pero sí quiere destruir a sus hijos, cambiándoles de forma de pensar, quitándoles las prioridades y eso, ¿no? Él hará volver a hablar de Dios el corazón de los padres hacia los hijos y el corazón de los hijos hacia los padres. No sea que yo venga y hiera la tierra con maldición. No sea que yo hiera la tierra con maldición. Muy fuerte, ¿no? Entonces, los últimos días, perfecto. Real, real. Evidente, evidente. ¿Cuántos antes de la pandemia habíamos experimentado una cosa como esa? Nunca, me atrevo a decir, nunca. La historia tendrá que marcar los próximos, no sé si todavía existe el formato impreso, pero los próximos, ¿cómo se llaman esos libros? Enciclopedias, seguro que van a marcar el 2020, el 2019-20 como el año de la pandemia. Seguro que es un hecho histórico que va a marcar el mundo conocido. No creo que lo pasen así como en letras pequeñitas. Entonces, ¿eso qué son? Igual, los últimos tiempos. Porque están las plagas y todo esto. Este problema hídrico, ¿en qué tiempo se ha repetido cíclicamente? Porque así es, ¿no? Siempre hay una... años secos, años lluviosos, hay eso, ¿no? Pero este tipo de crisis hídrica, ¿en qué época se ha registrado en el planeta? También van a ser marcados. Entonces, en pocas palabras, ¿son los últimos tiempos? Sí, pero si nosotros vamos a concentrar en ese momento fatalista, ¿qué gran diferencia hacemos del resto de la gente? Los demás lo están hasta documentando. ¿Qué más vamos a aportar nosotros? Pero los días de Elías, y aquí os envío el espíritu de Elías. Antes de esto, ahí es pues nuestra cancha, queridos. ¿Cuántos dicen gloria a Dios? Un fuerte aplauso a Jesús. Ahora vámonos al Nuevo Testamento. Si está en la Biblia impresa, pasen una hojita. Y empieza el Nuevo Testamento. Pero vamos a ir más al punto, porque si no nos vamos a perder. Mateo 11:14, por favor. Porque si queremos leer uno por uno, sí leeríamos, pero el tiempo se nos va. Mateo 11:14 dice: y si queréis recibirlo, él es aquel Elías que había de venir. Es Jesús hablando. ¿De quién está hablando? De Juan. Si, dicho por la boca de Jesús, si quieren recibirlo, así dice. Lo que hemos leído hace rato, Malaquías, que tiene que venir los días de Elías antes de todo lo que es los días terribles de Jehová, que es el fin. Dice: y si queréis recibirlo, si quieren entenderlo, él es aquel Elías que había de venir. Otro versículo, 16:14. Ahí mismo, Mateo 16:14. Ellos dijeron, unos Juan el Bautista, otros Elías y otros Jeremías o alguno de los profetas. ¿Por qué dice este versículo? Jesús les dice, ¿quién dice la gente que es el Hijo del Hombre? Hablando de sí. ¿Quién dice que soy yo? ¿Qué dice la gente que soy yo? Dicen, algunos dicen que tú eres Elías. Algunos dicen que eres, mejor aún dice, Juan el Bautista. Previo al ministerio del Señor Jesús estaba Juan el Bautista, ¿no?
Jesús les pregunta, ¿quién dice la gente que soy yo? Otros dicen que es el Juan el Bautista. Otros dicen que eres Elías, así dicen, ¿no? Ellos dijeron, unos Juan el Bautista, otros Elías, y otros Jeremías, o alguno de los profetas. Esta gente no estaba desubicada. Ellos habían leído la Biblia, Malaquías capítulo 5, versículos finales, había leído. Capítulo 4, versículos 5 y 6, ¿no? Eso habían leído, lo que acabamos de leer nosotros. Era gente entendida en la palabra. Entonces, ellos sabían que tenía que venir un Elías. Entonces, por eso dicen de ti que probablemente eres Juan el Bautista. Segundo, que puede que seas también Elías. Y otros dicen Jeremías o alguno de los profetas. No estaban desubicados, ellos sabían, tenían la teoría. ¿No será que se trata de esto? Pero nosotros ahora tenemos la unción, tenemos la claridad, no nos queda ninguna duda. ¿Cuántos dicen gloria a Dios? Esa es la diferencia, ¿no? Seguimos leyendo versículos acerca de esto. Mateo 17, 3. Y he aquí, le aparecieron Moisés y Elías hablando con él. ¿Qué momento es ese? Dice que un día los apóstoles se fueron a hablar con el Señor. En realidad Jesús se llevó a sus discípulos, a tres de ellos, a orar. Usted sabe que el Señor era un hombre de oración. Pero ahora ya lo entiendo. Aquí hemos entendido que lo que él hacía era la oración del Espíritu. O eso es teoría. Dice orar unos por otros. ¿Cómo hacemos? La lista ya, hermana María, es larga. Larga. ¿Cómo cumplimos? No se podría, ¿no? Entonces, ¿qué hacemos? ¿Qué hacemos? Lo que hacemos es orar en el Espíritu. Y el Señor se fue a orar en el Espíritu, ¿no? Ahora entendemos. Y ahí en esta oración, en realidad Dios le está hablando. Y uno está... No, estas no son las fábulas de Sopo, hermanos, porque ahí la tortuga la pasa triste, ¿no? La liebre se ríe. Y la tortuga triste, ¿no? Triste la historia. Pero esta, la Biblia no es las fábulas de Sopo. No deshonra a los antiguos, jamás. ¿Cuántos dicen gloria a Dios? Más bien los honra, dice, el que persevera hasta el fin, este será salvo. Les dice, qué lindo. Si viéramos en Deuteronomio, en esto vas a meditar, en esto vas a perseverar, vas a hacer esto. Y cuando le cumples, a Dios le gusta. ¿Cuántos dicen gloria a Dios? Un aplauso, por favor, al Señor. Así que qué bueno. Que la Biblia no sea las fábulas de Sopo. Las fábulas de Sopo tienen lindas enseñanzas. Me refiero a ese momento de la comparación. Es un poco vergonzosa, ¿no? Pobre tortuga. Pero al final acaba bien, ¿no? La tortuga llegó al final. También tampoco acaba mal la fábula. Pero digo de ese momento, ¿no? De ese momento. Y parece todo un chiste. Y parece muchas veces así que deshonramos a los antiguos. En serio. Líbrenos Dios de hacer eso. Nunca lo hagas. ¡Nunca! Jesús mismo un día, Pablo, todo eso experimentó. Los honra. Aún así, el Señor Jesús, aún sabiendo que están metiendo la pata, sabe responderle. Cuando el sumo sacerdote le preguntó, no le puso, ¿quién te crees? Yo soy aquí, Jesús. Yo soy el Cristo. No dijo así. Sabía que era una autoridad. Y en el caso de Pablo igual. Un día le trata fuerte y otro se aproxima y le dice, profeta, no, apóstol, al sumo sacerdote le has dicho sus cuantas verdades. Y él dice, no, yo no sabía que era el sumo sacerdote. No, presenta sus disculpas. Dice, Dios me libre, no. De hablar contra el príncipe del pueblo de Dios. Así dice, príncipe traducido es líder. Yo no puedo hablar en contra del líder. Por mucho que estaba equivocado y todo, él dice, yo no puedo.

Hablar en contra del líder. Cuando la gente empieza a hablar en contra del líder, para mí esa persona, perdóneme, no sé qué pasa en mí, porque digo, algo está pasando. Porque es así. Pablo dice, le ha dado un sopapo, ¿no? Dice, al sumo sacerdote le has tratado así. No sabía que era el sumo sacerdote. Yo no puedo obrar en contra del príncipe del pueblo de Dios. Presenta sus disculpas. Y de pronto, cansados, se quedaron ahí. Y se llevó a. Vamos a dar. Y de pronto le dijo a Andrés: vamos a dar. Está bien, señor. De pronto pasó también. Puede pasar. Y no va a decir el señor: ay, se ha dormido. Bótenlo. Échenle agua. No, y si quiere, pues mañana iremos. Pero yo voy con los que ya. Vamos tres. Y se fueron a orar los tres. Y llegaron, dice, este lugar. Miren. Mateo 17:3. Mejor lo busco. ¿Sí, no? 17:3. Aquí les aparecieron. ¿Lo tiene? Capítulo 17. Desde el 1. 6 días después, Jesús tomó a Pedro, a Jacobo y a Juan, su hermano, y los llevó aparte a un monte alto, y se transfiguró delante de ellos, y resplandeciendo su rostro como el sol, y sus vestidos se hicieron blancos como la luz. He aquí, les aparecieron Moisés y Elías hablando con él. 4. Entonces Pedro dijo a Jesús: Señor, bueno es para nosotros que estemos aquí. Estamos aquí. Si quieres, hagamos aquí 3 enramadas: una para ti, otra para Moisés y otra para Elías. Sí, fue impactante, ¿no? Así que fueron a la oración y el Señor empezó a orar. Vuelvo a decir, creo yo que estaba orando en el Espíritu. No hay mejor forma de orar. Y no diferenciamos del Cristo y de Jesús. Esto es mucha dosis. Los que han estado en los discipulados del hermano Carlos se van a dar cuenta, ¿no? Es mucha dosis. Te da unos conceptos que están en la Biblia, pero que tú nunca los habías pensado. Porque cuando uno habla de Jesús, dice, ah, pero él sabía todo, era Dios. Era un ser humano, Jesús. El Cristo vino sobre él, es la presencia de Dios sobre él, la unción. Ese Cristo. La fiesta de tabernáculos, ¿no? Que es, los judíos, quiero decir, los hebreos, que es una rememoración de cuando ellos salieron al desierto y en el desierto, pues estaban directamente con Dios, habitaron en el desierto, no en ciudades, no en casas, sino en carpas, en construcciones de instalar y desinstalar, no una cosa fija como paredes, ¿no? Sino es algo itinerante. Entonces eso ellos celebran, hacen una vez al año esa celebración de los tabernáculos, de estas carpas, ¿no? Y se acuerda, pues, el Pedro, estarían en la fecha, así, hagamos pues la fiesta de tabernáculos. Él entendió qué es eso, entendió, hagamos, dice, se emociona todo, ¿no? En su buena actitud, hagamos algo. No lo dejemos pasar esto. Qué lindo lo que me dijo el Ras, ¿no? Otra congre parece, ¿no? Es la misma. Solo es la actitud. Solo es la actitud. Y el Pedro reconocía eso. Qué lindo, hagamos algo. Esto es lindo. Que eso siempre haya en nosotros. Cuando dice gloria a Dios. Que cuando la cosa está guiada por el Espíritu Santo, nadie diga, también tienes el derecho de decirlo. Qué lindo es cuando dices como Pedro, hagamos esto, hagamos lo otro. Alguien me dice, estás loco. Pero capten de la parte buena, esas ganas, ese ímpetu, ese alegrarse. Cuando también tienes el derecho de decir, pero qué lindo es cuando dices como Pedro, hagamos esto, hagamos lo otro. Alguien me dice, estás

También tienes el derecho de decir. Pero qué lindo es cuando dices como Pedro, hagamos esto, hagamos lo otro. Alguien me dice, estás loco. Pero capten de la parte buena, esas ganas, ese ímpetu, ese alegrarse. Cuando en la primera parte, estos son los días de Elías. Hay hartos versículos de Elías, pero me quiero saltar a uno. Hebreos o Romanos, o perdón, Santiago. De Elías. Santiago, capítulo 5, versículo 17, por favor. Santiago 5, 17. Santiago 5, 17. ¿Quién escribió? ¿Quién era Santiago? Hermano de Jesucristo. ¿Cómo no? Un día dice sus hermanos que fueron a sacarlos de su servicio. El Señor estaba ahí sirviendo. Y las malas lenguas llegaron, ¿no? A la mamá de Jesús y a los hermanos. Ya, tienen que recogérselos a su hermano Jesús. Está diciendo incoherencias. Cada cosa que dice. Vayan a traérselo. Creo que le está fallando un tornillo. En serio. Así dice. Está mal. Está desvariando. Y va la señora María y los hermanos llegan. Vamos a llevarnos. Este mi hijo. Yo también quiero que estén las cosas de Dios, pero así. Sus hermanos dicen, no. Vos le has dado muchas alas, mami. ¿Para qué? Lo traeremos a la casa ya. Jesús, tu mamá y tus hermanos están en la puerta. Mi mamá y mis hermanos son los que hacen la voluntad de mi padre. ¿Por qué se ha enojado así? ¿Por qué se ha rayado? Si era un hijo obediente. No estaban comprendiendo ese momento. Tuvo que pasar mucho tiempo. Pero según la Biblia, sus hermanos fueron también a llegar. Porque ya viene la tormenta. Palabra de autoridad. Los días de Elías. Palabras de sequía. O tiempos de sequía. Los últimos tiempos, ¿verdad? Pero en esa sequía, alguien tiene autoridad para hablar. Para que se acabe la sequía, alguien tiene autoridad para hablar. Pastor, yo he estado, creo, en la sequía, así. Yo también. Pero Dios no nos ha puesto ahí para matarnos. ¿Usted cree que Dios se deleita en hacerte sufrir? No. Estás ahí para que empieces a hablar palabra. Le digas, dile al rey. Que se apura en su carro porque viene la tormenta. ¿Y pasó o no pasó? La lluvia de Dios. Muchas veces has estado en el momento ese. No era porque Dios te quiere matar en medio de la sequía. Es para que tú hables y empieces a contemplar lo sobrenatural de Dios. Cada día es así. Cada día, no estoy diciendo cada año. Cada día es así. Y solo es entrenamiento. Porque ¿qué vas a enseñar? ¿Qué vas a hablar si no es la vivencia de Dios? Dios es bueno. Y su discípulo aprende lo mismo. Él dice, lo mismo. También es alguien que empieza a hablar. Porque está viviendo el momento, los momentos difíciles. Esos son los días de Elías. Tiempos difíciles donde Dios usa vidas que levanten la voz, que muestren a Cristo Jesús. Cierra tus ojos. Otros se concentran en anunciar lo que ya está anunciado. Gran diferencia no hace. Que las cosas tan difíciles ya está anunciado.

que las cosas van a empeorar, ya está anunciado, pero que Dios siempre va a estar contigo, también ya está anunciado. Que tienes autoridad en tu boca, también está anunciado. Que tú puedes aún controlar lo natural. Compréndanme en esa parte, no estoy queriendo decir que tú eres Dios, no, pero tú entiendes por el Espíritu lo que Dios quiere hacer. En el Espíritu entiendes, el que habla en el Espíritu habla con Dios, en realidad Dios está hablando. Él dice, esto voy a hacer, esto estoy haciendo. Solamente tú eres la boca que está hablando. Pero el que dijo eso, viene, o sea, lo que vino, vino del Señor. Lo que dijiste vino del Señor. Vuelvo a decir, la situación, según la palabra, no tiene que mejorar, tiene que empeorar, humanamente hablando. Pero en esa situación, tú eres el Elías, tienes autoridad para que así como se seca, empiece la lluvia. Y ves simplemente la mano poderosa de Dios. Ora en el Espíritu, por favor, Rimanda Kairis Lomakeyama. Obra sama y Dios no cobiera sayama. Dios aclara vender bishama. ¿Qué hablarían Moisés y Elías con Jesús? Mi shatre me cae el libitro mandai. Uso clara bander y bishama caya. Se impactaron los discípulos, dijeron: ¡qué lindo es estar aquí, Señor! Uga shakete me alebre mindai. Puedo hacer un 3 tabernáculos para ti, para Moisés y para Elías. Entendían qué estaba pasando. Tú también entiendes en el Espíritu qué está pasando. Es algo de parte de Dios a cada uno de nosotros. A cada uno nos va a tocar llegar a familias. Si eres casado, desde luego con tu esposa, ¿y qué vas a hablarles? ¿Teoría? ¿O les vas a decir: si tú dices que no llueva, aquí no llueve? Si decimos que llueva, aquí llueve. Y no estamos hablando solo de las gotas de agua. Estamos hablando que serán las gotas de agua para la gente. Para algún caso será que su hijo vuelva al camino del Señor. Para alguna mamá será que sus, que toda su familia esté resguardado. Para alguien que está con una situación tensa, aún de papeles, de cosas legales, y que ves que no sale, se estanca, esa lluvia será respuesta de Dios y que se abren las puertas. Para alguien que está en escasez, será que viene la provisión de Dios. Para alguien que está enfermo, será que viene la salud, ni siquiera la sanidad, solamente la salud total en esa casa. Por la boca de este hombre no llovió, y por la boca de este Elías llovió. ¿Qué vas a ir a compartir con esa gente? ¿Teoría? ¿O les vas a decir: aquí vamos a hablar, vamos a levantar la voz? Ora Cleire Vitaire Messiah. Levante sus brazos, por favor. Hombre Shema Cleire Basalama. Ora en lengua. Suba Shokate Iribishlama. Uma Cleire Viton. Para nosotros tiene que ser lo más normal. Yo le digo: ora en lengua. Si usted ora en lenguas, ora en español, ora en español. No es una cosa que tiene que llegar como algo místico, algo que entramos ahí, no sé, en un momento medio raro y puedes hablar. No. Es algo normal. Es como cuando tú conoces 2 o 3 idiomas, puedes hablar o poco o mucho según lo que sabes en esos idiomas. Y blasema cleto iribito baneyama. Habla, por favor, y me meleminei. Empieza a ver en tu mente como fotografías que está seco en tu vida, en tu familia, en tu tiempo, en el trabajo, en tu salud, yo no sé, pero que está habiendo como una sequía. Es un tiempo difícil, es un tiempo como vivía ahí el pueblo de Dios. Pero tú hablas. Un shomakli dito y aseneca. Bajisholo tura. Habla, por favor. Bacatomainei. Ligrosotaka basebalo condre asemaneima.
te muestra fotografías. Quizá el antes, luego te va a mostrar otra fotografía, el después. El antes, ves una enfermedad, ves una dificultad, un estancamiento, una deuda, impagable, de pronto por una irresponsabilidad, por una mala decisión, por no consultar con Dios, ves un problema familiar,

Manei. No sabes qué hacer, no sabes, humanamente no podemos qué hacer, pero el Espíritu Santo te dice qué hacer. Oba Keire Shemetai, Bocaleise que tremenda y Bujoma. Y te va mostrando ahora el Espíritu en este momento. Te muestra una fotografía, el después, antes y después. Ahora te toca la otra foto, donde veías enfermedad, ahora ves restauración, salud. Él no puede, él, aquello que dicen esa palabra, ya le desahució. Esa era la fotografía anterior. Ahora ves otra cosa. Ves los resultados. Ves esas hojas y ves otra cosa. Riconslama que hay. ¿Por qué? Porque tú eres ese Elías y puedes hablar. ¿Qué hablar? En el Espíritu. No tu formulación de ideas con tus palabras humanas, sino en el Espíritu. Habla, rica soma. Ves la fotografía, pero habla ahora, mi hijo Solomdama Crey, Irimisamanei, aquel documento que no sale, aquel estancamiento a nivel legal, ahora lo ves, sale y hasta ves cómo lo sella. Y rico Samatei Lebe Shaman, sigue hablando, Oblocrai División de Lebe, porque estás buscando lo justo, no estás buscando lo incorrecto, estás buscando lo justo. Y Ricacho Lamanei, como la mujer que dijo, hazme justicia, le dijo al juez, hazme justicia. Y por su perseverancia, dijo el juez, no, si no le hago caso, me va a cansar. En el nombre de Jesús, Urikasha, tú estás diciendo, hazme justicia, Señor. Y Makoise le me cae. Y ves firmando, y ves sellando, y dice, esto es lo que viene. Y tú le dices, gracias, Omba KDB. En lenguas. Y Brashene Katailibi Homanayama. Oshobahai. Brihamasei. Otrimindira Salamakaiyo. ¿Cuántos queremos servirle a Dios? El Señor te impulsa, pero el diablo te dice, no vas a poder, no tienes tiempo, tienes otras cosas que hacer. Esa es la foto anterior, ahora ve la foto actual, sirviendo a Dios, llegando a familias, llegando a casas donde no puede llegar ni el predicador que está en este momento hablando. No puede llegar, pero tú puedes. Usha, él llegará a otros también. Usha, de que Britande le me osayama. Le dijo, dile al rey que se suba a su carro, que lo prepare, pero hacia la velocidad. Tiene que apurarse. Es como un carro que estaba en mantenimiento. Dice, dile que se suba a su carro, que su mecánico le ajuste ya las ruedas. Ya no queda tiempo, ya está arreglado. Tiene que volar, tiene que alcanzar y llegar a ese lugar. Apúrale. Yo te digo, hazlo. Porque viene la lluvia. Viene la lluvia.

sin hablar en el espíritu. Shomba creidan leida semana bahaya. Ubra hamasaya. Boya keira mahama. El profeta enseña a su discípulo y dice: ¿qué ves? Veo sequía, pues. Profeta, veo sequía. La cosa está grave. Hasta las noticias lo dicen. La humanidad está así. ¿Qué ves? Yo no te he dicho qué noticias ves. ¿Qué ves en el espíritu? Ah, ya, perdón, profeta. A la séptima vez dijo: yo veo una pequeña nube como la palma de la mano de un hombre que sube del mar. Y él dijo: ve y di a Acab, unce tu carro y desciende para que la lluvia no te ataje. Cierra tus ojos naturales y abre tus ojos espirituales. Yo te digo: ¿qué ves? Yo veo el plano natural terrible. Ya sé. Pero espiritualmente, ¿qué ves? Ah, que en medio de este plano difícil, en medio de que la gente quiere lluvia, veo todo azul, como que no va a haber lluvia. ¿Pero qué ves? A la séptima vez volvió a salir, porque la primera, segunda, tercera, cuarta, quinta, sexta, el mismo deporte, no veo más nada. Pero la séptima vio: así veo, profeta, una nube como la palma de una mano, y se va extendiendo. ¿Puedes ver? Cierra tus ojos. ¿Puedes ver? Ora, yo lo veo. Diga fuerte: yo lo veo, Señor. Yo veo la nube, Señor. Y va creciendo, y va creciendo. Háblalo. Ahora, ese discípulo no solo contempló, sino que habló. Di: yo veo la nube que va creciendo, va creciendo, va creciendo, va creciendo. Entonces el profeta dice: anda, dile al rey que se apure, porque viene la gran lluvia de Dios. ¿Cuántos dicen gloria a Dios? Ahora en lenguas dígale: ora shama kleire betaye, fuerte, aruko salabate ir masaya, obra kram de debe hamasaya. Gracias, Señor Jesús. Yo lo creo, diga fuerte: yo lo creo. En el nombre de Jesús, amén, amén y amén. Denle un aplauso poderoso. Quiero cantar: Dios sea exaltado, sus enemigos sean esparcidos. Hay una generación

mofan de las cosas espirituales. Dios levanta una generación que hace, le devuelve la honra a su padre. ¿Saben qué dijo Elías? Elijan

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somos tus hijos. En el nombre de Jesús, amén, amén y amén. Denle un fuerte aplauso al Rey de Reyes y Señor de Señores, amén. El tema de hoy titula Entendidos en los tiempos, amén. El tema de hoy titula Entendidos en los tiempos. Es algo tan evidente, alguien dirá también algo tan básico, pero que a veces se nos pasa por la mente, por la cabeza y a veces no somos eficientes en esta situación. Y de hecho esto no proviene de un pensamiento normal, sino viene de la palabra del Señor. Dice que los hijos de Isaacar eran entendidos en los tiempos. Existe una sabiduría que está relacionada a cada tiempo, cada lugar. Un ejemplo básico, por ejemplo, es cuando uno es jovencito, tiene 12, 13, 14 años, ¿qué debería estar haciendo? Debería estar, yo le pregunto, ¿debería estar enamorando, debería estar noviando, 12, 13, 14, 15 años, o debería estar estudiando? A ver, que respondan las personas que tienen más de 30, 40 años. ¿Qué debería estar haciendo? Debería estar estudiando.

¿Pero por qué? Dice, si la juventud es una sola vez. Porque la vida es larga y algunos, digamos, por no entender ese tiempo, les va mal. Otro ejemplo básico, igual de esto de entender los tiempos. ¿Qué edad es mejor para trabajar? Digamos, de 0 a 10 años, o 0 a 15 años. El otro, de 15 a 45 años, 40, 45 años, 50 tal vez, o de 50 en adelante. Opción A, de 0 a 15 años. Opción B, de 15 a 45 años. Opción C, de 50 años en adelante. ¿Qué es mejor? ¿Cuál es la mejor época para trabajar? Opción A, opción B, opción C. Opción B. Fácil, pastor, dices, ¿no? Sí, pero a veces tú ves una persona de 20 años, 25 años durmiendo hasta las 10 de la mañana, tomándose su siesta en la tarde, todos los días. Y cuando ya pasan los 50, dice, ahora sí, tengo que trabajar, tengo que buscar, tengo que hacer esto. Eso es igual parte de no entender el tiempo en el que uno está viviendo. Uno de los ejemplos bien interesantes de sabiduría nos habla del libro de Daniel, capítulo 1, versículo 20. Dice que Daniel, en todo asunto de sabiduría e inteligencia que el rey les consultó, les halló 10 veces mejores que todos los magos y astrólogos que había en todo su reino. ¿Cuántas veces más inteligente era Daniel? 10 veces más. ¿Por qué? Ahora vamos a ver en un instante. Daniel no está hablando solo de la inteligencia natural que se obtiene por libros, estudiar, quemarse las pestañas, sino la palabra del Señor nos menciona que Daniel tenía inteligencia, sabiduría de parte de Dios, del Espíritu Santo. En un instante vamos a leer que el Espíritu Santo tiene sabiduría, inteligencia, ciencia, conocimiento. ¿Cuánto dicen amén? Entonces Daniel era 10 veces más sabio en su momento. Dice que no había nadie más sabio que él en ese reino de Babel, de Babilonia. Entonces él era escogido junto a sus amigos. ¿Por qué? Porque había algo diferente en él. ¿Por qué? Porque de jovencito él se estaba dedicando a estar en la presencia del Señor. Daniel de joven decía, yo no me voy a contaminar con la comida del rey. Decidió no contaminarse y como consecuencia de apartarse para el Señor, ¿qué sucedió? Daniel recibió como recompensa la sabiduría, la inteligencia, que reitero, dice la palabra del Señor, era 10 veces mejores que todos los magos y astrólogos que había en todo su reino. Ahora, si tú ves, por ejemplo, a Moisés, en Hebreos capítulo 8, versículo 5, dice, los cuales sirven a los que es figura y sombra de las cosas celestiales, como se le advirtió a Moisés cuando iba a erigir el tabernáculo, diciéndole, mira, haz todas las cosas conforme al modelo que se te ha mostrado en el monte. Cuando Moisés tenía que levantar el tabernáculo, yo le pregunto, ahí tiene la respuesta en la pantalla. ¿Moisés construyó el tabernáculo con su idea, con su conocimiento, o era un modelo que ya estaba en el monte del Señor? ¿Es su idea o es el diseño del Señor? De ninguna manera Moisés podría haber construido con esas dimensiones, las cortinas, los colores, la ubicación del candelabro, el lavacro, el lugar santísimo. No, todo era diseño, dice el libro de Hebreos, que Moisés fue al monte y en el monte, ¿es su idea o es el diseño del Señor? De ninguna manera Moisés podría haber construido con esas dimensiones, las cortinas, los colores, la ubicación del candelabro, el lavacro, el lugar santísimo. No, todo era diseño, dice el libro de Hebreos, que Moisés fue al monte y en el monte recibió el diseño del tabernáculo.

de nosotros, lo más alto, lo más complejo, lo más difícil de alcanzar, es lo más bajo del Señor, es lo más bajo de Dios. Entonces, de ninguna manera Moisés pudo haber construido el tabernáculo solo con sus ideas, sino que el libro de Hebreos dice que Moisés hizo que descendiera los planos del Señor. Entonces, ¿qué es lo que existe en el Espíritu? Cuando la palabra del Señor nos menciona qué cosas existen en la comunión con el Espíritu Santo, en Éxodo capítulo 31, versículo 3 dice: lo he llenado del Espíritu de Dios en sabiduría, en inteligencia, en ciencia, en todo arte, para invertir diseños, para trabajar en oro, en plata, en bronce, y en artificio con piedras para engastarlas, y en artificio de madera para trabajar en toda clase de labor. Entonces, las habilidades que Dios pone en nuestras manos están en el Espíritu Santo. ¿Cuántos dicen amén? ¿Cuántos utilizan sus manos para trabajar? Ahí levanten la mano. Casi todos. Dice: no, pastor, yo solo en la computadora. Pero en la computadora manejas un mouse, manejas un teclado. No, yo solo con el celular. Igual, con el celular manejas tus manos. Entonces, las manos son el tema de manualidades. Algunos son expertos en el tema de manualidades. Yo, por experiencia propia, veo a mi papá. Mi papá es sastre de casi toda la vida. Y lo que hace mi papá es realmente es arte. A mí me sorprende lo que él hace. Él ve en la foto, digamos, ¿no? Dice, o en un video, y él dibuja en su cuaderno y va a su taller, agarra moldes, agarra tijeras y ¡pum! Ya tiene un molde. Dice: esto es para talla XL, esto es para talla L, esto es para talla M, para talla S. Saca los moldes y tiene sus reglas y todo lo demás. Cosas que yo no entiendo. Pero es un arte que el Señor le ha regalado, que no todos tienen. Hay personas que van a pasar clases de diseño y patronaje, están 2-3 años ahí. Yo les aseguro que no tienen el conocimiento que tiene mi papá. ¿Por qué? Porque Dios en mi papá ha derramado ese arte de la corte y confección. Ahora, yo sé que casi todos ustedes, tienen un arte que proviene del Señor. Algunos tienen arte con manualidades, pero otros dicen que tienen arte para inventar diseños. De hecho, una de las maneras de prosperar más eficientes es adelantarse al tiempo. Esto habla del arte de los diseños. Por ejemplo, si tú preguntas hoy en día a un joven de las universidades actuales aquí en La Paz, Bolivia, tú les dices: oye, ¿puedes hacer un clon de Facebook? Un joven como proyecto de final de grado. Y el jovencito se mete, hace sus bases de datos, sus tablas, es un sistema que tiene que tener fotos, que tiene que tener comentarios, y me gusta, y ta, ta, ta. Y tal vez trabajaría en ese sistema un año, 6 meses, no sé. Y como proyecto de grado, un joven, hoy en día, 2026, junio de 2026, un jovencito podría clonar un Facebook. Podría ser. Pero se ha atrasado como 20 años. Porque alguien, hace 20 años atrás, ha visualizado un sistema donde se podía subir las fotos, se podía subir historias, se puede poner me gusta, poner el nombre, tu historia, etc. Y esa persona ha visualizado antes, ha visualizado este diseño unos 20 años atrás y ha creado Facebook. Pasa lo mismo con el tema de WhatsApp. Hoy en día le dice un ingeniero de sistema: ¿puede ser un clon de WhatsApp? Sí, hermano, es fácil, una base de datos aquí, que tenga un servidor donde varios usuarios se conecten y puedan conectarse con audios, llamadas. Y un ingeniero de sistemas hoy tal vez fácilmente podría clonar un WhatsApp. Claro, porque ya está hecho. La cosa es adelantarse en el tiempo antes de que todos sepan hacerlo. Entonces, este arte de inventar diseños es una unción de parte del Señor. No es casualidad, por ejemplo, que Facebook es de una persona que tiene ascendencia judía. WhatsApp es igual, creación de una persona que tiene ascendencia judía. Aunque él, me parece que es croata o algo por el estilo, pero sus papás, sus abuelos vienen de Israel. Y ahora, ¿por qué le digo esto? No es coincidencia, porque la palabra del Señor dice a Israel, en Génesis capítulo 12, en ti serán benditas todas las naciones de la tierra. Existe una bendición en el pueblo de Israel. Que ojo, el libro de Hebreos menciona que la bendición de Abraham, que cayó sobre Israel, ahora por Cristo Jesús,

Por Cristo Jesús también nos ha hecho herederos a nosotros de la bendición de Abraham. La misma bendición. Entonces, volviendo a este tema de crear diseños, tú puedes ser el próximo creador del siguiente WhatsApp. Ver videitos. No soy bueno ni para mate, ni para física, ni para química. ¿Qué más no soy bueno? Tampoco me gusta leer mucho. ¿Es qué cosa te gusta hacer? Videitos, eso no más sé hacer. ¿Y qué vas a estudiar? No sé, hay una carrera de ver videitos. Eso, porque mate no sirvo, física no sirvo, química no sirvo. Le han creído al diablo y no puede ser que no seas, no sea, no sirvas para nada, porque dice la palabra del Señor que el Señor te ha ungido en toda ciencia, en todo conocimiento. ¿Cuánto dicen amén? ¿Cuánto dicen amén? ¿Cuánto tiene el álgebra de Baldor en su casa? ¿De cuántas hojas el álgebra de Baldor? Así un poquito más. Al que te diga, no entiendo matemática, un baldorazo. ¡Pah! Con esto vas a entender. Lo bautizas, lo unges y vas a entender. ¿Por qué? Porque la Biblia dice que tenemos que entender toda ciencia, todo arte. ¿Cuánto dicen amén? Entonces, ahora, uno es el conocimiento, yo entiendo, por el tema de estudiar. Aquí en La Paz se dice huasquiri. ¿A quién se llama huasquiri? A los corchos. Para quienes escuchan afuera, son personas que son concentradas en sus estudios. Y hay personas que estudian, ¿no? Se amanecen, se queman las pestañas. Entonces hay personas que de por sí ya tienen un talento que Dios ha colocado. En otros casos son afectados de manera positiva o negativa por los profesores. Digamos, hay un profesor malo, estricto en matemáticas y esa persona odia matemáticas. O hay una persona que no le supo enseñar matemáticas y así pasaron los años y dice, no me gusta matemáticas. ¿Por qué? Porque el profesor era malo. Puede ser en ese caso. Pero existe la ciencia que proviene del Señor. Yo quiero decirte, si no entiendes matemáticas, tu profesor era malo, anda hoy en día al internet. Y en el internet entra, digamos, trigonometría. No entiendo trigonometría, pastor. Estoy en secundaria y cero de trigonometría. Entra a YouTube y pon trigonometría básica. Y vas a ver 100 profesores de trigonometría básica. Al primero tal vez no le entiendes, al segundo tampoco, al cuarto no, pero al sexto dices, wow, qué bien enseña este profesor. Y de ese profesor entré en su canal y empecé a ver todos los videos de trigonometría y el conocimiento es gratis. Por eso en Proverbios dice, el conocimiento grita en las calles, dice, ¡oh simples! ¿Hasta cuándo van a amar la simpleza? En las calles es gratis el conocimiento. O sea, ahora las calles es el YouTube. Entra a YouTube y pon trigonometría básica y vas a verte todos los videos del profesor, porque hay personas que tienen el arte para enseñar también. Entonces, tú que eres joven, tienes que entender, si eres entendido en tu tiempo, que tienes que aprender ciencia, conocimiento. No permitas que el diablo te diga, vos no sabes mate, vos no sabes física, vos no sabes química. Vos no eres bueno para los números, pues no eres bueno para leer. ¿Es qué cosa soy? Eres lelo nomás. No, no le creas, ese es el diablo. Porque la palabra del Señor dice que te ha ungido en sabiduría, en inteligencia, en ciencia, conocimiento, y puedes hasta inventar cosas nuevas, puedes inventar diseños. ¿Cuánto dicen amén? Dile que está a tu lado, tienes la unción del Espíritu Santo para inventar cosas nuevas. ¿Cuánto dicen amén? Ahora, ¿a quién le van a creer? ¿A Dios o al diablo? ¿A quién le van a creer? ¿A lo que te ha dicho un profesor o un familiar? ¿Sabes? Nuestra familia, ninguno es bueno para las matemáticas. ¿Te has dado de cuenta? De nuestra familia nadie es bueno para las matemáticas. ¿Te crees eso? Dices, ¿verdad? Uno es abogado, el otro es filósofo, el otro es sociólogo. ¿Verdad? De nosotros nadie es bueno para las matemáticas. Entonces ninguno de nosotros sirve para matemáticas. ¿Le has creído? Pero dice la palabra del Señor que en toda ciencia, en todo arte. Cuando dicen amén. Entonces, entendiendo eso, sepa que la unción de Dios existe para eso, ¿ya? Génesis capítulo 37, versículo 9 dice que José soñó un otro sueño y lo contó a sus hermanos diciendo, he aquí que he soñado otro sueño, he aquí que el sol y la luna y 11 estrellas se inclinaban a mí. Entonces, está hablando de José el soñador y este sueño lo tiene de bien jovencito. Se soñó, dice, ¿no? La luna, el sol y las estrellas se inclinaban ante el sol y la luna. Lo curioso es que dice que él estaba ahí en medio y ellos se inclinaban así. Se contaban ellos y eran 12, como las estrellas. Había papá y mamá y dicen, este sueño está muy evidente. O sea, estás diciendo, José, que en un poco tiempo nosotros nos vamos a postrar delante de ti.

soñado. Después viene José y tiene otro sueño. Dice, he visto otros manojos. Ustedes también tenían sus manojos, pero los manojos de ustedes se inclinaban ante mí. ¡Ah! Y le empezaban a odiar mucho más a este José. Pero ¿qué estoy mostrándoles en este instante con la palabra del Señor? Job 33 dice que por uno por otra manera habla el Señor, por sueños o en visión nocturna, pero el hombre no entiende. Entonces, una de las maneras más básicas que el Señor se conecta con nosotros es por sueños. La manera un poco más compleja es profecía. En Hechos dice, ¿no? En el último tiempo vuestros hijos profetizarán, los jóvenes verán visiones, los ancianos soñarán sueños. Son tres maneras en las que Dios va a hablar a toda carne. Número uno, profecía, es que Dios habla y le escuchas. Dios habla y le escuchas. ¿El diablo habla o no habla? También habla. Entonces, si tus oídos espirituales están atentos, puedes escuchar al diablo, pero también puedes escuchar a Dios cuando dicen amén. Por eso Jesús decía, tienen ojos pero no ven, tienen oídos pero no oyen. ¿Por qué? Porque hay oídos espirituales. La siguiente manera son visiones. Hay personas que dicen, pastor, he visto de este lugar, estaba bajando un ángel. Otra hermana dice, cuando estabas orando por esa hermana, un ángel por atrás le estaba tocando su espalda y le estaba cambiando su corazón, he visto. Y minutos después la hermana dice, pastor, entonces mi papá dice que vio esas tablitas en este lugar del saco. Y después vio las mismas tablitas en este lugar de los bolsillos. Se despertó. Y mira, yo no sé si él sabía los versículos, pero dice, inmediatamente me he levantado y he dibujado lo que he visto. Se va a su taller, esto era así, es una tablita aquí, pa, pa, pa, pa, pa, ya. ¿Por qué es importante escribir? Porque Habacuc menciona, cuando Dios habla, vas a leer en tu casa Habacuc 2, dice, escribe la visión para que corras en lo que has visto. Porque si no escribes, al día siguiente te vas a acordar el 10%, 20% del sueño. A la siguiente semana te vas a acordar el 5%. Si yo te pregunto algo que te has soñado en esta semana, tal vez me cuentas. Pero si te pregunto algo que te has soñado el año pasado, ya vas a balbucear. Ah, sí, creo que era algo así como un monstruo, ¿no ve? Que me jalaba las patas. Algo así era, pero no sé, algo era. Ya no sabes. Entonces, cuando la palabra del Señor te dice, escribe la visión para que corra el que leyere en ella. Si eres obediente, vas a escribir. Hay personas que dicen, no, pastor, yo tengo buena memoria, no necesito escribir. Bueno, entonces eres más sabio que la palabra del Señor, lo que es imposible. Yo a veces les pregunto, a ver, ¿escribes tus sueños? Sí, muéstrame dónde escribes. Y me muestran sus celulares y hojas de hojas, hojas de hojas, hojas de... Y esas son las personas más prósperas en la actualidad. Tus sueños, muéstrame. Ah, no escribo. Entonces es casi seguro que estás en problemas económicos. ¿Por qué? Porque no le crees a la palabra del Señor. Así de simple, tienes tu propio método. ¿Cuál es tu propio método? Te sueñas, ay, así, gracias Señor. Lo que es maldición, que se vuelva bendición. Amén. Que era algo feo, era, pero sí, que maldición se convierte en bendición. Amén, ya, listo. Y el Señor estaba diciendo, cambia de negocio, no viajes, emprende esto, emprende aquello, y vos nada. Obvias este tema de los sueños y te olvidas, o hasta inclusive en el tema de alimentos. Ahí conozco personas que dicen, pastor, he visto que yo estaba comiendo tal alimento y eso es para salud de su cuerpo. Entonces el Señor les empieza a hablar y empieza a dar diseños, pero muchas personas no conocen la palabra del Señor, o aún conociendo no ponen por obra. Ese es uno de los peores errores, creerse más capo que la palabra del Señor. Pero dice, ¿con qué compararé al hombre que construyó su casa en la piedra? ¿Y con qué comparar al hombre que construyó su casa en la arena? Es bien facilito, dice ahí la palabra del Señor, con aquella persona que escucha, oye la palabra del Señor, pero la pone por obra. Ese es el que está parado en la roca. Pero el que escucha, el que ve la palabra del Señor y no hace nada, está su casa en la arena. Por eso está sufriendo. ¿Por qué? Porque no eres obediente a la palabra del Señor. Pastor, ¿dónde dice que hay que escribir los sueños? Lee en su casa, Habacuc 2, versículos 1, 2, 3. Pastor, ¿dónde dice que los sueños son de Dios? Toda la Biblia habla de sueños, desde José, Génesis, Mateo, Números, toda la palabra del Señor.

habla por sueños. Pero bueno, José estaba soñando y mira, José entrenado en esto desde muy joven, recibía la palabra del Señor y esto es bien importante. ¿Por qué José prosperaba? Génesis capítulo 39, versículo 2. Mas Jehová estaba con José y fue varón próspero y estaba en la casa de su amo, el egipcio. Ahora, recuerden que en este punto José había tenido serios problemas ya. Había sido casi muerto por sus hermanos. Lo habían vendido como esclavo. Era esclavo de Potifar, su amo. Pero en este punto José entendía. ¿Por qué? Porque entendía. Estamos hablando del tema entendidos en los tiempos. Si alguien dice, pastor, es el tiempo de llorar, es el tiempo de colgarse, es el tiempo de desaparecer. ¿Por qué? Porque soy esclavo, mis hermanos me han dado la espalda, casi me matan. He estado en una cisterna casi por morir sin agua. Así que, pastor, para mí no hay nada, yo solamente espero la muerte. No, José no era así. José entendía su tiempo y decía, si Dios está conmigo, si yo ando con el Señor, aunque haya sido vendido como un esclavo, aunque no haya venta, aunque mis productos no se muevan, pero si estoy con Dios, Dios va a mostrar su poder, Dios va a mostrar sus milagros. Porque aquí la clave no es la venta, no es el gobierno, no es el Lara más que Boile. Aquí la clave es que Dios esté en mi vida, en mi casa, en mi familia, en mi negocio, en mis estudios. Que todo lo que esté conmigo sea del Señor. ¿Cuántos dicen amén? En ese punto José podía verse deprimido. En la cisterna tirada, ahí también se podía haber deprimido. Pero José entendía el tiempo. Por eso le digo, entienda los tiempos del Señor. Dice, pastor, este tiempo de crisis, este año ya yo lo doy por desechado. Ya, pastor, clarito está, vamos a morir nomás. Ya, aunque sea, quisiera comer nomás ya, porque este año ya lo desecho. ¿Qué estás hablando? Usted sabe la historia, su mujer quiere acostarse con José. Luego lo calumnia diciendo que José era el culpable. Entra a la cárcel, otro motivo más para deprimirse. Pero José, como estaba con Dios, esta es la clave. Para entender tu tiempo, no es cuestión de ir a las redes sociales, a los periódicos, años atrás, ahora ya nadie compra periódicos, pero es entrar en la presencia del Señor. Aquí está la clave. Cuando ores, cierra la puerta y tu Padre que ve en lo secreto te recompensará en público. ¿Cuántos dicen amén? ¿Cuál es la solución, pastor? ¿Por qué José, estando en la cárcel, dice que Dios estaba con él y todo lo que hacía prosperaba? ¿Qué crees que hacía José? De acuerdo a la palabra del Señor, oraba, ayunaba. Pregunta, Daniel, ¿ayunaba o no ayunaba? Ayunaba. De ahí viene el tema del ayuno de Daniel, de 21 días de Daniel. Daniel tiene tipos de ayunos. ¿Por qué? Porque son hombres de oración, hombres de ayuno. ¿En qué lugar, pastor, dice que José oraba? Textualmente, tal vez no hay un versículo que diga, pero entendemos por el Espíritu que José, que Daniel eran hombres de oración, ¿ya? Y estando en la cárcel, entonces Dios moraba en José. Si avanzas en Génesis 41, dice, y dijo Faraón, versículo 38, Génesis 41, 38, y dijo Faraón a sus siervos, ¿acaso hallaremos a otro hombre como este en quien esté el Espíritu de Dios? Porque ahí está con E minúscula, porque está hablando el faraón. El faraón reconoce que existía el Espíritu de Dios. ¿En quién? En José. O sea, el Espíritu de Dios, lo que les he mencionado, ¿qué produce en nosotros? Sabiduría, inteligencia, tinieblas. Era obvio que alguien te estaba. Otro ejemplo, un amigo operario de mi papá le ha dicho, don Marcelo, nunca va a ir usted al Barrio Chino. ¿Por qué? Estaba caminando, paseando por el Barrio Chino, con Proverbio 7, ¿no? Paseando feliz, dice, ¿no? Vi un joven necio. Así estaría este joven paseando por el Barrio Chino. ¡Joven, usted! Usted sí que parece aquel que va a gastar.

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Una tijera marca Cañón. Y es, quienes conocen esa tijera, no son tijeras pues de 20 pesos que hacen tus hijos manualidades. Unas tijeras que en su tiempo valían 400, 500 bolivianos. Hoy en día debe ser tal vez 1500 bolivianos, 2000, tal vez. No sé, no estoy actualizado los precios. Una tijera Cañón, dice, ¡pau! Don Marcelo, linda tijera. Nunca había visto tan bien finito. ¿A cuánto? Último. Usted sabe que esto vale 300 pesos. Estoy hablando hace tal vez 15 años atrás. Pero por usted me cae, porque además ve usted honestidad, ve usted sinceridad. Y además quiero ayudar a la gente humilde como usted. Se lo voy a dejar en el módico precio de 250. No, no tengo 250. ¿Cuánto tienes? Abre su billetera y ya le calcula, ¿no? Tengo 100. No, búscate monedas, búscate monedas. Aquí en 190, ya, 190, porque me caes. Y había escuchado en el cuento de no vas a hacer embolsar con bolsa ni nada por el estilo. Dice, ya, démelo nomás, ¡ca! Y me lo he metido, dice, al bolsillo. Ya, yo ya soy más sabio. No me voy a hacer engañar con el periódico y con la bolsa negra. Ya, gracias, chao. A lo que estoy yendo, dice, rápido me empezó a caminar por el barrio chino. En lo que me he girado, alguien me toca el hombro, me da la vuelta y un puñete, chum. Ya no me acuerdo. Me han amasado con algo en la cabeza. El vacío chino también en la noche, 8 o 9 de la noche. ¿Quién me va a defender en el vacío chino? Sangre, chocolate. Desde me he buscado. En eso no había billetera. Cosas más me han sacado. Que la tijera desapareció y la tijera. Botado, medio mareado. Don Marcel, nunca vayas al vacío chino. Entonces, en eso te puedes dar de cuenta, por ejemplo, alguien dice, pero pastor, era bien evidente, tal vez para ti, pero otros caen en ese tipo de jugadas. Otro, no sé por qué estoy hablando de esto, anuncio en las redes sociales. Les hubiera dicho hace 20 años atrás en el periódico, ya nadie utiliza el periódico. Se busca, dice, señorita, de buena presencia, mandar foto. Serpientes, pero también sean mansos como palomas, pero astutos como serpientes. Entonces te tienes que dar cuenta que tienes que estar atento. ¿Y de dónde viene eso, pastor? Del Señor, porque ¿quién da ese consejo? El mismo Señor Jesucristo. ¿Cuándo están entendiendo? Digan amén. Pero es que, pastor, yo soy malo siempre desde joven. No soy bueno para estudiar, vengo de mala familia, tengo mala reputación, nunca he sido bueno para nada. Sería, soy de paso, tengo deudas, tengo amargura de espíritu. Mire lo que le tocó a David. Dice en 1 Samuel 22:1 en adelante, el versículo 2 dice: se juntaron con él los afligidos, todo el que estaba endeudado y todos los que se hallaban en amargura de espíritu, y fue hecho jefe de ellos y tuvo consigo como 400 hombres. Si tú continúas leyendo, de este ejército de personas que no valen nada, que están endeudados, afligidos, amargados de espíritu, que nadie daría un peso por ellos, tú lees la historia, terminan en los valientes de David. Y David, con estos soldados, conquista el mundo conocido en ese entonces. ¿Por qué? Porque dice la palabra del Señor que lo vil y menospreciado del mundo ha escogido el Señor para avergonzar a los que se creen que tienen plata, a los que tienen bancos, buenos trabajos. Entonces el Señor es experto, expertísimo en levantar aquel que el mundo ha desechado. Fue o no fue del Señor. Dale un fuerte aplauso, amén. Diga que está a tu lado, tú también puedes. Pero dile con fe, dile tú también puedes. ¿Por qué? Porque dice la Biblia que todo lo que decimos, vamos a ver, se va a hacer. ¿Cuánto dicen amén? Por eso es bien importante que profetices sobre tu hermano, sobre tu amigo, quien está a tu lado, a tu izquierda. Dile, tú también puedes, hermano, hermana del Señor, tú también puedes. ¿Qué puedo? Que el Señor se manifieste en tu vida. Ciencia, conocimiento y todo esto. Pastor, ¿pero dónde empieza para nosotros? En Mateo capítulo 6, versículo 6 menciona la clave. Jesucristo dice: mas tú cuando ores, entra en tu aposento y cerrada la puerta, ora a tu Padre que está en lo secreto, y tu Padre que ve en lo secreto te recompensará en público. ¿Cuánto dicen amén? ¿Dónde empieza una victoria pública entonces? ¿Dónde empieza?

en el secreto con el Señor. No levantes la mano, ni digas amén ni nada por el estilo, pero te pregunto, ¿estás orando a solas con el Señor? No, pastor, aquí vengo pues a orar los domingos. Está bien, porque este es un otro tipo de oración, por eso dice la Biblia, no dejen de congregarse. Pero hay algo importante cuando oras con tu puerta cerrada. Pastor, también oro con mi esposa, a punto de dormir, nos ponemos de acuerdo. También está bien que ores con tu esposa, con tus hijos, una oración familiar. Pero te pregunto, ¿estás orando a solas? Si no lo estás haciendo, no vas a tener recompensas públicas. ¿Dónde dice? En tus narices, ahí está, mira. Tienes que orar solito. En el baño, en tu sala, en cualquier lado. Ya, no es que no tengo lugar donde orar. Entonces, en el minibús, camino a tu trabajo, camino a la universidad. Cuando oras solito, vas a ver recompensas públicas. ¿Cuántos dicen amén? Pregunta, ¿estás ayunando? Hago mi publicidad. Los martes tenemos ayuno en este lugar. Es un ayuno grupal que tiene mucha bendición. ¿Por qué? Porque hay bendición en el templo. Por eso la Biblia dice, todos los días, en el templo y en las casas no cesaban de enseñar a Jesucristo. Yo sé que en la casa un tiempo de ayunas tiene su bendición, pero en el templo también existe algo especial. Por eso nosotros hemos abierto el templo. Tenemos el templo abierto los martes, los miércoles, los sábados también están los jóvenes. Los viernes tenemos un templo por Meet con el hermano Carlos Prado y los domingos tenemos dos turnos. Casi todos los días tenemos actividad en este lugar. Antes, es algo que me arrepiento, teníamos solo una reunión dominical que empezaba en la mañana, como ahora, ¿no? Y después nos veíamos el siguiente domingo. No había reuniones de semana ni nada por el estilo. Y qué mal, porque pagamos el alquiler un mes de este lugar para utilizar 4 días. Muy locos, ¿no? Pero ahora este templo está casi todo el tiempo con actividades, cuando dicen amén. Entonces, mira, tienes que orar, tienes que ayunar, tienes que leer, tienes que meditar la palabra, también tienes que congregarte. Pastor, ¿por qué congregarse? Yo he escuchado personas que dicen, ya me he dado de cuenta que no es la clave congregarse. ¿Cómo vas a hablar mal del templo si hasta Jesús respetaba el templo? Una persona se sana y dice, Señor, me he sanado. Ya, anda, da tu ofrenda en el templo. Cuando Jesús se va a enseñar a los 12 años la palabra del Señor, lo hace en el templo. Cuando nació Jesús, fue presentado en el templo. Entonces, cuando alguien habla, por ejemplo, mal de decir, no es necesario. En este lugar también existe una unción especial. ¿Cuánto dicen amén? ¿Por qué? Porque el plan del Señor no solo es tu vida personal, el plan del Señor no solo es tu familia, que es parte, pero no solo es eso. El plan del Señor es la iglesia. Y la iglesia se congrega en el templo y es bien interesante porque tú a solas puedes vencer a cierto tipo de espíritus inmundos, puedes pelear a cierto nivel. Con tu familia puedes pelear también a cierto nivel espiritual. Pero cuando peleamos como iglesia, está profetizado lo que dice la palabra del Señor. En breve, Romanos 16, el Dios de paz aplastará a Satanás bajo vuestros pies. ¿Para quién es esa promesa? ¿Para mí solito? ¿No? ¿Para mi familia solita? No. ¿Para quién? Para la iglesia. Por eso es bien importante que te congregues. Si no, no dirían, no, dejando de congregarse, como algunos tienen por costumbre. Entonces, dile que está a tu lado, ¿te congregas, hermanito? Dile, a ver, ¿te congregas? Porque no te veo, dile. ¿Cuándo pues te congregas? A ver, pregúntale, ¿qué días vienes? Porque los días que vengo, tú no vienes. Hay que congregarse, ¿cuántos dicen amén? Entonces, ahora, esta es una manera. Entonces, reitero, ¿dónde empiezan estas victorias? ¿Dónde empiezo a tener diseños del Señor? Les he hablado de sueños, pero también clarito habla la palabra del Señor, que tienes que meterte a solas con el Señor. Tienes que orar a solas. ¿Cuántos dicen amén? ¿Amén? Entonces, la palabra del Señor, cuando nos habla de entender esto, nos habla de niveles también de madurez. En 1 Corintios capítulo 14, versículo 20, dice, hermanos, no seáis niños en el modo de pensar, sino sed niños en la malicia, pero maduros en el modo de pensar. Dice, pastor, hay que ser como niños, dice. Sí, por eso estoy dejando, pastor, que pase el tiempo y no digo nada. No. Dice, sean mansos, no dice sean mensos.

Dice, sé niño, pero respecto al tema de la malicia. ¿Qué significa? Que ante cosas de la maldad del mundo, debíamos actuar como niños, ¿no es cierto? En ese sentido. Pero dice la palabra del Señor, pero sean maduros en el modo de pensar. ¿Qué nos está hablando aquí la palabra del Señor? Que nosotros, en este sentido, tenemos que madurar, tenemos que entender en qué tiempo estamos. Ya no somos como los niños. Y a veces a mis hijos les instruyo, les digo, mira, van a tocar la puerta, a veces voy a salir, pero antes de abrir la puerta, ustedes tienen que ver. ¿Por qué? Me dicen, porque puede ser cualquier persona que justo me ve salir, nos estés viendo, y ustedes le abren la puerta y puede pasar algo mal. Ah, entonces mis hijos, en la puerta, aunque sea yo, ¿quién es? Yo, tu papá, santo y seña, ¿quién eres? Entonces mis hijos del agujerito miran y ahora se cuidan, ¿no? Pero ¿por qué? Porque les he instruido. Porque les digo, cualquier persona puede venir y puede hacerle. Sí, estaba fuera de la casa y me parece que él le debía dinero por esa calculadora. Entonces era, le había empeñado su calculadora porque él le prestó dinero. Esa era la situación. Entonces yo, inadvertido, un día tocan el timbre, me dice, ¿estará Javier? Y yo, Javier, no, no está. ¿Puedes venir un rato? Bien comedido, ¿no? Sí, sí, ¿cuál es el problema? Mira, tu hermano me lo está gastando una calculadora. Ah, he visto. Una negrita, esa misma. ¿Me lo puedes bajar, por favor? ¡Claro! ¿Algo más? No, eso es todo, gracias. Listo, hasta luego. Llega mi hermano y dice, oye, mira, tu amigo ha venido. Mi amigo, ¿cuál tu amigo? ¿No ve el que le debía su calculadora? Se lo he devuelto. ¿No me da mi Navidad? Mi hermano se jala los pelos. ¿Cuál? ¡Pero me debía plata! ¿Te ha entregado dinero? No, no me ha dicho eso. Me ha dicho, bájamelo la calculadora, y se lo he entregado. Pff, mi hermano, todo desilusionado, perdí ese dinero. ¿Por qué? Porque muy inocentemente, o sea, yo no estaba instruido en esa parte. Años atrás, igual pasó algo por el estilo, y un poco menor, tal vez 10 años, 12 años, se acercó una persona y me dijo, oye, tú eres el hijo de don Marcelo, ¿no? Sí, sí, yo le digo, ¿cuál es el apellido de tu papá? ¿No te das el número de carnet? Mi papá, ah, por ahí, ahí visto, ahí adentro, ¿me lo puedes sacar? Y yo le pasé el carnet, los apellidos, y de tu mamá, ¿cómo es su apellido? ¿Cómo que carnet no tienes? ¿Y cuántos son ustedes? Y así, papá, papá, pa, y me hizo preguntas, y yo empecé a darle todos los datos. Buena, bien buena es, no, no creo, algo le ha pasado. ¿Qué me va a engañar a mí? Buena es, pues, buena es. ¿Sabes por qué? Porque tiene la mente de niño. La mente de niña. Entonces, cuando entiendes esto, papá, tienes que enseñarle la sagacidad a tus hijos, a tus hijas. Mamá, tienes que enseñarle la sagacidad a tus hijas. Alguno se pone a decir, pero ¿cómo ese hombre viejo le ha engañado a mi hijita? ¿Cómo ese viejo me lo ha engañado? ¿Sabes por qué? Porque las mamás, casi digo las viejas, perdón, las mamás, casi, no he dicho. Las mamás deberían decir, ¿sabes, hija? Hay algunos hombres que actúan de esta y de esta manera. Tú estás linda, hijita, estás en la flor de la juventud. Van a venir hombres y te van a decir esto, porque quieren esto, es así. La vida es así, hijita. Hay muchas personas que no le hablan eso a sus hijas. Como dicen, cuando ya, después, casi digo del buzo muerto, mejor cambiaré de expresión. Después de que todo ha sucedido, dice, ¿qué le pasa? ¿Cómo no te vas a dar de cuenta? ¿Cómo no vas a saber esto? ¿Cómo no vas a hacer aquello? ¿Por qué? ¿Por qué no le has instruido? ¿Por qué te quejas? Yo no entiendo, porque ves, papá, exigimos a nuestros hijos que actúen de una manera si no les hemos hablado, no les hemos instruido. En el tiempo de nuestros abuelos, o nuestros papás incluso, las mujeres en

Hay que cuidarse mucho las jovencitas, muchísimo. ¿Por qué? Porque vienen lobos vestidos de oveja y solo hablando conquistaban chicas. Es más, hasta está en la palabra del Señor, dice, hay personas que se entran a las casas de algunas mujeres y estas, llevadas por sus pecados, caen constantemente en esos pecados. Está registrado en la palabra del Señor. Eso es en el tiempo de nuestros papás y nuestros abuelos, hasta en los míos podría decir tal vez un poco, pero en los tiempos actuales es Sodoma y Gomorra. Dice en el Antiguo Testamento, este espíritu va a entrar inclusive en mujeres. Aunque tengas hijos varones, tienes que hablarles. Porque estamos en tiempo de Sodoma y de Gomorra. Entonces, si no instruyes a tus pequeños, cuando tienen 2, 3, 10, 8, 10, 15 años, no esperes que actúen de manera madura cuando lleguen a cierta edad. ¿Cuántos han entendido? Digan amén. Hay una historia bien interesante de este personaje, se llama Steve Jobs. Y él menciona en una conferencia en Stanford para unos que se estaban graduando, una parte de la historia menciona que sus papás no podían pagar la universidad y en vez de dedicarse a las drogas, al alcohol, a la jarana, porque no había plata para la universidad. Él dice, empecé a ver qué cursos habían disponibles y había un curso de caligrafía. Y él dice, solo sentía que debería tomar ese curso. Entonces, ojo, no tenía dinero en ese entonces, el jovencito, entrando, imagino, 16, 17 años. Y él dice, tomé esos cursos de caligrafía y quedé sorprendido, la tipografía de letras, las distancias, y empecé a tomar esta casa y quedé sorprendidísimo con esto, ¿no? Y como Windows copia todo lo que hace Mac, porque él es el creador de Macintosh, dice, ninguna computadora personal tendría hoy en día lo que tiene Word, el tema de caligrafías, ¿no? Letras, usted sabe, ¿no? Arial, Times New Roman y todo eso nace en las clases que este señor tuvo cuando era jovencito y no tenía plata para estudiar. Y él enseña algo bien interesante y dice, porque no puedes ver el futuro de aquí para tal vez adelante, no se puede ver, pero cuando ya estás adelante siempre puedes ver dónde ha empezado esto. En el caso de, digamos, Windows, ha empezado cuando él estaba tomando sus clases de caligrafía, Word, quiero decir. Entonces, tomando el ejemplo de lo que estábamos enseñando hace un instante, él dice, pero pastor, ¿para qué le voy a enseñar cosas básicas lo que usted está mencionando, amigo? Porque no sabes los peligros que vienen adelante. Pastor, ¿para qué le voy a hablar a mi hija de ciertos temas emocionales, sexuales, a mis hijos? ¿Para qué yo les voy a hablar de eso? Pastor, sí, mi hijo está en un colegio y son puros santitos en su colegio. ¿Eso crees? Hace unos 3 meses llegó el hermano Max Quiroga, ¿se acuerda, no? Y me quedo con una frase que dijo él en este lugar. Dijo, hoy en día en los colegios está la peor contaminación para nuestros niños y jóvenes. Los papás los mandamos a nuestros hijos pensando que son lugares de estudio y de aprendizaje, pero en los colegios es donde se juntan con la peor gente. Así que papás, estén alertas, decía él. Entonces, cuando tú empiezas a instruir a tus hijos en temas emocionales, en temas vivenciales, también tienes que empezar a entender que los tienes que empezar a introducir en temas de trabajo. Y miren, yo lo estoy predicando esto porque yo vi esto en un sueño, esta imagen que está aquí en el, aquí en la pantalla. Entonces, gratis. Gratis y no tiene fin. Yo ponía este ejemplo bien básico hace algunos meses. Yo no sabía hacer gelatina. Me casé. Mi mamá hasta ese punto siempre hizo ella la gelatina. Me casé y me daba vergüenza decirle a mi esposa, ¿y puedes hacer gelatina? Y es que no sé hacer gelatina. Un día agarré la gelatina y en la parte de atrás, instrucciones para hacer gelatina. ¡Ah! Estoy salvado. Entonces, agua caliente, mezclar, mover, agua tibia, y ya, gelatina. Y, ah, no sabía. Y listo. ¿Cuánto tiempo me toma aprender a hacer?

0: gelatina.
1: 2 minutos.
0: Ahora imagínese, digamos, que yo digo, ¿sabes? Estoy mal económicamente. Me pondré mi puesto de gelatinas. Sí, voy a la puerta de mi casa, voy a hacer gelatinas y voy a vender gelatina. Yo creo que Dios puede hacer un milagro con una gelatina, que puedes vender miles y miles de gelatinas y Dios es Dios. ¿Cuánto dicen amén? Puede. Dicen, ¿no? De la cancha Zapata, de Tembladerani. Si alguien te habla así, son dinosaurios en la fe, como en mi caso. El hermano Jack es dinosaurio en la fe, igual que yo. En alguna época de su vida, por boca de ella, no le he visto, pero por boca de ella he visto que ella trabajaba con masitas, con su familia. Entonces, si tú le preguntas algo de masitas, la hermana Jackie te puede dar cátedra. Cómo se hace inflar la masa, cómo se vende, mientras que Grover y Jackie tienen. Porque si se da de cuenta, es un ejemplo de actualización de conocimientos. No se ha quedado en los bizcochos de los 80s. Imagínese si se hubiese quedado en los bizcochos de los 80s. El gordo estaría pues, en la Buenos Aires, bizcocho, bizcocho, bizcocho, bizcocho, con su sombrero de Don Ramón, como churros, churros, churros, churros, algo por el estilo. Dios también los hubiese bendecido, no digo que no, pero en algo en lo que ha sido obediente, si yo los veo, hablando del hermano Jackie, salir de una y va otra, y va otra, y va otra, y va otra, y va otra. Ahora yo les pregunto, ¿será ahí el tope del conocimiento, filtros, o hay más? Yo le pregunto, ¿es el tope o hay más? ¿Sabes? El error que muchos papás han cometido con nosotros es no habernos enseñado todo lo que saben. Muchos papás se han llevado a la tumba todo ese conocimiento. Yo espero que en un futuro, quien vaya a ser esposo de Alison, sepa degustar las masitas de la hermana Jackie, su chancho que se vienta como galleta, que la Alison también sepa instalar Free Fire, Free Fire, Free Fire, y que también si a su futuro auto le faltan filtros, la Alison diga, no, pero este filtro le da este nombre y esto es fácil, filtros es cualquier cosa, esto es fácil, mecánica, porque sus papás le han pasado todo su conocimiento a sus hijos. Pero lamentablemente hay papás, reitero, que se llevan todo su conocimiento al olvido. Y esto está mal. Entonces, hermano, hermana, lo que quiero decirte para ir terminando es que el Señor dice que a cada uno de nosotros tiene que empezar en este tiempo de crisis a meterse a la presencia del Señor, que en la presencia del Señor está el conocimiento, está la ciencia, está... que están empezando a evolucionar, a migrar. Si usted averigua, por ejemplo, el tema de educación Montessori, es aprender haciendo. No te dice, mira, una plantita es así, una semilla es así, este es el tallo, no. Montessori dice, van a traer una semilla, van a traer su tiesa, la colocan en su casa, tiene que salir y tienen que mostrarme el fruto, y mientras vaya haciendo, me sacan fotos con ustedes y me presentan su planta, eso es una planta. Es educación Montessori, aprendes haciendo. La educación tradicional es un tallo, planta, van a tener una semilla, van a traer su tiesa, la colocan en su casa, tiene que salir y tienen que mostrarme el fruto, y mientras vaya haciendo me sacan fotos con ustedes y me presentan su planta, eso es una planta, es su educación montaña.

Y por ejemplo, usted puede ver ahí en la fotografía una persona, un niño, que está aprendiendo programación, ya no en libros, sino programando en una computadora. Yo conozco niños que hacen juegos, no que juegan juegos. El profesor de computación viene y le dice, ¿sabes qué? Tú vas a hacer juegos. ¿Qué juego te gusta? Me gusta un tipo Minecraft. Y entonces, mira, esta es la plataforma en la que puedes hacer. Un juego se crea así, entonces tú tienes que crear tu propio Minecraft. Y niños están empezando a hacer juegos. Entonces, por ejemplo, hay personas que tienen formación tradicional en el área contable. ¿Cómo es el área contable en el tradicional? ¿No? Libros mayores. Libro diario, ¿no? ¿Qué más es? Porque yo también tengo formación contable por mi carrera. Luego, balance general. Estado de resultados. Y ahora, un ejercicio y cuadre. Uy, hay personas, 20, 30 hojas. No cuadra. Mi balance general. Estás rascándose en la cabeza. No cuadra. Mi estado de finanzas. Y estar aquí tratando de hacer arreglar. Pero ese es el modelo de casi 100 años atrás. Hoy en día, los sistemas contables están todos en línea. Ya no es necesario. Pero si tú vas a algunas universidades, actualmente siguen enseñando el mismo sistema contable de libro general, libro diario, activos, pasivos, y lo mismo, signo mineral, signo vegetal, están haciendo. Cuando salgan de la universidad, ¿tú crees que alguien los va a contratar? No. Por eso hay muchas personas que se ponen tristes, dicen, pensé que saliendo de la U los trabajos me van a llamar. No, ¿por qué? Porque te están enseñando, no en todos los casos estoy de acuerdo, pero en muchos casos, docentes anticuados, disculpe la expresión, que están enseñando ciencia que ya no es aplicable. Y si crees que la universidad es la solución a tus problemas, estás equivocado. Lo que te va a ayudar es entrar en el secreto con tu Señor. Y la ciencia, el conocimiento del cielo, no tiene comparación de ninguna manera con lo que puedes aprender aquí. Ni las personas más sabias de esta tierra pueden enseñarte. Si te metes en los secretos del Señor, el Señor es experto en marketing, en ventas, en contabilidad, en ingeniería, en invención, en creación, en programación, etcétera, etcétera, etcétera. La clave es meterse en el secreto con el Señor y ahí vas a descargar las ciencias del cielo. ¿Cuántos dicen amén? Termino diciendo que el libro de Mateo 10:16 dice, he aquí, yo os envío como ovejas en medio de lobos. Sé pues prudentes como serpientes y sencillas como palomas. Muchos de nosotros somos sencillos como palomas, pero se nos está olvidando ser prudentes como las serpientes. ¿Cuántos de ustedes se han cruzado alguna vez con una serpiente? 2, 3 personas, imagino, en esta habitación. ¿Por qué? Porque la serpiente no se aparece a todas las personas. Pero estoy casi seguro de que alguna vez que has ido a Yungas o a algún lugar así cálido como Songo, las víboras estaban caminando cerca tuyo. ¿Pero por qué no se aparecen? Porque son prudentes. ¿Cuántos de ustedes han visto una paloma? ¿Cuántos conocen una paloma? Todos, me voy a decir. Vaya a la Plaza Murillo, las palomas se paran en tu cabeza y comen. Claro, porque las palomas son sencillas, son mansitas. Pero la Biblia dice, aprenda también a ser prudentes como una serpiente. Tienes un negocio, no lo grites al mundo. Dios te da un secreto, no lo compartas a todos. Les cuento, he encontrado esto y aquello. Y a veces algunos te bendicen, pero otros te maldicen. Dice, ya se va a caer sus ventas, ya otro le va a quitar, ya le van a hacer competencia. ¿Por qué? Porque dice la Biblia, tienes que ser manso como paloma o sencillo como paloma, pero también tienes que ser prudente como serpiente. En ese sentido, volviendo al ejemplo de la Jackie, no creo que la Jackie esté repartiendo la lista de sus proveedores por Facebook. Quiero felicitar también en su cumpleaños a mi proveedor que me da este precio y que me da. No creo, porque tiene que ser astuto como serpiente. De la misma manera, a veces pasa que alguien mira nuestro éxito, se te acerca y dice, ¿y cómo la estás haciendo? ¿Y cómo es? ¿Qué estás trabajando? Y le cuenta todo. Le cuento que yo compro de aquí, voy allá, vendo allá, me compra tal persona, este otro, así, y así el Señor me bendice. Ya, gracias. Pam, a las 2 semanas, tu mismo negocio.

¿Por qué? Porque eres muy paloma. Eres muy palomita. ¿Qué tienes que ser? También astuto como serpiente. ¿Y cómo lo estás haciendo? El Señor me bendice. De muchas maneras. Sí, pero ¿cómo? Es que el Señor tiene formas misteriosas. ¿Pero de dónde? ¿Cómo le haces? Y te quieren sacar y verdad, yo conozco personas que se acercan y ¿cómo estás? ¿Qué estás haciendo? ¿Y qué haces? ¿Y cómo le haces? ¿Y pero dónde vendes? ¿Y cómo? ¿Y cómo compras? Y ya sabes, ya haremos conmigo. Tú haces 10, vamos a hacer 100. Y dices, ya. Alguna vez he predicado de esto, ¿no? Y hay personas que se alían con personas que tienen mucho capital y te regalan migajas por hablar. No le digas. Lo que es evidente no se puede esconder. Pero hay unas personas que van recitando sus secretos y sus cosas a todo el mundo. ¿Por qué? Porque nos falta esto. Si estamos, dicen, en medio de lobos y nosotros somos las ovejas. Si los lobos están ahí, no digas pues, me. Si estás en medio de lobos, ¿qué tienes que decir? ¡Au! ¿Cómo haces? ¡Au! ¿De dónde compras? Pero le voy a decir una cosa. Le voy a decir, ¿de dónde saco estas cosas? ¿De dónde? ¿De dónde? Y léale la Biblia. Métase en oración y el Señor lo va a recompensar en público. Esa es mi clave. Esa es mi clave. ¿Cuántos dicen amén? Póngase de pie. Bueno, tienes que pensar en algo bueno. Pero la clave es lo que vamos a hacer en este instante. Lo que tenía José. La clave de José es que Dios estaba con José. ¿Sabes si Dios está en este lugar? Porque dice la Biblia que donde están dos o tres reunidos en mi nombre, ahí estoy yo. Ahí estoy yo. Medite. Yo sé que el Espíritu le está poniendo visiones mientras sus ojos naturales están cerrados. Al Señor le va a poner a usted visiones. Algunos les va a poner visiones de negocios, otros tal vez visiones de algún libro, otros visiones de comprar algo, de emprender algo, diferentes cosas. Porque el Señor dice que los tesoros están ahí. El que tiene sed, venga y beba gratis. Gratis. Y de tu interior van a brotar como ríos de agua viva. Las ideas van a fluir. Pensamientos van a fluir. Y alguien va a decir, ¿pero cómo? ¿De dónde ha sacado esta idea? ¿De dónde ha tenido eso? ¿Cómo él ha podido comprar lo último que no nadie podía? ¿Cómo? Es que no eres tú, es el Señor. Señor amado, muchos de nosotros estamos contentos con copiar y somos expertos en copiar, Señor amado, pero hoy reconocemos que de ti provienen cosas nuevas, cosas que ojo no vio, ni oído no oído, ni han subido corazón de hombre, son las que Dios tiene preparado.

esto está en el lugar santísimo. Y en el lugar santísimo estaba la presencia de Dios en el Antiguo Testamento. Solamente el sumo sacerdote una vez al año podía entrar a ese lugar, a la presencia misma del Señor. Pero cuando viene el Señor Jesucristo a la tierra, dice que el velo del templo se rasgó. Y ahora nosotros, sin ser sacerdotes, sin ser levitas, podemos entrar a ese lugar precioso.

su presencia, porque Jesucristo ha pagado el precio. A ese mismo lugar donde entró Moisés para descargar los planos del templo, a ese mismo lugar donde entró la presencia del Señor, donde Dios le dictó los 10 mandamientos, a ese mismo lugar que conocían José, que conocían Daniel. Y el Señor Jesucristo dice que es nuestro sumo sacerdote y que nos ha dado libre acceso a ese lugar santísimo.

0: hacemos esta mañana para que vean. Aquel que estaba trabajando tal vez en un negocio 10 años, 20 años, 30 años y ya no está funcionando, el Señor en esta semana te va a mostrar un rumbo nuevo. Aquel que estaba dando vueltas 40 años en su desierto, 40 años, dice pastor, estoy aburrido, mi vida ya no tiene sentido, 40 años estoy con esto y está dando vueltas, el Señor va a mover la nube de su presencia, la columna de fuego hacia otro lado y te va a sacar de ahí en el nombre de Jesús. Padre amado, quiero orar por aquellas personas que necesitan también una respuesta en su salud. Si alguien tiene algún problema de salud, levante la mano. Pastor, tengo diabetes. Otro dirá, tengo una enfermedad en la sangre, una enfermedad en la cabeza, un tumor, un quiste, no sé. Levante su mano al cielo y dígale, Señor amado, en el nombre de Jesús, tu palabra dice, Señor, tu palabra dice, Padre amado. No lo dice el pastor, ni siquiera lo digo yo, pero yo me uno a tu palabra. Tu palabra dice, pondrán sus manos sobre los enfermos y los enfermos sanarán. Tu palabra dice, Señor amado, que en la cruz te has llevado toda la maldición. Y yo creo. Dígale conmigo, yo creo. Fuerte, dile, yo creo.
1: Yo creo
0: que Jesús se ha llevado en la cruz del Calvario toda enfermedad, toda dolencia, toda maldición. Yo le creo a Jesús que dijo que trajo buenas nuevas para los pobres, buenas nuevas para los ciegos, para los enfermos. Me ha traído buenas nuevas, Señor, y este día, en el nombre de Jesús, yo me quiero alinear a la palabra del Señor que dice que soy salvo. Diga conmigo, soy salvo, soy sano, soy libre de toda opresión, libre de toda contaminación, libre de toda maldición generacional. Soy próspero, soy bendecido en el nombre de Jesucristo. Me uno, Señor amado, a la palabra que dice que, Padre amado, tú me has bendecido con todo tipo de bendiciones, todo tipo de bendiciones. Ya me has bendecido, que estás ahí en los cielos, en el nombre de Jesús, en el nombre de Jesús. Gracias, Padre. Levante su mano, quiero hacer algo más esta mañana. Levante su mano, diga conmigo, Señor Jesús, tu palabra dice. Diga conmigo, tu palabra dice.

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0: amados, el Señor los bendiga a todos los que emprendan.
1: Gracias, Señor. Te bendecimos.

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herramienta para cuando uno lee la palabra, especialmente en el Nuevo Testamento, en los evangelios, se llama los evangelios sinópticos, se llama. ¿Cómo es eso? Si no, son referencias de los evangelios sobre un tema. Digamos, un tema, ¿no? O sea, que te acuerdes que el Señor, por decir algo, las bienaventuranzas, ¿no? Todos sabemos que lo dijo el Señor Jesús. El método de los evangelios sinópticos nos muestra en qué evangelios de los cuatro están mencionados ese tema. Entonces, ¿no? Esa herramienta existe impreso, ¿no? Impreso. Es como una Biblia en cuatro columnas. El Nuevo Testamento, es decir, los cuatro evangelios en cuatro columnas. Vuelvo al ejemplo. Si estábamos buscando las bienaventuranzas, yo me acuerdo que está en Mateo 5, ¿no? Digamos, estoy hablando, solo todavía no les estoy dando referencias, es una explicación. Busco Mateo 5 en Reina Valera y busco ahí. Y ese instrumento que se llama evangelios sinópticos me muestra en las siguientes tres columnas en qué lugar está en Marcos, si fuera el caso, en qué lugar está en Lucas, si fuera el caso, y en qué lugar está en Juan. Entonces, raro tema, están en los cuatro evangelios. Muy excepcional. Pero sí hay bastantes en tres evangelios. Otro tema que solo está en dos evangelios. Y algún tema también solo está en un evangelio. Por decir, solo Juan tocó ese tema. Es así, ¿no? Esa herramienta existe. Pero así como existe en físico, existe en digital. Así como tiene usted su Biblia electrónica, igualito, busque con tiempito evangelios sinópticos, diga, y para descargar, igualito lo puede tener: una columna Mateo, la otra columna Marcos, la otra columna Lucas, la otra columna Juan. Entonces busca un tema y le muestra en qué lugar en los otros evangelios está ese tema que ha buscado. Entonces, el que voy a hablar, aunque es uno de los más fundamentales en el Nuevo Testamento, está en dos evangelios, está en Mateo y en Marcos, por ejemplo. Entonces vamos a leer el de Mateo. ¿Tanta vuelta, pastor, para decir eso? Sí, espero que lo recuerde, ya sabe, tiene que tener una herramienta ahí, cuando necesite, ¿no? A ver, quiero tener eso, para ver quién habló de esto, o sea, Jesús habló, ¿no? Pero ¿quién escribió de esto? ¿Mateo, Marcos, Lucas o Juan? ¿O los cuatro? ¿O de los cuatro cuántos? ¿No? Uno, dos, tres, ayuda mucho. Ayuda porque cada persona es diferente. Uno puede ver un evento y el otro ve el mismo evento, pero resalta algunas características de ese evento y el otro resalta otras características. Es conforme a la persona, ¿no? Si una persona bien metódica ve un evento, lo va a enumerar: paso uno, paso dos, paso tres. Es metódico, así es él, ¿no? O ella. Pero si el otro es bien pragmático, va a decir: ¿cuál ha sido el punto? Los que dicen: al grano, al grano, al grano, al grano. Ese va a anotar al grano qué han conseguido, ¿no? El otro paso por paso. Y el otro puede decir: yo voy a ver el ejemplo de esto, más o menos, ¿no? O sea, ¿en qué se puede aplicar esto que he visto? Además que lo he visto, lo anoto, pero puedo mostrar en qué se puede hacer práctico esto que acabo de ver. Entonces, así es, ¿no? Las cuatro ópticas de los evangelios, así que nos ayuda. Cuando yo leo a Marcos, veo una persona de esas que dice: al grano, al grano, al grano, al grano. No me des vueltas. Ese es Marcos. Marcos es así: al grano, al grano, al grano, ¿no? Pero cuando veo a alguien que quiere hacer entender el contexto, veo a Mateo, por ejemplo, ¿no? Mateo, acuérdense de Mateo, cómo empieza su libro. En pocas palabras, ¿no? No es el primer versículo, ¿no? Pero la primera parte, ¿con qué empieza Mateo? ¿Con genealogía o no? Y esto empieza a explicar. Y uno diría: ¿para qué? ¿Yo qué tengo que saber con la genealogía? Vamos al grano, diría Marcos. Pero la genealogía es importante de este Mateo porque te dice por qué entonces ese niño ahora era llamado Emmanuel, Dios con nosotros. ¿Por qué ese niño se le dicen el Salvador? ¿Por qué? Y así, el Mesías. Exactamente, ¿por qué le dicen Mesías? Y Mateo cuenta
de que él viene del linaje, humanamente hablando, de los reyes. Es descendiente de David. Y está profetizado que un descendiente de David iba a ser el Mesías. Se cumple humanamente, se cumple. Primero es que es hijo de Dios, pero por María es pues descendiente de David, es hijo de David. ¿Eh? Por eso. Entonces, ¿a quién le interesa eso? A Marcos no le interesa, pero a Mateo sí le interesa, porque lo va a mencionar en sus escritos como hijo de David, ¿se acuerdan de Bartimeo, no? Hijo de David, ten misericordia de mí. Entonces ya no está explicando, ha dicho hijo de David, ten misericordia de mí, porque él desciende, porque María, que ya no dice eso, porque al principio ya ha dicho, él es Mesías, en él se cumple. ¿Y por qué los judíos se rayan, perdón la expresión, con él? Porque no comprendieron esto que él explica, la genealogía. Si ellos hubiesen comprendido esto, no lo hubiesen rechazado, estaban rechazando realmente al Mesías. En él se cumplía todo. Y así, por el estilo, podría decir, ¿no? Llegas a Juan, y a Juan no se va a estancar en genealogías, ni es el al grano, no es. Juan es el que quiere hacer entender en todo lado que él es el Hijo de Dios, que él es Dios mismo, en todos los versículos. ¿Cómo empieza Juan su evangelio? Casi como Génesis. Génesis, ¿cómo empieza? En el principio, ¿no ve? El Espíritu de Dios se movía sobre la faz del agua, de las aguas. Está empezando por ahí. ¿Y cómo empieza Juan? En el principio era el Verbo, y el Verbo era con Dios, y el Verbo era Dios. O sea, desde el primer capítulo, desde el primer versículo, perdón, marca, no está buscando ahí que lo, como Mateo, que lo reconozcan como el Mesías. Él está buscando que se quede claro desde el primer versículo que él es Dios. ¿Cuántos dicen gloria a Dios? Uf, él dice, en el principio era el Verbo, y el Verbo era con Dios, y el Verbo era Dios. O sea, ¿quién era el principio? Y empieza a hablar que el Verbo era Jesús. Entonces su énfasis es ese. Es bien lindo eso. Y Lucas trata de que este evangelio no se quede en Jesús, no, sino que lo transmite a sus discípulos. Muestra el discipulado, muestra cómo lo que enseña él ya lo ejecutaron sus discípulos. No es que algún día se hará. No sé, es una teoría tan lejana que a ver si se cumple. No, muestra cómo lo que él habló lo transfirió. Y sus discípulos trabajaron con él simultáneamente en hacer su misión. O sea, habla del discipulado. O sea, es una de las cosas más impactantes. Eso, ven las ópticas de los evangelios. Es bien interesante. Cada quien lo toma así, ¿no? Le aprende así también. Por eso es que también un estudio que vi hace años, ¿no? Del siervo de Dios Benny Hinn, ¿no? Y de otros autores también, muestra cómo el evangelio es representado por figuras que están en la palabra. Por ejemplo, ustedes saben que hay figuras, ¿no? El águila, por ejemplo, el águila, el cordero. Está ahí figuras, algunas de animales, pero claro, tienen características. Está el toro, hay una figura del toro. Y uno ve cómo, ¿por qué hacen esa comparación? Por el contenido, por lo que expresan. Igual Marcos Witt hace una enseñanza de los adoradores que hay en los cielos, ¿no? Los cuatro seres vivientes. Y eso está también en Ezequiel. Dice, en Ezequiel dice que hay ángeles especiales delante del trono de Dios, con rostro humano, por un lado, rostro de león, rostro justo de toro y rostro de águila. ¿Cómo es eso? No sé. A este lado, a este lado, a este lado y a este lado. Son unos seres especiales, unos serán pues querubines, que serán unos ángeles diferentes, no son ángeles de los demás, ¿no? O sea, es
diferentes en la adoración delante de Dios, está en Ezequiel. Y en Apocalipsis vuelven a aparecer los seres vivientes, los cuatro seres vivientes. Y en una enseñanza de Marcos Witt dice, eso es, para él lo dirige a la parte de adoración, de alabanza. Dice, hay gente que alaba con el rostro de hombre. Ustedes los van a reconocer, hay algunos, dicen, ¿no? Pero hay adoradores con el rostro de león. Los van a reconocer algunos, dice. Hay otros con el rostro de toro. Ese es lo que le llaman, ¿no? Otros le llaman buey, pero buey no es apropiado. Buey es un bovino castrado. Entonces esa no es una buena traducción. Es mejor decir toro o becerro. Becerro es un torete, es un jovencito. Es un toro que todavía no es papá, pero es un toro. Y el toro, toro, tal cual, ¿no? Que ya es el señor toro, papá toro. Y el otro, rostro de águila. Y Marcos dice, el rostro de águila, hay adoradores, directores de alabanza que son águilas. No solo son, digamos, no están como leones, guerra, o becerro, o toro, que es trabajo, servicio, o rostro humano, o sea, ser humano. Ahí los águilas, dice, esos te hacen subir al tercer cielo. Entonces estás ahí y esos tienen una gracia de Dios que te suben al cielo. Te suben al tercer cielo. Dice. Los van a distinguir, dice. Todos son importantes. Si no diría, el rostro de águila nomás es importante. No, es ese ser, los cuatro seres vivientes, tienen rostro de hombre, rostro de león, rostro de toro y rostro de águila. Todo es importante. Pero entre los directores de alabanza, dice Marcos Witt, hay estas características. Hay quienes han desarrollado, Dios les ha dado la gracia, digamos, de desarrollar algo más, con más esencia, con más fuerza. Todos son importantes. Entonces, a veces, dice, ¿no? Estoy saltando mi tema, todavía no estoy tocando, pero me gustó recordar con ustedes ahorita. Marcos Witt dice, uno mismo, hablando de los directores de alabanza, de los que presiden la alabanza, de los que están ahí dirigiendo todo, dice, tiene los cuatro rostros. En momentos, rostro de hombre, llega la letra tal cual. Unas letras, dice, ¿de dónde esta composición, Dios mío? Marcos mismo dice, mis composiciones, la verdad, son renuévame. Ahí va mi composición, pero es así una bendición, dice. Pero así de complejidad, mi composición es así, renuévame. Esa es mi composición, dice. Pero mírenle, y menciona, ¿no? A gente como Alex Campos, al que estaba muy, muy, muy metido en críticas también, Jesús Adrián Romero. Esas composiciones, Dios mío, dice, yo me quedo impactado. Dice, a ver, lean, dice, esas composiciones, qué profundidad, dice, eso es rostro de hombre. O sea, cuando llegas con esas canciones, con esas letras, donde, a ver, al taller del maestro, esa composición, Dios mío, solo el que no sabe nada no va a sentir nada, pero escuchen eso, lean. Palabra tras palabra, como dice Marcos Witt, realmente, ¿de dónde salió esa composición? Ese rostro de hombre. ¡Fa! Ese ministro está con rostro de hombre. ¡Ah, ya! Esas canciones de guerra de Juan Carlos Alvarado, del Marcos Barrientos. ¡Ah! Sí o sí son rostros de león, ¿sí o no? ¡León! ¡Ah! Es importante, importante. El rostro de toro también, ahí está el trabajo, el servicio, el discipulado. Cuando hay eso, lleves a eso, llevas a que la iglesia no esté volando nomás en las nubes, sino que se decide, se compromete a ser toro. No se compromete, ay, no sé, hoy día me, como que voy o no voy, no sé si hoy, no sé, no me da, no me nace. El rostro de toro es algo que infunde, estamos en servicio, estamos en trabajo, no estamos aquí divirtiéndonos, pasándola bien. No, no, no, aquí estamos con un propósito. Dios ha dicho, id y haced discípulos, Dios ha dicho, hagan esto, ha dado instrucciones y nosotros hemos entendido y estamos para allá. Clarito van a ver, dice.
me imagino como un hermano Carlos, ¿no? Verás la gloria de Dios. ¿Acaso es una canción para perder el tiempo? Está transmitiendo fe, está transmitiendo unción, están viéndose los milagros mientras, no te he dicho que sí, creyé. O sea, es otra cosa, o sea, no estamos, ay, qué bonito saldría con esta nota. No, no, no, eso está, es unción, unción que está siendo transmitida. Está trabajando, está logrando cosas que vos dices, wow, ¿qué ha pasado aquí? Ha cambiado la atmósfera. Y les de rostro de águila. Todos esos mismos que he mencionado llegan a un nivel en el que te hacen subir a un nivel a las alturas. Y dices, no sé, no sé qué me pasa, pero cuando empiezo la alabanza, llego a esos momentos, no, ya, ya no estoy aquí, ya, ya, aquí ya no estoy, estoy ya en el tercer cielo, ya no me interesa, ahí ya. Si llegaste con una dificultad, es importante. Así también somos nosotros. Cada quien está empezando de lo que Dios está ministrando, agarra una parte, y por eso nos necesitamos. En la integridad está una bendición. Te da una dosis poderosa de lo que el Señor está derramando, ¿no? En realidad no iba a compartir los cuatro rostros, pero es otro tema muy bonito, muy lindo. Como les dije, empieza en Ezequiel. En el Antiguo Testamento empieza eso. Ezequiel ve esos cuatro seres vivientes. Está delante del trono de Dios y lo primero que le impresiona es eso. Y qué lindo que Juan en el Apocalipsis ve también los cuatro seres vivientes igual. Impresionante. Para que se dé cuenta que lo que estamos haciendo no es una cosa así, así nomás normal, no, es una cosa sobrenatural en lo que estamos metidos. Ahora voy a leerle un tema que está hablando de los cuatro evangelios, en dos evangelios, está en Mateo y en Marcos. No porque esté en dos es menos importante, es el más importante según Jesucristo, el mandamiento. Así que hay dos que han tomado apunte de eso, dos evangelistas, está en el 22, versículo 34. Voy a leer en, bueno, Reina Valera también, pero quiero leer en NTV. NTV. Me preguntan algunos, ¿por qué le gusta leer también en NTV? Otra que me gusta leer es Dios habló hoy, como la pastora Elena tiene su Biblia, Dios habló hoy. Porque es un lenguaje coloquial. Porque además en mi escuelita, ya, en mi colegio me dijeron, lea libro, ¿ok? Biblia, Dios habló hoy. ¿Por qué? Porque era entendible para el momento, ¿no? Seguro, pues, por eso era... Y conocí al Dios hablado y me parecía interesante, pero sí

Mi primera lectura ha sido Reina Valera, sí o sí. Así que siempre me acuerdo alguna referencia del Reina Valera Pan y voy y busco y veo otras referencias también, ¿no? Ahora, el NTV, ¿por qué leo? Para hacer esta traducción han incorporado a latinos y eso me agrada. Entonces, porque los latinos le ponen su salsa, pues, ¿no? Su forma más, para nosotros, ¿no? Más entendible. Hay latinos en la traducción de NTV. Uno de los latinos famosos es Luis Palau, ya fallecido, pero es argentino. Y el hermano Luis Palau, el doctor Luis Palau, está en la NTV, en la traducción de la NTV. Pues hay gente así que ha participado en... Pues me agrada mucho porque la forma que habla es como del diario vivir de estas épocas. Así que vaya, en NTV, el versículo 24, 34, dije, ¿no? Estoy buscando mal. 34. Mateo capítulo 22, versículo 34. En cuanto a los fariseos oyeron que había silenciado a los saduceos con esa respuesta, se juntaron para interrogarlo nuevamente. En la época del Señor Jesús había dos corrientes religiosas, ¿no? Los saduceos y los fariseos. Entonces, entre ellos también no se ponían de acuerdo en algunas cosas. Y dice el 35, uno de ellos, experto en la ley religiosa, o sea, este sería un fariseo, ¿no? Porque poquito antes a los saduceos los dejó como que mudos el Señor. Ahora de los otros, los fariseos, dice 35, uno de ellos, experto en la ley religiosa, intentó tenderle una trampa con la siguiente pregunta. 36, maestro, ¿cuál es el mandamiento más importante en la ley de Moisés? ¿Qué tal esa pregunta? A Dios le preguntan, ¿no? Porque Dios es, ¿no? Jesús, pero ya digamos, al Hijo de Dios, ya. Le preguntan, semejante pregunta, ¿no? Además quieren sorprenderle, dice aquí en el 35, intentaron tenderle una trampa al maestro. A ver, ¿cómo se atreven a hacer eso? Bueno, le hacen esta pregunta, dice el 36, ¿cuál es el mandamiento más importante en la ley de Moisés? A ver, ¿qué vas a responder? A ver, ¿qué vas a responder? 37, Jesús contestó, amarás al Señor, examen del Señor. De estos religiosos, de la pregunta de ellos. Amarás al Señor tu Dios con todo tu corazón, con toda tu alma y con toda tu mente. Wow, corazón, alma y mente. Es el primer mandamiento y el más importante. Hay un segundo mandamiento que es igualmente importante. Amarás a tu prójimo como a ti mismo. Toda la ley y las exigencias de los profetas se basan en estos dos mandamientos, ¿no? En el tradicional de Reina Valera, voy a leer también, dice, lo mismo, voy a leer. Maestro, el 36, ¿cuál es el gran mandamiento en la ley? Jesús le dijo, amarás al Señor tu Dios con todo tu corazón, con toda tu alma y con toda tu mente. Este es el primero y grande mandamiento. Y el segundo es semejante. Amarás a tu prójimo como a ti mismo. De estos dos mandamientos depende toda la ley y los profetas, ¿no? Entonces hay la pregunta bien clara y la respuesta más clara todavía. ¿Qué es lo más importante? Amar a Dios. Y lo segundo importante, amar a tu prójimo como a ti mismo. Y ahí está destacando tres, en realidad. No, dos nomás, pastor, Dios y el prójimo. Pero dice, pues, como a ti mismo, entonces tú también estás. Tú también estás. Porque a veces uno se descuida de uno mismo. Y ese es un problema serio. No puedes descuidarte de ti mismo. Gracias, Richard. Dos, bueno, uno será para mí. Gracias, gracias, Richard. Ah, ya sabía, era mucha alegría. Miren, eso, ¿no? Ama al Señor con todo tu ser, toda tu integridad,
a tu prójimo como a ti mismo. O sea que tres. A Dios, tu prójimo y a ti mismo. Entonces no es, por si acaso, narcisismo ni nada por el estilo. Ay, el pastor ha dicho que a uno mismo. Porque la Biblia dice. Ahora, no está diciendo que seas egocentrista, no está diciendo que seas, repito la palabra, narcisista, no está diciendo que seas, que no te importe nada, solo te importa a ti. Tampoco dice, creo que están en la misma fila porque debería ser, debería tener también el mismo nivel. Primero Dios, claro, esa fila está arriba, ¿no? Luego está la fila, que el prójimo contigo, o sea, es al mismo nivel. Dios está arriba, desde luego, prioridad, corrijo. Entonces, amar a Dios, eso es primero, pero después, al mismo nivel de importancia, tu prójimo y tú mismo. Porque a veces quieres agradar a los demás y te descuidas de ti, eso no le va a ser bendición a tu prójimo. No, no puede ser bendición para tu prójimo el que te descuides. No va a ser bendición. Pero si tú a la par le ves y buscas su beneficio, así como tú también, te estás poniendo a la par. Dice, yo también quiero que él alcance, o ella alcance esto. O yo también anhelo estar bien, no solamente otra persona esté bien, como para servirle, y yo qué, ¿no? Entonces, creo que ese nivel hay que entenderlo. Todo es importante, todo es importante. En la casa se puede practicar eso, ¿no? También. No hay uno que va a decir, ay, este le beneficiaremos, los demás nos moriremos. No. Todos somos importantes, somos parte de un mismo cuerpo. Entonces, cuando una parte, dice Pablo, ¿no? Cuando una parte está con alguna debilidad, todo el cuerpo se duele, por decir, todo el cuerpo es afectado. Y cuando a alguien le va bien, a todo el cuerpo le va bien, está bueno. Y esa palabra está en el Antiguo Testamento. Vamos a ir buscando, por favor. En el versículo, vamos a ir a Deuteronomio. Es al principio de la Biblia. Es el libro número 5 de Deuteronomio. Su traducción es podrías parafrasear como resumen de la ley. O sea, es como un compendio de la ley. Ustedes se acuerdan que en estos primeros libros ha sido escrito por Moisés, está la ley de Dios, ¿no? Entonces, pero en el Deuteronomio está como ahí un compendio, vuelvo a decir esa palabra. Y está en el capítulo 6 de Deuteronomio, lo que vamos a compartir ahora, y también está, o sea, lo que acabamos de leer, la raíz de eso está ahí. Capítulo 6, versículo 1. Dice, esos son los mandamientos, los decretos y las ordenanzas que el Señor tu Dios me encargó que te enseñara. Obedécelos cuando llegues a la tierra donde estás a punto de entrar y que vas a poseer. Ellos estaban en camino, ¿no? Habían salido de Egipto, estaban yendo rumbo a la tierra prometida. Y el Señor ahí les da las leyes, ¿no? Y entonces Él dice, estos son los mandatos que el Señor me ha dicho que les entregue, antes de que entren en el lugar que Él les ha prometido. Versículo 2 dice, tú, tus hijos y tus nietos teman al Señor su Dios. Durante toda la vida, estamos en Deuteronomio capítulo 6, versículo 1. Versículo 2 dice, tú, tus hijos y tus nietos teman al Señor su Dios durante toda la vida. Si obedeces todos los decretos y los mandamientos del Señor, disfrutarás de una larga vida. Miren qué bonito. Escucha con atención, pueblo de Israel, y asegúrate de obedecer. Entonces todo te saldrá si tus nietos teman al Señor su Dios durante toda la vida. Si obedeces todos los decretos y los mandamientos del Señor, disfrutarás de una larga vida. Miren qué bonito. Escucha con atención, pueblo de Israel, y asegúrate de obedecer. Entonces todo te saldrá.

si le obedecemos, bueno, vamos a decir el versículo 2, tener larga vida. Eso significa, no vamos a morir. No, no dice eternamente, no, pero o sea, no, no se va a cortar nuestros días. Eso es lo que dice. La obediencia trae vida. La desobediencia, muerte. Entonces, estamos ahí, el versículo 3. Dice, escucha con atención, pueblo de Israel. Ah, pastores para ellos. No, no, pues ahora somos pueblo de Dios nosotros, ¿no? Y asegúrate de obedecer. Entonces todo te saldrá bien y tendrán muchos hijos en la tierra, donde fluyen la leche y la miel, tal como el Señor Dios de tus antepasados te lo prometió. Escucha, Israel. En Reina Valera, el que tiene ahorita dice, oye, Israel, ¿no? Eso es. Escucha, Israel. El Señor es nuestro Dios, solamente el Señor. En Reina Valera dice, el Señor es Dios, uno es, el Señor uno es. Dice, 5, ama al Señor. Miren, bien clave. Dice que este versículo es el que les enseñan a los niños, el primero que les enseñan. En vez de los pollitos, dice, nada, Señor. Oye, Israel, el Señor tu Dios, el Señor uno es. Eso dice Reina Valera. A mí me voy a ir a Reina Valera para este versículo, porque pues, me gusta leerlo así. Tengo aquí en Biblia, ¿para qué? Aquí tengo. Oye, Israel, en Reina Valera. Jehová nuestro Dios, Jehová uno es. Primera cosa que tenemos que reconocer que Dios es único. Ahora, en este versículo ya salen las doctrinas, ¿no? Ah, pero el Padre, el Hijo y el Espíritu Santo. Pero es uno, pues. Es uno. Igual es uno. No, aquí son unitarios, le están manipulando. ¿Dónde le dejan al Padre, al Hijo y al Espíritu Santo? No se preocupe, el Señor no está tan preocupado como otros. Él sabe que es Dios. Dios es Dios. El Espíritu Santo está en Dios, es Dios. Y Jesús es Dios también. No, usted es unitario. No, sino que Dios vino, según la palabra, a manifestar, a expresarnos a Dios aquí, a los seres humanos. Él se mostró, se evidenció humanamente, pero Él es Dios, su esencia, Él es Dios. El hermano Carlos tiene una enseñanza bien clara en esto. Dice, díganme la diferencia de Cristo y de Jesús. Ya los teólogos ahí no saben por dónde escaparse. Abran la puerta, me voy. Dice. A veces dice, pastor Carlos, evangelista. No. Años de vida en el Señor. Y él sí que se ha comido la palabra, yo les puedo testificar. Se sabe capítulos, así, como recitación, capítulos. Uno de los capítulos que sabe es Isaías, ¿no ve? Del Mesías. Con comas y punto y coma te lo lee. Varón de dolores, como que nos escondimos de él, su rostro, que aquí, que allá, ¿no ve? Por sus llagas fuimos sanados. Eso no lo sabemos algunos. Pero todo eso. Otro de los capítulos que le escucho, siempre, solía escuchar con sus predicas sin fallar nada, es Juan. Juan, el capítulo 1. En el principio era el verbo y el verbo era por Dios. No el versículo, ¿no? Todo el capítulo. Otra, la oración de por sus discípulos, ¿no? Al final de Mateo. Ah, está orando en el Getsemaní. Todito eso. Tuyos eran. Tú me los diste. Habla de sus discípulos. No perdían ninguno más que el hijo de perdición, porque eso ya estaba escrito. Y ta, ta, ta, ta. Eso, ¿cómo se logra? Estudiando la palabra. Así que ese hombre es preparado, ¿no? Y de ese hombre, lo que. La última, ¿no? Ya mayor. En el alto dijo, diferencia de Cristo y de Jesús. Los teólogos, vuelvo a decir, no sabían por dónde escaparse. Querían escaparse porque ya no soportaban esa pregunta. Y él mismo respondió.

0: Jesús murió. Cristo nunca muere. Cristo es Dios. ¿Cómo va a morir Cristo? Jesús murió, resucitó y todo, ya, pero Cristo no muere. Entonces, ¿qué? Cristo es Dios. Entonces, los que están locos ahí, que quién es el Padre, el Espíritu Santo, el Hijo, quién es importante, quién están mal. El Cristo es Dios. Dios es Dios. El Espíritu Santo es Dios. Si dice el Espíritu de Dios, es Dios. Si yo le digo, un ejemplo, el Espíritu de Alex, estoy hablando de Alex, ¿no? O el Espíritu es un globo que está por ahí y el Alex está en otro lado. Estoy hablando de él. Se lo menciona como ejemplo porque lo estoy viendo acá, al principio casi. Así es, o sea, es Dios, no nos conflictuemos. Muchos en ese versículo ya se rayaron, ¿no? Otra vez, en Reina Valera, versículo 4. Oye, Deuteronomio 6, 4. Oye Israel, Jehová nuestro Dios, Jehová uno es. 5. Y amarás a Jehová tu Dios de todo tu corazón y de toda tu alma y con todas tus fuerzas, con toda tu integridad, ¿no? 6. Y estas palabras que yo te mando hoy estarán sobre tu corazón y las repetirás a tus hijos y hablarás de ellas estando en tu casa y andando por el camino y al acostarte y cuando te levantes. Y las atarás como una señal en tu mano y estarán como frontales entre tus ojos. Y las escribirás en los postes de tu casa, en tus puertas. Hace rato leíamos al principio que Jesús le preguntó, bueno, vinieron a preguntarle a él, ¿no? ¿Cuál es el principal mandamiento? Y el Señor les respondió, les dijo, ¿qué es lo que les he enseñado a Moisés? ¿Qué es lo que está escrito? Amarás al Señor tu Dios con todo tu ser, como aquí dice, ¿no? Y a tu prójimo como a ti mismo. Está diciendo, primero es Dios, desde luego, y en segunda línea entra tu prójimo y tú en el mismo nivel. Pero tú no puedes pretender amar a tu prójimo descuidándote a ti. Cuando te descuidas a ti, no puedes amar a tu prójimo. Tienes que valorarte, amarte. Entonces podrás valorar y amar a tu prójimo. Vuelvo a decir, eso no es tampoco entrar en narcisismo o egocentrismo. No, a la par dice, amarás a tu prójimo como a ti mismo. Y acá dice, versículo 6, y estas palabras que yo te mando hoy estarán sobre tu corazón y las repetirás a tus hijos y hablarás de ellas estando en tu casa. Primera parte. Les hablarás. Ahora, esto de hablar es textual, puedes hablar, pero más que hablar es vivir. Porque imagínense que estemos dando una enseñanza con pizarra en la casa, será ridículo, ¿no? La mejor enseñanza es nuestra vida. ¿Para qué vas a hacer más vueltas? Tu vida tiene que hablar, tu vida tiene que decir qué estás haciendo o qué no estás haciendo. ¿Por qué vas a decir, dictar, esto estoy haciendo? Sea chistoso, ¿no? Tu vida tiene que mostrar qué es lo que haces y qué es lo que no haces. Dice, estas palabras que yo te mando hoy estarán sobre tu corazón y las repetirás a tus hijos. Los hijos ven el ejemplo, ¿no? Y luego dice, y hablarás de ellas estando en tu casa. Los de la casa son el primer auditorio, ¿no? El primero. Ahí están. Están viendo en vivo y en directo. Tal cual. Porque uno puede tener erradamente, ¿no? Yo voy a tener un libreto para casa y un libreto para afuera, ¿no? Fíjense, es el mismo nomás. Y andando por el camino, eso quiere decir caminando, ¿no? Avanzando. Y el que está a tu lado o los que están a tu lado te ven en el avance también. Están viendo en tu desarrollo también. No es malo mostrar tu debilidad. ¿Por qué va a ser malo? Es sincero. Porque te están viendo en el camino. Todavía tienes errores en ciertas cosas, pero te están viendo en el camino. Otra cosa sería hipocresía, ¿no? Tratar de mostrar una realidad. Pero no, te ven en el camino, o sea, en el camino te cansas o no te cansas, te cansas, te sientes, te tomas tu refresquito, tu agua, eso es el camino. También te caes o no, los que han ido en caminata, saben. No está el Grove ni la Jackie, pero ellos también se han cansado, un día estaban sentaditos, se cansan pues. Y no solo ellos, digo un ejemplo, hasta yo me he cansado. Me canso una vez tanto que camino, me cambiaron de ruta, fui a Connie y ya no pude caminar. Solamente, y no me había pasado nada, solamente me cansé día previo. Justo el pastor Efraín creo que viajó, no sé qué pasó, y había encuentro y tenía prédica. En la congre primero prediqué, luego fui al encuentro y me volvieron a hacer quedar en el encuentro, me acuerdo, en un hotel aquí en la ciudad de La Paz. Y tres prédicas. Yo alguna vez he predicado dos, ¿no? Pero tres. Completamente agotado ahí, por administración más. Al día siguiente, aunque no lo crean, físicamente no podía rendir. Ahí estaba entre los rezagados. Es rezagadísimo. Así que en el camino se ve tu debilidad. ¿Pero eso es vergüenza? ¿O es realidad? Pues ya. Me había dado cuenta ese rato que no había sido así, todo terreno para todos los 100 minutos o los 60 minutos de una hora, quiero decir mejor. ¿Debilidad? ¿Que estás en proceso? ¿Sí? Que te vean. Que te vean. ¿Para qué vas a mentir? ¿Para qué vas a esconderte? Es mejor mostrar que estás en el camino. Igual en ese camino, mostrar que vas para adelante. Que te está costando dar ese paso. ¡Qué bueno! ¡Qué lindo! Y dice el versículo 7, y las repetirás a tus hijos y hablarás de estas estando en tu casa, andando por el camino y al acostarte. Sería al final de una jornada. Dices, bueno, gracias Señor por tanta maravilla. Hay cosas todavía pendientes, pero gracias. Agradecer pues porque has llegado al final de una jornada por la misericordia de Dios, por la bondad. Y evalúas, dices, wow, Señor, realmente te apareciste en mi vida. Hoy, qué lindo, mire esto y esto. Wow, gracias, Señor. Es algo que te he pedido, pero realmente no sabía que se iba a cumplir así. Qué lindo, Señor. Estaba viniendo la tormenta y cómo tú me has sacado de ahí. Dices, esto estaba, ese momento parecía descontrolándose, pero cómo tú. ¡Ah! Eres bueno, Señor, gracias. Puedes al acostarte reconocer que Dios es bueno. ¿Cuántos saben que Dios es bueno? Le damos un aplauso, así. ¡Gloria a Dios! Así que en la casa, en el camino y al acostarte. Y cuando te levantes, estoy en Reina Valera. Y cuando te levantes, quiere decir que, bueno, como dice la canción, ayer ya pasó, te necesito, Espíritu Santo.
1: Sopla en mí.
0: Ayer ya pasó. Fue linda la victoria.
1: Pues fue sufrido también ese momento, uno puede decir alguna cosa, ¿no? Eso también estaba mal, pero después de todo, como tu misericordia me alcanzó. Gracias, Señor. Pero ayer ya pasó. Te necesito hoy. Espíritu Santo, sopla en mí.
0: Esa es la oración. Puede pedir usted muchas cosas y está en la libertad. Es más, dice que Dios sabe de tu necesidad antes que se lo pida, pero la Biblia dice, igual pedid, igual pidan, dice. Aunque Dios sabe que de qué tenéis necesidad, igual pidan. O sea, que hasta está bueno. Si le pides, está bien. Pero la oración completa tiene que ser, yo necesito de tu Espíritu Santo. Ayer ya pasó, hoy te necesito. La unción de Dios, la anterior compartí, ¿no? Y dije, buscamos esa palabra. Y decía que la unción misma nos va a enseñar todas las cosas. Y aun cuando vayas a un tribunal, dice, la unción de Dios te va a decir qué hacer, qué decir. No tienes necesidad de que nadie te enseñe, dice, sino que Dios mismo, es la presencia de Dios mismo. Tratando con tu vida, hablando por ti. Entonces esa tiene que ser tu oración siempre. Señor, yo puedo pedir muchas cosas y está bien, pero ahora una más, y es tu presencia. Eso sí, no me puedo mover si tú no estás. No puedo ni siquiera tener ni una idea si no viene de ti, Señor. El Señor Jesús, ¿qué les dijo a sus discípulos, ¿no? Primera cosa, que estén cuando él partió y dice, no se muevan de Jerusalén hasta que sean revestidos de poder. O sea, no, ni lo intenten, dice, ¿no? Y yo creo que eso se repite para nosotros, no se muevan sin la presencia de Dios. No, ni para nada. A Pastor Pedro, ¿serás para la congre? No, para todo. Necesitamos de su presencia. Otra vez compartíamos, decía, con sabiduría, o sea, de Dios, ¿no? Hablaba de vivir sabiamente. O sea, si no está la presencia de Dios con nosotros, no vamos a ser sabios. Quizá inteligencia hasta por ahí, pero sabios no. La presencia de Dios sí nos va a dar sabiduría. Nos va a dar qué hacer, qué decir. Bueno, eso era cuando te levantes, ¿no? Te levantas a la mañana. Todo puedes pedir, decir, pero no te olvides de que la presencia de Dios esté contigo en esa jornada. El versículo 8 dice, y las atarás. Así una pulsera. Y las atarás como una señal en tu mano. Les atan ahí. El enemigo copia, pues, ¿no? Copia, es copión, es engañador, es imitador, es falso, es mentiroso, ¿o no? Todos esos adjetivos son del enemigo. Por eso, copia, pues, los famosos guatitos. Las atarás, dice. Pero ellos atan para mal, ¿no? A través de los adivinos, los... de gente que trabaja en el ocultismo, hay que amarrar, ¿no? Atar, hay que atar y hay que amarrar. Va. Pues van a ver, hay personajes, están en su conferencia con sus guatitos. ¿Sí? Ellos están felices, piensan que están haciendo bien. Pero qué mejor que nosotros, ni siquiera físicamente, pero esto lo pongamos bien claro, dice, y las atarás como una señal en tu mano. ¿Qué cosa? Las palabras que yo te mando, decía, ¿no? Las palabras que yo te mando hoy estarán sobre tu corazón y las repetirás a tus hijos y hablarás de ellas estando en tu casa y andando por el camino y al acostarte y cuando te levantes y las atarás como una señal. ¿Qué vas a atar? Las palabras. O sea, no necesariamente un guatito. Vas a atar esas palabras en tu mano. Es decir, siempre me voy a acordar de estas palabras. Aquí va a estar esas palabras. Es importante atar las palabras. En el manto de los hebreos, en el manto de oración, medio color perla con rayitas azules, tiene cuatro esquinas y tiene cuatro versículos de la palabra. Ahí está. ¿Te acuerdas? No quiere decir que solo los cuatro versículos sepan, ¿no? Pero son versículos que te hacen recordar tu realidad con Dios, tu conexión con Dios, tu servicio también. ¿Para qué estás? Otro día les leo los cuatro que hay ahí atados. Yo tengo del manto mesiánico, es decir, incluye dos versículos del Nuevo Testamento y dos del Antiguo. En los hebreos deben tener con cuatro porciones de la palabra del Antiguo Testamento, ¿no? Ahí deben tener. Yo tengo ese que tiene dos versículos del Antiguo y dos del Nuevo. Que son un ejemplo, ¿no? Vuelvo a decir, no que si los cuatro, esos sí que son los claves, ¿no? Son un ejemplo de cómo te marca, si es un manto de oración, te marca que no te salgas de eso. ¿Para qué estás ahí? ¿Para qué estás en ese momento de oración? Para honrarle a Dios, para eso. Y para lo que te está enseñando acá el Señor, para practicarlo, para vivirlo. Entonces sales, wow, Él ha orado de todo, pero se acuerda de sus cuatro versículos. ¿Para qué estoy aquí? Son cosas como esas. Y sale de esto, por si acaso, ¿no? Están en cuatro referencias, pero ahí está. Y las atarás como una señal en tu mano. Y estarán como frontales entre tus ojos. Ya, no solo en las manos. Es decir, constantemente son palabras, ¿no? Que están ahí. No es que tienes que tener todos los versículos como guatitos, no. Pero es como así, es un simbolismo, ¿no? Lo tengo aquí, sé. Es la palabra de Dios. Quiere decir que todo vas a obrar conforme a la palabra todo el día, no solo cuando vengas a la congre. Si la palabra de Dios te dice que seas justo, no es un día en algún año, todo el rato tienes que ser justo. La palabra de Dios es así: cielo y tierra pasará, mas tus palabras, las palabras de Dios, no pasarán. Si la palabra de Dios te dice que perdones, no, un día voy a perdonar. Oye, una vez ya perdoné hace años. No, todo el rato. Entonces, eso es como tuvieses un guatito, perdón. Otro guatito, justicia. Eso. Les repetirás a tus hijos eso, o sea, con mi vida. O algo así, ¿no? Varios guatos tuvieron. Pues es un simbolismo, son palabras. No podemos dejarlo para un día. Es todo el rato que la palabra de Dios nos va a hablar. Otra vez leo 8. Y las atarás como una señal en tu mano y estarán como frontales entre tus ojos. Quiere decir que no solo entre las manos, sino en la frente. Aquí. O sea que ahora ya no solo está en tus manos, en tu frente. ¿Qué significa la frente? Que van a verlo los demás. O sea, si tuvieses algo en la frente, como esa wincha, Argentina, ¿sí? Bolivia, ¿se ve o no se ve? Se ve, pues, eso significa que se vea. Ya es más grave, ¿no? Por aquí el guatito lo puedes, con tu manga se tapó, pero en la frente ya es visible, ¿no ve? Quiere decir que esa palabra, porque es la palabra, son esos guatitos y este frontal, la palabra es un simbolismo. Va a estar aquí en tu frente y todos van a ver. Y eso es lo que te dicen, o no te dicen a veces, este es diferente, o él es diferente, ah, es cristiano, es cristiana. No estás diciendo, yo soy cristiano, yo soy cristiana, no, ellos ven en tu frontal estos versículos como una realidad, te comportas como esos versículos, entonces los vas a poner en tu frente. Ahora los sacerdotes tenían físicamente santidad a Jehová, decía su frontal aquí. ¿Sí? No decía viva Bolivia, no. 100 días, no decía eso. Decía santidad a Jehová.
1: Wow, que andes así. Claro que ahora no necesitas colocarte un sticker Santidad de Jehová, pero tu vida está mostrando ahí Santidad de Jehová. Santidad de Jehová. Y el que quiere meterte en su lío dice, no, con ella no cuentes. No, no, ¿sabes qué va a su iglesia? No le meteremos en esto a ella. Te descuentan, ¿por qué? Porque dice Santidad de Jehová. No sé, no está hecho con ese, era de oro, era eso, para los sacerdotes, una plaquetita. No tienes eso físicamente ni de tela, pero en tu vida está marcado Santidad de Jehová. Ya no te meten en eso. Ah, no, no le gusta estos chistecitos subidos de tono. No, porque tu vida dice Santidad de Jehová. Esto torcidito, no va a querer ella, ni él. Santidad de Jehová. ¿Cuánto dicen gloria de Dios? Un aplauso poderoso al Señor, por favor. Que se vea entre las manos, cada vez que trabajas, caminas, estás recordándote. Y entre tu frente, ya no necesitas destapar nada, los demás lo leen. Eso ha pedido el Señor. Eso, todo eso dice. Sí, está. Creo que son 4 versículos hasta ahorita. Qué lindo el Señor. ¿Qué más dice? Y estarán como frontales. Estoy en el 8. Entre tus ojos. 9. Entre tus ojos, dice. Debe tener algo que ver, ¿no? Entre los ojos. Porque dice que los ojos, ¿no?, son una ventana. Entonces el Señor está colocando ahí Santidad de Jehová entre las dos ventanas. Dios te está guiando cuál tiene que ser tu forma de defenderte contra la contaminación que hay en el mundo. ¿Qué hay? ¡Hay! ¿Acaso no dice la Biblia que estamos en este mundo, pero no somos de este mundo? Quiere decir que estamos ahí en medio de eso. Lo único que nos va a ayudar es esto, tener claro aquí entre ojo y ojo la palabra de Dios, viva, Santidad de Jehová. Dice, bueno, continuamos después de los ojos, versículo 9. Y las escribirás en los postes de tu casa y en tus puertas. ¿Qué significa? Que todo en el lugar que esté, te desarrolles, tiene que estar impregnado de lo que eres. No puedes decir yo soy esto, pero todo lo demás hable lo contrario. ¿Qué tal en la casa de un cristiano? Una, yo sé que no hay, pero estoy exagerando en el ejemplo para que aún no se dé cuenta qué estaba hablando. Yo soy cristiano y están los elefantitos, los budas todavía. No, es que es decorativo. El gato que llama a los clientes en la tienda de un cristiano. No es pastor, está de moda. Nada de moda. No sé, me parece bien el gato. A ver, ¿has leído de este gato? Por si acaso, después, nada de por si acaso. Nuestra bendición no es el gato, es Dios, ¿o no? Entonces es una exageración de ejemplo que le digo, pero ¿qué tal hubiera eso? Lo que está físicamente ahí no habla de tu realidad. Si tu realidad ya es nueva vida en Cristo. Recién yo, bueno, le mando un saludo a Marcelo, si está en transmisión ahorita en Estados Unidos. Él me dice, yo me recompuesto con el Señor, ya me he encarrilado, qué lindo vivir en esta vivencia. Y la esposa le denuncia, pero esas cosas de tradición de Bolivia, no porque sea de Bolivia, sino porque tiene tradición arraigada a lo cultural, y sabemos que su conexión espiritual es, ¿no? ¿Y cómo le hablas a uno que está empezando en el Señor? Con prudencia, sí, pero con verdad, a la vez. Tampoco puede, ay no, sí, seguí nomás. Es decir, tu traje de caporal que esté por ahí, tranquilo. No, no. Y dije, Dios está tratando, dije. Estaban los dos conectados. Dios está tratando. Dios cree que se va a olvidar de eso, pero está trabajando en el corazón. De tal manera que uno mismo diga, esto no
0: habla de mí. Esto no habla de mi situación ahora de conexión con Dios. Esto puede hablar de un momento en el que no estaba con Cristo, pero esto no habla de mí. Sí, ahí mismo dice él, no, yo no nada que ver ya. ¿No es cierto? Nada. Es mi decisión es así con el Señor. Ah, es otra cosa, ¿no? Tu vida es respaldada, tu decisión, lo que eres, con lo que haces, con lo que te rodea. Por eso dice acá, en el versículo 9, y las escribirás en los postes de tu casa. O sea, ya estás haciendo público tu realidad. Es decir, en tu casa ya no hay cosas que hablen del mundo, en realidad. No exaltan el mundo. No. Exaltan a Dios, honran a Dios. A eso se refiere, ¿no? Es una forma. Y otra forma es, no tanto física, ahora tenemos otra realidad, ¿no? Entonces, lo que publicamos también son carteles, ¿no? Como antes colocábamos unos, bueno, ahora todavía, ¿no? Un afiche puedes colocar, un póster. Si eso ya no habla de ti, pues no tiene que estar ahí. Y es igual, lo que publicamos ya no debería haber nada que ver con el mundo, ¿no? Eso es lo mínimo, ¿no? Es lo mínimo. Porque tú ya muestras otra realidad. No siempre un versículo, porque está bueno un versículo también, pero no siempre un versículo. Por ahí algo, un tema que quieres hablar de una familia ahora en Cristo, o de una actitud de una persona, pero aún en Cristo, o sea, de principios que Dios está trabajando en ti, eso ya colocas. Ya no colocas para burlarte de la gente, ya no colocan cosas que denigren a personas, o participes en, sí, me gusta, sí, porque no honra ese tu me gusta a tu actitud, o sea, a tu nueva vida en Cristo. Entonces yo creo que aquí entra todo eso, ¿no? El 9, sí, las escribirás en los postes de tu casa y en tus puertas. ¿Qué significa puertas? Es por donde ingresas y por donde sales. O sea, tú tienes la administración de lo que puede ingresar y lo que puede salir. No hay que vos te contrates, ¿sabe qué, Señor? Yo estoy mal en esto. Por favor, un ángel me puedes asignar para que sea portero de mi vida espiritual, que entre, que salga, pero el ángel que controle, pues yo ya no puedo. ¡No! A nosotros nos ha dado el trabajo. Nosotros tenemos que ver, esto no va a entrar aquí. No va a entrar. Ni aquí, ni físicamente, tampoco aquí. No va a entrar. Tampoco va a salir de aquí. Como dice, ¿no? No contamina lo que entra por la boca, sino lo que sale del corazón. Jesús dice, ¿no? Entonces, de mí no va a salir eso. No. Señor, no puedo controlar eso. Por favor, un ángel envíame para que sea mi portero. No, tú tienes que hacerlo. Entonces, no va a salir de mí algo que contamine al hombre, como dice, ¿no? No entra lo que contamina al hombre, lo que entra por la boca, sino, estoy rayando, ¿no? No contamina lo que ingresa por la boca, sí contamina lo que sale del corazón. Y entonces, ¿quién es el portero? Tú, hermano, hermanita, tú. No hay como, pasa al otro, no. Y es un desarrollo constante, ¿no? Que no es que es ahorita nomás, es constante. Le pido que se ponga de pie, por favor. Vamos a orar y darle gracias al Señor por esto que el Señor nos permite, por esto que el Señor hace con nosotros. Eso es bueno. Padre amado, te entregamos, Señor Jesús, nuestro pensamiento y, como hemos visto acá, nuestra forma de enseñar, que no es en una pizarra, sino es en nuestro día de vivir, y que vaya fluyendo de nosotros, Señor, se vaya transmitiendo lo que hay en nuestro corazón, Señor amado. En el nombre de Jesús te bendecimos. Haz tú la obra, papito bueno. Señor Jesús, que esté ese letrero ahí, mostrando ya tu vida, tu presencia misma, que estén atados en nuestras manos, Señor, tu palabra, toda la palabra que nos habla, Señor amado. Gracias te damos. Levante sus brazos, dígale gracias, Señor. Yo lo creo, yo lo recibo, Señor. Te bendigo, Padre bueno. Te bendigo, Dios de la gloria. Gracias porque tú haces obra total en mi vida. Total, completa en mi ser, Señor amado, en el nombre de Jesús de Nazaret. Así yo lo creo. Y como hemos escuchado en parte la palabra, Señor, no permitas que me mueva sin tu presencia maravillosa. Ni un paso, nada, ni un pensamiento sin tu presencia. Tu presencia es necesaria. Tu presencia nos da vida, Señor, cada momento. Con tu presencia gloriosa, la unción de Dios nos guarda y el maligno no nos toca. Tu palabra misma con nosotros, Señor, en el nombre de Jesús te bendecimos y así lo creemos y te recibimos, Señor, en el nombre de Jesús de Nazaret. Amén, amén y amén. Un fuerte aplauso al Señor, por favor.

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0: amados, el Señor les bendiga a todo lo que emprendan.
1: Gracias, Señor. Te bendecimos.

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2: Vamos a cantarle a Jesús, ¿sí? Vamos a decirle que Él es nuestro Señor Jesús.

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1: Busque su Biblia, por favor. Y así puestos en pie, vamos a leer la palabra del Señor. Amén. Venga, por favor, al Nuevo Testamento, al Hebreos capítulo 5, versículo 14. Hebreos capítulo 5, versículo 14. Dice: pero el alimento sólido es para los que han alcanzado madurez, para los que por el uso tienen los sentidos ejercitados en el discernimiento del bien y del mal. Padre, gracias te damos por este tiempo. Gracias por permitirnos compartir tu palabra. Gracias por tu unción, por tu presencia. Señor, gracias por tantas cosas, Padre, tantas cosas. Yo le pido que traiga un instante a memoria las cosas que ha hecho el Señor en este año, en su vida. O tal vez si puedes retroceder un poco más, tal vez 2 años. Yo no sé qué el Señor ha hecho en su vida. Alguien dice, sabes, estaba en el hospital y el Señor me ha sacado del hospital. Alguien dice, sabes, tenía una deuda y el Señor me ha sacado de una deuda. O alguien dice, sabes, en mi familia pasaba una situación y Dios me ha cambiado esto. No sé, a ver, busca entre tus recuerdos. Dice la Biblia que los ojos y los oídos espirituales nos ayudan a recordar. Sabes, no estoy hablando de los ojos materiales ni los oídos materiales, sino dice que los ojos espirituales y los oídos espirituales te ayudan a recordar. Muchos de nosotros a veces nos cuesta recordar las cosas que Dios ya ha hecho con nosotros. Padre, te damos gracias por esas cosas que tú has hecho con nosotros. Y ayúdanos a entender, Dios amado, qué es lo que tú quieres decirnos esta mañana. Gracias, Dios amado. Gracias, Dios poderoso. En el nombre de Jesús. Amén, amén y amén. Dele un fuerte aplauso al Rey de Reyes y Señor de Señores. Fuerte, fuerte un aplauso. Voltee con alguien y dígale, Dios te quiere hablar esta mañana. Amén. Puede tomar su lugar, por favor. Sabe, antes de empezar con esto, primero quiero reiterar lo que el pastor Javier acaba de decir. Tenemos ayuno miércoles, jueves y viernes. Pero el día viernes estaremos entregando el ayuno en este lugar, amén. O sea que el miércoles y jueves no tendremos reunión en este lugar. ¿Sí o sí? ¿Tenemos? Bueno, tenemos reunión en este lugar. Entonces, miércoles en la noche, jueves en la noche y viernes en la noche. Amén. 3 días de ayuno. Este miércoles, jueves y viernes. El propósito del ayuno, que Dios abra las puertas para predicar su palabra y utilizándonos a nosotros, sea en la Plaza Villarreal o donde el Señor disponga. Amén. Entonces, este miércoles, jueves y viernes estamos en ayuno. Cerramos esas 3 noches en este mismo lugar. A partir de las 7 de la noche en este lugar estaremos. El viernes, claro, cerramos. Entonces, primero eso. Amén. Estaba meditando en su palabra y la palabra del Señor dice que tenemos que llegar a la perfección. ¿Cuántos dicen amén? Por una simple razón, mire, dice la Biblia: sean perfectos como vuestro Padre que está en los cielos es perfecto. Eso está escrito. Ahora, se ha introducido en nosotros una extraña manera de pensar, de tratar de alcanzar el aprobar con lo más mínimo o con lo que sea más o menos regular. Pero la Biblia dice que tenemos que ser perfectos por una razón. Mire, yo le quiero explicar esto. Porque si Dios vive en nosotros, si Dios mora en nosotros, Dios no es mediocre. ¿Cuántos dicen amén? ¿Sabes? Cuando Dios empieza a entronarse en tu vida, cuando Dios es dueño de tu vida, cuando Dios empieza a manejar las riendas de tu vida, es imposible que tú seas mediocre. ¿A qué me refiero? Digamos, si el Señor te permite tener una empresa, ¿no? Eres un hombre empresario, una mujer empresaria, y tienes empleados, entonces un jefe mediocre probablemente dice, sabes, no vamos a pagar beneficios sociales, no vamos a dar caja, nos vamos a tratar de esquivar, vamos a tratar de bajarles lo mínimo para perder menos de esto y lo otro. Entonces, como que entra en nosotros una especie de no ser buenos jefes. Si tenemos que pagarles, digamos, el primero o hasta el 3 del siguiente mes, el que es correcto dice, no, no les vamos a pagar el primero, vamos a pagarles antes, vamos a pagarles el 27, el 26, el 28. No vamos a permitir que empiecen el siguiente mes sin que les hayamos pagado ya. Pero un jefe mediocre dice, no, no, que aguanten 15 días, 20 días, les deberemos un mes, les deberemos 3 meses, les vamos a dar poco a poco. Yo he conocido jefes que hacen trabajar a las personas 2 meses, 3 meses, y el cuarto mes dice, ya, jefe, ya no tengo para los pasajes, bueno, te voy a dar 400 a cuenta. Vas y le molestas de otro, jefe, ya se han acabado mis 400, se ha enfermado amigo. Bueno, toma 500 a cuenta, ya vamos a ir anotando. Y así pasa el tiempo. Y llega un momento que le debe unos 5.000, 6.000 bolivianos. Vamos al jefe, le dice, jefe, me quiero retirar. Le dice, ¿cuánto te debo? 5.000. Ya, bueno, vamos a ver. No tengo ahorita plata, vamos a ver cuándo te pago. Entonces, lo que quiero decir es que a Dios no le agrada eso. Mientras que cuando uno tiene al Señor y te permite ser, por ejemplo, empresario, tú sabes que el Señor es un justo juez. ¿Cuántos dicen amén? ¿Cuántos dicen amén? ¿Sabes? Por eso el Señor quiere llevarnos a la perfección. Dice la Biblia, sean perfectos como vuestro Padre que está en los cielos es perfecto. ¿Por qué te digo esto? Porque hay algunas personas que queremos entrar en esto de ser bendecidos y ser bendición. ¿Cuántos dicen amén? ¿Sabes? Cuando empezamos a caminar en las cosas del Señor, uno llega nuevito a las cosas del Señor, ¿no? Y dice la Biblia en Apocalipsis, vuelve a tu primer amor. No sé a cuántas les ha pasado, ¿no? Que están en el primer amor y quieran hacer todo para el Señor. Dice el pastor, hermanos, tenemos excursión. Y el hermano dice, se apunta, ¿no? Ay, yo voy a llegar temprano. El pastor dice, hermanos, tenemos ayuno 3 días. Y el que es nuevito dice, yo los 3 días voy a estar desde las 7 de la noche. Ay, hasta el final. Y bien feliz el domingo. Yo he visto nuevitos de la siguiente manera, miren, llegan a la congregación al primer turno, tipo 8 de la mañana llegan y se quedan hasta finalizar el segundo turno. No le estoy hablando hace 20 años atrás, yo he visto en esta congregación personas nuevitas que están 3 meses, 2 meses con nosotros, que se dan cuenta y dicen, llegan tempranito a la congre, 8 menos cuarto, ya están ahí alabando y no saben que hay 2 turnos, son nuevitos. Entonces escuchan una prédica, cantan la segunda tanda de canciones, escuchan la segunda prédica y a la 1:30 están, dicen, ¿a mí ya acabado? Dicen, sí, se van. Pero cuando crecen, crecen entre comillas, crecen en el tiempo, digo, no espiritualmente, cuando son más grandes, se dan de cuenta que hay 2 turnos, y dicen, ah, el segundo turno había empezado con el segundo tiempo de alabanza, entonces empiezan a calcular a qué hora empieza la prédica y se calculan 20 minutos de la prédica, 1 o 2 alabanzas y se empiezan a volar. Ahora, miren, hay una regla bien interesante en la Biblia. Dice, nadie es profeta en su tierra. Nadie es profeta en su tierra. ¿Sabe? Yo muchas veces cuando me paro en este lugar y empiezo a decir este tipo de cosas, me siento incómodo. Porque esa regla espiritual. Mire, yo aquí sentados en este lugar y alrededor mío, tengo primos, familiares, cuñados. Por otro lado, tengo amigos de toda la vida. ¿Cuántos son mis amigos en el Señor por más de 10 años? Levanten la mano, por favor. Amigos, ni siquiera familia. ¿Quiénes me conocen más de 10 años a mí? Mucha gente me conoce más de 10 años a mí. Entonces, ¿sabe? Predicar en este lugar se convierte en una especie de, a veces, un campo hostil. ¿A qué me refiero? Porque hay una regla espiritual. Dice, nadie es profeta en su tierra. Jesús lo dijo. Miren, no lo dijo un hombre cualquiera. Jesús dijo, nadie es profeta. ¿Por qué? Porque si tú lees Jeremías 1:10, no es necesario que lo busques, lo puedes apuntar si quieres. Pero en Jeremías 1:10, ¿se acuerdan lo que Dios le dijo a Jeremías? Dice, mira que te he puesto en este día sobre naciones, dice, sobre reinos, pero escucha, para arrancar, para destruir, para arruinar, para derribar, para edificar y para plantar. O sea, de las 6 cosas, 4 son difíciles de hacer. Arrancar, destruir, arruinar, derribar, y solo 2 son interesantes de hacer, edificar y plantar. O sea, cuando Dios quiere edificar a su iglesia, necesariamente tiene que utilizar esa palabra que proviene de Dios, que es muchas veces ese don de la profecía. Con esto no quiere decir que yo sea profeta. Lo que quiero decirles es que Dios necesita que palabra profética fluya en su pueblo. ¿Por qué? Porque dice la Biblia que sin profecía el pueblo se desenfrena. Y se van a dar cuenta que los profetas del Antiguo Testamento, en promedio, decían cosas que no le agradaba. Por ejemplo, un profeta y le dice: sabes, Dios dice que tu tiempo se te ha acabado, Zey, que vas a morir, arregla tus cosas, vas a morir. ¿A quién le gustaría escuchar ese tipo de palabra? Seguramente a nadie. Un día otro profeta va donde el rey David, le dice: David, había un hombre que tenía un corderito, solo uno, pero vino otro más grande que tenía toda una manada de corderitos y le quita su corderito pequeño a este otro. ¿Qué crees que debemos hacer con él? Dice: ah, que lo maten. Y el profeta le dice: rey David, ese malo eres tú. Lo que quiero decirles es que la palabra de Dios no siempre tiene que ser dulce a nuestra boca. Dice la Biblia, el mismo profeta dice, que en la boca parecía dulce, pero cuando entró dice que se volvió amarga en el vientre. Por eso, miren, antes de empezar con este tiempo de este mensaje, yo quiero pedirles en el amor del Señor que empecemos a entender la palabra, porque yo sé que la palabra del Señor quiere perfeccionarnos. ¿Cuántos dicen amén? Quiere perfeccionarnos. Y sabes, la perfección a veces viene puliendo asperezas, puliendo áreas que no nos gusta. Miren, recientemente nosotros reducimos los grupos de alabanza y algunos que están aquí. Precisamente, ¿por qué? Porque la palabra del Señor le dice a los sacerdotes en el Antiguo Testamento: ustedes tienen que hacer diferenciar lo que es santo de lo profano, lo limpio de lo no limpio. ¿Qué pasaría, hermano, hermana, si yo, que estoy cantando alabanza al Señor, dirijo al pueblo en esta área y en mi vida empieza a ver ceguera? ¿A qué me refiero con ceguera? No soy perfecto. Por ejemplo, si el hermano líder de alabanza dice: hermanos, empezamos 7:30, pero estemos 7:25, 7:20 para listar las cosas, y yo llego, hermano, 8:15, 9, a veces vengo, a veces no vengo, entonces la misma gente que está guiando al pueblo no es perfecta. Y sabes, hay otra regla espiritual. Dice la Biblia que un ciego no puede ser guía de otro ciego. Pasa eso a veces en algunas familias. Queremos que toda la familia entienda las cosas espirituales, pero esto empieza con una persona que deja de ser ciega. La Biblia dice: un ciego no puede ser guía de otro ciego. Yo veo en muchos ejemplos cómo hay familias que han sido transformadas por una persona que ve. Pero cuando todos son ciegos en la familia, hermano, es bien difícil que salgan de esa oscuridad. Pero cuando la luz viene a una persona, le dice: oye, sabes, esposa, tenemos que congregarnos, tenemos que llegar al tiempo de alabanza. Pero ¿por qué tengo sueño? No sé, alguien dirá: hace frío, es mi único día de descanso, estoy estresada, yo todos los días trabajo. Pero cuando hay uno que tiene luz, dice: no, por esto, por esto, por esto, por esto. Y entiendes la palabra y te das cuenta que trae bendición. Cuando dice la Biblia: sean perfectos porque vuestro Padre que esté en los cielos es perfecto, habla de algo bien interesante, que cuando Dios está en el cielo, dice la palabra del Señor, que se busca morada aquí en la tierra. Y escucha, hay una regla que no se puede romper. Dice que Dios habita en las alabanzas de su pueblo. ¿Cuántos dicen amén? ¿Cuántos dicen amén? Y otro dice que Dios, o sea, nadie verá al Padre sin santidad. ¿Cuántos dicen amén? Esa regla no se puede romper. Si no tienes santidad, no puedes ver al Padre. Ahora quiero explicarte una cosita más. ¿Sabes? Dios quiere descender a la tierra. Dios es un ser espiritual que habita en los cielos. Pero dice Juan 4 que Dios busca adoradores en espíritu y en verdad. En el Antiguo Testamento, Dios le dio diseños a Moisés, le dijo: Moisés, vas a hacer un tabernáculo con cortinas, lugar santo, lugar santísimo, va a haber un lavacro, va a haber un lugar donde se lavan las personas, aquí va a ser el sacrificio, y en este lugar va a ser el lugar santísimo, aquí va a descender mi presencia. ¿Y qué cree, hermano? La presencia de Dios descendía. La presencia de Dios descendía a un lugar físico aquí en la tierra. Pero después ese modelo falló. Cuando llegó Jesucristo, dice que agarró el chicote y los empezó a chicotear. ¿Por qué? Porque la gente presentaba en el atrio sus sacrificios de acuerdo a los pecados que había cometido. Entonces dice que en el tiempo de Jesús habían vuelto el templo del Señor en negocio. Estaban pasando ahí, imagínense que es el lugar santo, el lugar santísimo, y afuera el atrio, afuera en la puerta decía: hermano, hermano, hermana, ovejitas a, no sé, 50 bolivianos. La idea del sacrificio era que, digamos, tú sentías que habías hecho algo mal y de tu rebaño decías: mira, ¿qué es lo que he hecho mal? Dice: ahora mi mejor oveja lo voy a llevar de sacrificio. Y todo el pueblo te miraba. Era una, mira, dice: wow, está entrando con su oveja. No, entonces era un acto donde tú estabas haciendo algo por causa de tu pecado. A veces llevaban otros sus palomitas, ¿no? Les he mentido, voy a llevar mis palomas, he discutido con mi esposa, mira, voy a llevar unas tórtolas, voy a llevar. Ahora, cuando alguien llevaba un buey, era: wow, este debe ser un estafador, habrá estafado mucho dinero. Entonces entraba con su buey y toda esa situación. Pero dice la Biblia que en el templo, afuera, yo imagino que estaba el sacerdote orando, empezando la reunión, pero afuera estaba la cosa, afuera había comida, había salteñas. Ah, bueyes a 200 pesos, no, a 180, y todo lo demás. Ya se había vuelto comercio. El lugar que debería haberse llamado casa de oración, dice que se volvió comercio, y eso le molestó a Jesús, y empezó a agarrar el chicote, y los empezó a voltear sus mesas y todo lo demás. Ahí nos damos cuenta que lo del templo ya no le agradaba a Dios. A Jesús en la carne, aquí le enfadó tanto que empezó a tirar las mesas. Entonces Dios dijo: mandamos a Jesucristo, Él muere por los pecados de la humanidad, y escuche. Y Jesús dice: les conviene que yo me vaya, porque cuando yo me vaya, vendrá el Consolador, que es el Espíritu Santo, y Él les guiará a toda verdad. Cuando dicen amén. ¿Cómo puede ser que nos convenga que Jesús se vaya, Jesús físico, y venga, dice su Espíritu Santo? Por una simple razón: que el mismo Dios que quería habitar con el hombre desde Adán, ese mismo Dios que quería habitar con Moisés y su pueblo en el tabernáculo de Moisés, el mismo Dios que descendía todavía en el templo de Jerusalén, que se había instituido por rey David, la presencia de Dios bajaba el tabernáculo de David, es canción que cantamos, ¿no? El tabernáculo de David se está levantando, todavía descendía a ese lugar. Ese Dios, escuche, en Juan 4 dice que Dios está buscando adoradores en espíritu y en verdad, porque Dios quiere descender a morar contigo dentro de ti. El apóstol Pablo dice que somos templo del Espíritu Santo. ¿Cuántos dicen amén? ¿Cuántos dicen amén? Templo del Espíritu Santo. Entonces, por eso es importante, volviendo al principio, que busquemos la perfección delante del Señor. No me refiero a ser perfecto en tu trabajo, no me refiero a ser perfecto en el sentido, digamos, si eres albañil, acabar todo esto. No, me refiero a la relación que tú tienes con el Señor. Entonces, cuando eres perfecto, ahí puedes cumplir ese versículo que dice que nadie puede ver al Padre sin santidad, ¿no es cierto? Entonces, cuando en tu vida hay santidad, Dios entra a tu cuerpo, y vas a leer el libro de Juan, dice, va a entrar contigo, va a cenar contigo, va a morar contigo, y escucha, y se va a manifestar. ¿Cuántos quieren que Dios se manifieste en sus vidas? A ver, levante sus manos. En serio, mire, muchos de nosotros a veces vivimos con enfermedad, vivimos con depresión, vivimos con escasez, vivimos con, no sé, cualquier cosa, mencione varias de esas cosas. Vivimos con problemas en la familia, en el hogar, problemas en el trabajo, etcétera. Y decimos: Señor, o sea, ¿qué está pasando conmigo? Parece que Dios no se mueve conmigo, se mueve con el de frente, se mueve con el pastor. Yo veo que le bendice al hermano de allá, pero a mí no pasa nada. Es eso, hermano, el problema, que Dios no se está manifestando en tu vida. ¿Por qué? ¿Por qué? porque en tu vida no hay comunión con el Padre. Pese a que te congregas, das tu ofrenda, haces una que otra cosa para armar la carpa, etcétera, pero una cosita entra y en tu vida ya no hay santidad. La Biblia dice que sin santidad nadie verá al Padre. Cierro esa pequeña introducción. Quiero hablarles de esto: sentidos espirituales. Amén. La palabra del Señor dice que tenemos sentidos. Hebreos capítulo 5, versículo 14. Mire lo que dice, ahí está en la pantalla. Si quiere, se puede anotar los versículos. Pero el alimento sólido es para los que han alcanzado madurez, para los que por el uso tienen los sentidos ejercitados, escuche, en el discernimiento del bien y del mal. O sea, estos sentidos espirituales, tres cosas aquí bien, bien interesantes dice. Hay que usar. Dice, habla para los que por el uso tienen los sentidos ejercitados. O sea, esto tienes que utilizar. Esto es como el fútbol. Como el Wally, yo los conozco a algunos muchachos que juegan muy bien. Los ves la primera vez que vienen a la cancha, hermano, y no saben, dos paredes, tres paredes, se hacen rematar en la cabeza. En el fútbol igual, ¿a cuál hay que meter gol? Pero conforme pasa el tiempo, van adquiriendo destreza. Y es necesario explicarles, no, si tocas la red es falta. Si le pugas al adversario después de la red es igual falta. No puedes tocar dos veces el balón. Ya no es necesario, porque se han ejercitado. Eso es lo mismo, dice, por el uso tienen los sentidos ejercitados. O sea, tienes que ejercitar y tienes que usar. Si no usas esto, quiero decirte que se atrofia. Ahora escucha, ¿para qué sirven estos sentidos? Por eso les decía hace un instante, para discernir el bien y el mal. O sea, relacionado con el tema de la santidad. ¿Por qué no somos santos? Porque no hay discernimiento entre nosotros, qué es lo que está bien y qué es lo que está mal. Le voy a dar un pequeño ejemplo. Si la Biblia dice sean perfectos como vuestro Padre que está en los cielos es perfecto, entonces te vas a dar cuenta que los hijos de las tinieblas, o sea, la gente que no conoce a Dios, a veces es más perfecta que nosotros y alcanzan más cosas. ¿A qué me refiero? Digamos, dice, gran conferencia del Señor Tantos, va a enseñar leyes financieras. La entrada es, no sé, póngale $100, se paga sus $100. Y el día de la entrada, o sea, a todas las personas que se han inscrito en el curso, si dice ahí a las 7 de la noche, están a las 7 de la noche y esperan recibir lo que han pagado, ¿no es cierto? Pero como en la iglesia todavía no hay esto, que no saben discernir entre lo bueno y lo malo, en ese sentido las iglesias, hermano, hermana, quiero decirles esto con seguridad de lo que dice la palabra del Señor, llegan tarde a los cultos. El tiempo de alabanza no se entiende como debería entenderse. ¿A qué me refiero? Dice la Biblia, entrad por sus puertas con acción de gracias, a sus atrios con alabanza. O sea, está escrito que para que se abran los cielos, para entrar delante del Rey, para entrar en la presencia del Señor Jesucristo, tienes que entrar, dice, por sus atrios, esa es la parte externa, con alabanza. Pero como no hay discernimiento del bien y del mal, entonces no nos ejercitamos los sentidos. ¿A qué hora empieza el culto? En el primer turno, ¿no? 7:30. Ah, ¿a qué hora empieza la prédica? A las 8:30. Es calcular llegar 9:45. Llega 9:45, termina la prédica. Después de que termina la prédica, estamos empezando a cantar ya las canciones para la administración, para empezar el segundo turno. Y ¿cuánto tiempo se han congregado? Digamos 40 minutos. Y esa es su vida de cristiano, pero lo único que demuestra es esto, que no sabe discernir lo bueno de lo malo. No se da cuenta que no afecta a los músicos, no afecta al pastor, no afecta a la congregación. En realidad uno mismo se está afectando. ¿Por qué? Porque si dice la Biblia que hay una manera de entrar en la presencia del Señor, que ¿cómo es? Entrar por sus puertas con acción de gracias, a sus atrios con alabanza, dice. No estamos cumpliendo eso. Y escucha, Dios no se puede manifestar en esa área en nuestra vida. Para los que por el uso tienen los sentidos ejercitados en el discernimiento del bien y del mal. Avancemos. Quiero empezar con el primer sentido. Ojos. Romanos capítulo 10, versículo 17. Dice, así que la fe viene por el oír, y el oír por la palabra de Dios. Aquí dice por la palabra de Cristo. Los sentidos espirituales no son los mismos que los sentidos materiales que tenemos nosotros. ¿Cuántos sentidos tenemos? Los que han aprendido en escuela. El sentido de los ojos, sentido de la vista, ¿no? Los científicos dicen que hay más sentidos. De hecho, si alguien está estudiando medicina, se va a dar cuenta, por ejemplo, que hay un sentido del equilibrio. Si uno se para por aquí, no se cae. Los equilibristas han visto que pueden pasar con una cosita y en un rascacielos pueden pasar a través de una cuerda. Yo no puedo hacer eso, pero ellos han desarrollado su sentido de equilibrio. Pero si tú tratas de hacer pasar a un niño de 2 años y le digo que camine por la puntita, es muy probable que se caiga, porque no ha desarrollado su sentido del equilibrio. Así hay muchos sentidos que tenemos, pero 5 los han enseñado en la escuela, son los 5 básicos. Quiero hablarles de estos básicos, al menos si es que nos alcance el tiempo. Miren, uno de los sentidos, el oído, no estamos hablando del oído físico. Así que la fe viene por el oír, pero el oír la palabra de Dios, ¿no? El oír la palabra de Cristo. Una manera de hacer crecer nuestra fe es oír. Diga conmigo, oír. Hay 2 voces que vienen a nuestra vida. Una es la voz del diablo, del enemigo, y otra es la voz de Cristo, la voz de Dios, la voz de su palabra. Por ejemplo, si cuando eras niño, tu papá un día te dijo, sabes, eres el peor error de mi vida. Y uno le ha lastimado cuando uno era niño, dice, wow, he sido el error de mis papás, y por causa de mis papás, o sea, por causa mía, mis papás se han separado, etcétera. Cualquier cosa pueden haberte dicho tus padres. Pero cuando vas a la palabra y lees, dice Jeremías, que desde el principio te he conocido, antes de la fundación del mundo te he escogido. La Biblia dice que somos como la niña de sus ojos, y empiezas a leer la palabra de Dios, viene esas palabras negativas que te ha metido tu familia, tus amigos probablemente, y viene la palabra de Dios y tu fe se empieza a agarrar de lo que oyes de la palabra de Dios. Ya no empieza a importar lo que digan las demás personas. La fe empieza a crecer cuando escuchas de Dios. Pero cuando empiezas a escuchar palabras de incredulidad, cuando empiezas a escuchar palabras que te han herido, que te han empezado a lastimar, te vas dando cuenta que eso va en contra de tu fe. Entonces nuestro oído espiritual siempre tiene que estar atento para escuchar la palabra del Señor, y a eso hace que crezca nuestra fe. ¿Cuántos dicen amén? Miren lo que dice Deuteronomios capítulo 5. ¿Cómo empezamos a ejercitar esto de nuestro oído espiritual? Dice Deuteronomio 5, llamó Moisés a todo Israel y les dijo, oye. Note que la palabra oye, lo he puesto ahí con rojo, dice, oye Israel, los estatutos, decretos que yo pronuncio hoy en vuestros oídos. Aprendedlos, guardarlos para ponerlos por obra. Entonces, otra de las maneras de ejercitar el oído, primero oyes, aprendes, los guardas y los tienes que poner por obra. ¿Sabe? Cuando usted lee la palabra del Señor, algo así, ¿no? Como empieza a ver, dice, no, el mundo los aborrecerá. Juan capítulo 15, versículo 18. Si el mundo los aborrece, sepan que a mí me han aborrecido. Lees y con esa palabra estás en el día, y de repente en la semana o en ese día ves que alguien te empieza a aborrecer de la nada. Y entiendes esa palabra, dices, ah, eso es lo que he leído. Entonces lo que has leído empiezas a poner por obra y dices, Señor, ¿qué tengo que hacer? ¿Qué más dice? Entonces ese sentido espiritual del oído empieza a destaparse. Avance conmigo, Mateo capítulo 6, versículo 22. Ojos. Nuestros ojos espirituales están relacionados con los ojos físicos, sí. Dice, la lámpara del cuerpo es el ojo. Así que si tu ojo es bueno, todo tu cuerpo estará lleno de luz. Fácil, ¿no?, de entender el concepto, pero te vas a dar cuenta que no es tan fácil cuando lo pones por obra. Fácil, hermano, dice, la lámpara del cuerpo es el ojo. Así que si tu ojo es bueno, todo tu cuerpo estará lleno de luz. No parece muy difícil. Avance un hito más, el 23, que dice, y si tu ojo es maligno, todo tu cuerpo estará en tinieblas. Entonces, ¿qué estamos mirando? Recientemente, una de las compañeras de trabajo de mi esposa le menciona que tienen una niña que no puede quedarse solo en un cuarto. ¿Pero por qué? Tiene terror. Y la profesora un día le castigó, dijo, o sea, ¿qué tienes? Te quedas encerrado en el curso. Y gritaba, no podía quedarse dentro del curso. Inmediatamente, mientras me contaba ella eso, yo me daba cuenta, pues, que es un espíritu inmundo. Pero pregunta, ¿por dónde ha entrado ese espíritu inmundo? Por los ojos. Hay muchas personas que les gusta ver películas de terror y a ellos no les afecta ya porque ya están curtidos. Es más, algunos que les gusta ver películas de terror y que no tienen problemas, quiero decirles una cosa, que no son agentes de luz, son agentes de las tinieblas. Cuando eres un agente de luz de Dios, no puedes aceptar ver películas de terror. Si es que tú ves Chucky, ves El Aro, esas otras películas que aparecen, no sé qué, del infierno, que del demonio, y lo ves normalmente, quiero decirte con totalmente, casi 99.9% de seguridad, que eres un agente de las tinieblas. ¿Qué me quieres decir con eso? Facilito, que el diablo te va a utilizar el momento que a él más le plazca para hacer sus maldades. Dios te va a llevar a una familia para sembrar odio, para sembrar contienda, te va a llevar tal vez a casarte con alguien para destruir esa persona. Eres un agente de las tinieblas. Dice, si tu ojo es maligno, todo tu cuerpo estará en tinieblas. Entonces mira, cuando por nuestros ojos entran cosas malas, eso se vuelve, dice, tinieblas, todo tu cuerpo se vuelve tinieblas. Pero si tu ojo es luz, dice que es una lámpara que alumbra todo tu cuerpo. Entonces, cuando tienes la luz de Cristo en tu vida, no puedes aceptar ver cosas que no están bien. ¿Cuántos dicen amén? Hay personas, por ejemplo, que empiezan a ver películas, series, etcétera, y ahí en esas mismas escenas hay escenas que en algunos casos dicen, no, en las películas dice, esta película es para mayores de 12 años, esta película es para mayores de 18 años, y a veces pensamos que esa es la norma. Bueno, ya tengo más de 18 años, puedo ver eso. Alguien dirá, un jovencito, no, tengo 16 años, puedo ver las películas para mayores de 12 años. No, eso es lo que el mundo ha puesto como barrera por el tema de las edades. Ahí nos damos cuenta que el mundo tiene hasta más luz que nosotros, ¿no? A veces. Pero el Hijo de Dios no puede ver explícitamente obras de pecado. Por ejemplo, si un varón está agarrando el celular, está viendo, ¿no? Y empieza a ver videos y cualquier otra cosa, y dice, concursos de bikini. A ver, veremos. Empieza a ver concursos de bikini. Hay un problema, porque la Biblia dice que si has codiciado a una mujer solamente con el pensamiento, Jesús dice, ya has pecado. O sea, entra tinieblas a tu vida y eres un agente de las tinieblas. Dice que todo tu cuerpo se vuelve tinieblas. Todo tu cuerpo se vuelve tinieblas. El chisme también. Eso entra por los oídos, ¿no es cierto? En tanto varones y cuanto mujeres. A veces dice, oye, ¿no sabes qué? Y a veces el hermanito tantos dice que. Te estoy diciendo para que ores. No estoy contando, te estoy diciendo para que ores. Dice que, dice que, dice que, y esto más dice que. No me consta, pero dice. Igual entonces, por tu eso no es palabra de Dios, ¿no es cierto? Algunas veces me encuentran personas, me dicen, oye, mira, te cuento que aquella persona así, así, así, así, así dice. Me dicen, ¿no? ¿Tú has visto? No, pero así dice, ¿sabes? Hay una manera de solucionar. Anda tú a solas, no en público. Dile, señor hermano, dice que dice esto, esto. Y a solas soluciona. Si no puedes solucionar, es ahí llévame a mí como testigo. Pero primero a solas anda a solucionar, no me vengas a contar a mí. Anda, dile. Entonces es una de las maneras de solucionar. ¿Por qué? Esa es la cuestión de cuidar nuestros ojos. Por eso hay personas que no nos damos cuenta que por eso entra tinieblas a nuestras vidas. Hay personas que me dicen, pastor, no puedo diferenciar cuál es buen amigo y cuál es mal amigo. Yo a veces me quiero seguir, pero después digo, no, por ahí es esto, que no tiene la luz que algunos tenemos. Yo no sabía, pastor, pero parecían buenos amiguitos nomás. Me estaban diciendo, vamos a juegos en sed, juegos en sed, juegos en sed. Por eso me he juntado con ellos y no sé cómo he terminado tomando. ¿Por qué? Pues porque tu cuerpo estaba tinieblas. ¿Sabe? Esos juegos de ese último tiempo son tan tremendos que por la música, por los nombres, por los sonidos que emiten, emiten contaminación espiritual. Yo les había comentado esto, el año pasado aproximadamente, yo vi que mi hijo se instaló un juego, ustedes saben que un celular con internet, usted pone un nombre de cualquier cosa y puedes instalarte cualquier cosa, y se instaló un juego, hasta ya me he olvidado el nombre del juego, Clash of Clans. Y ahí empieza personas, o sea, grabado en el celular con audio, empiezan a emitir sonidos, empiezan a emitir nombres. Y un día mi hijo se estaba soñando, yo le dije, despertar, y dije, ¿qué estabas viendo? Y me dijo, uno de esos personajes del celular se levantaba y me quería jalar. ¿Cuál? Le muestro el celular y me muestra, este me dice, y dice, esbirros. Yo voy al internet, busco esbirros y escuche lo que dice. Dice, son demonios que se pueden naturalizar de manera física fácilmente. Son de baja categoría, pero se pueden volver realidad fácilmente aquí en la tierra. Mi hermano, instalado en un celular, mi hijo jugando todo el día eso. Se vuelve a veces rebelde, quiere discutir, quiere pelear y tal. ¿Por qué? Porque por ahí entran las tinieblas. ¿Te das cuenta? Mucho cuidado, hermanos, aquellos que les damos celular a nuestros hijos. Les digo, ahí está, ay, celular con internet, instálate lo que tú quieras. Por los ojos y por el oído. Ojos y oído. Dicen, esto no es regla, no hay un versículo para esto, pero puedes intuir. A Eva, ¿por dónde le entró la serpiente? ¿Por los oídos o por los ojos? Por ambas cosas dirá alguien, pero yo pienso que es un poco más por el tema de, ¿no te ha dicho Dios que el día que vas a comer de esto y todo lo demás? A veces las mujeres caen con eso, con personas que les hablan bonito, ¿no? Los hombres es un poco más por el tema de la vista, caen por la vista, por lo que pueden ver, ¿no? Está por eso, para cuidarnos en ese sentido, ¿no? Por todo lo que entra por tus ojos y todo lo que entra por tus oídos. O sea, si tu ojo es maligno, mire, todo tu cuerpo está en tinieblas. Todo, todo, todo, todo, todo. Todo es tinieblas si tu ojo es maligno. Mucho ojo con aquellas personas que les gusta ver novelas. Una novela ahí, ¿no? La María Mercedes, besándose con el John Hayden, no sé qué, y después con el otro, y con el otro, y con el otro, y estás bien, no te pierdes ningún capítulo, ah, pero es bien linda la María Mercedes, no, dice, no, pero en realidad es un espíritu de lujuria, un espíritu de adulterio, y a veces te gusta ver eso, y lo que no sabes es que esa tiniebla entra en tu vida, y después dice, pastor, no sé de dónde vienen pensamientos de que me quiero divorciar, de que me quiero separar, empieza desde ahí. De ahí empieza. Hay jovencitos que escuchan hip hop mañana, tarde, noche. Se convierten, dice, hip hop cristiano. Como no hay hip hop cristiano. No hay reggaetón cristiano. Y después de muchos años puedo decir eso con libertad aquí, porque yo creo que hay más luz. Hace algunos años atrás me daban palo. Decían, no hay reggaetón cristiano, no hay hijo cristiano. Oye, ¿qué te pasa? Aquí hay jóvenes, todos somos cristianos. Sería bueno que expliques eso, porque aquí tenemos un grupo de hip hop y, hermano, los estás lastimando a los hermanitos. Hoy debo decir que yo creo que hay más luz en esta congregación. Si digo el hip hop no es de Dios, creo que menos me van a empezar a atacar en este tiempo. ¿Por qué? Por una sencilla razón: la manera donde ha nacido eso, donde ha crecido eso. Si tú ves a un joven cristiano con su pantalón hasta aquí abajo y se le mueve, se ve su calzoncillo en la pared, yo hoy con libertad le voy a decir, hermano, eso no es de Dios, ponte un pantaloncito de tela y vestite, convertite. ¿Dónde nace esa moda de los pantalones caídos? En las cárceles, donde hay grupos, ¿no? Los negros, los blancos, y hay un grupo que son los homosexuales. Los homosexuales llevan el pantalón hasta ahí abajo y dicen, estamos disponibles por una cantidad pequeña de dinero, podemos hacer lo que quieran ustedes con nuestros cuerpos. En ser una especie de promocionar sus cuerpos en la cárcel. Es ese mismo espíritu. Sale con los raperos que cantan, y se bajan los pantalones y los jovencitos ven y dicen, hay que bajarse el pantalón. Para ahí. Pero está mal. Por eso. Y es eso mismo que por tus ojos ha entrado ahí. Entra. Hay jóvenes que empiezan a escuchar un cierto tipo de música y de la nada les viene necesidad de buscar marihuana. Y analizas y son grupos precisamente que se drogan, son grupos que antes de hacer su música están metidos con esos espíritus inmundos. Pero avancemos un poco más. Miren, Mateo capítulo 13, versículo 15. Dice, la mente de este pueblo está entorpecida, dicen, tienen tapados los oídos y han cerrado sus ojos para no ver ni oír, para no entender ni volverse a mí, para que yo no los sane. Note las siguientes palabras. Como oídos y ojos están relacionados, mire, con mente y con sanidad. Esto afecta dos áreas importantes de nuestra vida. El no ejercer bien nuestros ojos y utilizar bien los ojos y los oídos afecta a la mente y a tu sanidad. Medita un poco en este versículo. Hay personas que quieren ascender de cargo. Bien, ascienden al cargo. Dice, hay examen. Te presentas al examen y al examen de competencia, de los 100 puntos posibles alcanzas 60, 70. Pero tus compañeros que no son cristianos alcanzan 80, 90 y no asciendes. Tienes que ir al momento del examen oral, ¿no? Para ascender de cargo. Vas y tu jefe y empiezas a temblar porque no sabes las preguntas. Una de las reglas de exponer un tema de oratoria, dice, es, ¿no?, que domines el tema. No sé si alguna vez alguien ha pasado clases de oratoria y liderazgo. Yo nunca he pasado, pero alguna vez he visto ahí por internet algunos puntos y dice, la primera regla es que domines el tema. O sea, si no dominas el tema, es bien difícil que puedas dar una cátedra. Tienes que saber el tema. Entonces, cuando te presentas a un examen delante de una persona que está evaluando tus capacidades y te dice, por ejemplo, que con qué animal te identificas, ¡ah!, no estaba preparado para eso, pensaba decir otra cosa, y empiezas a temblar, este no es apto. Pero lo que me llama la atención, dice que cuando los oídos están cerrados, para no ver ni oír, para no entender ni volverse a mí, para que yo no los sane. Cuando en nuestra vida hay tinieblas, el Señor no puede sanarte. Cuando en tu vida no están bien utilizados los ojos y oídos, el Señor no puede sanarte. ¿A qué me refiero? Muchos pecados, dice la Biblia que la paga del pecado es la muerte, ¿no es cierto? Entonces, cuando pecas, eso inmediatamente, esta es una ley que no se puede revertir. El pecado va a producir en nosotros enfermedad y producto de eso se va a producir la muerte. Tú puedes venir y decir, Señor amado, tengo un problema, no sé, a nivel del estómago. De esta manera te pido que me sanes. Y el Señor viene y te sana. Pero como no ejerces los ojos y el oído de parte del Señor, el Señor te dice, a partir de ahora, ya no tienes que comer este tipo de cosas. O tienes que cambiar tu vida, hacer más ejercicio, cualquier cosa. Pero como no entiendes, oras por tu dolor de estómago, te sana Dios, termina el culto y te vas chicharrón a la esquina. Mañana lunes, asado de cordero. El día martes, chancho a la cruz, ¿no? El día miércoles, ¿qué más hay? Mondongo. El día jueves, ¿qué más hay? Fricasé. Mejor si es con cuerito grueso. Me gusta la grasa. Viernes, y grasa, grasa, grasa, grasa, grasa. La grasa, ustedes saben que hay personas que mueren, ¿no? Porque se les tapa el corazón. El corazón. Vesícula, hígado, empiezan a dar. Y, Señor, ¿por qué? A mí, Señor, como a, peor que a Job me estás castigando, Señor. Como que Job. Si ¿sí, te he sanado? Pero tú lo vas a tapar con grasa todas tus arterias, tu cuerpo. Tiene que, o sea, para nosotros es pecado, hermano. Dice la Biblia que al que no sabe hacer lo bueno, perdón, al que sabe hacer lo bueno y no lo hace, le es contado como pecado. ¿No? Usted salga, ¿sabe qué dijeron los hermanos argentinos que vinieron hace unos 3 meses acá? Dice, ¡wow! ¡Wow! Me dice, el lugar que tienen, me dice. Porque tú sabes que lo del cielo a veces se refleja en la tierra. Me dice, yo no puedo creer que ustedes estén en el centro más grande de abastecimiento de frutas de la ciudad de La Paz. Mayor centro de frutas que este nunca he visto yo. Dice, qué lindo, y espiritualmente es algo hermoso. Pero además, cuando tú te vas al extranjero, digamos, te vas a Suiza, entras al supermercado y dices, te quieres comer una manzana, vas y escoges una manzana, vas al cajero y dices, quiero pagar esto, pagan $17 y la gente paga. ¡Wow! Vas y dices, ¿quieres comer naranja? Vas, 2 naranjas, vas y dices, ¿cuánto? Factúreme esto, boom, 2 naranjas, $37. Cuando los gringuitos vienen y dicen, esto es jugo de naranja real, dicen, sí, ¿y a cuánto cuesta? $2. $2, no puede ser real, dice, porque para hacer este jugo de naranja de un vaso, por lo menos habría que entrar 5 o 6 naranjas, dice, eso es mucha plata. Esto sería como cerca de $100 el vaso. En otros países, aquí, 2 bolivianos, es imposible, no puede ser este jugo real, debe estar mezclado con agua, debe ser químicos, no puede ser real, 2 bolivianos, algo, algún truco, y aquí esa señora está haciendo algo, no puede ser naranja real, no es $2 el jugo de naranja. Claro, se admiran. Recuerde que en la creación, en el inicio, Dios dice que nos creó para comer frutas y vegetales. En el principio de la creación el hombre no comía carne. Con eso no estoy predicando ser veganos, ¿no? Pero equilibre, muchos problemas de salud, escuche iglesia, muchos problemas de salud se van a evitar por comer grasas, carnes, exceso de carbohidratos en este tiempo. O sea, en el futuro, ¿no quieres estar ayudando con problemas de salud? Empieza a comer más verduras, más frutas, y lo que tengas que comer de carne, come. En el tema del azúcar igual, ¿no? Ustedes saben que el azúcar, eres azúcar blanca, no está en la Biblia, pero sí está registrada la miel, ¿no? Los misioneros igual se quieren dar un tiro en la cabeza, dice, ¿cómo es posible que aquí la miel purita en cannabis te sea tan barato? 30, 40 bolivianos una botella. O sea, ¿y por qué consumen azúcar si tienen tan miel tan rico y tan barato? ¿Es por qué? Porque muchas veces no sabemos ver ni oímos lo que Dios nos está diciendo. Yo anhelo, hermano, hermana, que todos nosotros, si es que el Señor no viene antes, cuando tengamos 70, 80, 90 años, los doctores empiezan a preguntarnos, ¿qué cosa comen ustedes? Un pastor me decía, ayer he ido a renovar mi licencia. Soy categoría C 4 veces ya. Y ya tengo 73 años, me dice este pastor. Entro y me dice, el doctor me mira, bueno, ¿dónde están sus lentes y dónde está su audífono? Yo no uso lentes, no uso audífono. Es imposible, después de los 70 años todos tienen que utilizar audífonos y lentes. Venga al examen. Se me paré, sin lentes, dice el pastor. Las letras grandes, ta, ta, ta, ta, ta, ta, ta, ta, ta, ta, ta, ta, ta, hasta las demás abajo, dice. Para ver, y dice, carnet, usted, este carnet, señor, aquí dice, usted tiene 73 años, ¿cómo puede leer lo de abajo? Pa, le cambia al otro, ¿no? Pa, lea de nuevo. Y el doctor dice, es increíble. No necesita oídos, a ver, se empieza a alejar el, ¿no? Repita, ¿no? Me decía frutas, dice, limón, manzana, pera, ya repita, plátano, sandía, toronja. Y yo seguía repitiéndole, dice, de más lejos, no puedo creer, no tiene un audífono instalado por aquí atrás. ¿Qué hace, Señor? ¿Qué es lo que hace? Dígame, ¿qué hace usted para mantenerse así? Nada. Soy cristiano. Entonces no tomas, ¿no? No tomo. No fumas, tampoco fumo. Esa es la respuesta. Te debes alimentar bien, además, supongo. Pero como no toma, no fuma, por eso es bien. Y hermano, y hay muchas personas que a los 40, 50 años ya están llorando. Ah, gastritis, hígado, riñón, páncreas, no sé. ¿Por qué? Porque no sabemos cuidar el templo del Espíritu Santo. Y mira, está relacionado con el tema de la sanidad. El ver y el escuchar. Mire, quiero que avance un poquito más. Teniendo ojos, Marcos capítulo 8, versículo 18. Teniendo ojos, no veis. Teniendo oídos, no oís. Y no recordáis. Mira, el tema de la mente está relacionado a los ojos y al oído. Pero avance un poquito más. Lucas capítulo 12, versículo 54. Dice Lucas capítulo 12, versículo 54. Decía también a la multitud, cuando veis la nube que sale del poniente, luego decís, agua viene, y así sucede. Y cuando sopla el viento del sur, decís, hará calor, y lo hace. Hipócritas, ¿sabes distinguir el aspecto del cielo de la tierra? ¿Y cómo no distinguís este tiempo? Hay personas que miran, dice el cielo, dice, mira, no, estas nubes blancas, se va a soplar a aquel lado, no va a llover, es, no lleva el paraguas. Pero otro día se levanta y dice, no, de este lado es nube negra, de ese lado es de la cordillera, si es negro, va a llover, llévate abrigo, llévate paraguas, va a llover, hazme caso. Vas 2, 3 horas y se cae. No sé si conocen ese tipo de personas, ¿no? Empiezan a ver el viento, dicen, no, este es tiempo, no. Para armar la carpa, por ejemplo, ya estamos en septiembre, octubre, tenemos que armar como si fuese a llover. Es más, anoche estaba empezando a llover, en la zona sur ha llovido anoche, ¿no es cierto? Entonces, ¿saben distinguir, dice, el tiempo, la estación, cuándo va a ser calor, cuándo va a ser frío? Pero dice, hipócritas, ¿cómo no saben distinguir este tiempo? Cuando no ejercitas tus dones de oír y ver, en el sentido espiritual, estás cegado a entender el tiempo. Le voy a dar un ejemplo. Hay un joven de 18 años que juega muy bien el fútbol, tiene condiciones, lo empiezan a invitar a torneos preprofesionales, y toda esa situación, pero a los 18 años dice, no entiende ese tiempo, ¿no? Que la carrera del futbolista es corta. Dice, no, tengo que tener mi chica. No, ese es tiempo de jugar, de irme al internet. Ese tiempo que podría estar aprovechando para mejorar lo que tiene que hacer, entonces lo malgasta en otras cosas. Y a los 22, 23 años ya es papá, ¿no? Jovencito, se casa, ya tiene su hijo, su hija. 2 hijos, 3 hijas, a los 24 años está con 3 hijas, su esposa, ya no juega fútbol, empieza a engordar porque tiene que trabajar, tiene que sustentar a su familia, y escuche, como no entiende el tiempo que está viviendo ya como papá, dice a su esposa, a sus hijas, no, usted es mucho tiempo, me quitan a mí, a sus hijos, no, yo soy joven, tengo derecho a ser feliz, entonces, dice, tengo que divertirme, los viernes se va y en busca de otras chicas, en busca de diversiones, deja a su familia. O sea, el tiempo que deberías dedicarte solamente a tu profesión, a tu trabajo, miras otro tiempo, otra cosa. Y ahora cuando ya eres papá, ya tienes esposa, tienes hijo, Ya no asumes tu responsabilidad como papá. Quieres mirar el tiempo de cuando eras jovencito, soltero, podías llegar a la hora que quieres, pararte de cabeza, y quieres volver ese tiempo. La Biblia dice, esas son las personas que no tienen visión, no saben diferenciar, discernir el tiempo. Hay personas que tienen 40 años. Están durmiendo hasta las 9, 10 de la mañana. Su mamá le toca la puerta. Hijito, te lo traigo ya tu desayuno. Todavía no, dice. Mal por la mamá, mal también por el hijo. No sabes distinguir. Todo tiene su tiempo, Eclesiastés capítulo 3. Todo. Todo, todo, todo. Dios no se puede haber equivocado. Cada cosa tiene su tiempo, tiene su hora. Pregúntenme, los jóvenes, pregúntenme. Mal por la mamá, mal también por el hijo. No sabes distinguir. Todo tiene su tiempo, Eclesiastés capítulo 3. Todo. Todo, todo, todo. Dios no se puede haber equivocado. Cada cosa tiene su tiempo.

estudiar, hermanos, hermanas, o hay un tiempo específico donde nuestras neuronas trabajan mejor y las actividades, todas las cosas como que coordinan para poder estudiar, o puedes estudiar toda la vida. El tiempo de estudio es un tiempo limitado, o puedes hacerlo toda la vida. Hermanos mayores, respondan por favor. Si dices toda la vida, entonces por ahí no te ha amanecido. No puedes estudiar toda la vida. Pero a veces vas, ¿no? Dice, bueno, vas de petición de mano, te dice acompañarle. ¿Quién está? Pero tiene 18 años, ¿qué petición de mano? En serio, ya está esperando familia, la chica, tienes que ir a petición de mano. Bueno, vas a la petición de mano y la petición de mano dice, no se preocupen, bien capo el chico, ¿no? Tranquilos, tengo 18 años, soy joven, soy fuerte, voy a trabajar, voy a estudiar, a ella también le voy a hacer trabajar, le voy a hacer estudiar, le voy a sacar profesional, ya viene un bebé en camino, pero no se preocupen, voy a trabajar, soy fuerte, yo he sido formado con valores, mucha fuerza, no se preocupen. Pasa un año, hermano, nadie está inscrito en la universidad, no hay... Al pañal está pidiéndose prestado dinero. ¿Por qué? Porque es fácil hablar, ¿no? Fácil hablar, no es fácil cumplir. No es fácil cumplir en ese sentido. O sea, todo tiene su tiempo. ¿Cuántas veces he escuchado jóvenes decir, me arrepiento porque debería estar estudiando y no estar buscando pareja? Todo tiene su tiempo. Miren, a veces... Yo he hecho este ejercicio con algunos jóvenes, hace unos 5 años debe ser esto. Teníamos un grupo de jóvenes ahí al que le hemos podido compartir. Eran jóvenes, algunos está clarito, quieren que están con caras de casarse. Haga un presupuesto. ¿Cuánto gasta en sopa? Anotaban, ¿no? Mi pantalón, 70, 80, 100, mi zapato. ¿Qué tiempo utilizas un cambio de ropa? 3 veces al año, hacían su presupuesto. ¿Y van a seguir estudiando? Sí, vamos a seguir estudiando. ¿En universidad pública o privada? Ya, la universidad privada, pública, ya, súmele. Supongo que van a tener su hijo su primer año. Súmele una cesárea, porque no siempre los partos son de forma natural. Súmele una cesárea. ¿Cuánto es? No eran mis números, yo les hacía calcular a ellos, con las cosas que supuestamente necesitaban. ¿Cuánto almuerzas? ¿Cuánto es tu recreo? ¿Cuánto es tu cena? ¿La ropa de tu bebé? Etcétera. Ya, calculen. ¿Cuánto sacan al mes? Y los jóvenes sacaban con sus números. Dice, ¿cuánto sacó tú? Yo he sacado 6,000 al mes, ¿no? Para vivir a lo normal. Yo he sacado 6,500, 7,000, 8,000 bolivianos al mes necesitaría para vivir. Sus números de ellos, no los míos. Y ellos sacaban sus presupuestos mensuales. O sea, 7,000 bolivianos para vivir de manera así. Ahora, ¿tú crees que cuando vas a tener tu esposa y te vas a rogar un trabajo de 2,000? ¿Qué cosa vas a hacer bajar? No, hermano, no alcanza para el terno, vas a tener que ir a la ropa americana. Hay terno de 3 pesos, ya, bueno, te compras. No alcanza para los zapatos Reebok, igual a la ropa americana, y hay zapatos de 5 pesos. Entonces, pero eso hay que decirlo con las letras apropiadas. Eso se llama pobreza. A eso, la ciencia, la tecnología, lo que se quiera, el mundo le pone un nombre, dice... Cuando no tienes, digamos, un nivel per cápita adecuado, no tienes ingresos per cápita adecuados en ese sentido, dice, entonces a partir de esta línea, a partir de aquí abajo, se llama pobreza. Y escúcheme una cosa, aquí yo voy a hablar lo que dice la Biblia. Dice la Biblia que el que está bien en las cosas del Señor, Salmos capítulo 1, dice, todo lo que hagas va a prosperar. ¿Cuántos dicen amén? Si no crees en eso, ¿para qué avanzamos al paso número 2? O sea, si no tienes fe en eso, dice la Biblia, dice, sin fe es imposible agradar al Señor. Si no crees en eso, de que todo lo que hagas va a prosperar, entonces ya no avanzamos al tema de iniquidad, al tema de oración, de los familiares, injusticia familiar, no, nada de eso. Lo que quiero decirte es que hay muchas personas que no entienden el tiempo en el que estamos viviendo, no entienden el tiempo. O sea, ¿usted cree que para servir al Señor Jesús vamos a tener toda la vida? Efectivamente sí, pero nuestro cuerpo se va desgastando, dice el apóstol Pablo. Hay personas que anhelan tener una casa, que anhelan tener cosas materiales. Quiero decirte una palabra bien clara, Eclesiastés 3:1, todo tiene su tiempo. Hay un tiempo para conseguir tu casa, hay un tiempo para conseguir las cosas materiales que tienes. No es, hermano, hermana, cuando tengas 90 años, 100 años, es a punto de partir de esta tierra. Todo tiene su tiempo. Por eso les dije a estas personas, no ves, o sea, solamente ves las cosas estas, pero lo más importante,

importante no estás viendo. En el colegio, ¿no? La señorita se enamora. Hay un chico grandote, evidentemente, de 2 metros, cabello amarillo, ojos celestes. Un mes está con una chica, el otro mes está con otra chica, el tercer mes con otra chica. Y así cuentos por todos lados. Ay, ves, ay, es el más lindo, es el más simpático, es el más popular, que no sé qué. Termina colegio. Y dice, ah, por lo menos ya, yo creo que se va a casar conmigo. Empieza a salir con esa persona y no, evidentemente no se casa con él. O sea, hay ahí viene esta palabra, ¿no? Dice, o sea, ¿cómo puedes distinguir tantas cosas y no podías ver que tu hija estaba caminando con un mujeriego? Hay cosas que los papás podemos ver, que los esposos, esposas pueden ver dentro de la familia. A eso me refiero con nuestros ojos espirituales. Cuando llegas a la casa y, por ejemplo, tú le dices, hijo, ora por los alimentos. Estás escuchando la oración. Y su oración siempre repetitiva de 2 o 3 palabras, entonces tu oído espiritual te tiene que decir, no, mi hijo, algo está mal, no está creciendo en la parte espiritual. ¿Cómo puedes pasar por la sala? No tienes tiempo para ver las películas que ven tus hijos, pero mientras estás pasando, ¿no? Empiezas a escuchar o ver en la televisión cosas que no son acordes para la edad que tienen tus hijos, ni para lo espiritual que quieres formar en tus hijos. Entonces, eso dice Jesús, tienes que empezar a discernir eso, apartar eso. ¿Cuántos están entendiendo? Digan amén. 2 Corintios capítulo 4, versículo 18. Dice 2 Corintios 4, 18, no mirando nosotros las cosas que se ven. Miren, por eso yo les digo que no estamos hablando de los ojos físicos solamente, sino las que no se ven. ¿Cómo es eso? Y eso parece un intento por quebrar mi cerebro, dice. ¿Cómo es eso? No mirando las cosas que se ven, sino las que no se ven. Ah, dice ahí, pues las cosas que se ven son temporales, pero las que no se ven son eternas. Esas son las que no se ven, esas son las cosas eternas. Entonces hay cosas en las que tenemos que poner nuestros ojos, nuestra mirada. ¿Sabes? Cuando llegas al camino del Señor, llegas nuevito en las cosas del Señor y está bien. Probablemente dices, hermano, creo que mi función es venir a la congre, recibir palabra y ahí es, ¿no? O sea, ahí me siento feliz y evidentemente pasa eso. Pero conforme pasa el tiempo, el apóstol Pablo dice, ya no es necesario que usted solamente tome leche, sino alimento sólido. Entonces empiezas a crecer en las cosas del Señor y dices, ¿sabes? Pastor, siento que debo hacer algo más para Dios. Entonces, ¿sabes? He aprendido sonido, le voy a ayudar al hermano Johnson, le voy a instalar los parlantes, voy a limpiar esto, voy a instalar los micrófonos. Y sientes una carga porque lo que sale aquí, en la parte de sonido, todo salga bien. Entonces el Señor empieza a poner una carga en ti. Y eso está en la Biblia. Dice la palabra del Señor, ayudantes. Vas a ver la palabra ayudantes en 2 Corintios, también está eso. Dice, empiezas a ayudar en lo que sea. Viene el tiempo de la carpa y dices, ¿sabes? Yo quiero armar, levantar las lonas, quiero dormir en la carpa, quiero cuidar la carpa. No es por nada más, porque el Señor empieza a poner crecimiento en tu vida y creces un peldaño más. Pero pasa un tiempo y ves, dices, ¿sabes? Allí hay una familia que no conoce nada de las cosas del Señor. Yo ya sé un poco de la palabra del Señor. Entonces quiero agarrar mi Biblia, quiero ayunar un día por esa familia, irlos a visitar. Entonces, no hay una familia que no es cristiana y de repente tú eres un agente de luz y te lleva a ese lugar y empiezas a compartir un tiempo la palabra del Señor. Y el Señor se manifiesta, se convierte toda la familia, la gloria de Dios se manifiesta en esa casa y esa familia empieza a venir. Entonces empiezas a crecer y esas cosas que no se ven a los ojos humanos son las cosas eternas. Porque escucha, dice la palabra del Señor, que los que mueran en Cristo van directamente al paraíso. Y en la segunda venida del Señor, escucha, dice la palabra del Señor, que Jesús venía con todos los que habían muerto en Cristo. Dice que Jesús venía. Ahora en Apocalipsis dice, yo vi a la nueva Jerusalén descender del cielo. Y la palabra del Señor dice que nosotros somos

piedras y nosotros somos una edificación. Esa nueva Jerusalén, hermano, hermana, somos nosotros, somos el cuerpo de Cristo. Dice el apóstol Pablo que somos como piedras que el Señor nos va edificando. Y el Señor te empieza a utilizar en otras áreas de la vida, ¿no? Pero eso es porque tienes oídos y ojos activados. En un sueño recibes que le estabas visitando a una hermana llorando por su enfermedad. Entonces dices, tengo que ir a esa casa, porque empiezas a poner en práctica eso. Por eso dice aquí la palabra del Señor, el apóstol: las cosas que no se ven, esas son las cosas eternas. ¿Cuántos dicen amén? Pasamos 5 minutos más. Romanos capítulo 10, versículo 13. Todo aquel que invoque el nombre del Señor será salvo. Aquí estamos hablando de ¿qué? De la boca. El que invoque el nombre del Señor Jesús, dice, será salvo. Ahora avance en Mateo capítulo 12, versículo 37. Porque por tus palabras serás justificado y por tus palabras serás condenado. Es aquí viene el siguiente sentido. El sentido natural es con el que te expresas, hablas. Pero el sentido espiritual de la boca es este: que por nuestras palabras vamos a ser justificados y por nuestras palabras vamos a ser condenados. Vamos a poner un ejemplo. Hay un joven, digamos de 20 años, no, mejor de 30. Un joven de 30 dice: Señor, me quiero casar, pero no sé con quién. Es el problema, no quiero hacer como en el mundo, arreglarme con una, arreglarme con otra y con otra, y así probar. No, no, Señor, si no quiero hacer las cosas bien. Entonces, en tus palabras, en oración, escucha, tú ayunas y empiezas a decirle a Dios: Padre, te pido que tú me des una esposa conforme a tu corazón. Señor, y con tus palabras empiezas a decir: Señor, te pido que me guíes a que no me equivoque. Si es esa persona que estoy sintiendo más o menos que es ella, Señor, acércale más. Y si no es, Señor amado, aléjale. Lejos llévale de mí, no le quiero ver, no quiero sentir cosas que no son para este tiempo, Señor, así que aléjale. Entonces, escucha, por esas palabras, lo que has dicho, en el tiempo del Señor, tú hasta le puedes reclamar a Dios: pero Señor, este hombre me está queriendo dejar, se quiere ir de la casa. Yo te he hablado, Padre, te he pedido que me des un esposo que siempre sea fiel, un esposo que me ame. Yo te he pedido, Señor. Entonces, por estas palabras vas a hallar justicia delante de Dios, y Dios va a ir donde ese hombre, lo va a agarrar del cuello, le va a meter una patada atrás y va a decir: prohibido dejar a esta mujer. ¡Pum! Porque por esas palabras vas a ser justificado. Tus palabras son un vehículo de bendición, un vehículo de maldición. Le dice: por tus palabras vas a ser condenado. Por las palabras. Mucho con las cosas que decimos a veces enojados, cuando estamos discutiendo con alguien. Ay, yo no quiero saber nada de esta familia. Listo. Escucha eso, se pone de acuerdo contigo y boom, a los 4 meses realmente no tienes que saber nada de esa familia. Ay, cómo quisiera morirme. No sabes qué espíritu estás llamando. Maldigo la hora que nací. Por esas palabras vas a ser condenado. Ojalá que se muera. Ojalá que se pudre en la cárcel. Es un problema, ¿sabes por qué? Porque la Biblia dice que bendeciré al que te bendiga y maldeciré al que te maldiga. O sea, que cuando maldices a alguien que está bien delante del Señor, esa maldición rebota. ¡Pum!
hay una persona que está bien delante del Señor. De repente a tus ojos es el peor ogro del mundo, pero delante del Señor él puede estar bien. Y tú caminando le dices, ¿no? Si este tipo no se merece nada. ¿Te das de cuenta? Entre él y yo, obviamente él es basura. Yo soy lo mejor. No sé por qué este tipo aquí. Yo quisiera que este tipo no tenga nada y que el Señor realmente bendiga a los que tiene que bendecir. Te vas así. ¿Y cómo él está bien con el Señor? Esa maldición, ¡pum! Es una ley espiritual. Bendeciré a los que te bendigan y maldeciré a los que te maldigan. Les has maldecido, esa maldición viene y te maldice esas mismas palabras a ti. Había una persona en una iglesia, mayorcita esa persona, y decía: te maldigo hasta tu tercera y tu cuarta generación. Parece que tú eres el que está dividiendo esta congregación, así que te maldigo hasta la tercera y la cuarta generación. Bien fácil, ¿no? Maldecir en el sentido. Lo que no sabes es que si estás maldiciendo a alguien de la iglesia, es sumamente peligroso. Porque esa maldición te puede rebotar. Y tú eres la persona que está siendo maldecida hasta la tercera y la cuarta generación. Por eso, por tus palabras serás justificado y por tus palabras serás condenado. Ahora, mire, entendiendo esta regla, si sabes que tu voz funciona en esto, ¿acaso no es más lindo levantarse con tus hijos en la mañana y decirle: Señor amado, mi hijo está yendo a la escuela, Padre, ayúdalo a entender lo que va a decirle el profesor, ayúdale a ser un buen profesional, y Padre, que mi hijo, que mi hija, Señor amado, en este tiempo sean luz para esta generación? Y con tus palabras empieza a declarar eso: bendigo a mi hija, bendigo a mi hijo, Señor amado, que tu luz los pueda llevar más allá de lo que yo he llegado y que nunca sufran escasez. Y empiezas a declarar con tus palabras bendición, por esas palabras vas a ser justificado. He visto matrimonios en que le dice: bueno, papá, bendiga a su hijo. Le da el pasan el micrófono al papá y papá dice: bendiga, hija, chao. Mamá, bendiga a su hija, a su hijo. Hijito, tú sabes que no quería que te cases, pero ni modo, hijo. Ya, amén, será el tiempo. Ya termina su intervención. No era tu hora, hijo, no era tu hora, pero ¿qué vamos a hacer? Así es la cosa. Ya, y llorando la mamá, ya. Pero he visto papás que el tiempo de bendición, la misma bendición que estaba en Abraham, en Isaac y en Jacob, esa bendición de abundancia, te hagan sobreabundar la tierra. Y que tus enemigos no se puedan parar delante de mí, delante de ti. Que por una puerta puedan entrar tus enemigos, que por 10 puedan escaparse. Que el Señor siempre halle justicia en tus palabras. Que bendiga tu vientre, que bendiga tu familia, que bendiga tu economía. Y en el nombre de Jesús le ruego a Él este

el papá empieza a bendecir a su hijo, así que decimos, wow. Y yo quiero decirte una cosa, esa hija, ese hijo que se bendecía así en el matrimonio, va a ser justificado por las palabras de su padre, de su madre. Pero es bien importante, jóvenes, casarse. No, pastor, si muñeco nomás vivimos. A ver si nos entendemos. Estamos diciendo, si nos entendemos, nos vamos a casar de aquí a 5 años. Si nos entendemos. Mateo 15, 11. No lo que entra en la boca contamina al hombre, mas lo que sale de la boca, esto contamina al hombre. ¿Te das cuenta que la boca, en realidad, no está hablando de solo para comer? El hecho de que comas algo no es lo que contamina tu espíritu. Alguien dice, no, dice que no hay que comer chancho, que contamina tu espíritu, ¿no? Porque en el Antiguo Testamento dice no comer cerdo. Aquí Jesús está aboliendo esa ley. Dice, lo que entra por la boca no contamina. Lo que contamina es lo que sale de la boca. Te odio, eres el peor error de mi vida. Uy, ya. TV Yoshio dice, cuando discutes con tu cónyuge, nunca discutas hasta un nivel donde ya no haya vuelta atrás. No tengas que decirle cosas que no quisieras haberle dicho nunca antes, ¿no? De cosas de las que ya no te puedes arrepentir. Por eso siempre yo no quería casarme contigo. Vos has insistido. Ya. Y eso sale de tu boca. Entonces eso contamina. Eso es lo que contamina, ¿no? Lastimamos. Podemos lastimar con estas palabras a nuestros padres, inclusive, ¿no? ¡Ah! Tú deberías haberle dado más cosas, tu responsabilidad. O a un papá, digamos, le puedes tratar de decir aquello que no te ha podido dar. Y eso contamina tu vida, lo que sale de tu boca. Marcos capítulo 11, versículo 23. De cierto os digo que cualquiera que dijere a este monte, quítate y échete en el mar, no dudare en su corazón, si no creyere que será hecho lo que dice, lo que diga, le será hecho. Pero es bien importante decir, creer. Decir, creer. Póngase de pie. Le hubiera gustado hablar del olor. Tengo algunos versículos más respecto al olor, pero yo sé que van a empezar a oler otro tipo de comidas y ya van a querer salir de la cumbre. Póngase de pie, por favor.

últimos dos versículos respecto al olfato. Dice Génesis 8:21: percibió Jehová olor grato, y dijo Jehová en su corazón: no volveré más a maldecir la tierra por causa del hombre. Esto fue cuando salieron del diluvio. Dice que Dios olía algo bien precioso, que era precisamente que ya no había pecado. Acuérdense que en Génesis 6 había mucho pecado, trae el diluvio, borra a los humanos de la tierra, y dice Dios: ah, olor grato, aquí ya no hay pecado. Una de las cosas en, va a haber en Eclesiastés 10:1, dice: las moscas muertas hacen heder dar mal olor al perfume del perfumista, así una pequeña locura al que es estimado como sabio y honorable. Está relacionando el olor con el tema del pecado, ¿no? A muchos de nosotros en este tiempo no ha estado revelada esta palabra. ¿A qué me refiero? Pensamos que solo somos carne, huesos y sangre. No. También somos espíritu. Pero quiero traerte una revelación más profunda todavía. Dice la palabra del Señor que Dios es espíritu, y los que le adoran es necesario que le adoren en espíritu y en verdad. Escucha. Dice la Biblia que hemos sido creados a imagen y semejanza de Dios. Y ahí dice que Dios es espíritu. Escucha, tu primera creación es espiritual, no material. Nuestra creación más importante es lo espiritual. Es lo que no se ve. Dice la Biblia, lo que hemos leído ahora, es lo eterno. ¿Sabes? De aquí a unos 20, 30, 50, 100 años, yo no sé, tú ya no vas a estar aquí. Me refiero a tu carne, tus huesos, tu sangre, ya no va a estar aquí, si ese Señor no viene antes. Pero tu espíritu es eterno. Eterno. Eterno. Volvamos a lo eterno. Volvamos a lo eterno. Señor amado, permítenos, Padre, entender esto que es espiritual, Señor Jesús. Permítenos ver con tus ojos, Padre, no con estos ojos materiales que tengo, Señor. Ayúdanos a discernir el tiempo. Ayúdanos a entender y escuchar, Señor, tu mensaje, tu palabra. Ayúdanos, Padre amado, a entender el tiempo que estamos viviendo como iglesia, como congregación, Padre. Ayúdanos, Padre. Ahí está, le pido que le diga a Dios que Él abra su entendimiento. Dígale: Señor, abre mi entendimiento, abre mis ojos. Hay una canción que dice inclusive: abre mis ojos, quiero ver. Que eso se haga real en tu vida, que el Señor abra tus ojos. Dile: Señor amado, cuando esté yo caminando por camino de tinieblas, Señor amado, que tu luz

dice que lo que enceguece nuestros ojos es el Dios de este mundo. Él dice que tiene un velo, a los cuales el Dios de este siglo dice, ah,

buscan a Dios en medio del problema, de la dificultad. Es algo natural. En medio de la desesperación buscamos a Dios. Y de hecho el Señor te puede ayudar. Pero escucha. El solo hecho de venir a este lugar

necio es el que dice en su corazón: no hay Dios. Si en tu corazón en ese instante tú dices: es un tiempo de relleno, no está Dios, eres necio. Yo sería necio. Mas en el nombre de Jesús, queremos verte, Padre. Yo quiero decirte que cuando veas a Dios, cuando te conectes con Dios, todo lo demás viene por añadidura. Dice: buscad primeramente el reino de Dios y su justicia, y todo lo demás viene por añadidura. No te preocupes por tu salud, por la enfermedad, por el problema familiar, ¿sabes? Eso ya viene de regalo. Pero cuando